0: interpelando a un ministro de Estado, sino más bien se debería estar discutiendo distintas medidas de seguridad para los funcionarios policiales. Es alguna de las declaraciones que se han emitido acá en las afueras de este templo católico, la iglesia institucional de Carabineros, en donde, de acuerdo a lo que estamos viendo, aparentemente se va a mantener cerrada para que las personas accedan directamente a este lugar. Solo se va a mantener en el interior la familia de este funcionario de Carabineros, y el día de mañana ya se va a reabrir para quienes quieran venir a entregar alguna muestra de apoyo hacia los familiares de este funcionario que fue asesinado en la comuna de Lo Espejo. 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
1: Un contingente de carabineros se desplegó en el centro de Puerto Montt por la llegada de Colo Colo para su encuentro con Deportes Puerto Montt. Nos entrega los detalles Franco Bustamante.
2: Un importante contingente de carabineros se ha desplegado en el centro de Puerto Montt en el marco justamente de la llegada de Colo Colo y también del encuentro que se disputará mañana con Deportes Puerto Montt. Es parte de lo que se ha anunciado por las autoridades por este partido de cuartos de final por la Copa Chile, el que se jugará en el estadio Chinquihue de la capital de la región de Los Lagos. A esta hora se mantiene el resguardo. Hace algunos minutos llegó Colo Colo hasta el hotel Vicente Costarera para participar mañana de este partido, y a su vez esto ha desplegado una cantidad importante de carabineros. Son aproximadamente 50 a 40 los funcionarios que se encuentran en el centro de la capital regional. Además, se mantiene cortada una de las principales vías del centro puertomontino, Antonio Varas, justamente por la llegada del equipo rival de Deportes Puerto Montt, y a su vez también por la llegada de los hinchas hasta este lugar para recibirlos. En Puerto Montt, Bío Bío, la radio.
1: La alcaldesa de Rapa Nui, Elizabeth Arévalo Pacarati, solicitó un presupuesto especial tras revelar aportes a instituciones estatales en la isla. Nos cuenta más Fabián Corrotea, de Radio Bío Bío en Valparaíso.
3: No corresponde. Esas palabras ocupó en conversación con la radio la alcaldesa de Rapa Nui, Elizabeth Arévalo Pacarati, en el marco de la discusión del presupuesto 2027. Esto puesto que la jefa comunal de Rapa Nui dio cuenta de que se gastan cerca de 1.000 millones de pesos por parte del municipio para sostener instituciones del Estado en la isla. Tiene que ver con aportes que realiza justamente la Casa Edilicia a la delegación presidencial, a hospitales y también a otros a otras entidades justamente estatales que operan en Rapa Nui. Por lo mismo, la radio pudo conversar con la alcaldesa de la isla, en donde sostuvo que se debe planear un método, un mecanismo para que Rapa Nui tenga un presupuesto específico para mantener justamente a las instituciones estatales, y por otro lado el fondo común del municipio es justamente para tener otros gastos en cuanto al avance en obras justamente de Rapa Nui. Dichos que fueron materia justamente de discusión por parte de la alcaldesa de Rapa Nui, Elizabeth Arévalo Pacarati. 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
1: Se reporta el colapso de las redes de alcantarillado en Puyehue tras el paso del sistema frontal. Los detalles con Camila Báez, de Radio Bío Bío en Osorno.
4: De problemas ha presentado durante las últimas horas el sistema de alcantarillado en el sector de Entrelagos, en la comuna cordillerana de Puyehue, en la provincia de Osorno, tras las lluvias registradas el fin de semana. Esto debido al colapso del sistema de alcantarillado y con ello el rebalse de algunas de las cámaras con aguas servidas. En ese sentido, se indica que este problema se arrastra desde hace décadas, toda vez que no se ha hecho una actualización respecto del tamaño de estos ductos de aguas servidas, originalmente construido para atender a menos de 1.000 viviendas y donde actualmente se emplazan más de 2.500 casas. Igualmente se ha indicado que cualquier proyecto para poder mejorar esta infraestructura pasa por una elaboración por parte del municipio, situación que a la fecha no se ha dado. En Osorno, Bío Bío, la radio.
1: Dejamos hasta acá el informador cuando son las 9:07 p.m.
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De hoy, Página 7, una forma de informarse sin estresarse. Justo estaba revisando esta noticia. Soledad Oneto valoró nominación a los premios Cordillera y lanzó potente reflexión sobre su carrera. Y ya que estoy por aquí, aprovecho de votar por mi nominado preferido para los premios Cordillera de este año. 9 de la noche con 10 minutos y te estaba contando sobre este nuevo documental que se estrenó en Disney Plus, el cual justamente viene a retratar cómo fueron los 69 días que vivieron los trabajadores bajo tierra, casi 800 metros de profundidad, ¿cierto? Todo esto luego del derrumbe en la mina San José. Yo te comentaba de que parte de la promoción del documental revela de que hay imágenes inéditas que se van a dar a conocer en esta producción. Resulta de que estas imágenes, que dicen ser inéditas, fueron grabadas por los propios mineros con teléfonos celulares dentro de la mina. Y el documental muestra justamente esa intimidad del encierro y también los desafíos que enfrentaron durante esas semanas. Probablemente si tú viste la película de los 33 mineros, ahí también se aborda un poco, por ejemplo, los conflictos internos que hubo durante su estadía en el refugio, ¿cierto? Algunos problemas de comunicación, se podrían decir, conflictos entre los diferentes caracteres, pero también sumado a todas las necesidades que ellos también estaban viviendo. O sea, obviamente estaban en una condición extrema y eso también hizo de que tuviesen que acomodarse y enfrentarse a una situación bastante difícil. Bueno, se supone de que este documental muestra justamente todo lo que sucedió ahí entre ellos mientras estaban en este refugio, y todos quienes estaban en el exterior, ¿cierto?, estaban trabajando también para poder realizar el rescate. Además, reúne entrevistas con sobrevivientes, con familiares, con rescatistas también, incluyendo también los testimonios que algunos protagonistas entregan por primera vez en una producción internacional. La serie aborda cómo la resistencia, el ingenio, la unión entre ellos también permitió concretar uno de los rescates más complejos jamás realizados. Y mira, ahí vamos a estar también recordando un poco todo lo que se tuvo que hacer, que incluso hubo que pedir ayuda, ¿cierto?, internacional para poder llevar a cabo este rescate. Fue toda una estrategia que se montó en un tiempo que uno dice, oye, estuvieron prácticamente más de 2 meses y medio, ¿cierto? Pero aún así fue en tiempo récord, porque recordemos también que en primera instancia decían, oye, es imposible poder hacer todo este trabajo en menos de 3 meses, de 4 meses. Incluso en algún momento se habló de que iban a estar ahí por cerca de 6 meses. Entonces, claro, cuando finalmente estuvieron solo 69 días, también se habla de un rápido trabajo que se realizó frente a todas las adversidades que se tuvo que sortear también. Así que vamos a estar ahí recordando un poco de eso. Pero antes, te seguimos acompañando con la mejor música en la radio.

16 minutos te seguimos acompañando en vivo y en directo a través de la radio. Te estaba contando sobre esta serie documental sobre el rescate de los 33 mineros. 16 años ya han pasado de este histórico hecho y acá estábamos también recordando un poco lo que significó en ese momento para el país llevar a cabo, ¿cierto?,

toda, todo lo que significó el rescate. Bueno, resulta de que yo te comentaba de que al menos este documental cuenta con la participación de 6 de los 33 mineros, quienes recuerdan los momentos más críticos del accidente, la convivencia también bajo tierra, que lo comentábamos, cierto, anteriormente, fue debe haber sido súper complejo para ellos enfrentarse también ante la necesidad, ante el miedo, ver cómo se iban acabando, cierto, los primeros días. Todo lo que ellos tenían para sobrevivir, lo que había disponible en el refugio, cómo tuvieron que racionar lo poco que tenían antes de que ya se descubriera de que estaban con vida y se realizara todo lo demás, ¿cierto? Todos los demás trabajos para poder suministrarle a ellos alimentos, diferentes cosas que necesitaban estando ahí bajo tierra. Bueno, esta operación finalmente permitió su salida el 13 de octubre del 2010, 69 días después, cuando fueron finalmente extraídos mediante la cápsula Fénix. ¿Te acuerdas de ese momento? Yo creo que la mayoría de los canales, por no decir todos los canales nacionales, transmitieron gran parte de ese momento en vivo, que además conllevó varias horas también. ¿Se acuerdan de el primero que salió? Fue algo emocionante. Sin duda había mucha expectación y lo que todo el mundo quería en ese momento era de que la operación saliera con éxito, ¿cierto? De que saliera todo bien. Bueno, en el caso de este documental, la producción fue realizada por el equipo de Blast Fame, compañía reconocida también por su trabajo, que ha sido premiado, por ejemplo, con premios Emmy, por el National Geographic, etcétera, etcétera. Y que en este caso estuvieron a cargo de la producción ejecutiva, mientras que James Parris dirigió esta serie, al igual que Chloe Campbell. El documental se suma a la franquicia de National Geographic, Carrera contra el Tiempo, que fue ganadora de los premios Emmy, ¿cierto? Que anteriormente también estrenó títulos, por ejemplo, como Huracán Katrina, Carrera contra el Tiempo, y Tsunamis, Carrera contra el Tiempo también. Tienen algo ahí en la carrera contra el tiempo desde esta productora. Bueno, ahora justamente sacan esta producción, El Rescate de los Mineros, Carrera contra el Tiempo, que ya se encuentra disponible en Disney+. Así que puedes ir a ver y, por supuesto, nos puedes también comentar qué te pareció. Tenemos por acá el avance también. Si quieres, te podemos compartir ahí el link para que tú lo puedas ver de momento, ¿cierto? Mientras te preparas para ver este documental. Ya, nosotros avanzamos un poquito más. Hay más temas que queremos compartir junto a ti, así que avanzamos en la radio.

Vamos a cambiar radicalmente de tema. Usted, señor auditor, señora auditora, ¿prefiere los audífonos con cable o inalámbricos? Resulta de que en los últimos tiempos, en los últimos años, ¿cierto?, se ha popularizado bastante los audífonos inalámbricos. Se conectan a través de Bluetooth, se cargan. En definitiva, hay mucha gente que los prefiere, sobre todo los más jóvenes. Pero para quienes prefieren los audífonos con cable, muchas veces encontrar este tipo de audífonos se ha vuelto un verdadero desafío. Porque claro, resulta de que los fabricantes, ¿cierto?, han optado por este nuevo modelo, audífonos inalámbricos que tú puedes conectar fácilmente al teléfono, que los puedes recargar, ¿cierto?, etcétera, etcétera, que tienen varios beneficios, pero no encuentran audífonos con cable. Han desaparecido del mercado, o más que desaparecido, se ha vuelto difícil encontrarlos. Pero resulta de que recientemente una compañía ha retomado esta categoría y es más, ha apostado por un formato que brinda también la cancelación de ruido. Sí, mira, resulta de que, bueno, cualquiera podría decir, ¿cierto?, de que estos audífonos con cable parecían destinados a la extinción frente al dominio de la tecnología inalámbrica. Sin embargo, su renovada popularidad entre creadores de contenido y también la generación centennial, aquellos más mayores, impulsó a los fabricantes a tener que reconsiderar este formato. Porque claro, empezaron a solicitarlo de nuevamente, ¿cierto? Empezó a tener demanda nuevamente, entonces los fabricantes tuvieron que decir, oye, espera un poco, hay gente que quiere seguir utilizando este tipo de audífonos. Y justamente a esa corriente se sumó el fabricante Bose, marca que apostó también por un modelo alámbrico, bien digo, con cancelación activa de ruido, que, ojo, todavía no está disponible, pero se espera de que salga al mercado el próximo 15 de octubre. Este movimiento sella el retorno de la marca a un segmento que abandonó en el 2022. Imagínate, 4 años atrás que dejó de fabricar este tipo de audífonos con cable y tras descontinuar sus últimos modelos alámbricos para volcarse casi por completo al sistema Bluetooth. ¿Y qué pasó? Que bueno, ahora efectivamente tuvieron que dar vuelta a la página, por decir de algún modo, y tener que volver a fabricar este tipo de audífonos. Ahora, ¿cuáles son las novedades? ¿Qué es lo que está pasando también con el mercado, cierto, de este tipo en nuestro país? Y el precio. ¿Cuánto podría costar este audífono alámbrico con cable y que además incluye la cancelación de ruido? Te lo vamos a estar contando en la siguiente intervención. Seguimos con música en la radio.

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Página 7, para estar informado de todo con una mirada distinta. 9:34 y te estaba contando esto sobre los audífonos con cables, que muchos pensaron que ya habían quedado en el olvido, que ya es más, imagínate. Pero resulta de que volvieron a la popularidad y hoy en día estaban fabricando, la habían descontinuado, volvieron a colocar los ojos porque, según señalan, lejos de responder a una moda nostálgica, la conexión física conserva ventajas técnicas frente al audio inalámbrico. Por ejemplo, prescinde de baterías. ¿Te pasó alguna vez que por tener audífonos inalámbricos, cierto, te olvidaste de cargarlos? Y eso significó probablemente todo el viaje o todo el trayecto en la micro, etcétera, sin audífonos, sin poder escuchar música, sin poder escuchar la radio, por ejemplo. Porque claro, tienes que estarlos cargando constantemente. Hay algunos que las baterías les dura bastante, pero otros que se va bastante rápido. Bueno, además de eso, elimina la latencia en videojuegos y el consumo de videos para los gamers. Y también permite reproducir audio sin pérdida en plataformas compatibles como, por ejemplo, Apple Music. En ese sentido, para adaptarse también a los estándares actuales, donde el conector jack de 3,5 milímetros prácticamente desapareció de los teléfonos modernos, ese orificio justamente para conectar el audífono circular, ¿te acuerdas que antes todos los teléfonos los traían? Hoy en día la mayoría ya no lo traen. La mayoría de los teléfonos no tiene ese orificio para poder conectar audífonos de cable. Entonces, en ese sentido, al menos este fabricante, Bose, optó por acondicionar un cable USB-C. Entonces se conecta, en definitiva, a donde va, por ejemplo, el cargador en el teléfono. No obstante, el principal diferencial del dispositivo radica en la cancelación activa de ruido, que era lo que yo te decía que trató de innovar al menos esta marca en ese sentido. Una función poco frecuente en auriculares con cables accesibles. El sistema opera mediante 4 micrófonos, 2 en cada auricular, calibrados también para neutralizar el sonido ambiental. Ya, ahora bien, uno podría pensar, ¿cuánto cuesta? Debe ser más barato.

Porque los audífonos inalámbricos no lo son tanto. Bueno, hay de todo actualmente, pero digamos que hay algunas marcas de audífonos inalámbricos que pueden llegar fácilmente a los 500, 600 mil pesos. ¿Este será más barato efectivamente o andará también por ahí cercano a ese valor? Ya, lo dejamos para la siguiente intervención. Avanzamos un poquito más en la radio.

cuestan estos audífonos con cable, que además incluyen cancelación de ruido, que van a salir al mercado nacional el próximo 15 de octubre. Nosotros decíamos, oye, probablemente sean más baratos que audífonos con Bluetooth, ¿cierto? Inalámbricos. Pero mira, ¿sabes que realmente el valor tampoco es tan barato? Resulta de que dentro de algunas especificaciones, estos auriculares integran un control físico en el cable, pueden gestionar el volumen, reproducción, además tienen un micrófono dedicado exclusivamente a las llamadas, ¿cierto? El auricular. Además de eso, cuentan con certificación IPX4 y son resistentes a salpicaduras, sudor y también a lluvia ligera. Ahora, el empaque incluye tres tamaños de almohadillas de silicona y aletas de sujeción ergonómica. Llegarán en colores blanco, negro y una edición limitada verde menta. Y su valor será de $99, es decir, unos 96 mil pesos chilenos aproximadamente. ¿Qué te parece? Claro, si pensábamos de que probablemente iban a costar menos, iban a ser más baratos, ¿cierto? Lo cierto es que no. Casi 100 mil pesos chilenos podrían llegar a costar estos audífonos que de momento no están disponibles. Van a estar desde el 15 de octubre. Pero, por ejemplo, parte de las ventajas que lo diferencian con los audífonos que utilizan tecnología Bluetooth es que tienen cero latencia, tienen este soporte de audio sin pérdida y el funcionamiento sin batería recargable. Para quienes se les olvida cargar los audífonos, probablemente también van a querer migrar nuevamente a los audífonos

como se dice, con la economía también, ¿cierto? Que volvieron a pedir nuevamente por parte de los propios usuarios el audífono con cable. Así que habrá que ver si esto es momentáneo o se mantiene esta vez en el tiempo. Ya, vamos a avanzar un poquito más. Nos separan ya 17 minutos para las 10 de la noche.

acompañando en la radio. Y te quiero conversar un poco sobre los premios Cordillera, porque ya nos vamos acercando a la recta final. Queda todavía, puedes ir votando, pero hay novedades, por supuesto, en el desarrollo de estas 19 categorías que contemplan los premios Cordillera de este año. Por ejemplo, hay una pelea de voto a voto entre algunos nominados de las categorías. Resulta de que ya, bueno, va quedando menos, ¿cierto?, para los premios Cordillera. Y una de las categorías que mantiene esta reñida pelea es la de Mejor Programa Prime. ¿Tú tienes algún favorito? Bueno, mira, en esta edición los nominados son Primer Plano, Fiebre de Baile, Detrás del Muro, Atrapados 133, Volverías con tu Ex 2 y Socios por Chile, quienes buscan quedarse obviamente con el reconocimiento otorgado por la votación del público. Y en ese sentido, por ahora, la disputa se concentra especialmente en dos de ellos, Detrás del Muro y Socios por Chile. Ambos programas se encuentran liderando las preferencias con una diferencia cercana a los 1000 votos, lo que mantiene abierta la competencia por el primer lugar de la categoría. Está interesante, ¿quién ganará? Mira, son dos programas bastante diferentes también, o sea, ocupan un horario prime, pero Socios por Chile, si bien también, cierto, es un programa entretenido y todo lo demás, es completamente diferente al humor, por ejemplo, que se entrega en Detrás del Muro. Bueno, esto es como te comentaba, ambos programas van liderando estas preferencias, hay una diferencia ahí cercana a los 1000 votos y

de aquí hasta el cierre de las votaciones cualquier cosa puede pasar. Uno dice, oye, pero quizás 1000 votos no es tan poco. Pero todos los votos que llegan a diario en las diferentes nominaciones, en las diferentes categorías, sí, no, digamos, es una brecha ahí que se puede acortar en cualquier momento. Ahora bien, ¿hasta cuándo puedes votar? ¿Y qué han dicho también los nominados? Te lo vamos a estar contando en los próximos minutos. Avanzamos en la radio.

minutos nos separan ya de las 10 de la noche y te estaba contando sobre esta pelea que hay entre dos nominados de la categoría Mejor Programa Prime de los Premios Cordillera 2026. Bueno, ¿cuáles son estos dos programas? Yo te contaba, Detrás del Muro y Socios por Chile. Dos programas totalmente diferentes, pero que

están en horario prime, están nominados, cada uno de ellos con su público también mantienen esta pelea en esta categoría. Mira, hay que recordar, por ejemplo, que Detrás del Muro regresó a la pantalla con una nueva versión del recordado espacio de humor, incorporándose a la programación de Chilevisión y luego emigró a Mega. Ahí hubo un cambio, ¿cierto?, que para los televidentes también se vio reflejado. El programa ha conseguido instalarse nuevamente entre los contenidos que han generado conversación entre los televidentes y ahora buscan sumar un nuevo reconocimiento. Al otro lado de la votación entonces aparece Socios por Chile, un espacio de Canal 13 conducido por Pancho Saavedra, Jorge Zabaleta y Pedro Ruminot, para muchos estos tres animadores, ¿cierto? Jorge Zabaleta actor, Pancho Saavedra periodista, Pedro Ruminot también comediante, generan el trío perfecto para llevar adelante este programa y que también ha logrado una importante respuesta del público. Se ha posicionado también en la sintonía. ¿Cuál es la diferencia entre ambos? Bueno, hasta ahora la diferencia es de alrededor de 1,000 votos, por lo que cualquier variación en las preferencias podría modificar el escenario antes del cierre de las votaciones. ¿Cuánto queda para votar? Ya queda menos. A ver, saquemos la cuenta. Quedan una semana y media solamente. Oye, qué pasa rápido el tiempo. Se pasó. Porque claro, la votación va a estar abierta hasta el próximo 9 de octubre. Por lo que los seguidores de los distintos programas todavía tienen tiempo para votar por sus favoritos y modificar el actual escenario de esta competencia que, insistimos, está muy muy peleada en muchísimas de las categorías. Hay nominados muy buenos. Y recuerda, además, que puedes votar todos los días. Sí. No es que solo votes una única vez, sino de que es una vez por día. Es decir, tú puedes entrar todos los días a Página7.cl, ir a la sección de los premios Cordillera y votar por tus preferidos. Todos los días y todos esos votos se van acumulando para finalmente dar a conocer cuáles serán los ganadores. Y con esto nos comenzamos a despedir de este bloque de animación. Gracias por tu sintonía. Y sigue junto a nosotros. Seguimos con música y en breve una nueva revisión de noticias.

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0: 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En Bio Bio, una nueva hora. 10 de la noche.
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6: 22 horas en punto, bienvenidos a un nuevo informador a través de la radio. El presidente José Antonio Kast prepara una agenda en el Palacio Presidencial de Cerro Castillo, donde presentará el presupuesto 2027 a las figuras del oficialismo. Fabián Corrotea, desde Radio Bio Bio en Valparaíso, nos amplía.
7: Será en horario vespertino, a eso de las 7 de la tarde, cuando el presidente de la República, José Antonio Kast, llegue hasta el Palacio Presidencial de Cerro Castillo para mantener una serie de reuniones con figuras del oficialismo del Congreso Nacional. A las 7 de la tarde tiene agendada una reunión con los jefes de las bancadas del oficialismo para posteriormente, a las 19:30 horas, tener una reunión y la presentación del presupuesto de 2027 con parlamentarios, diputados y senadores de los partidos del oficialismo. Todo eso en el contexto de estas reuniones entonces en el Palacio Presidencial de Cerro Castillo, las cuales están agendadas para mañana martes 29 de septiembre en la comuna de Viña del Mar, todas ellas encabezadas justamente por el presidente José Antonio Kast. En la región de Valparaíso, Bio Bio, la radio.
6: Parlamentarios cuestionaron a ENAP por millonarios incentivos pagados a trabajadores durante su reestructuración. Sebastián Catalán nos amplía.
8: Así es, porque el diputado Cristian Tapia del PPD y el senador independiente Karim Bianchi cuestionaron los cerca de 6 millones de dólares que ENAP desembolsó en el incentivo para 653 trabajadores durante la reestructuración de sus refinerías Aconcagua y Biobío. Tapia, presidente de la Comisión de Minería y Energía de la Cámara, anunció que buscará citar ejecutivos de la estatal para que expliquen estos pagos, mientras Karim Bianchi planteó que las bonificaciones deberían estar asociadas a metas concretas de productividad y también sostuvo que correspondería revisar los criterios utilizados de ENAP para financiar estos fondos. Desde la empresa defendieron la medida, señalando que los incentivos se entregaron por modificaciones contractuales y cambios de funciones derivados por la reorganización de

0: estas dos sucursales de la empresa. También agregaron que el programa de excelencia operacional ya ha generado beneficios por más de 33.5 millones de dólares y proyectan otros 50 durante los próximos 3 años.
1: La diputada libertaria Paulina Muñoz calificó como una descoordinación su abstención en el registro de incivilidades. Cristóbal López tiene más antecedentes.
2: Sí, porque luego que se rechazara el catálogo de conductas que tipificaban el registro de incivilidades en la Comisión de Seguridad, la diputada del Partido Nacional Libertario, Paulina Muñoz, quien estaba reemplazando a la diputada titular de la Comisión, Gloria Navellán, aseguró que se trató de una descoordinación, que no estaban coordinados, que no midió cuáles eran las fuerzas que estaban presentes dentro de la sala al momento de la votación y que no pensó que su abstención iba a generar que este artículo importante del proyecto se rechazara. De hecho, desde sectores del oficialismo ya comentan esto como un rechazo del corazón de este proyecto, reconociendo también que son conductas que esperaban estuvieran dentro del texto final y que van a tener que intentar reponer más adelante en el trámite que va a tener que pasar ya por la Comisión de Hacienda y también por la sala de la Cámara de Diputados, donde a través de una indicación el gobierno podría reponer estas conductas que formaban parte del texto original del proyecto. Bio Bio, la radio.
1: Bueno, y ponga atención porque la Fiscalía de Chillán obtuvo la prisión preventiva para el autor de un robo en una vivienda en San Nicolás, hecho ocurrido anoche en esa comuna de la región de Ñuble. Desde la zona nos amplía Guillermo Ascares.
3: La Fiscalía de Chillán obtuvo prisión preventiva para Christopher Cornejo Barrera, quien fue formalizado por el delito de robo en lugar habitado, tras ser detenido por carabineros por ingresar a una vivienda y sustraer especies desde esta en San Nicolás. La Fiscalía explicó que cerca de las 23 horas de ayer, el imputado, quien registró domicilio en la comuna de Peñalolén de la región metropolitana, fue detenido con 3 bolsos con mercaderías y artículos de cocina robados desde una casa en la calle Colo Colo de San Nicolás. La Fiscalía expuso en la audiencia de formalización que la libertad del imputado constituye un peligro para la seguridad de la sociedad y de las víctimas, quienes dormían en la vivienda, argumento que fue acogido por el tribunal al decretar la prisión preventiva. En tanto, el juzgado de garantía de Chillán decretó 3 meses de plazo para la investigación de la Fiscalía. En la región de Ñuble, Bío Bío, la radio.
1: 22 horas, 5 minutos, hasta que el informador continúe junto a la radio.
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1: Qué rápido avanza esta noche y nosotros, por supuesto, que seguimos atentos a tus mensajes, a tus llamados acá en la radio. 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

Oye, ¿sabías tú que una niña de tan solo 11 años se convirtió en la jugadora de ajedrez más joven en obtener el título de gran maestra de esta disciplina? Bueno, de acuerdo a People, se trata de Botjana Silvananda, oriunda de Londres, quien representó a Inglaterra en la versión número 46 de las Olimpiadas de Ajedrez realizadas en Uzbekistán entre el 15 y el 27 de septiembre. Fue durante esta competencia que consiguió el prestigioso título, según informó la Federación Internacional de Ajedrez. La joven obtuvo su tercera y última norma, requisito necesario para alcanzar el título, tras enfrentarse a una exigente competencia internacional, consiguiendo 8 puntos en sus 11 partidas. La joven, quien combina su carrera en el ajedrez con sus estudios a tiempo completo, contó que supo que había conseguido la norma el sábado 26 de septiembre, pero no sabía que se había convertido en la jugadora más joven en lograr este hito. Pero ahora que me lo dijeron, estoy feliz, señaló en una entrevista con precisamente la Federación Internacional de Ajedrez. Sobre su participación en la competencia, la niña aseguró que intentó disfrutar la experiencia lo más que pudo. Bueno, y dijo que también la federación quiere, le dijo a la federación que quiere seguir adelante y seguir, por supuesto, haciendo historia. El título de Gran Maestra es la máxima distinción exclusiva para mujeres en el mundo del ajedrez y se obtiene de por vida. ¿Qué te parece? 22 horas con 16 minutos.

supuesto que siempre seguimos avanzando durante esta jornada a través de la radio. Y ya te lo adelantábamos porque terminada la interpelación al canciller Francisco Pérez en la Cámara de Diputados, los parlamentarios aprobaron una solicitud para que el presidente Kast explique los alcances de la reciente adhesión de Chile al escudo de las Américas y de otros puntos sobre relaciones exteriores. En concreto, se necesitaba un tercio de la Cámara para su aprobación, lo que prosperó con 66 votos a favor, 72 en contra y una abstención. Recordemos que todo ocurre en medio de esta interrogación a Pérez, instancia que marcó dos hitos. La primera interpelación a un ministro de Kast y, además, fue la primera vez que un canciller se enfrenta a este mecanismo de fiscalización parlamentaria en Chile. En ese contexto, el mandatario deberá responder a diversos puntos planteados en torno al escudo de las Américas, por ejemplo, sus antecedentes, la versión oficial en español y el texto original de la declaración, con fecha 23 de septiembre del presente año. También se van a solicitar las declaraciones conjuntas de los miembros del escudo. Se pidió una copia de todo instrumento o documento suscrito por Chile en el marco del escudo de las Américas, pero también sobre la sobretasa arancelaria de Estados Unidos y el Tratado de Libre Comercio, porque en este tema se va a pedir la estimación oficial del impacto de la sobretasa del 12,5% vigente desde julio de este año. También un informe jurídico de la compatibilidad de la sobretasa con el Tratado de Libre Comercio del año 2003 del Ministerio de Relaciones Exteriores. Y por supuesto también se pidió el detalle de las medidas internas de apoyo adoptadas o programas para exportadores, trabajadores y pequeñas y medianas empresas afectadas. Pero no solo eso, porque también se le va a pedir al presidente rendir cuentas sobre el Estrecho de Magallanes y que se entregue una copia de las notas de protesta remitidas a Argentina, de las declaraciones de sus autoridades relacionadas sobre el estrecho y las respuestas recibidas con las reservas que procedan respecto a la ley. Se solicitará el detalle de las características principales del plazo de reforzamiento de la presencia austral en septiembre, incluyendo la infraestructura portuaria naval de Punta Arenas y su asignación en el presupuesto 2027. En simples palabras, el presidente Kast deberá responder fundadamente por intermedio del ministro de Estado que corresponda dentro de 30 días los puntos anteriormente planteados.

0: seguimos acompañando esta noche a través de la radio. Y recuerda que tú también nos puedes escribir, nos puedes comentar, nos puedes llamar a través de la línea gratuita. Siempre nuestros canales están completamente abiertos y dispuestos para recibir tus mensajes. Te acompañamos durante las 24 horas del día en Bio Bio, la radio.
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Seguimos acompañándote durante esta noche acá en la radio y ojo porque auditores escriben desde Los Ángeles. Atención en la ruta 182 cercano al vertedero, vehículo en pane justo en la pista hacia Angol, peligroso color blanco. Nos dice por acá Aldo a través del WhatsApp de la radio. Muchas gracias precisamente por esa información que nos llega desde Los Ángeles. Gracias a ustedes por estar escribiendo siempre al WhatsApp de la radio. Nosotros muy atentos a sus mensajes para ir contándoles también lo que va ocurriendo en los diferentes puntos de nuestro país.

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1: Oye, y hablando de esta canción que sonaba, Mi Verdad, durante esta jornada, estábamos revisando redes sociales y durante esta jornada se dio a conocer, podríamos llamarlo un remake, puede ser o no, donde sale la ahora cantante Carla Melo y Gastón Salgado, el que hacía de traficante en la serie de El Reemplazante, quienes reviven una icónica escena de esta serie con un beso al final. Se estaban comiendo un completo, ¿cierto? Y lo compartió precisamente la actriz y cantante chilena en su perfil de Instagram. Justo me estaba haciendo sentido esto, ¿no? Esta serie que nunca llegó al final, nunca supimos cuál era el final de esta serie. No terminó, nunca terminó esta serie y que fue un ícono para muchas generaciones. De hecho, está en algunas plataformas por ahí. Se puede ver en línea, ¿cierto? Como, por ejemplo, en Netflix tienen las temporadas. También está por ahí en TVN Play. Y hay otras plataformas como CNTV Play que se pueden revisar de manera gratuita registrándote en la plataforma web de CNTV Play. Bueno, en YouTube también hay algunos capítulos. Ahí está, por si te interesa verla, te interesa conocer también parte de un Chile que para muchos es ajeno, pero que es un Chile muy real, donde se vive, cierto, la pobreza, la carencia, pero también está la educación ahí, pues. Ahí están los profesores dando la pelea, la batalla. 18 minutos nos separan de las 23 horas. Seguimos acompañándote.

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Incluso ya han pasado varios años desde el COVID-19. Muchos tuvimos, ¿cierto?, esta enfermedad. Pero hay muchas personas que siguen sintiendo que algo no funciona igual en su cabeza. Les cuesta concentrarse, recordar cosas o tomar decisiones. Y ahora un estudio liderado por investigadores chilenos encontró una explicación biológica concreta para esta llamada niebla cerebral y confirma que no es una imaginación ni simple cansancio. El trabajo fue liderado por el Laboratorio de Neurociencia Social y Neuromodulación de la Universidad del Desarrollo y publicado durante este año en la revista científica Reportes Científicos del grupo Nature. Bueno, en este equipo había publicado ya en 2024 una primera parte del estudio centrada en la anosmia, la pérdida del olfato, uno de los síntomas más típicos del COVID-19. Curiosamente, esa pérdida de olfato, que también ocurre en enfermedades como el Alzheimer o el Parkinson en sus etapas iniciales, resultó estar asociada a menor grosor en algunas zonas de la corteza cerebral, lo que motivó a los científicos a seguir investigando más a fondo. El equipo comparó a 70 personas que se habían recuperado de COVID-19 con otras 26 que habían tenido otras infecciones respiratorias como influenza. Ninguna había estado grave. Todos tuvieron síntomas leves o moderados sin necesidad de ventilación mecánica. A todos los participantes les hicieron 3 pruebas para medir distintas funciones cognitivas: una que evalúa el autocontrol, el frenar los impulsos, otra de memoria a corto plazo y una tercera de toma de decisiones bajo incertidumbre. Mientras resolvían estas tareas, se la registró actividad eléctrica del cerebro con electroencefalograma. Además, se les hizo resonancias magnéticas para observar el estado de la sustancia blanca, que son como las carreteras, ¿no?, los cables que conectan las distintas zonas del cerebro entre sí. Bueno, los resultados mostraron que quienes tuvieron COVID-19 presentaron un desempeño más bajo en las 3 pruebas cognitivas en comparación con quienes tuvieron otras infecciones respiratorias. Esto se relaciona con alteraciones en las ondas cerebrales lentas, las llamadas Zeta y Delta, que normalmente ayudan a coordinar la comunicación entre las zonas de cerebro encargadas de prestar atención, recordar y también decidir. Estas alteraciones eléctricas, a su vez, coincidían con un peor estado en tramos específicos de sustancia blanca, entre ellos el cíngulo, una zona ligada a la memoria del trabajo, y fibras que conectan el tálamo con la corteza occipital, relevantes para procesar decisiones bajo incertidumbre. Por supuesto que no todos los pacientes son iguales, y esto cobra relevancia porque hay evidencia que muestra que los virus se relacionan también con el desarrollo de enfermedades neurodegenerativas. Entonces, dicen ellos, queremos que estas investigaciones tengan implicancias reales en cosas prácticas, porque esto podría ayudar a identificar a personas con mayor riesgo de tener enfermedades neurodegenerativas. Por supuesto que puedes revisar más detalles en nuestra página web biobiochile.cl.

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4: Partimos revisando rápidamente información policial con Jaime Sepúlveda.
5: Sí, un procedimiento que se da en la comuna de Santiago, en donde funcionarios de carabineros debieron efectuar disparos en contra de desconocidos. Esto se genera en la intersección de Manuel Antonio Mata con San Ignacio de Loyola, en donde carabineros, en medio de patrullajes preventivos, advirtió la presencia de una víctima, la cual segundos antes le habían sustraído su teléfono celular. Fue así en donde, tras alertar esta situación, estos funcionarios de carabineros se identificaron como tal en contra de estas personas que estaban esperando el cambio del semáforo. Fue así en donde los desconocidos aceleraron, intentaron atropellar a los funcionarios policiales, los cuales se dispararon en algunas oportunidades, pero no lograron detener a estas personas, que rápidamente escaparon de este lugar. Por lo cual, en estos segundos, se genera un procedimiento policial con respecto a la búsqueda en primera instancia del vehículo y de las personas participantes, para determinar si hay o no asaltantes que hayan resultado con algún tipo de lesión producto del arma utilizada por parte de los funcionarios policiales. Es un procedimiento que actualmente se mantiene en desarrollo. Hasta el minuto no hay personas ni detenidas ni lesionadas.
4: Gracias, Jaime. Y la ANEF apoyó las movilizaciones convocadas por la CONFUSAM y la CONFECH durante esta semana. Sebastián Catalán tiene más detalles.
6: La Agrupación Nacional de Empleados Fiscales, ANEF, respaldó las movilizaciones convocadas por la CONFUSAM para el 29 y 30 de septiembre y por la CONFECH para el 1 de octubre. En el caso de la salud, la CONFUSAM llamó a un paro nacional de 48 horas para exigir mayor financiamiento de la atención primaria, el pago de una deuda del Ministerio de Educación con los municipios que supera los 37 mil millones de pesos y un aumento del per cápita basal en el presupuesto 2027. En educación, la CONFECH convocó a una paralización nacional para rechazar recortes o descontinuidad de programas asociados a la educación pública. La ANEF llamó a sus asociaciones y dirigentes a adherir a ambas jornadas y reforzó su demanda por el presupuesto 2027, con más recursos para salud, educación y servicios públicos. 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
4: En noticias del ámbito internacional, el gobierno colombiano anunció el inicio de conversaciones con el Fondo Monetario Internacional, el FMI, para salvar la crisis fiscal que afirma que provocó el ejecutivo previo la más crítica de su historia. El presidente de Colombia, Abelardo de la Esprilla, comunicó por sorpresa la decisión en una locución sin dar detalles. Desde entonces, el gobierno no se ha pronunciado al respecto, aunque probablemente el plan lleve semanas preparándose. He dado instrucciones claras al señor ministro de Hacienda y a todo el equipo económico para que se pongan al frente de las conversaciones con el Fondo Monetario Internacional, afirmó de las

0: quien aseguró que busca una salida negociada a la crisis. 23 horas con 3 minutos, hasta acá la revisión de las noticias. Gracias por informarse con nosotros y sigue en compañía de la radio. En una hora más hay una nueva revisión de noticias en Radiorama Nocturno. Que estén bien, buenas noches.
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0: Un temazo.

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1: 11:09, vamos a hacer un poquito de historia, vamos a hablar del Valparaíso de 1900, el puerto más importante del Pacífico Sur y centro económico más dinámico de Chile por su intensa vida cosmopolita, comercial, cultural, motor económico, un puerto repleto de barcos ya desde esa época, con una arquitectura y calles preciosas, con carruajes, con adoquines. Y en ese contexto se produce una tragedia, porque estamos haciendo un especial de catástrofes chilenas que han marcado nuestra historia. Vamos a hablar del terremoto de Valparaíso, o los terremotos en plural, de Valparaíso de 1906, con Carlos Barría, dueño de Casa Sar. ¿Cómo estás?
2: Buenas noches, Claudia Paz. Bien, aquí estamos.
1: Un gusto tenerte con nosotros, como siempre.
2: Igualmente.
1: La última vez hablamos de la Quintrala, el Cristo de Mayo.
2: El terremoto de 1647, marcó profundamente a Chile.
1: Estuvo muy entretenido y ahora vamos a hablar de esta ciudad puerto que estaba brillando y que fue azotada por, no uno, pero dos terremotos.
2: Fueron dos terremotos, fíjate, igual que actualmente lo que pasó en Venezuela es raro, pero se dieron dos terremotos. Esto ocurrió un día jueves, 5:05 de la noche. La gente estaba en su mayor parte cenando, estaba en su casa, ya había regresado del trabajo y viene un terremoto, empieza despacito. Y termina fuerte, fueron 4 minutos.
1: Cuatro minutos.
2: El primero, que fue 5:05, duró hasta casi las 8. Y posteriormente, 6 minutos después, este se supone que fue 8,2 grados.
1: Sí, y el otro 8,3.
2: Y el otro 8,3, 8,4, no hay tanta certeza.
1: Entonces pasó lo que pasó en Venezuela, que al principio uno dice ya, el segundo es una réplica del primero, pero no, fueron distintos, porque en este caso también el segundo es más fuerte, por ende, finalmente el 8,2 fue un precursor de un segundo terremoto.
2: Exactamente. Así fue, esto fue frente a las costas de Valparaíso, fue frente a Valparaíso este terremoto, que a su vez también produjo, como es normal cuando se produce en el mar, un maremoto. Pero sabes que no fue tan, el tsunami no fue tan importante porque Valparaíso, como era un puerto principal, tenía buenos malecones. Entonces, si bien el agua entró, no causó tanto daño. Sí, el daño grave que hubo fueron los incendios. Posteriormente, la ciudad de Valparaíso ardió durante días. Fueron manzanas completas las que se quemaron. De hecho, llegaron bomberos hasta de Talcahuano, Concepción, Santiago, a controlar estos incendios. Quizás fue tanto y tan devastador como el terremoto en sí. Los incendios eran el Almendral, por ejemplo, el barrio del Almendral ardió completo. El Teatro La Victoria, la Intendencia de Valparaíso, todo. Bueno, la construcción en su gran parte era de madera o tenía mucho componente de madera. Por lo tanto, fue pasto de la llama. Fue muy difícil de controlar. Y tal como te digo, fueron días, 4 días después de este 16 de agosto de 1906, aún no se podía controlar los incendios.
1: Increíble. ¿Le voy a bajar el volumen al celu? Que te están llegando mensajitos. Ya, cerca del 80% de la ciudad destruida es una cosa impresionante.
2: Exactamente. No, si fue inaudito. O sea, nadie creía lo que pasaba porque Valparaíso era la ciudad más avanzada de la época. Era mucho más que Santiago.
1: Absolutamente.
2: Comercialmente, tal como tú lo dijiste.
1: Muy europeo. Súper cosmopolita.
2: Es que habían llegado muchos inmigrantes, básicamente ingleses, alemanes, italianos, croatas, habían unas colonias bien fuertes de extranjeros, que a su vez se sustentaban en gran medida en el auge del salitre. Entonces, desde Valparaíso salía todo el aprovisionamiento del norte, que el norte era muy rico en este momento. El salitre entregaba muchas divisas a Chile, mucho dinero por los impuestos que se cobraban por quintal exportado. Entonces, todo lo que en la mercadería y todo entraba por Valparaíso. En Valparaíso habían grandes fábricas, tanto de cerveza, de galletas, la Juque, por ejemplo, qué sé yo. Mucho, el aporte europeo estaba muy marcado. Y eso se notaba tanto en las construcciones que habían, los barrios habían tomado la arquitectura europea en muchas formas, y la vida cultural que tenía. Era muy, muy, muy, muy destacada. Ahora,
1: ¿por qué acá se produjeron cerca de 3.900 personas muertas? Uh-huh. También cerca de 20.000 heridos, damnificados. La Plaza Victoria se transformó en refugio, básicamente, para atender a estos miles de heridos, personas que estaban durmiendo en la calle. Luego se forma una junta de reconstrucción. Pero también, claro, lo que tú mencionabas de los incendios y que tardaron días y días en apagarse. ¿Y por qué se produce la situación de los incendios?
2: Los incendios se producen porque se dieron vuelta muchas combustiones a querosén, el gas que también se ocupaba, las cañerías se rompieron, básicamente por eso, partieron casi todos los incendios en las cocinas, y a su vez la electricidad que se había implementado recién, si era una de las ciudades más modernas de Latinoamérica, era Valparaíso, la electricidad estaba masificada en el centro de Valparaíso, los cables al caer provocaron incendios.
1: No, fue increíble. Claro, pasa eso. También lo que sucedió con los muelles, los barcos, los trenes, las fábricas, todo sufrió daños estructurales tremendos.
2: Enormes.
1: Sí, bueno, los saqueos. Hubo muchos fusilamientos también.
2: Mira, aquí hay una historia negra que en Valparaíso, inmediatamente después del terremoto, la Armada tomó el control con los guardias municipales, tomaron el control de la ciudad. Pero se empezaron a producir a raíz de los incendios varios saqueos y robos. De hecho, encontraron algunos ladrones que cercenaban los dedos y las orejas de los cadáveres para rápidamente sacar los anillos, los aros. Entonces se decretó la ley marcial. Y esta ley marcial se hizo cumplir inmediatamente. Y aquí entra el marino Luis Gómez Carreño, un oficial de la Armada, él pone el orden en Valparaíso y acude a los fusilamientos, o sea, persona que es sorprendida robando o saqueando en el acto es fusilada. Ahora, se especuló mucho con esto, se dice que fue muy drástica la medida, hay comprobados, documentados alrededor de 15 fusilamientos. Y eran fusilamientos en las plazas donde se exhibía los cuerpos de los fusilados para que sirvieran de ejemplo.
1: Como ejemplo, exactamente.
2: Como ejemplo. Pero había un desbando, o sea, mucha gente se dedicó al pillaje y la única forma de detener los cuerpos. Esto causó mucha controversia después, esta ley marcial. Mm. Y si tenían la atribución de fusilar sumariamente a las personas. Pero bueno, en este caso, hay distintas opiniones.
1: Sí.
2: Pero se logró rescatar el orden. ¿Tú te acuerdas lo que pasó en el 2010 aquí para el terremoto? Bueno, pues esto ocurrió lo mismo en Valparaíso y fue la Armada la que impuso el orden.
1: Sí.
2: Ahora, Luis Gómez Carreño posteriormente estuvo a cargo de la reconstrucción de Valparaíso, de varias cosas. Porque Valparaíso sufrió el terremoto, después el incendio y después lo otro que quedó aislada, quedó completamente aislada porque no habían caminos, que incluso
1: esto
2: el telégrafo.
1: Esto afectó mucho económicamente, si al final.
2: No. Fue,
1: todo pasaba por el puerto.
2: Fue espantoso, sí. Todo pasaba por Valparaíso, Puerto Principal era la capital financiera de Chile. Sí, Santiago era la capital, en ese tiempo, la capital administrativa de Chile. Pero Valparaíso era el impulso económico. Todo pasaba por ahí.

0: ahora además cambia la planificación de Valparaíso. Bueno, primero se dan cuenta de, ¿estamos preparados para un evento así? Bueno, no, ¿cierto? Finalmente habla de la relación que es bien compleja entre el territorio y las condiciones naturales. O sea, estamos hablando de una ciudad sentada en laderas, en cerros, que expuso lo complicados que estaban ante cualquier movimiento telúrico o deslizamiento también. Y por otro lado, bueno, empieza todo este proceso de reconstrucción, que lo importante era hacerlo urgente, lo más rápido posible, pero señaló la desigualdad social que se hizo cada vez más potente y más visible con estos barrios obreros, con asentamientos que eran súper precarios, que resultaron especialmente vulnerables.
1: Los cerros.
0: Sí, porque era una necesidad de vivienda digna que se hizo prioritaria a la hora de planificar la reconstrucción, pero los diarios de la época hablaban de la precariedad de la vivienda hasta la determinación de las comunidades para habitar nuevamente sus calles después de el trauma también que generó esto.
1: No, sí, fue traumático. Se demoró mucho. Bueno, se contrataron créditos para reconstruir Valparaíso y se demoraron mínimo 4 años para el centenario. El presidente de la época, Manuel Montt, Pedro Montt, para el centenario querían tener el Valparaíso de pie y en gran medida se logró. O sea, pasaron 4 años para tener la infraestructura básica repuesta. Ahora, el paraíso, el damero principal, el centro de Valparaíso, se rehizo totalmente.
0: Sí.
1: Porque a raíz de los incendios hubo muchas demoliciones y se planificó una ciudad pensando en las futuras catástrofes que pudieran ocurrir. Se canalizaron la vertiente, los canales que bajaban de los cerros. Hubo un gran avance en lo que se refiere a planificación. O sea, no hay bien que por mal no venga, y aquí se cumplió en este caso.
0: Sí, no hay mal que por bien no venga, porque además al final pasa que, y pasa en Chile, que somos súper reactivos, que tenemos que vivir una tragedia para efectivamente planificar las ciudades en torno a el riesgo que pueda venir, y que además en Chile riesgos tenemos un montón. Tú lo decías acá, fueron 2 tremendos terremotos, pero claro, también hay tsunami que por suerte no fue de tan magnitud.
1: Como el del 2010, por ejemplo.
0: Exactamente. Ahora, las imágenes, porque hay fotografías antiguas del Valparaíso después del terremoto, del Templo de la Merced, en ruinas totalmente, y lo poco que queda de él, se nota además el paso del fuego por ahí, ¿cierto? Con todos estos incendios que tú mencionabas.
1: Ahora, aprovisionar Valparaíso, mantenerlo, fue un gran logro, porque quedaron sin agua potable. Imagínate un puerto y la cantidad de gente sin agua potable, y la única fuente de abastecimiento era marítima, por el camino de Santiago, y todos los caminos, incluso, como te decía, el telégrafo fue interrumpido. Entonces la única...
0: Pero espérate, ¿y se paralizó la llegada de embarcaciones?
1: No, la llegada o salida de embarcaciones no se paralizó el mar, no hubo problema. O sea, fue la única vía de comunicación que quedó expedita.
0: Sí. Más allá de que los muelles sí se vieron afectados, pero ahí se las arreglaron y llegaba todo igual.
1: No, había que hacer llegar provisiones. Sí, o sea, básicamente del sur y del norte, porque llegaron desde Talcahuano y desde Coquimbo llegaron el máximo, pues de Santiago no se podía hacer llegar ayuda. Entonces, fue bastante crítica la situación, básicamente en cuanto a la situación sanitaria, porque empezaron el tifus, empezó a hacer estragos en la población, y por otro lado el agua estaba contaminada y tú no tienes de dónde sacar agua. Era lo que más se necesitó, incluso más que los alimentos, era el desabastecimiento de agua, que tuvo que hacerse en buques tanque, en barriles.
0: Ajá. Bueno, y para la sociedad de la época, muy aristócrata, cosmopolita, también de haber sido tremendo, porque porque claro, las viviendas precarias se ven más afectadas, pero acá fue súper transversal.
1: No, acá lo primero que se destruyó fue el plan de Valparaíso, porque ahí fue pasto de los incendios. Yo te diría que si bien eran precarios toda la construcción de los cerros, no hubo gran cantidad de muertes porque eran construcciones más o menos ligeras. En cambio, el centro estaba construido en ladrillos, en algo de adobe y en madera. Entonces la destrucción total fue en el plan de Valparaíso. En los cerros, si bien eran precarios, no fue tal la destrucción, porque tampoco fueron tantos los incendios.
0: Claro.
1: Pero el plan ardió completamente.
0: O el Teatro de la Victoria también.
1: El barrio del Almendral completo. Sí. Sí, Valparaíso era otro antes de 1906. Totalmente distinto. La aduana también ardió. Imagínate que acá era un centro, todas las colonias tenían sus clubes.

0: De hecho, en Valparaíso hasta el día de hoy hay unas donaciones de las colonias, los leones que están en los paseos de Valparaíso, la colonia italiana, competían las colonias por darle infraestructura al puerto, antes de 1906. Después de 1906 se reconstruyó Valparaíso y logró cierta estabilidad económica, pero fue perdiendo poco a poco con la hegemonía de Santiago.
1: ¿Se habrá ido mucha gente?
0: Yo creo que sí. Sí, o sea,
1: Sí.
0: no volvió a ser lo mismo. Ahí la capital económica de Chile se empezó a trasladar lentamente, pero a Santiago.
1: Sí.
0: O sea, dejó de ser. Valparaíso, el brillo máximo de Valparaíso fue entre 1850 y 1900, cuando los barcos, forzosamente tenían, los barcos que venían a la costa oeste de Estados Unidos, de este lado, tenían que darle vuelta por el estrecho Magallanes, no existía el canal de Panamá. Entonces era paso obligado. Era un puerto internacional, mundialmente conocido. Ah, más que el otro puerto conocido era San Francisco, pero allá en Estados Unidos.
1: Sí, po.
0: Ahora, yo te digo, este año fue bien especial para todo el mundo, porque este año, como ningún otro, hubieron 8 terremotos sobre cada 8, incluyendo el de San Francisco, que fue el mismo año en Estados Unidos. Que
1: Espérate, ¿cuándo hubo todos esos terremotos? ¿El mismo año,
0: en
1: el
0: 1906?
1: 1906. Ajá.
0: En 1906, como ningún año, y creo que hasta el día de hoy no hay un parangón, hubieron 8 terremotos en Alaska, en China, en Vietnam, en 8 terremotos sobre
1: Ah,
0: 8
1: sí, mira.
0: grados.
1: Hubo, lo encontré. Hubo un terremoto el 31 de enero de 8.8, costa de Ecuador y Colombia. 18 de abril, el de San Francisco, Estados Unidos, de 7.9. El 1 de junio, en Indonesia, un 7.8. 16 de agosto, el de Valparaíso, de 8.2. Bueno, y después el 8.3. 17 de agosto, en Alaska, Estados Unidos, un 8.3. El 2 de octubre, en Papúa Nueva Guinea, un 8.1. Y el 22 de diciembre,
0: China.
1: un 8 en Tian Shan, China.
0: En China, sí.
1: Oye, qué año
0: No,
1: más
0: fue
1: movido.
0: un año súper. ¿Sabes qué? Esto impulsó el tema sismológico. A Chile.
1: Porque estaba recién empezando el tema de la
0: Claro, no, o sea,
1: sismología,
0: habían
1: ¿no?
0: estudios, pero no había nada sistematizado.
1: Sí.
0: A Chile llegó un francés contratado por el gobierno de Chile al otro año del terremoto, 1907 y 1908, un señor francés, Fernand de Montessus, que aún es recordado, él fundó el Centro Sismológico Nacional, que actualmente lo maneja la Universidad de Chile, que depende de la Facultad de Física y Matemática de la Universidad de Chile, que es el centro sismológico por el cual nos regimos actualmente. Este señor francés que se quedó en Chile, era un reputado sismógrafo, se quedó en Chile hasta su muerte, en 1923. Y sabes que el primer centro sismológico chileno estaba acá en el Cerro Santa Lucía.
1: ¿En serio?
0: En el Cerro Santa Lucía se instaló el centro
1: ¿Ya?
0: y las estaciones sismológicas que habían en Chile de la época fueron en Tacna, en Talca, en Punta Arenas, fueron como 5, en Santiago obviamente,
1: ¿Claro?
0: y en la costa de la Quinta Región, de la actual Quinta Región. Ahí nació el Centro Sismológico Nacional. Después nació el CHOA, que depende
1: Claro.
0: de la Armada y ahora y otras reparticiones que tienen que ver.
1: Mira.
0: Pero fue súper importante para empezar a controlar y empezar a entender la historia sismológica que tenemos ya de una forma sistemática y científica.
1: Lógico. No, sí, fue impresionante, pero claro, además fue un aporte, digamos, para la ciencia, con una sismología que estaba en esta fase inicial.
0: Dale, claro.
1: Sí. No, es que de verdad nosotros por eso queremos hacer estamos haciendo este especial de catástrofes porque finalmente van marcando Chile, la forma en que se entiende, en que se piensa en las ciudades. O sea, tal vez si no fuese por este terremoto de 1906, Valparaíso sería la capital de Chile y estaríamos todos, en vez de estar acá en Santiago, todos contaminados, estaríamos, mira, con vista
0: Tal
1: al
0: vez.
1: mar.
0: Acuérdate que en el terremoto de 1647 se pensó, cuando fue el terremoto de Santiago, se pensó en cambiar Santiago
1: Sí, me acuerdo perfecto.
0: Claro, porque
1: Era una
0: quedó
1: ciudad que ya no quedó
0: destruido.
1: nada. Sí.
0: Valparaíso, bueno, no se pensó hacer lo mismo, pero fue totalmente afectada. Esta fue la primera pauta, el primer terremoto en Chile que marcó ordenanzas de tipo arquitectónico, que se podía construir y que no, porque antes no se consideraba, no había una construcción antisísmica. Aquí se empezó a usar el concreto, pues se dio cuenta la arquitectura de que el concreto fue lo que más resistió el terremoto. Las estructuras que tenían eran de concreto, resistieron al terremoto, y se dictaron las primeras normas antisísmicas, o las primeras en la arquitectura, las primeras normativas que empezaron a considerar este efecto. Antes de eso no existían.
1: Sí, no, y la cantidad de víctimas fatales también, o sea,
0: entre 3.000 y 4.000 muertos.
1: O sea, tomando en cuenta que, o sea, el 27 de febrero del 2010, nuestro 27F, murieron en total 525 personas, que es un montón. Imagínate en este caso que estamos hablando de cerca de 3.000 fallecidos.
0: Más de 3.000, entre 3.000 y 3.800 se calcula certeramente.
1: Entre 3.000 y 4.000 fallecidos, uh-huh. De hecho. Impresionante. ¿Y para una sola ciudad?
0: Para una sola ciudad. No, sí, Valparaíso quedó, por ejemplo, en la Plaza Victoria. En varias plazas se hicieron ollas comunes que duraron meses. Meses, porque fue muy difícil volver a abastecer la ciudad por la incomunicación, como te contaba, por todos los caminos de tierra quedaron inhabilitados. Si la única forma de acceder a Valparaíso era por mar, bueno, ellos estaban acostumbrados a eso, pero no se podía, fue muy difícil hacer llegar la ayuda. De hecho, los bomberos que vinieron a ayudar a los incendios se trasladaron todos por mar. No había forma, el tren también quedó, todo fue destruido por este sismo.
1: No, tremendo. ¿Cuál va a ser nuestra próxima catástrofe?
0: Mira, la próxima catástrofe que van a tocar es quizás el terremoto más mortal que ha tenido Chile, el de 1939, Chillán.
1: Chillán, ya.
0: Chillán.
1: Nuestro próximo encuentro es terremoto de Chillán. Uh-huh. Carlos, querido, ¿dónde podemos encontrar Casasar?
0: Pueden ir a visitarnos a Barrio Italia. Nosotros nos encontramos ubicados en Condil 1653, esquina Mujica, en pleno Barrio Italia. Pueden ir a ver libros, antigüedades, coleccionables. Tenemos 13 salas para que segmentadas por tema, para que vayan con tiempo.
1: Eso, lo más importante, vayan con tiempo, porque se van a perder, se los digo yo.
0: Es un laberinto,
1: y hay una joyita espectaculares.
0: Pueden seguir también a través de nuestro Instagram, @casa.sar, sí. O ver este mismo programa y otros programas que hemos hecho anteriormente, los pueden ver en el YouTube, Casasar.
1: Eso.
0: Casasar.
1: Yo estoy tan arrepentida de haberle regalado a un gallo que no se lo merecía este libro.
0: La revista de cocina.
1: Compilado en la revista de cocina, qué rabia más grande.
0: ¿No? ¿Lo tengo más?
1: Me pasó de mi cajera nomás, voy a ir a mirar.
0: Saber comer y vivir mejor se llama.
1: Sí, no, pero es que era hermoso, era realmente un libro antiguo que lo tuvo ahí una dueña de casa que cocinaba, que estaban sus propias recetas en el papel. El papel ya amarillento adentro, una joya, y lo miró a huevo. Te juro que he fantaseado con entrar a robar a su casa, que no se roba, y quitarle el libro.
0: Y darle, es un empate de revistas de los años 69-70.
1: No, y me dijo, ¿y qué es esto? Y yo como explicándole la cosa histórica, no, qué raya más
0: cocina
1: grande.
0: Chilena más encima de esos años, bueno, que es la tradicional chilena.
1: Y se lo regalé porque es cocinero de cocina chilena.
0: No.
1: Para que Castillo lo tienda, o sea, el regalo perfecto, y no me infló.
0: No te pescó.
1: Chao, sí. Si es que algún día si me vuelves a
0: pedir.
1: Y si es que devuélveme el libro. Devuélvemelo. Bueno, Carlitos querido, entonces Casasar, vayan a seguirlos en redes sociales, porque además ahí van publicando de repente joyitas.
0: Y uno @casa.sar, Instagram.
1: @casa.sar con Z, atento a lo que van publicando para que se anoten y vayan a verlo, porque es un súper buen panorama. Carlos Berría, muchas gracias por.
0: Gracias
1: por
0: a ti, Claudia, y nos estamos viendo con el terremoto de Chillán de 1939.
1: Eso, vamos a estar atentos a eso. 23:31, vamos a una pausa y ya volvemos. 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
3: Serendipia. Raro, ¿eh? Es un concepto, serendipia. Se trata de un hallazgo valioso que se produce de manera accidental o casual. Y probablemente el más o uno de los más importantes de la historia se registró el 28 de septiembre de 1928, cuando el científico escocés Alexander Fleming descubrió la penicilina. Y desde entonces, los antibióticos de penicilina han salvado millones de vidas en el mundo. Alexander Fleming había nacido en agosto de 1881 cerca de Darvelin, Ayrshire, en Escocia. Fue el tercero de los cuatro hijos fruto del segundo matrimonio de su padre. Después de estudiar en varios institutos escoceses, se trasladó a Londres con 13 años, donde vivió con su hermano Thomas, que estudiaba medicina. Después de completar su educación en un instituto politécnico, trabajó durante 4 años en una compañía naviera hasta que en el año 1901, a los 20 años, heredó una pequeña suma de dinero de su tío John Fleming. Fue su hermano Thomas, que ya era médico, quien convenció a Alexander de que con ese dinero ingresara a la St. Mary's Hospital Medical School en Paddington, una escuela de la Universidad de Londres, para que cursara la misma carrera que él. Y en 1906, Alexander se graduó en medicina y cirugía. Le sugirieron entonces que se uniera al departamento de investigación en el St. Mary's, donde se convirtió en bacteriólogo asistente de Sir Ambrose Wright, pionero en vacunas e inmunología. Fleming fue un alumno extraordinario y en el año 1908 logró la medalla de oro de la Universidad de Londres y empezó a dar clases hasta el año 1914. Al año siguiente se casó con la enfermera Sarah Marin McElroy, con la que tuvo un hijo, Robert. Durante la Primera Guerra Mundial, Fleming sirvió en el Cuerpo Médico del Ejército Real, en el Frente Occidental, en Francia, y a su regreso obtuvo el puesto de profesor de bacteriología en la Universidad de Londres. El año 1922 descubrió la lisozima, una enzima bactericida que impide las infecciones y que se encuentra presente en numerosas sustancias segregadas por los seres vivos, como las lágrimas, la saliva o las secreciones nasales, y que actúa como una barrera contra las infecciones. Ese hallazgo fue muy importante, ya que demostraba la posibilidad de que existieran sustancias que, siendo inofensivas para las células del organismo, resultaban letales para las bacterias. Sobre su famoso descubrimiento, Fleming dijo una vez, textual: "A veces uno encuentra lo que no está buscando. Cuando me desperté justo después del amanecer del 28 de septiembre de 1928, desde luego, no planeaba revolucionar todos los medicamentos al descubrir el primer antibiótico del mundo o el asesino de bacterias, pero supongo que eso fue exactamente lo que hice". Y eso fue lo que ocurrió ese día, cuando regresó de sus vacaciones. Fleming estudió las mutaciones en los cultivos de estafilococos que había dejado apilados en un rincón de su laboratorio y observó que habían sido accidentalmente contaminados por un hongo. Las colonias de estafilococos que rodeaban al hongo habían sido destruidas, mientras que otras colonias de estafilococos más lejanas estaban intactas. Fleming entonces hizo crecer el moho en un cultivo puro y descubrió que producía una sustancia que mataba a varias bacterias causantes de enfermedades. Identificó el moho como perteneciente al género Penicillium y el 7 de marzo de 1929 llamó a la sustancia penicilina. 8 meses después de sus primeras observaciones, Fleming publicó los resultados en una memoria que todavía hoy se considera un clásico en la materia. Fleming comprendió desde el comienzo la importancia del fenómeno que había descubierto, que es la antibiosis, que consiste en la imposibilidad de que unos organismos vivan en las inmediaciones de otros, debido a que unos segregan una sustancia, llamada antibiótico, que provoca la muerte de los otros. Pero la penicilina demoró 15 años en convertirse en un medicamento de uso universal. El año 1944, Alexander Fleming fue nombrado Sir y en 1945 recibió el premio Nobel.

0: de medicina que compartió con Howard Florey y Ernst Boris Chain, que también realizaron sus trabajos en este campo. El año 1951 fue nombrado rector de la Universidad de Edimburgo. Alexander Fleming murió el 11 de marzo de 1955 a los 74 años de edad en su casa de Londres de un ataque al corazón. Este escocés había descubierto la penicilina por casualidad el 28 de septiembre de 1928.
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3: 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Palto Miel, de NOP Laboratorios. 23:39, vamos a tomar contacto con un auditor. Él viajaba desde La Serena hasta Arica, pero se detuvieron en Iquique y ahí comenzó una travesía que él mismo nos va a contar. Don Raúl, ¿cómo está? Buenas noches.
4: Hola, buenas noches, dama. ¿Cómo está? Aquí estamos.
3: Muy bien, gracias. Cuéntenos. Partiendo, usted partió en La Serena, se iba para Arica.
4: Exacto. Ya. Tomamos un vuelo en La Serena con destino a Arica, a las cerca de las 4 de la tarde. El avión no llegó nunca a Arica y bajó en Iquique porque en algún momento, sin decir absolutamente nada, un buen rato, hasta que después el piloto dijo que en Arica no podían recibir aviones, no tengo idea por qué, no dijo por qué, pero que no estaba en condiciones de recibir el vuelo que iba de La Serena a Arica. Ya. Por lo tanto, bajó en Iquique. Y en Iquique lo estuvieron arriba del avión todo el rato, nunca bajamos a tierra.
3: ¿Cuánto rato estamos hablando?
4: Estamos hablando que Iquique llegó como a las 6 y después el avión recién tomó la salida de Iquique como cerca de las 21. Todo el rato arriba del avión.
3: Ya.
4: Y a las 21 dijeron ya para llegar a La Serena, calculamos en 2 horas, a las 11 estamos en La Serena. De Iquique a La Serena, 2 horas. Y resulta que no, pues el avión nunca fue a La Serena, el avión se fue a Santiago. Así que en este momento estamos en Santiago.
3: Pero a ustedes les dijeron que iban a La Serena y ustedes confiaron. Exacto. En que iban a La Serena y de repente llegaron a Santiago, nadie les dijo que iban a llegar a la capital.
4: Nadie dijo, exacto, que después tenían que ya cambiar tripulación, por eso que se fue a Santiago. No tengo idea por qué en la tripulación de 6 personas tienen que ser más prioritarias que
3: los pasajeros.
4: Que los pasajeros, la mitad de los pasajeros del avión que decidimos devolverlo a La Serena, porque la otra mitad decidió bajarse en Iquique e irse por sus medios a Arica a rematarla, pues, y ni siquiera la línea podía, les puso pasaje de vuelta de Iquique a Arica, pues, gente que tenía que hacer sus cosas en Arica se fue.
3: Y ahora usted está acá en Santiago, en el aeropuerto.
4: En el aeropuerto de Santiago, y nos dijeron que el avión iba a llegar a La Serena después de la 1, 1:00, significa que de Santiago va a salir como a las 11, yo creo, porque de Santiago a La Serena es más corto, es como 1:30.
3: ¿Y les dieron algún voucher, alguna opción para que puedan pasar la noche?
4: Ni siquiera eso, nada, ninguna cosa, no han dado una colación pobre, un queque dulce con una botella de bebida y nada más.
3: No. ¿Esto, qué aerolínea es? ¿JetSmart?
4: JetSmart, desgraciadamente, JetSmart. Los celulares ya están agotados, no hay a dónde enchufar un celular. El avión es tan viejo que ni siquiera tiene conexión para colocar un cable para cargar el celular.
3: Me imagino. Y ya, entonces usted ahora después va a tener que ir a La Serena y de La Serena otro avión a Arica. Esperemos que llegue.
4: No, definitivamente no. Me mandaron un WhatsApp en que están lamentan todo lo que ha pasado y me dan la opción de que podemos reagendar el vuelo o simplemente solicitar una devolución. Yo solicité devolución porque es un abuso esta cuestión.
3: Ya, ¿y qué va a hacer? Sí, no, tremendo. ¿Y qué va a hacer?
4: En este momento esperar llegar a La Serena, porque La Serena va a llegar después de la 1. Y bueno, se voy a solicitar la devolución del dinero. Y además, en la devolución del dinero, porque eso, me mandaron un WhatsApp para pedirme eso, para esa opción.
3: Había varias opciones,
4: pero entre ellas.
3: Y ojalá, sí. Y por último, véalo a través del CERNAC, y además exige una compensación, porque no solamente volverle la plata, es el todo el tiempo perdido, es usted va

0: hay más de 30 esperando volver a su casa.
1: No, insólito. Sí, que no les den una respuesta, que no les den algo para que se puedan comprar algo para comer. Sí, más encima hasta ahora.
0: Yo creo que ya es bueno de que nuestros legisladores tomen el toro por las astas y ver que las líneas aéreas abusan con la gente, abusan con todo, con las personas.
1: Son, sí, es verdad. Ahora ya. Porque ya cada día peor.
0: Desgraciadamente, mire, le voy a contar una historia. Hace un par de semanas atrás, un mes tal vez, ustedes también lo anunciaron, un avión que iba con destino de íbamos a Calama, de La Serena a Calama. Uh-huh. Y el avión se echó a perder y nos bajaron en Antofagasta. Se le paró un motor al avión y tuvimos que bajar en Antofagasta. Ustedes lo anunciaron. Uh-huh. También un lío en Antofagasta, que quienes se quieren quedar en Antofagasta, que nosotros le ponemos un hotel, que le ponemos la movilización, pero por lo menos LAN fue un poco más...
1: Pero por lo menos se trató de un desperfecto que no se pudo controlar y les dieron opciones. Sí. Acá los dejaron, sí, a su suerte, exacto, sin ningún tipo de explicación, de manera antojadiza, así que ojalá que, yo sé que es una lata que uno termina haciendo los trámites, pero si pudiese hacerlo a través del CERNAC para que lo compensen, no solamente que le devuelvan, sí, la plata.
0: Sí, estamos en esa opción de hacer el reclamo formal por, sí, CERNAC, pero y la devolución, porque solicité la devolución, uno paga los pasajes al contado y la devolución se demora 45 días.
1: No, sí, todo es bien insólito. Don Raúl, muchas gracias por alertarnos de esta situación y esperamos que pueda volver pronto.
0: Gracias.
1: Que esté muy bien. Buenas noches. JetSmart, el IVA de La Serena hasta Arica, lo bajaron en Iquique sin mayor explicación para luego volver a La Serena, mientras otros se fueron por tierra hasta Arica porque se tenían que ir urgente y se supone que venían a La Serena y nadie les avisó, terminaron llegando a Santiago y ahí están a su suerte. Vamos a la música, escucharemos a Lenny Kravitz, Can't Get You Off My Mind.

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1: Les tenemos una muy buena noticia. Los premios Cordillera 2026 ya tienen sus nominados. 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Y ahora viene la verdadera, buena, buena, pero mejor noticia. Para los fanáticos y fanáticas de El Sol de México, porque confirman regreso de Luis Miguel a Chile en su gira de 2027. ¡Yay! Todos queremos que vuelva Mickey. La productora Phoenix Entertainment confirmó este lunes, hace poquito, que el cantante Luis Miguel volverá a Chile en 2027, a días de anunciar una gira por América Latina. A través de un comunicado difundido en sus redes sociales, Phoenix confirmó que Chile será uno de los lugares que visitará El Sol de México. Luis Miguel y Phoenix Entertainment anuncian su alianza para llevar adelante la gira mundial 2027, dando continuidad al exitoso Tour 2023-2024 que reunió a millones de espectadores alrededor del mundo, parte diciendo este comunicado de Phoenix. Que es bastante reciente, de hecho la publicación tiene 4 horas arriba promoviendo este tour y anunciando que, anunciando que pasará por Chile. Ambas partes celebran con entusiasmo este nuevo proyecto, dice, y el regreso de una alianza que hizo historia en la música latina en vivo. La nueva gira va a recorrer importantes mercados de América Latina, Estados Unidos, Europa y otros territorios internacionales. Sobre las fechas y las ciudades que visitará Luis Miguel, Phoenix comentó que serán informadas en sus redes sociales. Próximamente se anunciarán las fechas y ciudades. Toda la información oficial será comunicada exclusivamente a través de las redes sociales de Luis Miguel y Phoenix Entertainment. Es lo que cierra este comunicado, así que vamos a tener que estar atentos a las redes sociales de nuestro querido Luis Miguel para tener más detalles, para que corran a buscar esas entradas y no se lo pierden, porque el que pestañea efectivamente pierde. Sabíamos de esta gira, la había anunciado el 21 de septiembre, este tour 2027, pero la verdad es que no teníamos la certeza de qué países iba a visitar, hasta que finalmente ya tenemos este detalle, que sin duda es una muy buena noticia. Vamos a ver cuánta gente llega, también dónde se va a hacer el concierto de Luis Miguel en Chile. Y bueno, también vamos a estar recorriendo en los próximos días probablemente para celebrar esta noticia. Lo mejor de nuestro querido Luis Miguel, que está con todo, porque él, bueno, ha pasado por distintos momentos de su vida y tuvo un buen comeback o revival, sobre todo después de la serie de Luis Miguel, que ha sido todo un éxito. Así que ya tenemos estos detalles de su gira

que lo va a traer también por nuestro país. Se le ha visto bastante bien a Luis Miguel los últimos días también. Lo vieron en una lujosa cena con nada más y nada menos que Carolina Herrera, lo más top que hay. Así que bueno, así con Luis Miguel, a mí me gustaría que nos visitara Diego Boneta, más que Luis Miguel. Pero no, Luis Miguel nos encanta, lo queremos. ¿Saben cuántos años tiene Luis Miguel? 56 años. Un lolo, me parece, lo más jovencito sí. que hay. Vamos a revisar el tiempo a esta hora en Santiago, 12,9 grados con cielos cubiertos. Mañana en la capital tendremos una mínima de 8 y una máxima de 19 grados. Va a estar con cielos cubiertos variando a parcial por la tarde. El miércoles 11 la mínima, 18 la máxima, con cielos cubiertos en la mañana, nublados por la tarde. La diferencia es que cuando está cubierto está 100% nublado. Cuando hablamos en la BMC de cielos nublados es porque hay un poquitito de sol igual asomando ahí. Y el jueves, esto a mí me llama profundamente la atención, de acuerdo a la BMC tendremos una máxima de 27 grados en Santiago este jueves. Temperatura que no se va a mantener tan alta para el resto de la semana porque esperamos chubascos nuevamente el viernes. Así que básicamente tenemos que estar muy atentos al pronóstico del tiempo todos los días. Mañana nos reencontramos hoy en la radio, pero mucho más tarde, no a las 8:30 porque hay un partido. No sé quiénes juegan, equipos de fútbol. Ah, Chile contra Estados Unidos. Ah, mira, importante. Chile, Estados Unidos y, por supuesto, vamos a tener acá la transmisión de Bio Bio Deporte. Así que nosotros entraremos más tarde, pero los estaremos acompañando de todas maneras un ratito. Nos despedimos, gracias por su sintonía y nos vamos con música. Fito Páez, a rodar mi vida.

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1: Cero horas.
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1: Las confrontaciones, las duras réplicas y las barras de ambos lados marcaron la inédita interpelación al canciller Francisco Pérez en la Cámara de Diputados. El Plan Chile Despega considera más de 1.300 millones de pesos, millones de dólares, digo, en inversión y busca generar al menos 100.000 puestos de trabajo. La moneda ingresaría mañana, miércoles, el proyecto de presupuesto para el año 2027 con foco en la generación de empleos y la seguridad. Múltiples diligencias se realizan tras el asesinato del cabo segundo de Carabineros Christopher Aguilera, cuyo cuerpo está siendo velado en la iglesia institucional. Los parlamentarios oficialistas aseguraron que el gobierno retirará la reforma de seguridad para respaldar la propuesta de los senadores Arturo Esquella y Andrés Longton. La oposición alista el acto de bienvenida a Michelle Bachelet mientras crece la expectativa por su regreso a la primera línea política tras su frustrada candidatura a la Secretaría General de Naciones Unidas. El gremio de camioneros dio un plazo de 48 horas al ministro de Hacienda para elaborar medidas ante el alza del diésel y no descartaron movilizaciones. En noticias del exterior, el presidente de Argentina, Javier Milei, instruyó a la Cancillería que inicie un arbitraje internacional contra el Reino Unido para bloquear un proyecto petrolero en las costas de las Islas Malvinas. El fiscal general de Bolivia rechazó las acusaciones de presunta corrupción por las que el gobierno de Estados Unidos se le revocó el visado y exigió respeto a la soberanía de su país. En el deporte, la selección chilena de fútbol enfrenta desde las 9 de esta noche a Estados Unidos en su segundo partido amistoso por Norteamérica. Y Deportes Puerto Montt y Colo Colo abre la serie de cuartos de final de la Copa Chile a contar de las 6 de esta tarde en el Estadio Chinquihue.
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2: 12 de la noche, 7 minutos.
1: ¿Cómo están? Muy buenos días. Bienvenidos a la revisión de las noticias en Radiograma. Saludamos a quienes nos escuchan a través de las 43 estaciones de Biobío, la radio en todo el país, y a quienes nos ven a través de la televisión digital de libre recepción en Biobío TV. Los invitamos a interactuar con nosotros a través de nuestro número de WhatsApp al más 569-9207888, número que usted ya puede ver en pantalla, o también nos puede llamar a nuestra línea directa al 800-810-810, línea completamente habilitada, gratuita, desde cualquier teléfono celular, desde cualquier teléfono de red fija. Vamos a la noticia. Desde este momento les ofrecemos información independiente. En medio de una áspera y tensa confrontación, el canciller Francisco Pérez fue interpelado por el diputado socialista Nelson Venegas en la sala de la Cámara, abordando temas como la adhesión al escudo de las Américas y la controversia con Argentina por el estrecho de Magallanes. El informe es de Danilo Ormeño.
3: Durante 65 minutos se extendió la intensa interpelación al canciller Francisco Pérez, protagonizada por el diputado socialista Nelson Venegas. Una seguidilla de preguntas y respuestas que fueron subiendo de tono hasta llegar a un tenso intercambio en la parte final.
4: Ministro, sea honesto con usted mismo y con el país. Déjele el puesto a alguien más calificado. ¿Por qué no renuncia?
5: En su pregunta, ¿por qué no renuncio? Bueno, porque usted no es el presidente de la República, esa es mi respuesta.
3: Aunque fueron 13 los puntos abordados, el interrogatorio estuvo marcado principalmente por la relación de Chile con Estados Unidos y Argentina. Otro de los temas fue la reciente adhesión de Chile al Escudo de las Américas, iniciativa impulsada por Donald Trump. Frente a las críticas, el canciller Francisco Pérez defendió el acuerdo y recalcó que se trata de un mecanismo voluntario de cooperación contra el crimen organizado y no de un tratado que someta a Chile a decisiones unilaterales de Washington. Ya hacia el final, la controversia con Argentina por el estrecho de Magallanes se tomó el interrogatorio. Ante las preguntas de Venegas, el canciller Francisco Pérez sostuvo que no existe una discusión sobre la soberanía chilena en el estrecho, asegurando que esta se encuentra respaldada por los tratados vigentes entre ambos países.
1: El presidente José Antonio Kast presentó el plan Chile.

0: pega para enfrentar la crisis del empleo. El nuevo paquete incluye aumento de subsidios a la contratación, a la inversión pública y financiamiento para las pymes. La información es de Bárbara Payán.
1: A días de conocerse las nuevas cifras de desempleo, el gobierno lanzó el Plan Chile Despega, un paquete de medidas que moviliza 1,3 billones de pesos y busca generar más de 100.000 empleos con efectos durante los próximos meses y 2027. La iniciativa amplía el modo empleo, que en julio se propuso crear 50.000 puestos hasta octubre. El plan contempla 91.000 millones de pesos para elevar el subsidio a la contratación de 25 a 100.000 beneficiarios, acelerar la inversión pública del Ministerio de Obras Públicas y el Ministerio de Vivienda y hasta 300 mil millones de pesos para facilitar créditos a empresas y pymes. El presidente José Antonio Kast dijo que la prioridad es crear nuevos puestos de trabajo.
2: Esto no es tan rápido como uno quisiera, porque la confianza se va recuperando paso a paso. Hay mucho interés de volver a invertir en Chile.
1: José Pacomio, presidente de la Cámara Nacional de Comercio, afirmó que las medidas son positivas para ayudar a financiar las operaciones de las pymes.
3: Esperamos que puedan seguir avanzando en el Congreso de iniciativas como el contrato por hora y las fórmulas de flexibilidad.
1: A los cuestionamientos por medidas tardías respondió el ministro del Trabajo Tomás Rau, quien aseguró que estas no son automáticas y por eso los resultados comenzarán a verse de a poco.
0: Vivienda, educación, salud y obras públicas, esas son las áreas que parlamentarios piden no descuidar en el presupuesto más allá del foco en creación de empleo y seguridad. Cristóbal López nos cuenta.
4: Mañana debe ingresar al Congreso Nacional la ley de presupuesto para el 2027, siendo ya el plazo fatal para que el Poder Legislativo conozca la propuesta del Poder Ejecutivo. El gobierno ya afina los detalles. Ayer el presidente de la República, José Antonio Kast, planteó el tema dentro del Consejo de Gabinete, mientras que por la tarde sostuvo una reunión donde se analizó la totalidad del proyecto. La diputada y presidenta del Frente Amplio, Gael Yomans, afirmó que se debe garantizar la creación de nuevos puestos de trabajo. Además, planteó que no existe la mayor de las confianzas con el ministro de Hacienda, Jorge Quirós.
5: El ministro Quirós es bueno para hacer trampa y en este sentido hemos visto recortes durante este tiempo. Queremos ver que no se toque ningún derecho de las personas. Tienen que comprometer una cifra de nuevos empleos, no de viejos para mantenerlos, sino de nuevos empleos.
4: Ahora bien, el presupuesto debe abarcar todo el aparataje público y es ahí donde surgen las solicitudes de diversos parlamentarios para abarcar otros ámbitos. Hay voces que se repiten y piden claramente que se pueda considerar el desarrollo regional dentro del erario. Hay quienes piden que se garanticen los recursos y se pueda potenciar el sistema de salud. Misma situación para la educación. Otros puntos relevantes dentro de las solicitudes de los parlamentarios tienen que ver con obras públicas y vivienda. Más allá del rol que puedan jugar estas carteras en la creación de empleos, por el impacto directo que pueden tener en la calidad de vida de los ciudadanos.
6: 12 de la noche, 12 minutos.
0: Hoy se realizará el funeral del cabo segundo de Carabineros, Christopher Andrés Aguilera Fernández, asesinado en medio de un procedimiento en la comuna de Lo Espejo. Paralelamente, continúan las diligencias investigativas para identificar y detener al resto de los implicados en el hecho. Los detalles en el informe de Jaime Sepúlveda.
7: Distintas autoridades participaron del velorio del cabo segundo Christopher Aguilera Fernández, asesinado en Lo Espejo. Mártir número 1263, que recordemos, y tras un procedimiento policial murió a raíz de distintos impactos de bala percutados por un ciudadano venezolano que mantenía antecedentes policiales, se encontraba irregular en el país y fue abatido tras este ataque. Tras la entrega del cuerpo, el féretro fue trasladado hasta la iglesia institucional emplazada en la comuna de Providencia, hasta donde llegó el presidente José Antonio Kast y la primera dama María Pía Adriasola, quienes participaron de una oración y entregaron las condolencias a la familia. Paralelamente y en el desarrollo de la investigación, el ministro de Seguridad Martín Arrau señaló que ayer se concretaron distintos allanamientos orientados en identificar al resto de los implicados en este hecho.
8: Pero esto sigue pese a que el hechor material fallece en el hecho, pero claramente hay que establecer las dinámicas y seguir buscando indicios de otros delitos.
7: Desde las 11 de esta mañana se realizará la misa de exequias del funcionario policial para posteriormente ser trasladado hasta el cementerio general.
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6: 12 de la noche, 13 minutos.
0: Los senadores Arturo Esquella y Andrés Longton anunciaron que el gobierno retirará del Congreso la reforma de seguridad con el fin de buscar un entendimiento con la oposición. Gonzalo Holguín nos adelanta más detalles.
10: Comunicado a través de los senadores oficialistas de la Comisión de Constitución del Senado, el gobierno decidió retirar la reforma de seguridad para que se dé tramitación a una iniciativa que ingresarán los senadores Arturo Esquella y Andrés Longton y que contaría con el apoyo del senador PPD Pedro Araya. Arturo Esquella

0: Ella, presidente del Partido Republicano, comunicó que el gobierno se abrió a bajar su propuesta para encontrar consenso político con los senadores de oposición, incluso mencionando la reforma penitenciaria de la senadora Paulina Bodanovich.
1: El gobierno, por su parte, ha dicho que si es que es necesario, no tiene problema en bajar su propuesta con el propósito de que ingrese una nueva a la luz de lo que estuvimos trabajando junto al senador Longton.
0: La senadora y presidenta socialista Paulina Bodanovich cuestionó conocer por la prensa esta decisión y dijo que no apoyará ningún cambio a esta discusión. Discutir la propuesta en sede legislativa y con profundidad técnica.
2: El gobierno vuelve a comunicar eventuales decisiones por la prensa. Aquí el diálogo tiene que ser en sede legislativa. No apoyo este cambio si es que no hay estudio profundo de los temas.
0: Pese a que el viceministro del Interior, Claudio Alvarado, se desmarcó de las declaraciones de Esquella, fuentes de gobierno aseguran que será una decisión que se tome por etapas luego de conversar con los senadores.
3: 12 de la noche, 15 minutos.
4: La sesión de la Comisión Especial Investigadora estuvo marcada por la presencia del asesor presidencial Cristian Valenzuela y una nueva ausencia de Trinidad Steiner. Los detalles en el informe de Montserrat Tapia.
5: Por quinta vez, la exministra de Seguridad Pública, Trinidad Steiner, se excusó de asistir a la Comisión Especial Investigadora que indaga las actuaciones en seguridad durante su corta gestión. A la instancia sí llegó el director de Comunicaciones y Contenidos de la Presidencia, Cristian Valenzuela, quien defendió el nombramiento de Steiner y aseguró que su experiencia como fiscal del Ministerio Público era suficiente para asumir un cargo de gabinete.
6: Considero que una fiscal del Ministerio Público tiene todas las competencias para asumir un rol de gabinete, especialmente en materia de seguridad.
5: En la sesión, la diputada del Frente Amplio, Tatiana Urrutia, cuestionó la designación de la exministra y le preguntó a Valenzuela si estuvo al tanto del oficio reservado que motivó parte de la comisión. Valenzuela evitó calificar personalmente lo ocurrido y se remitió al pronunciamiento de la Contraloría, quien señaló que la actuación cuestionada no se habría ajustado estrictamente a las atribuciones y funciones de la autoridad ministerial. Mientras tanto, la ausencia por quinta vez de Trinidad Steiner vuelve a marcar la comisión investigadora, que continúa indagando las actuaciones vinculadas a seguridad pública durante su paso por el ministerio.
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4: Tras una semana de cuestionamientos a la coordinación legislativa, el ministro de la Secretaría General de la Presidencia, José García Rominot, convocó en La Moneda a los jefes de bancada oficialistas y el Partido Nacional Libertario, Francisca Cárez, con los detalles.
7: La Moneda fue escenario de una nueva apuesta del ministro de la Secretaría General de la Presidencia, José García Rominot, por ordenar a la derecha. Tras la derrota por un voto del proyecto sobre expulsiones administrativas y los cuestionamientos a la cartera, el ministro reunió durante una hora a quienes deben conducir las votaciones en la Cámara, los jefes de bancada del oficialismo y el Partido Nacional Libertario. La UDI, que había pedido mejorar el trabajo de la SECPRES, salió de la cita respaldando al ministro. El diputado gremialista Jaime Coloma habló de una buena reunión política. Dijo que vio a García Rominot con pleno dominio de los temas y aseguró que comparten las prioridades.
8: Una muy buena reunión de coordinación política con el ministro García Rominot. Lo vi con pleno dominio en cada una de las diversas materias y sobre todo con ganas de avanzar. En eso estamos completamente alineados, con prioridades claras.
7: El encuentro con las bancadas completó una secuencia que García Rominot había comenzado en su casa el domingo por la noche, donde recibió a los timoneles de Chile Vamos y del Partido Republicano para hablar del plan de empleo y el próximo presupuesto. Sin embargo, el fuego amigo sigue latente. El ministro de la SECPRES logró sentarlos a la mesa, pero falta ver si también consigue ordenar sus votos.
3: 12 de la noche, 18 minutos.
4: Michelle Bachelet vuelve a tomar protagonismo en la oposición tras cerrar su candidatura a Naciones Unidas. Este miércoles, 6 partidos del sector la recibirán en un acto que contará con la presencia del expresidente Gabriel Boric. La información la tiene María Gramunt.
9: Tras ponerle fin a su candidatura a la Secretaría General de las Naciones Unidas, 6 partidos progresistas preparan un acto para recibir a la expresidenta Michelle Bachelet y entregarle su respaldo. El encuentro reunirá desde la Democracia Cristiana hasta el Partido Comunista en una señal de unidad entre las distintas fuerzas del sector. La cita ocurre además en momentos en que Bachelet ha retomado presencia en la contingencia, con intervenciones como la declaración que firmó junto al expresidente Gabriel Boric pidiendo al gobierno reconsiderar su adhesión al escudo de las Américas. El presidente del Partido por la Democracia, Raúl Soto, dijo que la exmandataria cuenta con una trayectoria propia y proyectó para ella un rol de unidad dentro de la centroizquierda chilena. También la presidenta del Frente Amplio, Gael Yomans, confirmó que el expresidente Gabriel Boric participará del encuentro y dará un discurso durante la jornada.
10: Al igual como lo ha hecho siempre, va a ser

0: seguir jugando un rol importante de la oposición, del progresismo y de la centroizquierda chilena.
1: El presidente Boric va a estar, así que vamos a recibir también ese día sus palabras en el acto.
2: El acto comenzará este miércoles a las 18 horas en el Teatro Municipal de La Pintana y tendrá a Michelle Bachelet como protagonista.
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4: Un acuerdo entre la Fiscalía y la Defensa permitió la modificación de la medida cautelar que cumplía la exministra de la Corte de Apelaciones de Santiago, Verónica Sabaj, formalizada en una arista del caso Audio. La información la tiene Marcela Rojas.
5: La exministra de la Corte de Apelaciones de Santiago, Verónica Sabaj, dejó este lunes el arresto domiciliario total y pasó a cumplir arresto domiciliario nocturno tras un acuerdo entre su defensa y el Ministerio Público. Junto con valorar la modificación de la medida, la defensa de Sabaj volvió a cuestionar el trato que ha recibido su representada durante este proceso. El abogado Leonardo Battaglia dijo que existen diferencias en las formas en las que se han abordado las situaciones de los distintos imputados vinculados a esta lista del caso Audio, planteando que su representada ha enfrentado un escenario más gravoso. La defensa insiste además en que la discusión de fondo estará en determinar si las conductas atribuidas por la Fiscalía constituyen efectivamente delitos.
6: Doña Verónica fue juzgada y condenada mediáticamente a partir exclusivamente de los trates intercambiados con el señor Hermosilla, en los que ella tuvo un lenguaje imprudente, pero de los que no se desprende de manera alguna que ella sea corrupta.
5: Sabaj está formalizada por cohecho reiterado, prevaricación judicial y revelación de secretos a partir de las comunicaciones que mantuvo con el abogado Luis Hermosilla.
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3: 12 de la noche, 22 minutos.
4: El gremio del transporte de carga le dio 48 horas al Ejecutivo para responder un petitorio con el fin de frenar el impacto de nuevas alzas en el petróleo, el precio del diésel. Los detalles en el informe de Sebastián Catalán.
8: La tensión entre los camioneros y el gobierno escaló tras una reunión en Teatino 120 con el subsecretario de Hacienda, Sebastián Vallebona, marcada por la preocupación ante una nueva alza del diésel. Los gremios entregaron un petitorio y dieron 48 horas para recibir una respuesta. Exigen cuatro medidas: establecer por ley un fuel surcharge que traspase las variaciones del diésel a los contratos, ingresar ese proyecto con urgencia al Congreso, restituir formalmente la aplicación del MEPCO y corregir una distorsión impositiva que, según los camioneros, bordea los 100 pesos por litro. Sergio Pérez, presidente de la Confederación Nacional de Transporte de Carga, y Juan Araya, presidente de la Confederación Nacional de Dueños de Camiones, advirtieron que las bases definirán los pasos a seguir según la respuesta del Ejecutivo, sin descartar una posible paralización nacional.
9: No tenemos una solución inmediata, sino que el subsecretario se comprometió a entregar este petitorio al ministro.
10: ¿Está la opción de un paro nacional?
11: Eso por eso, las bases nuestras, las acciones nuestras, van a tomar la decisión.
10: O sea, ¿no se cierra la opción?
11: No.
8: La preocupación gremial se produce además en un escenario internacional complejo, ante la posibilidad de que Estados Unidos restrinja temporalmente sus exportaciones de diésel, lo que podría agregar nuevas presiones sobre los costos del transporte en Chile.
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3: 12 de la noche, 23 minutos.
4: El presidente de Argentina, Javier Milei, instruyó a la Cancillería de su país a que inicie un arbitraje internacional contra el Reino Unido para bloquear el proyecto Sea Lion, que busca extraer crudo de las costas de las Islas Malvinas. El presidente de la Nación ha instruido a Cancillería y a los equipos jurídicos del gobierno a que inicien el procedimiento de arbitraje previo al anexo séptimo de la Convención de las Naciones Unidas sobre el Derecho del Mar, con el objetivo de impedir la explotación ilegítima de los recursos de hidrocarburíferos de la cuenca Malvinas Norte a través del proyecto Sea Lion.

0: expresó un comunicado de la presidencia argentina. El Ejecutivo instó al Reino Unido a que en el plazo de 2 semanas adopte las medidas necesarias para impedir el inicio a la continuación de las actividades destinadas a la explotación de recursos hidrocarburíferos en la plataforma continental argentina. Y esto se lo contábamos en los titulares. El fiscal general de Bolivia, Roger Mariaca, rechazó las acusaciones de presunta corrupción por las que el gobierno de Estados Unidos le revocó el visado y exigió respeto a la soberanía de su país tras considerar que se busca condicionar o interferir con el trabajo del Ministerio Público boliviano. En una declaración desde Sucre, la capital constitucional de Bolivia y sede del órgano judicial, Mariaca señaló que recibió con mucha sorpresa la decisión de Estados Unidos respecto a la prohibición de ingreso a su territorio de varios ciudadanos bolivianos, incluidos él mismo. El fiscal aseguró que Bolivia respeta las decisiones que cada nación adopta dentro de sus propias competencias y jurisdicción y espera el mismo respeto hacia el país, sus instituciones y sus autoridades.
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4: 12 de la noche, 25 minutos.
0: La selección chilena adulta se mide desde las 9 de esta noche a Estados Unidos en Missouri, completando su segundo amistoso de la fecha FIFA por Norteamérica. Y a contar de las 6 de la tarde, Deportes Puerto Montt y Colo-Colo comienzan a disputar la serie de los cuartos de final de la Copa Chile. Todo el deporte, la actualidad con Diego Osorio.
5: La selección chilena de fútbol jugará desde las 9 de esta noche frente a Estados Unidos en San Luis, Missouri, en su segundo compromiso en Norteamérica, luego de la derrota del último sábado ante Canadá en Toronto. El defensa de Universidad de Chile, Igor Nimnowski, se unió al plantel a última hora por la lesión de Benjamín Kusevich, y el seleccionador Nicolás Córdoba tiene que definir entre Diego Ulloa y Marcelo Morales al reemplazante de Gabriel Suazo, y quien ingresa por Lucas Cepeda, ambos expulsados en el último compromiso frente a los canadienses. El entrenador reconoció que habló con su colega Mauricio Pochettino, hoy estratega de la selección estadounidense.
6: Acabamos de encontrarme con Pochettino acá afuera. Me dijo que le encanta jugar con equipos sudamericanos porque él sabe que va a ser un partido de mucha agresividad y eso a ellos le hace bien. Por lo tanto, ya tenemos una rama de donde agarrarnos y que es muy importante, y sobre todo por la edad. Juegue quien juegue, si juega Marcelo o juega Diego, vamos a jugar con 4 jugadores en defensa que son de la liga local. Y parece que atreverse, entendiendo que el rol que me corresponde en este momento viene con todo lo que viene y que tiene sus costos, que a veces perder.
5: Además, México, que será el último rival de La Roja el martes que viene, recibe desde las 10 de esta noche a Perú en New Jersey. Además, en la previa del partido de la selección chilena, Colo-Colo comienza la disputa de los cuartos de final de la Copa Chile visitando Deportes Puerto Montt en el Estadio Chinquihue, que finalmente tendrá un aforo para 9,000 espectadores. El entrenador albo Fernando Ortiz anunció el regreso del portero Gabriel Maureira luego de la lesión que tuvo en su codo derecho y anticipó las dificultades de jugar en césped sintético.
7: No soy mucho del césped sintético, no porque vayamos a enfrentar a Puerto Montt en su casa. Siempre considero que es difícil jugar al fútbol en ese sentido. Pero bueno, es el rival que nos tocó, el respeto que se merece. Sabemos que es un equipo competitivo, si bien tiene 2 bajas importante en su equipo que siempre inicia, pero nosotros iremos a hacer nuestro trabajo, tratar de hacer un buen partido y traernos un resultado positivo que va a ser importante.
5: En la Liga de las Naciones de Europa, la selección francesa que entrena Zinedine Zidane lidera su grupo con puntaje ideal, luego de su trabajado triunfo sobre el final ante Bélgica en Bruselas, con un golazo de Michael Olise, mientras que la Italia de Roberto Mancini revive en Bursa con una goleada por 4-1 frente a Turquía. Esta tarde, desde las 15 horas con 45 minutos, Inglaterra visita República Checa y, paralelamente, España festeja el título de campeón mundial de local en Sevilla frente a Croacia, y ante la gran cantidad de partidos consecutivos en esta competencia, el seleccionador Luis de la Fuente anticipó que hará variantes en el equipo titular.
8: No vamos a cambiar todo el equipo, porque tenemos que mantener la estructura, tenemos que mantener también un bloque que ya está más que definido, pero que siempre hay futbolistas que van a aportarnos, insisto, un poco de frescura y fortaleza y energía. Yo preferiría haber tenido un par de días más de descanso, pero esta es la competición, pues competiríamos como corresponde.
5: Al cierre, Alejandro Tavilo debutará esta noche en el

0: Torneo ATP 500 de Tokio, en Japón, ante el número 16 del mundo, el estadounidense Tommy Paul.
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2: 12 de la noche, 29 minutos.
3: Hasta acá la revisión de las noticias en Radiograma. Los dejamos invitados para que continúen en la sintonía de Bio Bio, la radio. Ya viene en los próximos instantes el trasnoche de la radio hasta las 6 de la mañana. Recuerda que acá ahora nos volvemos a reencontrar con las noticias en El Informador. Todos los detalles ya están en nuestro sitio web biobiochile.cl. Gracias por estar ahí, que tengan todos una excelente jornada.
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3: Hola, hola, ¿cómo están? Qué gusto saludarles. Bienvenidos al trasnoche de la radio de este día martes. Martes 29, ¿cómo están, auditores? Espero que estén muy bien, que tengan una excelente jornada. Hoy los vamos a estar acompañando con mucha información. Día martes ya, este es el penúltimo casi día. Mañana tenemos el último día del mes de septiembre. Así que estamos contentos de estar acompañándolos el día de hoy. Hoy, en la puesta en el aire, un hombre que le dijo a la vida: yo soy aquel que te acompaña esta madrugada. Estamos con Rodrigo de la Rosa el día de hoy, el orgullo de nos.
5: Hola.
3: ¿Cómo estás, señor? ¿Todo bien?
5: Bien, ¿y tú?
3: Bien, bien, un picoteo.
5: Una carnecita, un picoteo.
3: ¡Huele! Una carnecita, un picoteo.
5: Hambre.
3: Ah, ya, qué bien. Rodrigo de la Rosa está con nosotros, se la puesta en el aire. Y también acá, en el estudio, antes de irse a las calles de la región metropolitana, como siempre tenemos la posibilidad de conversar con él, desde Tirúa, desde Purén, desde Cañete, desde el Triángulo de las Bermudas, Vicente Aguilar. Vicente, ¿cómo le va?
6: ¿Cómo está, Marito? Así le vamos a llamar. El Triángulo de las Bermudas.
3: El Triángulo de las Bermudas.
6: Me parece bien, me parece súper, súper bien. Ya día martes, iba a ser día lunes. Día martes, queda poquito para que termine septiembre. Hoy con el buen Rodrigo de la Rosa, que ya está con el teléfono en el oído, ¿eh? Lo veo ahí ya comunicándose con nuestros auditores. ¿Cómo estarán
3: recibiendo mensajes, recibiendo
6: cariño, pues, ¿eh? Que nos baile una cueca, dicen por ahí. El orgullo de nos.
3: El orgullo de nos.
6: Y el rey de las fondas de Wynn.
3: El alacrán de Wynn también la ha tenido varias. ¿Usted sabe por qué le decimos el alacrán de Wynn?
6: No, ¿por qué?
3: Porque en algún momento un alacrán picoteó a...
6: ¿En serio?
3: No, en serio. Estuvo ahí en San Bernardo, en la zona donde viven. Apareció un alacrán y lo picó.
6: ¿Y cómo se recuperó de aquella...
3: Dicen que el alacrán terminó muy mal, ¿eh?
6: Yo creo.
3: Terminó muy mal. Dicen que actualmente el alacrán está en periodo de recapacitación, de rehabilitación después de todo lo que pasó.
6: Pobrecito. El alacrán.
3: No, tuvo un encuentro de tercer tipo.
6: Del tercer tipo
3: con un alacrán. Y después lo pusimos en la grande de la radio, así que bueno.

0: Está bien.
1: Bien, bien,
0: ¿cómo
1: bien.
0: ¿Cómo estuvo usted?
1: Súper bien. Buen día lunes, buena jornada. Volviendo a. Volviendo a una nueva semana.
0: Obvio.
1: Ya. Y auditores, ¿qué tal? ¿Cómo estarán?
0: Espero que bien, pues.
1: ¿Cierto?
0: Espero que bien. Ahí les vamos a estar preguntando a través del WhatsApp al más 569-9207888.
1: No le pregunté a usted, pues.
0: No, pero yo estoy bien.
1: Súper, como siempre.
0: Estoy bien, todo tranquilo, un poco más descansado. Ha sido una semana con harta actividad en el día, entonces obviamente cuando pasa ese tipo de cosas...
1: Eso pesa, para quienes hacemos...
0: Uno tiene que tomar las precauciones del caso y a veces no son suficientes, todas.
1: Vámonos, ánimo, ánimo.
0: Pero ya estamos bien.
1: Todo es por un bien.
0: Exactamente. Nos pueden enviar sus audios, nos pueden contar desde dónde están al más 569-9207888, nos mandan su audio y nosotros lo escuchamos de inmediato. Mira, nos dicen Mario, hola Mario Vicente Rodrigo, que tenga un buen turno, María Eugenia.
1: María Eugenia, ¿desde dónde la saluda María Eugenia?
0: María Eugenia nos saluda desde, mira, la verdad, no lo sé.
1: Hay que nos cuente.
0: Ese es
1: tan, tan. Tan, tan. A ver, yo me voy a conectar igual al WhatsApp. Permiso, sí. Permítame. Permítame. Están cargando acá. Acá el 1073 cargando, el 2770 cargando.
0: Ya, está cargando todo.
1: Todo.
0: Pero lo que ya está cargado son los audios de nuestros auditores. Los tenemos.
1: A ver.
2: Hola, Marito. Acá Diana de la Florida. En la segunda y larga noche del turno nocturno, porque estoy muerta de sueño. Espero que tengan un bonito programa. Que lo pasen bien. Que disfruten. Yo disfruto con ustedes.
0: Voy a decir algo sobre Diana de la Florida. ¿Es mi idea o tiene una voz como de niño de Dragon Ball Z? Como de niño de actor de doblaje.
1: Le voy a contar que justo estaba con el retorno más o menos.
0: No, pero a ver ahora, ¿podemos escucharle de nuevo, Rodrigo? Mira, escuche.
2: Hola, Marito. Ah. Acá Diana de la Florida. En la segunda y larga noche del turno nocturno, porque estoy muerta de sueño. Espero que tengan un bonito programa. Que lo pasen bien. Que disfruten. Yo disfruto con ustedes.
0: Tiene un timbre. Un timbre que me es muy agradable. Que es un timbre parecido al de bueno, tú sabes que
1: ¿Gohan?
0: La grande sí. Bueno, tú eres fanático de las series, cosas así de,
1: la verdad es que no mucho, pero sí, animado, sí, pero Dragon Ball lo conozco, sí.
0: Bueno, muchos de los actores de doblaje, bueno, ellos son muy famosos, la mayoría de los fanáticos de Dragon Ball Z o de toda esta de estos animes antiguos o series animadas de japonesa o asiática, porque hay algunas que vienen de Corea del Sur incluso. Hay todo un mundo respecto a los actores de doblaje. Hay todo un mundo que la gente lo conoce espectacular.
1: Claro.
0: Y fíjate que Chile tiene muchos actores de doblaje que lo hacen muy bien. O sea, Chile es uno de los países que tiene mayor exportación. Pero sin duda, si uno revisa las voces de los niños pequeños de Dragon Ball, casi son puras mujeres.
1: Sí, son puras mujeres. Me llamaba la... Eso, lo mismo iba a decir, lo que dijo Rodrigo. La voz de Bart Simpson es una mujer también. Eso, cuando yo lo vi, por lo menos, me voló la cabeza.
0: Impresionante.
1: Sí, porque uno piensa que son niños. Pero, claro, por el timbre, era un poco más agudo de las mujeres y que también se entiende que cuando hacen este acting, ¿cierto?, este doblaje, se busca un timbre distinto. Otro timbre. Usted es bueno para las imitaciones, Mario.
0: No, ya. Pero eso lo hizo usted, pues yo no tengo nada que ver con eso. Mira,
1: yo le tengo varias. Don Francisco. El señor que se sienta ahí durante la tarde también.
0: Mira, vamos a... No, no se han ido.
1: Sí, no, mira, está bien.
0: Estamos acá en el show de las noticias.
1: Podría ser mejor.
0: Podría ser mejor. Cuando aparte... Tiene sus pausas, Julio.
3: Bueno, sí. Yo creo que...
0: El show de las noticias. La calle canta. Mira, fíjate que Chile, junto a México, Colombia, Argentina y además de Venezuela, son de los países donde se realiza mayor cantidad de doblaje. De hecho, el país que tiene la mayor cantidad es México, por razones obvias, porque México tiene mucho que ver con el lenguaje neutro, con el español neutro.
1: Claro, sí.
0: Chile tenemos muchas muletillas propias de nosotros. En Argentina se nota mucho más porque...
1: Sí, aún más. Argentina más italiano. Tiene,
0: exacto. Pero en Argentina tiene el, en vez de decir yo, yo dicen yo, sí. Vos.
1: Cuesta un poco más neutralizar el acento.
0: Es verdad. Mira, ¿sigamos leyendo algunos mensajes?
1: Sigamos leyendo. Oye, antes de eso, pero por ejemplo, México, hay que decir que igual meten sus, a ver, sus palabras comunes. Por ejemplo, la el doblaje de Chueca. El burro es mexicano.
0: Es muy mexicano.
1: Sí, pero
0: bueno, por eso existen las opciones de del subtitulado, bueno, más que el subtitulado, del doblaje en español y el doblaje en castellano.
1: Exactamente.
0: Viste que también hay una. Bueno, ustedes nos pueden contar, auditores, si les gusta ver las películas con doblaje o con subtitulado en el idioma original. Yo, por una cosa personal, me gusta escuchar el idioma original. Y bien. Darme el tiempo de poder leer, pero igual hay algunas películas que el doblaje es muy bueno. Hay otras que el doblaje, la verdad, da mucho que desear porque no se merece mucho la
1: pena. Sí, es verdad.
0: Pero hay algunos doblajes que son muy, muy buenos. ¿Leíamos algunos mensajes?
1: Sí, mira acá. Hola Mario, buen día. Samuel Carrasco de Villa Alemana. Gracias por estar, dice Samuel. Hola, saludos desde el Piero, Coyipulli y Dixa. Dixa, sí, con X. Acá.
0: Dixa.
1: Hola, trasnoche, muchas bendiciones desde los Andes, el más elegante. El buen Alexander, ya conectado ahí con su boina. Bien. Por acá tenemos. Hola, muy buenas noches. Quería pedir un saludo a la ciudad de Tocopilla, que cumple 183 años. Mire, qué bueno. Gracias por el saludo. También saludos a todos ustedes. Que tengan muy buena noche. Viva noche, Tocopilla. Ah, qué bueno. 183 años. La tierra de. Del gran Alexis Sánchez.
0: ¿Qué pues?
1: Sí.
0: El niño maravilla. Gran Tocopilla. Saludos grandes a todos los tocopillanos. Saludos también a nuestra amiga Ana Margot desde Valparaíso, desde Cerro Monjas. Nos escriben desde Chillán, está conectada con nosotros Minerva. Desde Arica también está Claudia Ortega, dice que no puede dormir, pero que nos escucha desde Arica, la ciudad histórica. Tenemos audios.
3: Hola, hola, Radio Bio Bio. Hola, Mario. Hola, Vicente. Hola, Rodrigo. Hola, la gente linda de la Radio Bio Bio. Aquí saludándolo sagradamente como todos los días, Julio Independencia. Que tengan muy lindo día. Chao, chao.
0: Grande Julio.
1: Oye, Julio. Y lo hizo al final. Pip, pip.
0: Le mandó la. Se puso la.
1: La... ¿Sabes qué me pasa con eso? Que siento que un día Julito nos va a enviar un audio como a ver a la 1:30. Va a decir: ¿sabe que estoy acá retenido? Multado por tocar la bocina.
0: Estoy acá, recién pasé por el sótano del río y toqué la bocina y sí. La verdad me llevaron detenido.
1: ¿Qué? Claro. Independencia.
0: Va a parecer así.
1: Sí.
0: Mira, nos escriben desde Recoleta, la familia Lobos Mendieta, también desde New Jersey está Benito. Saludos desde Temuco, buenas noches, los saludo. Siempre los veo. Me gustaría que enviaran un saludo a mi querido conjunto de proyección folclórica Trigal de Castro, ya que hoy cumplimos 27 años. A toda su gente linda del área musical y baile, que Dios nos dé salud, sabiduría para seguir mostrando nuestra música, nuestras tradiciones. Los abrazo con mucho cariño y para ustedes felicitarlos por el programa. Así que un abrazo grande para Inés, nuestra auditora que nos escribe desde la Isla Grande de Chiloé. Y para el conjunto de proyección folclórica Trigal.
1: Trigal. Castro. Mira, ¿eh? Trigal de Castro, entonces un saludo ahí. Rodrigo La Rosa debe conocerlo ahí en los
0: Rodrigo
1: campeonatos.
0: La Rosa, que... un tipo que, aunque usted no lo crea, claro. Un tipo muy instruido en danzas típicas.
1: Sí, un día lo vi bailar pascuense. No, me sorprendió bastante. Mira acá, hola amigo de Radio Bio Vivo, espero que se encuentre muy bien. Le saluda Rodrigo Eduardo desde Curanilahue, lo separó. Un saludo muy especial para el total. No, pero ya, para Rodrigo de la Rosa, el orgullo de nos, y para todos quienes nos hemos hecho adictos a la única grande nuestra, Bio Bio la Radio. Ahí está Rodrigo Eduardo, entonces desde Curanilahue, desde la provincia de Arauco. Buena provincia esa.
0: Esa es tu provincia. Nos escribe Coca de Quinta Normal. Gracias por ser tan buena onda. Me encanta la dupla. Ustedes, Vicente y Mario, son muy entretenidos. Un saludo a mi hija Karina, que es periodista igual que ustedes.
1: Eso.
0: Y viene llegando al trabajo. ¿Y dónde trabaja?
1: ¿Dónde? Quizás la conocemos, Karina. ¿Karina Álvarez? Puede ser.
0: ¿Será Karina Álvarez?
1: ¿Karina Álvarez? ¿La doble masa? No, ya. Hoy pasó otra cosa.
0: Se excedió.
1: Hoy pasó otra cosa.
0: ¿En serio?
1: Pasó otra cosa más en el canal.
0: ¿Por qué?
1: Del Angelito, ex canal del Angelito.
0: ¿Por qué? ¿Qué pasó?

0: muy personal, pero hay algunos periodistas, rostros en general, porque viste que se, yo no sé por qué está esa cuestión cuando, no, usted rostro, usted va a ser rostro. La verdad, hoy día ser rostro debe ser de las cosas más incómodas que deben haber, porque en realidad se pierde la perspectiva total de donde se vive.
1: Sí, pasa un poco.
0: O sea, por eso es que es tan importante nunca despegarse del terreno. Y ojalá cada cierto tiempo los que están en los estudios, ojalá que los saquen a trabajar en la calle para que se den cuenta realmente lo que pasa. Porque si no, caricaturizan todo, porque en el sentido, o sea, pensar que la gente ande escapando por los techos en bicicleta. De partida, yo recuerde, no he visto ningún caso de personas escapando en bicicleta por los techos.
1: No.
0: Que yo recuerde, puede haber uno que de repente...
1: Puede haber uno, ¿cierto? No, uno nunca
0: sabe. Una persona que amenazaba porque no quería fuerza ser tomada, detenida... Pero aseverar de que eso ocurre, porque tú dices que así lo aseveraron de esa forma.
1: Sí, sí. Que
0: y lo otro que a mí me llama mucho la atención, yo por ejemplo soy ignorante en varios temas. Hay temas que yo no manejo, la verdad que me cuesta, hay algunos temas que evidentemente te pueden costar. Y yo creo que ahí es mejor guardar silencio e informarse.
1: A eso es lo que quería ir también.
0: Hay que guardar silencio.
1: Los rostros muchas veces, bueno, uno mismo de repente puede pecar de aquello, que creemos que manejamos a fondo la información cuando no es así. O estos hechos, imagínate, las bicicletas están ahí, o lo que decía la gente, es por espacio.
0: Por espacio.
1: Y los blogs son departamentos pequeños, vive una familia entera.
0: No, la gente tiene que en poco espacio lavar ropa, guardar sus implementos. Bueno, personas que tienen todo el derecho a tener una bicicleta, pues si la tienen en el pasillo, la tienen guardada ahí, es porque, bueno, ahí es donde la cosa pasa. Ya, tenemos un mensaje. Ya, este lo vamos a guardar.
1: Deja reírme.
0: Hablando de uno que no se olvide. Hablando de uno de verdad, porque este tipo de verdad. Alex Sierra Lacroa.
1: Ay, el apellido. No sabía el segundo apellido.
0: Bueno, usted también tiene un apellido muy particular.
1: No, pero.
0: Petit Laujon. Dice, hola, buenas noches, quiero dejar un aviso. Estamos buscando un amigo que se fue sin pagar la cuenta. Les dejo una foto de él. Y se ve una persona muy parecida a usted.
1: Oye, puede ser. Pero con... él usa lentes.
0: Ah.
1: Sí, no, esa persona usa lentes.
0: ¿Cómo te la sacaron?
1: No, se parece a...
0: Mira, después a la vuelta, mira, vamos a escuchar algo de música. A la vuelta vamos a revisar junto a ustedes a auditoría a ver si hay una similitud con la persona que está en esa foto. Ya, pero para finalizar el tema, creo que a veces hay que guardar silencio.
1: Sí.
0: Informarse y después intentar algo, intentar algún comentario. Vamos a seguir avanzando. 0:47. Vamos a partir con el señor Michael Jackson. Esto se llama Beat It. Iniciamos este trasnoche de día martes 29, finalizando el mes de septiembre aquí en la radio.

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1: Ya, a través de BioBio TV estamos viendo la foto de esta persona que estamos buscando, que aparentemente no pagó.
2: ¿Cómo era el mensaje?
1: Los completos. ¿Sabes lo que me da risa?
2: Quiero dejar un aviso.
1: Todo este tiempo nunca hemos visto a esta misma persona. Yo creo ubicarlo, que yo creo que es un periodista. ¿Cuándo será que haga esto mismo, pero con los compañeros del trabajo?
2: ¿Pero quién será?
1: No, sí se parece.
2: No, mira, si él usa lentes, yo les dije.
1: No, mira.
2: No, para nada. A ver, vamos a poner la misma cara.
1: Ahí está. Es la cara de Vicente Aguilar en un expendio de completos. ¿Dónde fue esto?
2: A ver, déjame. Eso estaba pensando, no me acuerdo. Creo que fue en Gran Avenida. No me acuerdo el nombre del local. Pero en Gran Avenida. Sí. En Gran Avenida. Claro, no pagué. Sí, no pagué. Arranqué porque dije, tengo que ir a grabar el boletín. Y tuve que salir. Sí, fui yo.
1: ¿Y quién pagó?
2: No, nadie.
1: No, ¿cómo no va a pagar? No.
2: Yo dije, la radio paga.
1: No,
2: mentira. Mentira, ya, mentira.
1: No, pero ¿dónde fue? ¿Se reunió con los muchachos ahí?
2: Sí, y pasamos desde un punto, no me acuerdo, parece que estábamos en San Bernardo. Déjame buscarlo. Gran Avenida, no me acuerdo el local. Pero se pagó todo, se pagó.
1: Ya,
2: eso muy rico, por cierto, los completos, ¿ah?
1: Eso es bueno, eso es bueno. Voy a leer algunos mensajes. Nos escribe Carlos de la Florida, saludos para él. Hola, soy adicto al trasnoche de sus inicios, saludos. Desde Tranaquepe, en Tirúa, no los saludo cada noche, pero les escucho siempre. Nos escriben desde Vallenar también, desde Calera de Tango, nos escribe Rodrigo. Buenos días, mi madre hoy está cumpliendo 98 años y me gustaría felicitarla y dar las gracias a Dios por bendecirme con su compañía. Ella se llama Marta Pérez Muñoz, ha cumplido 98 años.
2: Oh,
1: ¡qué maravilla!
2: ¡Qué bueno! No, 98. ¿Se imagina usted con 98 años,
1: no,
2: Mario
1: no,
2: Álvarez?
1: Ninguna posibilidad.
2: No, yo creo que
1: no,
2: sí.
1: No, ya, no, ya.
2: ¿Pero cómo va a pensar así?
1: No, porque, mira.
2: Que yo creo que sí. El señor de la Rosa.
1: Ah, Rodrigo de la Rosa, no. Más de 100 años.
2: El hombre se cuida para comer, se hidrata. Yo siempre lo veo acá con su vasito.
1: ¿Sabes qué? Uno ve a la gente que tiene más experiencia en la vida, porque me gusta llamarlos viejos. Creo que a veces suena un poco fome que a una persona le digan persona vieja.
2: Claro.
1: Porque viejo es quien está por dentro viejo. Hay personas que tienen una vitalidad, pero

0: Ojalá uno tuviese esa particularidad. ¿Sabes cuál es el tema? Que mucha gente alcanzó a vivir, bueno, gente que tiene 98 años, imagínate, como nuestra auditora Marta Pérez Muñoz, ellos vivieron todos los sucesos históricos.
1: 100 años.
0: Imagínate la cantidad de cosas que han vivido
1: del
0: con 98 años.
1: 18. Sí.
0: O sea, prácticamente casi toda la historia del siglo XX.
1: Bueno.
0: O sea, los grandes acontecimientos los vio. Entonces, imagínate. O más que los vio, fue parte del momento en el que ocurrieron.
1: Claro. Imagínate. Me imagino que mucho de eso informado por la radio. Por la radio.
0: Por la radio, por la prensa escrita, claro. Por lo que sea. O sea, imagínate la cantidad de sapiencia que hay ahí. Y lo otro, que la gente que ya tiene más de 90 años, las dietas de esas personas eran distintas. Pues mucha gente, la gente del sur, por ejemplo, carne y papas nomás. Mucha sí. carne y papas, sí. ¿O no? Hoy día con la cantidad de cosas que tenemos, que bueno, que este es libre de gluten. Bueno, al final la cosa no era tan así.
1: No, y las verduras fresquitas, claro, sin químicos.
0: Eso cambia mucho las cosas.
1: Mire,
0: a ver.
1: Me llega acá, ahora sí me están diciendo por acá, el corbata. El corbata. O corbata, corbata, así se llama el local. Corbata, ahí en Gran Avenida. Hasta las 2 a.m. creo que está abierto.
0: Sí, acá nos está escribiendo. Están solo ustedes dos y Willy, ¿por qué no lo presentan al inicio del programa? Porque hoy día no está William, hoy día está Rodrigo La Rosa. Y lo dijimos al principio del programa a nuestra querida Sandra. Buenos días, Bio Bio, dice acá Mario Ramírez desde la comunidad chilena de los Países Bajos. Desde la Amazonía en Brasil, nos escribe desde el Amazonas. Buenas noches, dice Bio Bio. Nos escribe uno de nuestros auditores. Mandaron a comer tortilla de plomo a la gente que le gusta reírse con nosotros algunas cosas. Ya, buenas noches. ¿Saben ustedes qué pasó en la Alameda? Por la tarde, noche, hubo un desvío muy amplio. Saludos para ustedes. Por ahora, mira, no, yo no tengo esa información. La vamos a revisar. Buenos días, Bio Bio, Javier, conductor de buses Red en camino a Melipilla, Color Azul y muchos carros policiales. Dice, tienen un detenido en el suelo, dice acá nuestro auditor.
1: Javier, vamos a...
0: Dice,
1: a
0: ver. Javier, que es conductor de buses Red, está conectado a esta hora.
1: A ver, tenemos más mensajes por acá. Hola, Mario. También saludos acá, mi mamá cumple 90 años, hoy 29, la podría saludar. Soy Andrés Marín de Puente Alto, mi mamá se llama Exibia Ferrada Cárez.
0: ¿Cuánto?
1: 90.
0: ¿Pero cómo se llama su mamá?
1: Exibia.
0: Mira el nombre. Sí, el nombre Exibia Ferrada. Es un nombre particular. Bonito nombre, Exibia.
1: Cumple. Entré mal.
0: ¿Por qué?
1: Porque iba a cantar que los cumplas feliz.
0: Oye, saludo a ella, Exibia Fernanda Cárez, que hoy está cumpliendo 90 años. La otra editora, Marta, 98. Imagínate, qué maravilla. Qué bueno. Ojalá que los regaloneen de la mejor manera. Bien, 0:58. Últimos mensajes antes de irnos a la pausa. Vienen las noticias. Nos escriben desde Los Ángeles, también desde Talca. Andrés Venegas, que está conectado con nosotros. Martín Casanova desde Palm Beach, en los Estados Unidos. Desde Tirúa también nos escribe Mario Muñoz. Desde San José de Algarrobo, mi mamita vivió 105 años.
1: Wow.
0: Dice Gladys.
1: 105 añitos. Me quedo como un poco perdido cuando... Pensar 100 años de vida, uno que tiene un cuarto de eso, tremendo. Todo lo que se vive en 100 años.
0: Es que eso es lo que te decía yo. La cantidad de historias que tiene esa persona.
1: La cantidad de personas que conoces en 100 años.
0: Imagínate.
1: Oh, no, ya.
0: No, historias, todo lo que.
1: Qué maravilla.
0: Una maravilla. ¿Sabes? El otro día yo hacía la recomendación para quienes son bien familiares, que les gusta los fines de semana juntarse con los abuelos, con los bisabuelos, y se juntan y almuerzan y todo. Siempre cuando pueda, y vea que se va a dar alguna sobremesa interesante sobre alguna historia, grábela.
1: Claro, sí. Bonita.
0: Obviamente... No va a traer un estudio de grabación para que lo use.
1: Con los metas.
0: Grábela ahí. No, de repente grábela ahí. Abuelito, estoy... Obviamente le va a pedir permiso porque no va a estar grabando sin su consentimiento. Pero grábelo porque después, cuando estas personas no están, uno agradece mucho poder tener el audio. Ahora, si es video, mucho mejor.
1: Claro.
0: Si es video, mucho mejor.
1: ¿Cuánta gente?

0: Desearía tener videos o audios de,
1: exacto,
0: de familiares que, bueno, muerto cuando no estaba en la mano, ¿cierto? Tener una grabadora, tener una cámara, tanta tecnología que podemos
1: utilizar.
0: ¿Tienes
1: alguna persona
0: ahora
1: entre tu familia que extrañas mucho?
0: Sí, mi abuela materna, que no tengo, incluso tengo muy pocas fotos de ella, como de sus últimos años.
1: ¿Te hubiese gustado, por ejemplo, tener un audio,
0: sí,
1: contando una anécdota de lo que sea, aunque dure un minuto,
0: totalmente,
1: para escuchar la voz?
0: De Nadia Reyes, sí.
1: ¿Te hubiese gustado?
0: Me hubiera sido muy bonito, sí.
1: Bueno, estás a tiempo todavía de poder hacerlo con todos tus familiares.
0: Claro.
1: Yo tengo un álbum de fotos de mis abuelos. Debo tener por lo menos varios gigas de fotos.
0: Bueno.
1: De todo tipo de... y hoy día, no sé si viste, pero existen las fotos live que tienen esta... Que tiene un pequeño como...
0: GIF,
1: claro, tiene un pequeño como exacto movimiento. Ya que igual es entretenido porque te da como que te da esa sensación... Pero el audio, el video, creo que lo cambia todo. El video, obviamente, por una cosa obvia, pero el audio es bien interesante. Hágalo, si tiene la posibilidad,
0: bonito,
1: de hacerlo.
0: Me gustó, me gustó.
1: Hágalo.
0: Me emocioné.
1: Me emocioné.
0: Me emocioné.
1: Ya, oye, bien, nos vamos a ir a la pausa. En un ratito vamos a estar con Gustavo, perdón, vamos a estar hoy día con Arturo Gómez, con nuestro mapa estelar ya del mes de octubre, porque ya estamos prácticamente terminando el mes de septiembre, pero también de primavera. Es la 1:00 a.m. con un minuto. Ya volvemos. Vamos a las noticias.
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1: Buenos días, bienvenidos al Informador. Diputados de oposición oficiaron a la empresa de ferrocarriles del Estado buscando conocer los motivos por los que se postergó el tramo soterrado del tren Estación Central Melipilla. Los detalles los tiene Javier Pardo.
5: Siguen las críticas a la decisión de la empresa de los ferrocarriles del Estado de postergar el tramo soterrado entre Lorrázuri y Salameda en el marco del proyecto del tren Santiago-Melipilla, declarando desierta la licitación. En este contexto, un grupo de parlamentarios de oposición de los distritos 8 y 14 ofició a EFE cuestionando la posibilidad de dejar sin efecto los pagos de derechos municipales por el uso de bienes nacionales de uso público. El documento exige conocer las razones técnicas y administrativas de la decisión, los montos de las 4 ofertas recibidas y solicitar un cronograma actualizado que permita establecer cuándo se retomará la licitación y en qué fecha el tren podría finalmente llegar hasta Estación Central. La diputada del Frente Amplio, Tatiana Urrutia, exigió que la empresa transparente esta decisión, mientras que el viceministro de Transportes y Obras Públicas, Luis de Grange, dijo que las conversaciones continúan abiertas y descartó que el proyecto se encuentre suspendido.
6: Es incongruente que el gobierno aparezca todos los días con eslóganes nuevos diciendo que le va a mejorar la calidad de la vida de las personas. Esperamos que EFE también nos dé explicaciones.
7: No se ha suspendido el proyecto, sigue igual. De hecho, los 1.600 millones de los 1.900 que cuesta el proyecto completo ya están comprometidos. Hay una parte simplemente que se está reevaluando y que prontamente vamos a dar muy buenas noticias.
5: Hoy se espera que el gobernador de la región metropolitana, Claudio Rego, junto a alcaldes de las comunas afectadas, entreguen una carta al presidente José Antonio Kast para esclarecer lo ocurrido.
1: Vamos con más información. 4.500 personas siguen aisladas en la región de la Araucanía tras el paso de un sistema frontal. Carlos Martínez, desde Radio Bio Bio en Temuco, nos informa.
8: En el sector Isla Licán, de la comuna de Teodoro Schmidt, Susana Cayul confirmó que su campo, adquirido por intermedio de la CONADI, por quinta vez se inundó tras el desborde del estero Huilío, lo que al momento se mantiene.
9: Ahora fue esto más mayor que antes, porque desde que me inundé, que compré aquí en este lugar, son 5 veces que me he inundado. Y ya perdí todas mis cosas.
8: El alcalde de la citada comuna, Baldomero Santos, precisó que, aunque cesó la intensidad de la lluvia, sectores como Isla Licán, Isla Chica, Punta de Riel o Ponguito siguen con familias aisladas por inundaciones y con el inmediato problema de alimento para sus animales.
10: El tema de alimento para ganado, tenemos más de 5.000 cabezas entre ovinos y distintas especies, ¿no es cierto?, que tuvieron que ser reubicadas. Y eso significa que también las personas tienen que pagar un arriendo y no pueden tenerlas en sus praderas porque hoy día están bajo agua.
8: En Carahue se sigue aplicando la ficha básica de emergencia para entregar pronta ayuda a los afectados en Trobolwe, Taife, Lolocura y otros sectores afectados por inundaciones, lo que se replica en la comuna de Tolten, que también mantiene sectores inundados. En la Araucanía, Bio Bio, La Radio.

0: Hace casos segundos se acaba de, yo diría, se acaba de sentir un sismo en la región metropolitana. Aparentemente, según la información preliminar que nos llega a ustedes, auditores, se ha sentido con mayor presencia en la región de Valparaíso. Nosotros estamos esperando lo que nos pueda entregar el Centro Sismológico Nacional de la Universidad de Chile. Algunos nos hablan, nos dicen a través del WhatsApp al más 569-9207888 que fue en algunos sectores largo en la región de Valparaíso, más bien cercano a la zona de Quillota, y se percibió de hecho acá en el estudio de la radio, lo percibimos como un movimiento brusco, pero bastante corto, al menos acá, al menos la parte más brusca del sismo. Por ahora, estamos a la espera de lo que nos diga el Centro Sismológico Nacional de la Universidad de Chile, un sismo que se acaba de percibir en la región de metropolitana, y sería el epicentro, según la información que nos llega preliminar, sería el epicentro en la región de Valparaíso. Apenas tengamos esos detalles, se los vamos a contar. Vamos a revisar también noticias de carácter internacional. En este caso, vamos a contarles lo que ha pasado en el Reino Unido. Los cinco detenidos del día domingo por presunta preparación de un acto terrorista cerca de una base militar británica utilizada por los Estados Unidos en Fayford, en el sureste de Inglaterra, fueron puestos en libertad bajo fianza, anunció este lunes la policía antiterrorista. Esto no significa que la investigación haya terminado, señaló el jefe de la policía antiterrorista Lawrence Taylor, precisando que los desplazamientos y contactos de los cinco hombres con otras personas estarán sujetos a estrictas condiciones de verificación. Por su parte, Irán negó categóricamente en la red social X estar implicado en un plan para atacar dicha base militar, después de que varios medios británicos informaran que la policía investiga una posible participación de un país asiático. Según la policía antiterrorista, los sospechosos liberados este lunes son ciudadanos británicos de entre 23 y 25 años y residen en Londres. Bueno, vamos a contarles que ya tenemos la información preliminar sobre este sismo, del cual ustedes, varios auditores, nos mencionaban a través de nuestro WhatsApp. Es un sismo que ocurre a la 1:02 a.m, magnitud 4.2, profundidad 57.68 kilómetros, localizado 4.61 kilómetros al suroeste de Quintero. Es allí donde se ha dado entonces este sismo. Esta es información preliminar, por lo tanto, es muy probable que en los próximos minutos tengamos un consolidado por parte del Centro Sismológico Nacional. Reiteramos entonces, un sismo, la información preliminar, 1:02 a.m, magnitud 4.2, profundidad 57.68 kilómetros, ubicado el epicentro al 4.61 kilómetros al suroeste de Quintero. Es la 1:07 a.m. hasta ahora en la ciudad de Concepción, 7 grados de temperatura, está despejado con una humedad del 88%. En Santiago, 11 grados de temperatura, el cielo está parcialmente nublado con una humedad del 85%.
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1: Bien, es la 1:14 a.m. Hacemos el trasnoche de la radio. Atención con esta información, con este video que nos llega a través de BioBio TV. Lo estamos viendo. Información de nuestro auditor, a quien le agradecemos, Claudio, que siempre nos... Él está trabajando, él trabaja en transporte de pasajeros y nos comenta sobre esta situación en camino a Melipilla con Errázuriz. Esto es comuna de Cerrillos, donde hay un amplio operativo policial, por lo menos son 20 patrullas, nos dice Claudio, incluso algunas, ustedes pueden ver, se logra ver algunas ambulancias, por lo menos dos del Servicio de Atención Médica de Urgencia SAMU, y ahí está, lo tenemos, estamos viendo la información. Entonces, es un operativo policial, desconocemos la situación en particular, solo sabemos que evidentemente lo que ustedes nos cuentan, incluso hay algunos auditores de la zona que nos dicen que habría algún tipo de persona en el suelo, alguna persona detenida, obviamente por la cantidad de patrullas, se ve que ha sido algún seguimiento controlado. Por ahora, lo que... Bueno, ya estamos en camino hasta el sitio, ya estamos consultando por interno sobre esta situación. Entonces, camino a Melipilla con Errázuriz, comuna, eso es ya Cerrillos, donde hay un amplio operativo policial que está hasta ahora dándose en esa zona de la región metropolitana. Nos dicen que habría una persona en el suelo, aparentemente detenida, pero para, obviamente... No entrar en la especulación, vamos a esperar la información que nos traiga nuestra unidad móvil, que ya se encuentra en camino hacia ese sitio. Esto está en pleno desarrollo. Seguimos avanzando, 1:16. Antes de cerrar, porque quiero aprovechar de cerrarlo también lo del sismo que se suscitó hace algunos instantes, ya debemos tener la información consolidada del Centro Sismológico Nacional, que es la única información que nosotros al menos revisamos, porque son quienes se entregan, de hecho... Cada vez que hay algún tipo de movimiento telúrico, cada vez que hay algún tipo de sismo, nos entregan 12 informaciones, una preliminar y luego una consolidada. Hace algún rato atrás ha cambiado un poco, porque de 4.2 bajó a 4.1 este sismo que se percibió a la 1:02 en la región de Valparaíso. Sigue manteniéndose el lugar donde ocurre, una profundidad de 72 kilómetros, ubicado a 13.87 kilómetros al noroeste de Quillota. Esto es lo que nos dice el Centro Sismológico Nacional, Centro Sismológico Nacional de la Universidad de Chile, magnitud 4.1, profundidad 72 kilómetros, ubicado a 13.87 kilómetros al noroeste de Quillota, región de Valparaíso. Esta es la información consolidada, fue a la 1:02. Seguimos avanzando, 1:17.
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1: Don Arturo Gómez, como siempre, iniciando la semana, esta vez este día martes. ¿Cómo le va? Qué gusto saludarle. El mapa estelar, buenos días.
2: Hola, hola, ¿cómo estás? Buenos días, Mario, y todos tus acompañantes ahí en la radio, y todos los auditores alrededor del planeta. Así que todo conjugado para conversar muchas cosas que van a ser de mucho interés para todos los habitantes del planeta, porque tenemos cosas muy, muy interesantes. Así que ahora vamos a poner pies en polvorosa para conversar sobre el tema.
1: Oiga, don Arturo, ¿sintió el sismo, no?
2: No, porque estaba justo movilizándome con mi computador para un lado y otro, desde ya. El comedor a mi escritorio, y adquiriendo toda la información en hojitas donde las voy anotando. Bien. De los fenómenos que vamos a conversar, así que estaba en mucho movimiento y no lo sentí. Ahora, curiosamente, aquí en La Reina, en este sector donde yo vivo, los temblores tienen que ser más allá de magnitud 4, es increíble. Pero menos de 4, como que la casa estuviese en un nodo de sismología en el cual es neutro, pero sí. Ya con más de 4 en intensidad, recién comienza la casa como a moverse un poquitito, así que es un punto de referencia que tengo. Si lo siento estando tranquilo y lo siento, ya es más de 4.
1: Sí, bueno, obviamente va a depender, y lo que hemos consultado, lo que hemos hablado con algunas personas, que siempre depende del lugar

0: donde usted se encuentra para saber si efectivamente, bueno, algunos dicen, no, es que, oiga, está mintiendo la información porque yo estaba en un piso 16, se sintió muy fuerte. Claro, evidentemente, si está en un piso 16, la percepción es completamente distinta a una persona que está en el piso 2 o 3, o que está en una vivienda, por ejemplo. Obviamente es parte de eso. Pero bueno, lo importante es que ya, bueno, estamos en un país sísmico, hay que siempre llamar a la calma, independientemente, claro, que muchas veces se pone a temblar cuando la gente está descansando, entonces eso evidentemente genera algún tipo de nerviosismo, pero lo cierto es que, claro, somos un país donde, si usted era, yo me imagino que usted, proveniendo del mundo científico, Arturo, también la cantidad de cosas que aparece, la cantidad de datos, información que tienen geógrafos, geólogos, sí, etcétera, es impresionante. Claro. Si uno revisa la página de sismología.cl, la cantidad de veces que tiembla en nuestro país es impresionante, y eso que no aparece en todos, la verdad.
1: Sí, efectivamente. Mira, nosotros allá en el observatorio de Cerro Tololo, imagínate, en 44 años de vida, sentí a lo menos unos 5 terremotos. Y teníamos mucha información casi al segundo, porque estábamos conectados directamente con los centros sismológicos de Estados Unidos, en principio, y luego con los sensores de Chile. Incluso nosotros teníamos una estación de sismología los primeros años, en el cual era un pequeño rayo de luz que iba imprimiendo ese rayo de luz sobre un papel fotográfico, y teníamos que revelar inmediatamente el papel fotográfico para ver la sismicidad, la amplitud y la intensidad del sismo o terremoto que teníamos en ese instante. Pero ya después cambiaron al sistema digital, y ahora el sistema digital da prácticamente al minuto después toda la sismicidad, abarcando todo Chile. Pero estuvimos muchos años nosotros con una estación sismológica a ese nivel de tener que revelar el papel fotográfico que era impreso con este pequeño rayo de luz que se movía cuando nuestra tierra en ese sector tenía un pequeño o un fuerte sismo.
0: Claro. Don Arturo, antes que vayamos con este mapa estelar y con nuestro lápiz y papel que están ya famosos, sí, ¿qué es lo más, usted que trabajó tanto tiempo en el Cerro Tololo, en un observatorio, qué es lo más particular que le tocó vivir en un observatorio? Sé que pueden ser muchas cosas, pero algo simpático que le haya pasado allí.
1: Bueno, en este caso, si estamos hablando de sismos y de terremotos, yo afortunadamente no les tengo temor o miedo a estos movimientos de terremoto, porque al menos en el observatorio, todas las construcciones y en todos los observatorios de Chile que están en el norte, todos ellos están hechos para resistir grandes terremotos. Claro. Y nosotros teníamos tanta confianza en la construcción que efectivamente que nos quedábamos en la oficina moviéndonos para arriba, para abajo, para todas partes, y sabíamos de que no se iba a caer esa construcción de esas oficinas. Incluso en una ocasión cayó una tremenda roca del cerro y golpeó una de las paredes de nuestra oficina, pero no le hizo ni cosquilla la roca a nuestra pared. Y después, cuando fuimos a ver las otras oficinas cómo estaban destruidas, fíjate que habían en el taller mecánico, que es un enorme taller de enormes máquinas, de fresadoras, para hacer diferentes tipos de funciones mecánicas, había una fresadora gigantesca, y cómo sería el movimiento que la dio vuelta, la levantó y la dio vuelta y quedó acostada.
0: Oiga, pero en la Arturo... Pero, sí, por ejemplo, uno se puede imaginar, quizás los auditores, si hay algún auditor que quiera hacerle una pregunta a don Arturo, usted trabajó más de 40 años en el Cerro Tololo, entonces conoce perfectamente cómo es trabajar en un observatorio. Mucho silencio en un observatorio, ¿no? Silencio.
1: Sí. En la noche mucho silencio, porque toda la gente está, la que trabaja de día está durmiendo, claro, y arriba solamente se escucha el ruido del aire, del viento, a veces algunos animalitos, y es todo silencio. Los únicos lugares donde hay un poco de ruido es dentro de las cúpulas o dentro de las oficinas donde están los computadores para hacer los observación en remoto, con música popular, orquestada, clásica, o muchas veces música chilena, que les gustaba mucho a los astrónomos extranjeros, yeah, escuchar nuestra música folclórica, porque era muy llamativa y con y con mucho movimiento. Entonces, pero en la noche, habitualmente, absolutamente silencio, y de repente se escuchaba un poquito cuando giraban las cúpulas o el techo de los telescopios. Se escuchaba el ruido del movimiento del techo cuando hacían estos giros para ubicar esa apertura que tienen en el techo los telescopios para mirar diferentes puntos del cielo, pero absoluto silencio. Y muchas veces veíamos muchos ojos en la noche cuando alumbrábamos con la linterna, porque llegaban estos animalitos, las cabras llegaban a la cumbre. Y ahí nos acompañaban a nosotros en la cumbre, caminando, y era muy impactante ver en la noche estos como linternas luminosas, cuando nosotros los iluminábamos con nuestras linternas y reflejaban dentro de sus ojos la luz que le tirábamos, claro, a los ojos. Y era realmente espantoso, así nadie sabía. Todos pensaban que eran alienígenas pequeños que andaban dando vueltas.
0: Lo estaba buscando E.T.
1: Exactamente, sí.
0: Oiga, hay dos preguntas que llegan de los auditores, antes que vayamos con nuestro mapa estelar y ustedes tengan desde ya lápiz y papel. Nos preguntan qué profesión o qué ocupación uno debe tener para poder llegar a trabajar en un observatorio, por ejemplo. ¿Qué se necesita para trabajar allí?
1: Claro, mira, en el caso de nosotros, es que hay varias... igual, yo siempre comparo esto con un hospital o una clínica. Siempre hay diferentes profesiones dentro de la clínica o del hospital, en los médicos. De igual forma, en un observatorio hay diferentes profesiones. Tenemos las secretarias, los choferes, los mecánicos de automóviles, los dibujantes, los ingenieros de computación, los astrónomos, que son la punta de esta pirámide, porque todos trabajamos para ellos, para los astrónomos, pero también hay todo lo que uno ve en las otras organizaciones, como un hospital o una clínica, todo eso se ocupa en los observatorios. Y cuando nosotros tenemos que hacer selección, yo hacía selección de personal que nos iba a acompañar en los años próximos, yo me fijaba mucho en la capacidad, nada más. No me interesaba qué profesión tenía. Entonces, muchas veces los que postulaban me decían, yo participé en un campeonato de ajedrez, por ejemplo. Mira, imagínate, yo participé en un campeonato de ajedrez acá en la cuarta región y sé un poquito de inglés. Y bueno, eso es todo lo que sé. Entonces dice, perfecto, eres la persona indicada, porque ese antecedente de ya de jugar ajedrez y de haber participado en estos campeonatos interprovinciales o interregionales, ya me daba una pauta. Y en este minuto ya ahí hay un compañero de trabajo que todavía está trabajando y ya falta poco para que jubile, y lo básico era saber un poquito de inglés, porque el inglés técnico es muy parecido al inglés, muy parecido al español. Entonces, todo el aprendizaje que uno hace en el observatorio, claro, uno se lo enseña a ellos, porque ahí es donde está la base de seguir adelantándose en los conocimientos, que es esa, en realidad, el observatorio es la universidad donde se enseñan todos estos sistemas de computación o de instrumental, para aprender lo que se desarrolla dentro de estos centros astronómicos. Y vale la pena decir que estos centros astronómicos en Chile son lo máximo en conocimiento tecnológico y de computación y de comunicaciones a nivel mundial, porque de ahí salen muchos premios Nobel, que de física, de astronomía y de otras ramas, porque ellos necesitan para sus trabajos y sus proyectos lo mejor de lo mejor que existe en el mundo para desarrollar sus teorías. Claro. Y esas cosas están precisamente en estos observatorios astronómicos a nivel mundial.
0: Uno debe sentirse orgulloso.

0: De nuestro país respecto a la observación astronómica. Yo creo que sin duda es uno de los pilares y ojalá que, bueno, se han hecho varias iniciativas para que la astronomía sea un punto neurálgico, bueno, lo es en el mundo de la ciencia, pero para que sea vox populi, más allá de lo que uno pueda entender sobre el desierto y algunos sectores, porque usted, creo que en algún momento lo hemos conversado, como siempre, sobre el tema de la contaminación lumínica y de todos los proyectos que de cierta forma podrían haber generado algún tipo de problema, lo bueno es que se ha ido salvaguardando de cierta forma la observación astronómica en nuestro país hasta ahora. Ojalá que así se mantenga. Mire, la última pregunta, don Arturo, antes que nos vayamos con nuestro sí, mapa perfecto. Estelar. Me preguntan, ¿dónde usted estuvo cuando fue el terremoto del 27 de febrero?
1: Mira... Yo estaba ahí en Reñaca, estaba ese día viernes o sábado, ya no recuerdo, pero era un fin de semana, y al día siguiente del sismo nos íbamos a juntar toda la familia para asistir al Festival de Viña.
0: Sí, pues.
1: Entonces yo estaba ahí en Reñaca, en mi departamento, escuchando la repetición del Festival de Viña que había sido horas antes. Entonces estaba sentado ahí escuchando y viendo la televisión y empieza el movimiento, pero no te puedo decir cómo era, cómo se movía el departamento y todo el entorno. Era como ir en una carreta en un río lleno de piedras. Sí. Mira, eso identifica mejor todo. A caballo, a gran velocidad, en un río lleno de piedras, saltando por todos lados. Y aquí viene lo más importante. Yo siempre ando con una radio a pila. Y en ese instante yo tenía mi radio a pila a mano y a mis familiares en Navidad a todos ellos les había regalado una radio a pilas con las pilas lógico para que funcionara. Y todos utilizaron esas radios en ese momento de febrero cuando fue el terremoto. Entonces yo salí a la terraza ahí del edificio y toda la gente en las terrazas comentando el sismo. Y yo tenía mi radio a pila sintonizada Bio Bio, por supuesto, y yo les iba explicando a todos, a grito velado, a la gente, a viva voz, lo que iba sucediendo, y ahí supimos de que el terremoto, el centro, estaba hacia el sur. Claro. Y nosotros decíamos, pero ¿cómo será en el sur si aquí nosotros estuvimos, pero con un tremendo terremoto y tremendo movimiento? Así que Bio Bio, y escuchamos a la expresidenta Bachelet, sí, decir, no se preocupen, no hay tsunami, uh-huh. Y eso me quedó tan marcado en mi vida que siempre lo saco a relucir porque es una equivocación que costó varias decenas de vidas, sí, de nuestros chilenos.
0: Qué fuerte lo que nos cuenta usted, don Arturo, porque de cierta forma, bueno, nosotros pensábamos, y por eso yo creo que el auditor estaba haciendo la pregunta, porque trabajó tantos años que quizá le podría haber tocado en un turno en el observatorio. Entonces, por eso pensábamos que había sido, pese a que en esa zona del país no se presidió tanto. Decimos que además, lo que usted menciona es verdad. Muchas personas decían, oye, la verdad fue tan fuerte en la zona central que uno pensaría, bueno, que fue solo en este lugar. Pero claro, la radio después empezó a conectar con el sur y se dieron cuenta que, claro, efectivamente, no era lo mismo lo que había pasado en la región de Valparaíso, por ejemplo, como en la zona de Constitución, por ejemplo, o la región del Biobío, sí, que fue completamente distinto. Qué bueno también es saber, don Arturo, que usted hizo ese regalo tan oportuno, quizás sin saberlo. Sí.
1: Es exactamente, son cosas que en la vida uno dice, pero ¿cómo? ¿Qué coincidencia? Y bueno, todos mis familiares estaban felices. Qué porque bueno. Había, y le entregué la radio con las pilas puestas, porque muchas veces la gente recibe el regalo y nunca le pone las pilas. No, tú encendías la radio y se escuchaba inmediatamente.
0: Es verdad.
1: Y me tocaron, como te digo, muchos terremotos en el observatorio. Y ahí sí que el ruido era infernal, porque son construcciones metálicas.
0: Claro.
1: Y realmente recuerdo que teníamos...
0: Me imagino muy seguro, ¿no? En el sentido de...
1: Absolutamente seguro, porque toda la construcción se hizo para que no pasaran problemas en las estructuras. Lo mismo los telescopios, si hay un movimiento telúrico un poquito intenso, inmediatamente entran en forma automática unos frenos que dejan fijo el telescopio y no dejan al telescopio sobre esta pequeña capa de de aceite en el

0: cual se mueven, igual que un igual que dos metales que se tocan, sí, acá claro. Cuando está el telescopio en operación, entre los metales hay una capita de aceite que hace el movimiento mucho más suave, pero cuando hay un movimiento pequeño, extremo, no normal, ingresan los frenos y ahí queda el telescopio.
1: Yo me imagino
0: Mejor fijo.
1: Siendo ignorante en este tema, don Arturo, y tomándome la última acotación que nos da un auditor a esta hora, Julio, cuando hay algún sismo, cuando hay un movimiento que obviamente cambia la, o que hace un movimiento muy brusco, ¿los telescopios se de cierta forma tienen algún tipo de desajuste, se descalibran o no, o eso no es así?
0: Bueno, claro.
1: O
0: bueno,
1: me imagino general, que termina la faena, o sea, termina el trabajo y se retoma después.
0: Muy bien, muy bien. Claro, cuando el temblor es muy fuerte, bueno, si es terremoto con mayor razón, se deja de observar para que al día siguiente o durante el día los técnicos revisen uno por uno los telescopios y ver si hay algún daño provocado por el sismo. Pero se interrumpe inmediatamente la observación. No se hacen funcionar los instrumentos porque igual que salir en la noche, ponte tú, de vuelta de Viña a Santiago, sin saber cómo están los puentes y las rocas que han caído en el camino.
1: Exacto.
0: Lo mismo acá, hay un temblor muy fuerte y se interrumpe la observación para proteger los telescopios que le van a servir, por supuesto, a muchos cientos de astrónomos posteriormente.
1: ¿Y se espera hasta el otro día? Se espera otro día con luz solar.
0: Con luz solar, claro, claro, sí. Por supuesto que se hace un chequeo preliminar durante la noche, si eso sucede, como sucedió varias veces, durante la noche uno va viendo cómo están las situaciones, si hay algo que cortar, apagar, para no perjudicar posteriormente la investigación de algún daño en los telescopios.
1: Ciertamente.
0: Y lo que más me recuerdo yo es que teníamos nosotros un estanque gigantesco, cilíndrico hacia arriba,
1: ¿ya?
0: Lleno de agua, pero lleno de agua. Y con el movimiento se desprendió, se separó la base de este estanque cilíndrico con agua, y cuando yo fui a mirar el ruido que se escuchaba a la distancia, era ver, esto es lo más increíble, la presión del agua, era ver como si muchas mangueras de bombero estuviesen con su máxima potencia tirando agua hacia arriba, hacia el aire, porque como se separó la base de la parte que tenía el agua, la presión del agua que había salía, como te digo, igual que los chorros de manguera de bomberos, hacia afuera. Ahí, claro, las personas, los técnicos, inmediatamente cortaron el paso del agua para esa bomba, y así dejamos de perder el agua que estaba saliendo hacia afuera.
1: Impresionante. Antes de seguir avanzando, porque ya se nos viene nuestro mapa estelar para contarle a ustedes, auditores, seguimos muy atentos, ya casi estamos en el sitio de esta situación que ha ocurrido en Cerrillos. Esto es camino a Melipilla con la zona de Loerrázuriz. Está muy cerca del Parque Bicentenario, o cerca de, claro, cercano me refiero a la proximidad, cerca también de la Escuela de Formación de Carabineros, donde hasta ahora se está dando entonces este operativo policial que ustedes están viendo en pantalla, imágenes de este mismo. A propósito de novedades en la ruta, nos indican que en la zona de la autopista central, prácticamente casi llegando ahí a la zona de las rotondas, cerca de Carlos Valdovino o de incluso la avenida Alberto Hurtado, nos dicen que en dirección hacia el sur, en la misma autopista, a la altura de, si se quiere, de Lo Valledor, o si se quiere, claro, como para devolverse hacia la zona de Carlos Valdovinos, nos dicen que hay una persona caminando en la autopista, en las vías, en plena autopista está caminando hacia el sur una persona, para que tengan mucha, mucha precaución. Bien, don Arturo, bueno, ¿qué se nos viene? ¿Qué nos va a revelar de esta semana? Para no revelar todo, pero...
0: Sí, por supuesto.
1: A ver.
0: Bueno, antes que nada, y ¿sí? también muy cortito, algunos segundos,
1: ¿sí?
0: hoy día en la tarde, ayer en la tarde, envié la última carta a Cunco.
1: ¡Qué bueno!

0: sesión con el último grupo de fotografías que quedaban pendientes. Así que todos muy contentos, muy felices. Y en dos o tres días más va a tener este señor de Cunco sus fotografías en la mano. Y estos últimos días hemos conversado mucho porque Correos Chile en ese minuto habían anulado la oficina, entonces no había nadie quien recibiera la carta, y después pudimos comprobar de que un particular está recibiendo toda la correspondencia de Cunco, y ya va en esa dirección esta carta. Y además quisiera agregar que ya tengo en mi poder los 30 lentes de observación astronómica solar para que sean sorteados próximamente, 5 para la ciudad, para la región metropolitana, y 25 a provincias, para que tengan muchas personas estos lentes solares para ver un eclipse anular de sol el 6 de febrero del 2027. Así que vamos a entregarlos con bastante anticipación. Lentes, que son lentes importados de Estados Unidos, de una casa astronómica que hace precisamente estos lentes, que son totalmente favorables para la observación solar. Así que estamos muy contentos en ese sentido. Y entre paréntesis, a ustedes, como siempre lo hemos hecho en otras ocasiones, van a recibir en forma individual estos lentes para que los tengan y ocupar el 6 de febrero de 2027 al grupo de controladores y locutores de ahí, y por supuesto para Aguilar, lógico que hace estas conexiones externas.
1: Sí, no, la verdad, así como no enamorarse de la astronomía, don Arturo, la verdad, usted siempre ahí nos da ese punch para poder interesarnos más. Así que pronto les vamos a estar contando a los auditores cómo se puede participar de estos 30, 5 para la región metropolitana, y el resto, como lo hemos hecho también para que, bueno, las regiones de nuestro país también puedan observar y puedan ser también beneficiadas, porque siempre se habla, no, que Santiago tiene todo, bueno, en este caso, en estas noches, la cosa es distinta.
0: Aquí cortamos la torta de una forma diferente. Sí. 5 para la región metropolitana y 25 para las regiones, así que quedamos todos muy contentos y tienen la mayor opción.
1: Exactamente. Sí. Oiga, nos quedan algunos minutos. Quiero aprovechar esta semana. ¿Se nos viene algún evento para que la próxima semana, si quiere, hacemos el mapa completo de octubre?
0: Sí, considerando que todo.
1: ¿Sí?
0: Sí, mira, lo único que queda para este mes es el 30 de septiembre, es decir, el miércoles.
1: ¿Ya?
0: Vamos a tener este grupito de estrellas que se llaman las Pléyades, o las Siete Cabrillas, o las Siete Hermanas, o el símbolo de las marcas de automóviles Subaru, ese grupito de estrellas al lado de la Luna, visto acá desde Chile, porque según el lugar geográfico, ese grupito de estrellas se ve más cerca o más lejos de la Luna, según sea el punto de observación. Así que el septiembre 30... a medianoche vamos a tener a las Pléyades al lado de la Luna. En cambio, en el mes de octubre sí tenemos muchas cositas interesantes. Por ejemplo, el 1 de octubre la Luna va a estar en su fase de perigeo, es decir, grande y muy cerca de la Tierra. De ahí viene el nombre perigeo. El día 4, Saturno va a estar en lo que se llama astronómicamente en oposición, es decir, van a estar en el espacio el Sol, la Tierra y Saturno, en todo así en línea recta. Y aquí viene una cosa muy especial, porque como Saturno va a estar en oposición y va a estar en una posición muy especial en relación al Sol, sus anillos van a brillar mucho más intensamente que cuando lo estamos viendo en este minuto, porque todos los cristales, aquí viene la cosa interesante, todos los cristales que forman el anillo de Saturno están alineados de tal forma que reflejan la luz solar hacia nosotros, hacia nuestra Tierra. Por eso brillan los anillos mucho más. Y después, cuando ya Saturno pase esta fase de oposición, van a volver nuevamente los anillos a un nivel de luz normal, porque los costados de estos cristales de hielo no van a estar apuntando directamente

0: y la luna van a estar al amanecer, 5 de la mañana, van a estar los dos muy juntos en el espacio. Eso es lo que se llama una conjunción planetaria. Dos objetos brillantes muy cerca uno del otro, en el cual pueden haber incluso otros objetos cercanos para Marte, por ejemplo Marte, la Luna, Mercurio, u otro planeta cercano, pero en este caso es la Luna y el planeta Marte. El día 10 tenemos la famosa Luna Nueva, en el cual no vamos a ver Luna por ningún lado, pero porque va a estar el Sol, la Luna y la Tierra, en ese orden en el espacio. Ahora, el día 11 de el día 11 de octubre, es decir, un día domingo, vamos a tener a Venus y la Luna al atardecer muy juntos. Hay que aprovechar estos atardeceres porque Venus está en este minuto acercándose al Sol y vamos a tener en un momento tan cerca Venus del Sol que no lo vamos a visualizar por la intensidad lumínica del Sol. Así que estamos en los últimos días de observación de Venus al atardecer, antes que esté al lado del Sol. Ahora bien, el día miércoles 21 y luego el jueves 22, 21 y 22, miércoles y jueves, vamos a tener una lluvia meteórica muy intensa que se llama las Oriónidas, porque la entrada de todas estas estrellas fugaces o meteoritos se producen en la constelación de Orión. Es donde están las tres famosas, las tres Marías. Y en este minuto, en este preciso instante, está saliendo por sobre la cordillera las tres Marías. En ese lugar se va a producir el día 21 y 22 de octubre la lluvia de estrellas Oriónidas, que está asociada a restos que dejó el cometa Halley en sus pasadas anteriores por nuestro sistema solar, y van a ingresar estas partículas a tal velocidad que al entrar a la atmósfera, estas partículas sólidas dejadas por el Halley se queman y se produce ese pequeño destello que uno dice se corrió una estrella o mira la estrella fugaz, hay que pedir un deseo. Y esa velocidad es tan grande que son 70 kilómetros por segundo, es decir, en menos de 2 segundos se mueve esta partícula desde Santiago hasta la costa, hasta Viña del Mar, a mucha velocidad. Y luego tenemos el día 26 del mes de octubre, es decir, el lunes 26, la famosa luna llena, que nosotros la conocemos como una simple luna llena, pero en las culturas del norte de la Tierra, en Estados Unidos principalmente, le llaman la luna llena del cazador, porque ellos asocian la caza de los ciervos en esa época del año. Por eso le llaman la luna llena del cazador. Y bueno, eso es lo principal, fenómenos que vamos a tener para octubre.
1: Bueno, don Arturo, le quiero mandar un abrazo enorme, apretado. Ojalá que pueda disfrutar de una linda semana, lo que queda. Y nos vamos a poner de acuerdo, porque no sé si le parece que ya la próxima semana empecemos a diagramar cómo vamos a regalar esos lentes.
0: Sí, fantástico, fantástico. Lo más importante que hay que indicar, porque ya nos pasó una vez. ¿Sí? Dos veces no es bueno que nos sucedan dos veces el mismo detalle, el mismo problema. Sí. Las personas tienen que mandar su nombre completo.
1: Claro, exacto.
0: O sea, un poquito, porque recibimos el nombre de una señora, no sé, supongamos, me llamo Jimena.
1: Claro.
0: Y nada más. Entonces sería claro, el nombre completo y el número de celular. Con esas dos cosas ya nosotros nos podemos conectar con ellos a través del teléfono. Y si viene la dirección y todo eso, mejor todavía. Pero lo importante es el nombre completo, sí, y el número del celular.
1: Bueno, en todo caso, la semana que viene lo vamos a tener claro. Igual ver si es que de pronto darle la oportunidad a que puedan participar personas que de pronto quizás no hayan ganado, porque hay muchas que participaron. Bueno, algunos se esforzaron más.

0: ¿Qué otra? Hay que decirlo, hay que ser en honor a la verdad, porque una de las cosas que se agradecieron y de las personas que ganaron, uno que eran de diferentes partes del país, que es maravilloso porque así podemos llegar a todas partes, pero hay algunos que realmente se pasaron en el sentido de que nos contaron específicamente por qué les gustaba la astronomía, qué fue lo que les gustaba. Por eso fue, ahí fue más fácil la elección, porque
1: claro,
0: habían personas que tenían historias fascinantes y cómo no premiar eso. Así que, bueno, la semana que viene ya vamos a tener, yo me comprometo, don Arturo, la semana, antes de que termine la semana, escribirle para ver
1: perfecto.
0: El
1: tema. Te lo agradezco mucho, y como les indico, el próximo el eclipse solar anular es un eclipse donde siempre, pero siempre al 100%, tenemos que usar estos lentes,
0: sí,
1: porque la luna, como va a estar un poquito más chica, cuando esté en su máximo, no va a cubrir la luna todo el sol, entonces va a quedar siempre una parte del sol visible para nosotros, y ahí vamos a ver, después voy a mandar fotos, con el famoso anillo de fuego, que es donde se ve la estructura del sol como un anillo que no es cubierto por la luna. Y lo curioso es que muchos auditores vivían realmente cerca de mi casa, acá en La Reina. Incluso fui caminando a la casa de uno de ellos a entregarle las fotografías. Y es tan curiosa esta cosa de las coincidencias, que a pocas cuadras de mi casa vive un ex compañero de trabajo, un electrónico, Mauricio Cortés, que trabajó muchos años con nosotros y se vino a Santiago y se independizó. Y resulta de que él ahora, me junté hace 2 días con él, estuvimos tomando once, haciendo recuerdos, le di algunas fotografías similares a las que entregué a las otras personas, y ahora estamos en contacto, y está él escuchando, así que un saludo grande a Mauricio Cortés, ex funcionario de Tololo, y ha sido pero maravillosa el contacto que tuve con él hace poco, un par de días atrás. Y excelente, vamos a programar la entrega de todos estos lentes, sí, solares para el próximo eclipse del 6 de febrero de 2027.
0: Exacto.
1: Donde sí es necesario usarlos.
0: Sí, todavía no se adelanten los auditores porque hay algunos que se entusiasmaron, pero ahora nada. Todavía tenemos que ver con don Arturo cómo lo vamos a hacer, pero para que sepan, le vamos a pedir algunos datos importantes, pero insisto, lo vamos a explicar en los próximos días. Don Arturo, le mando un abrazo enorme, como siempre, un gustazo.
1: Ok, un gustazo también desde mi parte, y muchas gracias por este espacio que ustedes me dan para informar un poquito de estos fenómenos astronómicos que a muchos fascina y a otros les llama mucho la atención, y ahora tenemos la posibilidad de observar un eclipse solar con los lentes que corresponden, que están recién llegados de Estados Unidos, con una serie de garantías y certificaciones que indican que son los adecuados, y es una firma internacional que es la que distribuye estos lentes a todo el mundo. Bien. Así que son de absoluta eficiencia.
0: Eso es bueno. Don Arturo, linda semana, un abrazo.
1: Igual, saludos a todos. Chao, chao.
0: Chao. 1:53, la pausa, seguimos avanzando, hacemos juntos Celtas Noche de la Radio, este día martes 29 de septiembre.
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4: Buenos días, bienvenidos al Informador. En medio de una áspera y tensa confrontación, el canciller Francisco Pérez fue interpelado por el diputado socialista Nelson Venegas en la sala de la Cámara, abordando temas como la adhesión al escudo de las Américas y la controversia con Argentina por el estrecho de Magallanes. La información la tiene Danilo Ormeño.
5: Durante 65 minutos se extendió la intensa interpelación al canciller Francisco Pérez, protagonizada por el diputado socialista Nelson Venegas. Una seguidilla de preguntas y respuestas que fueron subiendo de tono hasta llegar a un tenso intercambio en la parte final.
6: Ministro, sea honesto con usted mismo y con el país. Déjele el puesto a alguien más calificado. ¿Por qué no renuncia?
7: Su pregunta es ¿por qué no renuncio? Bueno, porque usted no es el presidente de la República, esa es mi respuesta.
5: Aunque fueron 13 los puntos abordados, el interrogatorio estuvo marcado principalmente por la relación de Chile con Estados Unidos y Argentina. Otro de los temas fue la reciente adhesión de Chile al escudo de las Américas, iniciativa impulsada por Donald Trump. Frente a las críticas, el canciller Francisco Pérez defendió el acuerdo y recalcó que se trata de un mecanismo voluntario de cooperación contra el crimen organizado y no de un tratado que someta a Chile a decisiones unilaterales de Washington. Ya hacia el final, la controversia con Argentina por el estrecho de Magallanes se tomó el interrogatorio. Ante las preguntas de Venegas, el canciller Francisco Pérez sostuvo que no existe una discusión sobre la soberanía chilena en el estrecho, asegurando que esta se encuentra respaldada por los tratados vigentes entre ambos países.
4: El presidente José Antonio Kast presentó el plan Chile Despega para enfrentar la nueva crisis, o más bien la crisis del empleo. La información la tiene Bárbara Payal.
8: A días de conocerse las nuevas cifras de desempleo, el gobierno lanzó el Plan Chile Despega, un paquete de medidas que moviliza 1,3 billones de pesos y busca generar más de 100.000 empleos con efectos durante los próximos meses y 2027. La iniciativa amplía el modo empleo, que en julio se propuso crear 50.000 puestos hasta octubre. El plan contempla 91.000 millones de pesos para elevar el subsidio a la contratación de 25 a 100.000 beneficiarios, acelerar la inversión pública del Ministerio de Obras Públicas y el Ministerio de Vivienda y hasta 300 mil millones de pesos para facilitar créditos a empresas y pymes. El presidente José Antonio Kast dijo que la prioridad es crear nuevos puestos de trabajo.
9: Esto no es tan rápido como uno quisiera, porque la confianza se va recuperando paso a paso. Hay mucho interés de volver a invertir en Chile.
8: José Pacomio, presidente de la Cámara Nacional de Comercio, afirmó que las medidas son positivas para ayudar a financiar las operaciones de las pymes.
10: Esperamos que puedan seguir avanzando en el Congreso de iniciativas como el contrato por hora y las fórmulas de flexibilidad.
8: A los cuestionamientos por medidas tardías respondió el ministro del Trabajo Tomás Rau, quien aseguró que estas no son automáticas y por eso los resultados comenzarán a verse de a poco.
4: La Guardia Nacional de México recorrió el lunes las calles de Puerto de San Carlos en Baja California Sur, alertando a la población que protegía puertas y ventanas con tablones y bolsas de arena con las fuertes ráfagas del huracán Polo, que comenzaron a sentirse horas antes de que tocara tierra con vientos sostenidos de 185 kilómetros por hora. Los pronósticos colocan a este ciclón en categoría 3 sobre 5 en la escala Saffir-Simpson. Es el primero de esta temporada que toca tierra en la zona. Las autoridades ordenaron, de hecho, a sus habitantes resguardarse a partir de las 15 horas locales. Puerto San Carlos es un pequeño pueblo de unos 6.000 habitantes en el Pacífico mexicano que se ubica en una zona habituada a los ciclones tropicales, pero que aquí se teme la fuerza de polo cuando el fenómeno del Niño amenaza este año con extremar las consecuencias. En este caso estamos hablando de que Baja California Sur está esperando el impacto del huracán Polo en el noroeste de México. Vamos a tomar contacto inmediato con nuestra unidad móvil. Vicente Aguilar, información policial del momento.
11: Sí, información desde la comuna de Cerrillos, específicamente en Loe Errázuriz con avenida Pedro Aguirre Cerda, donde a eso de las 12:50 horas se desarrolló un control vehicular por parte de personal de la 42ª Comisaría de Radio Patrulla, que termina con al menos dos personas con impactos de bala. Se trataría entonces de unas personas que, al ser fiscalizadas, intentan atropellar a personal de carabineros, quienes usan su arma de fuego y terminan repeliendo este atropello. Estamos en el lugar, esa información en desarrollo, estaremos ampliando. Habría preliminarmente una persona fallecida de estas personas que intentan escapar de esta fiscalización. Es información completamente en desarrollo desde la comuna de Cerrillos. 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
4: 2:05 de la mañana con 5 minutos hasta ahora.

0: Antofagasta, 17 grados de temperatura, el cielo está nublado con una humedad del 87%. En Santiago hasta ahora, el cielo está parcialmente nublado, humedad del 91%, 11 grados la temperatura.
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1: Mañana, 14 minutos, Shakira. Oye, me gusta esta música como de malón, ¿no? Esta es música como de casamiento. Esta es la auténtica.

Le hemos pedido a los auditores. Y esta es la pregunta. Esta canción, año 2000. Usted, bueno, esto creo que alguna vez lo conté, pero

Una vez en Navidad, o en Año Nuevo, o... No, debe haber sido un cumpleaños, probablemente. Mi padre me regaló, no hay nada más interesante que regalarme un CD que se llama Éxitos 2000. Un CD de color blanco, que no recuerdo de qué discográfica era. Pero aparecían estas canciones. ¿Qué tal? Ya, Ale dice, eso es plena uruguaya, dice acá Ale. Gracias.

0: Escríbanos a través del WhatsApp. ¿Cuál es el clásico de... Yo creo que, mira, usted que es DJ, yo en algún momento también lo fui, Rodri, más de 15 años poniendo música. Siempre creo que lo más difícil de poner música es, siempre, ir a los matrimonios. Siempre. Es lo más difícil porque hay que tratar de seducir de cierta forma un público demasiado amplio, pero ahí creo que uno aprende muchísimo. Mira, acá nos dicen, clásico de Mick, Gris Brillantina, dice Sandy Papo, no puede faltar. Grande Sandy Papo. Sandy Papo con el... Ahí está. Este el Alacrán, tu canción. Esta es tu canción. Ya, el Alacrán, todo este merengue house, en su momento fue muy... años 90. A mí me gustaba de estas, me gustaba, está pegado. Estaba Proyecto 1, Sandy Papo, El Tiburón, me acuerdo. Bueno, escríbanos a través del WhatsApp, nos puede mandar su audio también. Esto es Bio Bio, El Trasnoche, Dis. Siempre hacemos lo mismo cuando estamos junto a Rodri. Siempre terminamos haciendo El Trasnoche Discotec. El Venado dice acá.
1: Discotec, tec, tec, tec.
0: Ahí está, El Venado. Ese es un clásico. El Galeón Español. Usted, Rodri, cuando va a poner música, ¿qué prefiere? ¿Prefiere que sea una fiesta más subida, bajada? ¿O le gusta más de bloques? Porque también está eso, que algunos hacen un bloque en el sentido de que su pasada de cumbia, después se van a otro, se van a otra canción, otro, a otro sonido, a otro, no sé, bachata, salsa, merengue. Después pone un poco de reggaetón para los más jóvenes, para que no se aburran. ¿Usted le gustan los bloques? ¿Ya? Si usted va a tocar cumbia, media, sube y va. Sí, a mí lo que me gustaba partir era con alguna canción que le gustaba a los novios, así como... esa de Berlin, ¿se acuerda? La de la película de Top Gun. Y después dejábamos pegado eso y salíamos con algún éxito. En esa época estaba muy de moda, a ver, Danza Kuduro de Luchenzo, claro, 2010, 2009. Vamos a leer algunos mensajes. Mira, acá nos escribe El Meneíto. El Meneíto, qué buena canción. Qué buena canción esa. El Meneíto. Espectacular. Tenemos audio, ¿sabes? Escuchemos.
2: Hola, Marito. Saludos a Rodrigo y a Vicente. Un tema que no puede faltar en un matrimonio es el mix de la Gran América Junior. Besitos de gente que de Puente Alto para Bio Bio la radio.
0: No, acá es cuando ya se comienzan a quitar la corbata, fíjate. El ponche ya se acabó la barra libre. A esa altura ya. Ya, sigo leyéndoles. La canción que teníamos era Compromiso de Cecilia, nos escribe acá. Hola, saludos desde South City. Me acuerdo que Los Ilegales estaban de moda, sí, pues el taqui taqui. Los Ilegales.
3: Segundo meneito está el
0: micrófono. Ahí está, ese es el meneito. A mí no me van a cambiar, AMS.
3: Para empezar, te vengo a cantar el nuevo meneito que
0: qué bueno.
3: A toda esa gente que aquí está
0: presente. Esta canción, si no me equivoco, es de Gaby, ¿no?

0: Éxito masivo de las discotecas de América Latina. Ahí está. Hola, buenos días. Dice acá Milovan, dice los bloques matan a los viejitos. No sé a qué se referirá, me lo imagino a los bloques como de tenerlo todo en diferentes, como cada cierto rato un estilo y cambiando. Hola Mario, yo fui a dos matrimonios y no fallaron con H. Bahía, con sus pasos. La Macarena también dicen acá de los del Río. Sigue los mensajes hasta ahora.
1: Buen día, don Mario. Buen día de acá. Saludito desde Casablanca. En un casorio no puede faltar la Tommy Rey, pues no puede.
0: Sí, claro.
1: El Galio en español también. Y la Sonora Palacio tampoco puede faltar.
2: No me digas.
0: Acá dice los H. Bahía no pueden faltar. Mira, yo creo que esta que tenemos de fondo solo la gran sonora de Tommy Rey. Creo que el tema sonora es algo muy. Lo que pasa es que insisto, la dificultad para el que pone la música en los casamientos es lograr tener a todo el mundo contento. Y como es familia, generalmente la gente baila, no hay problema, no es una fiesta como la clásica fiesta de una discoteca donde ahí hay que tratar de que todo el mundo baile. Y se tocan las canciones de moda y todo. Yo creo que en el casamiento se puede, pero hay que tratar de dejar feliz a la familia. Entonces, si hace su bloque de música como esta, de Sonora, incluso recuerdo, Rodri, la Malecón, la Sonora Malecón, todavía me acuerdo del Picara Picarona, sí, claro. Acá dice la Cubanacán, la música. Mira, Eduardo Madrid llegó a un punto que a mí en mi corazón me mata, que es, pase lo que pase, y acá algunos se van a enojar o no, pero a mí me encanta la música sound. Tropical Sound, American Sound, todavía me acuerdo, Hechizo, toda esa música sound, el Grupo Alegría, que también era como potencia, también me acuerdo, la guerra de los colores, Voltaje, ahora que entiendo que está volviendo. Mira, Caballito Batalla dice El Costo de la Vida. Es verdad, el Costo de la Vida es muy bueno. Esto que tenemos de fondo es, este es Pachuco y la Cubaracán. Bueno, la cumbia, no me arrepiento de tu amor, dice Mauricio Montero, Chao Mamá, el Benedito, Bip Bip. Hola Mario, infaltable, dime si son latinos, dime si son latinos. Sí, un clásico. Juan Luis Guerra no puede faltar, sí señor. Acá Ernestina nos dice algo que también se da mucho, hay algunos matrimonios que tienen orquesta en vivo. Hoy día se da mucho eso. Pese a que es una buena siempre ha sido algo que ha ocurrido, que se da, que se comenta, que sí, me gustaría tener una orquesta, pero claro, ¿cuál es el problema? Es que tienen que llegar a una orquesta de tantos músicos. Hay varios que se dedican solo a hacer casamiento y están con banda toda la noche. ¿Qué más tenemos? Nunca me faltes, obligado. Hola Mario, quería que me saludaran, estoy de cumpleaños, soy María de la comuna de Machalí. Me gustaría que me dedicaran un tema. Ahí le vamos a buscar un tema a nuestra amiga María. Le vamos a dar un abrazo a María, que está a esta hora de cumpleaños. Abrazo, Marito de los míos. Sí, la música sound. Mira, ¿tiene algo de Tropical Sound ahí, Rodri? Usted que todo lo tiene y si no, lo busca por internet. Sí, mira. Tú escuchas esto y esto es una época en Chile. Una época en Chile. Sigo leyéndolos. Esto de fondo es.
3: Vamos a bailar, Lolita. Haciendo el amor.
0: Esto es American Sound, ¿no?
3: Tropical.
0: Estos son los Tropical Sound. Ahí está. Luis Ramos nos escribe la Sonora Malecón.
3: Y dice.
0: Amar Azul. ¿Qué es lo que quiere el negro? Dice acá. Qué buena esta canción. Sí, hicieron varias versiones de este.
3: Y para todas las.
0: Mira la familia. Es inconfundible. Esto es The Latin Sound. Chiquilla bonita, linda canción. Lindas canciones que además no eran tan subidas para la. O sea, hablar muchas veces en doble sentido. Pero el sonido de los sintetizadores y todo, maravilloso. El congelado de cachureos, el murguero, el viejo lolero. ¿Qué más tenemos? Movido, movidito. Los Viking 5, el maestro, Antonio Ríos. Vení Raquel, el galero español.

0: Qué grande American Sound. Tremendo.
1: Como sabor. El grupo
0: American. ¿Alguna vez usted, Rodrigo, le pasó alguna talla interesante poniendo música, no? ¿A usted le falta un micrófono ahí, fíjese, Venga para acá, venga acá un segundo para que nos cuente y tener de fondo ahí alguna canción de Sound para que usted nos cuente sus historias de casamiento, la historia del DJ. Saludos desde Puente Alto, nos escribe a esta hora Felipe Fernández, Lambá con sopa de caracol, un rock and roll de Bill Haley, la guitarra de los auténticos decadentes, infaltables, ¿ah? Hola Mario, buenas noches. Nos están diciendo que en Alameda, entre Santa Rosa y San Isidro, hay un operativo policial. Un operativo policial enorme, dice acá, con personas en el suelo y esposadas. Nos escribe nuestro auditor Ángel, que siempre nos está dando imágenes y nos va contando. Si tiene alguna imagen, Ángel, y la puedes hacer llegar al WhatsApp, ideal. Esto es, entonces, Santa Rosa, San Isidro, un operativo policial junto a la Alameda. Esto es Santiago en el centro. Rodrigo La Rosa.
2: ¿Qué tal?
0: Rodrigo, ¿cómo estás, señor?
2: Bien, pues, ¿y usted cómo le va?
0: Bien, qué gusto verte.
2: Igual, pues, a veces que nos estamos viendo hace rato.
0: Oye, que me gusta tu yoki, tu estilo.
2: Que me lo pongo porque este es mi, ¿cómo se llama? Para tapar los años, a pesar que soy joven, pero es mi futuro, la peladita.
0: ¿Se va a poner pelo?
2: No, pero vamos para allá, a quedarnos sin pelo.
0: Ah, ya.
2: Es que por eso me pongo gorro.
0: Es que ahora está de moda operarse y ponerse pelo.
2: Sí, po.
0: He visto a tanta gente haciéndose los tratamientos capilares.
2: El pelado Rodrigo se hizo hace poco.
0: Sí, po.
2: Así que no es la moda.
0: Está bien, los que tienen la posibilidad de hacerlo.
2: Eso.
0: ¿Cuál es la historia? Usted que lleva, ¿cuánto tiempo lleva poniendo música? Más de 10 años, ¿no?
2: Mira, no más, yo diría como unos 12, 13 años, pero me retiró un tiempito. Ya. Me retiré como 5 años me retiré. Fue antes de la pandemia y volviendo a la pandemia hace como 2 años atrás nomás. Ya. Recién volví hace poquito. Pero
0: ¿cuál es el cambio más grande? ¿Usted qué le gusta? Usted obviamente está en las fiestas también para gente más joven, pero usted se crió, digamos, en los buenos eventos de matrimonio. Y
2: sí, pues la silla. No, cuando íbamos a la casa, se juntaba la familia, nos íbamos a la casa de mi abuela, en el bailoteo, matrimonio, o poníamos música y ahí me quedaba durmiendo, en la silla. Y de ahí empecé yo a poner música en las fiestas. Mira, voy a contar un poquito la historia, cómo fue, cómo conocí el mundo del DJ. Empecé primero con un amigo. Estábamos un día, teníamos 12 años, y a él le compraron recién el primer computador. Y teníamos internet en ese tiempo, el internet que daba el gobierno, ese que venía en un pendrive.
0: Ah, ya, ya.
2: Sí. En ese, que
0: una
2: corría.
0: Una banda ancha móvil.
2: Sí.
0: Una BAM.
2: Y empezamos y descargamos, no el Virtual DJ, para los DJ, ¿saben? El Atomix Mix. El Atomix empezamos.
0: Atomix.
2: Empezamos a descargar el Atomix y me acuerdo que todavía las canciones. Teníamos Chiste MC, habíamos descargado una hora descargando Chiste MC, una canción. Teníamos De Aquí Para Allá de Alegría y teníamos una cumbia. Y empezamos a jugar nosotros y ahí me empezó a picar el bichito de 10. Y ahí después ya me regalaron mi primer computador a los 16, 17, 18 años recién. Y ahí me empecé a comprar el primer computador, descargué el Virtual DJ, la primera, después descargué el Tractor para aprender a mezclar en oído. Y ahí después me compré la primera mezcladora, la Party Mix Numark, una que costaba 60 mil pesos en ese tiempo.
0: O sea, tú partiste básicamente poniendo música con las controladoras.
2: Sí, o sea, el computador primero.
0: ¿Computador?
2: Claro.
0: Y controladora después.
2: Y antes, mira, ahora me estoy haciendo memoria, yo grababa, alcancé a tener una casetera, yo tenía una radio cassette y hice la gran magia de grabar la radio. Y también era de los que estaba, que no hable, que no hable, que no hable, que no marque, no marque, no marque. Y justo marcaba la canción. Y era como, por ejemplo, Más de Matrimonio, lo que estábamos tocando al principio. El símbolo tenía Che Bahía, eran varios cassettes que tenía yo grabados de la radio, eran blancos y los pasaba. Luis Miguel, el concierto de mi mamá en cassette de Luis Miguel murió completo porque los grabé completo. Mi mamá hasta el día de hoy yo creo que me odia. Creedence también, murieron los discos de Creedence y me iba con lo que ella grababa en la radio. Y empezaba a mezclar con los cassettes. Yo varias veces mezclé solo en la casa, mezclaba con cassette.
0: ¿Con el Lápiz Vic y todo?
2: No, en Lápiz Vic, acelerando y encontraba que sonaba bien y ahí empecé.
0: Pero tú que has tenido la oportunidad de estar, por ejemplo, en las fiestas más de tu edad, digamos, más jóvenes.
2: Juvenil.
0: A la fiesta de 18, de Año Nuevo o de eventos. ¿Qué tanto ha cambiado? Porque esto también se lo podríamos hacer un DJ mucho más antiguo. Yo estuve trabajé muchísimo tiempo de DJ, muchísimo.
2: Sí.
0: Por lo menos 15, 16 años poniendo música con una Denon 4500. Antes, una 1600.
2: Bueno, 1600.
0: Una 1600 que estaba manchada con alcohol.

0: No, DJ, que funciona, no tenga eso.
1: Y funcionaba solamente el play, ni siquiera el cue.
0: No.
1: O sea, había que entrar de una y a ponerle el play. Bueno, en fin. Ahora es como que es todo mucho más rápido, ¿no?
0: Sí, por ejemplo, hay más rapidez. Por ejemplo, hablando en software de DJs, sí que son varios, por ejemplo. Está Serato, Tractor, Virtual DJ y un sinfín más. La mayoría es más Serato. Pero claro, uno prepara ya su playlist y todo el tema. Y claro, ya todos podemos ser DJ, en verdad. Porque es la, por ejemplo, yo me muevo en harto público más juvenil, como dices tú, en discoteca, me he tocado por ahí. Y hay muchos DJs de guaracha. Entonces van con su pendrive. Y los jóvenes, claro, mueven su la guaracha electrónica que se escucha ahora. Pero claro, eso es lo otro, que también la gente se mueve mucho más rápido, los jóvenes. Los adultos como que cuesta que se paren, porque ay, los huesos, que la cadera.
1: Ahora, en los festivales, en los festivales, bueno, ahí se da porque cada uno lleva su estilo y los DJs tocan prácticamente el mismo estilo toda la noche, eso. Exacto. Ocurre, pero en los matrimonios, que es lo que le estamos preguntando a los auditores, ¿qué es lo más raro, para cerrarle, Rodri, qué es lo más raro que te ha tocado alguna anécdota chistosa poniendo música en un matrimonio?
0: Mira, no matrimonio he hecho muy poquito, porque siempre, como estamos hablando, van hartas bandas. Ahora es furor las bandas en los matrimonios. Me han tocado muchas bandas grandes, hace unos par de años estuvimos ahí con una Sonora Palacio Junior, no, una harta bandita, pero en DJ hace poco me pasó, para las fondas.
1: A ver.
0: Voy a cambiártela. En las fondas me pasó. Yo tenía que mezclar el 17, 5 horas y media, porque empecé con un mix previo. Y a la mitad del set se me desconecta el disco duro. El disco duro donde tengo toda la música, todo el tema, y no tenía ningún respaldo. Entonces lo que empecé a hacer, se me desconectó y me quedaba grabada la canción, lo que quedaba, y ahí me quedaba. No sé, estaba sonando Loquito por Ti, 3 minutos, y yo dejaba las 3 minutos. Y desconectaba y conectaba el disco. Y me había comprado un computador nuevo. Y el disco duro empezó a fallar. Entonces lo que empecé a hacer es como, en el momento, mientras mezclaba, sacar las carpetas que iba a ocupar, y empecé a tirar los computadores, y el computador se me llenó la memoria. Y ahí empecé. Esa fue como la talla más o menos. Bueno, los típicos, los cortes de luz, esas también son buenas. En todos lados. Cortes de luz, de repente, uno está mezclando lo mejor arriba y se corta la luz. Y la gente empieza a gritar el típico coro. Y lo vamos a dejar ahí para la duda.
1: Bueno, a mí me pasó el año 2008. Ponía música en una discoteca de Punta Arena.
0: ¿Sí?
1: Y estábamos poniendo música en esa época con una... Era un 4000, creo que era. Que no tenía anti-shock. Entonces, como no tenía anti-shock,
0: ¿sí?
1: Como algunos Dixman de la época, esta estaba puesta en una caja como con espuma y todo. La gente se empezó a mover tanto que el disco empezó a fallar.
0: Sí,
1: tuvimos que parar todo de vuelta y partir de vuelta, porque en la casetera en esa época... hoy día con el computador es un poco más sencillo en el sentido de buscar una canción y como tiene más tiempo. Pero antes era, me caso con la idea de tocar esta canción y no hay posibilidad de arrepentirse, porque
0: sí.
1: Ahora sí podría
0: ser. Bueno, la puede dudar, claro.
1: Puede dudar, decir, en realidad esta canción puede no funcar, no pegar con el movimiento, con la gente. Pero antes era como, ya, voy a ir por acá, listo, okay, saco el disco. Y me acuerdo perfectamente que empezó a fallar con el anti-shock. No, se movía. No, tremendo. Buena época esa.
0: No, y además cuando uno iba con la librería eran como unos libros grandes, bueno, llenos de CD.
1: Tenía una maleta, me decían que andaba cobrando la renta como...
0: Sí, porque eran grandes las maletas que uno jugaba.
1: Después pasaron estas como maletitas que tenían plastificados los CDs.
0: Claro, y uno ponía la carátula afuera.
1: Claro, ponía
0: con
1: la carátula.
0: Con las canciones que tenía.
1: Con el, todavía me acuerdo el programa El Nero, todo el día quemando discos, pero como loco. No sé, reggaetón 1, cumbia 2.
0: Claro, prohibidos.
1: Sí, claro, prohibidos.
0: Prohibidos.
1: Éxitos. Entonces los éxitos tenía dos del mismo para poder tocar intercalado. Y todavía me acuerdo que alguna vez nos pasó en un casamiento. Sé que me va a matar, pero le quiero mandar un abrazo grande a un gran amigo, Chico Elgueta, que le decimos Chico porque tiene como unos 40. Talentosísimo. Una vez fuimos a un casamiento y me dice, oye, el novio me pidió por favor que pongamos esta entrada nupcial.
0: Yeah.
1: Como de las nupcias, como cuando la gente
0: claro.
1: Se casa. Y nosotros pensábamos que era el
0: típico.
1: La versión...
0: Ya me imagino mandar la micro.
1: La versión que puse era una versión como electrónica. Que era como...
0: Ya, sí.

0: Y empezaba, y de repente el tatatatán no paraba de sonar. Yo quedé como, todo dice, no, no, la vamos a romper. Compadre, tuvo que llegar el papá de la novia, decirle, oye, ¿qué es esto que acaban de poner? Como, esto claro, nada que ver. Bueno, tuvimos que hacer todo el simulacro de vuelta y poner una marcha nupcial de otro lado. Nunca más. Ese disco, de hecho, lo botamos ese mismo día.
1: No, lo quebraron, yo me imagino.
0: No, imagínate. Él dijo, no, lo vamos a romper, pues esto lo pidió él. Al final era un... como que tenía una subida como música electrónica. Tremendo, horrible.
1: No, imagino la carita que tenía en que te puesto
0: no,
1: ahí.
0: No, no, qué vergüenza, qué vergüenza. Ahora me pongo en el caso y diciendo, qué mal, vergüenza. Porque imagínate, te vas a casar, momento súper complicado, y que el DJ... por culpa de este muchacho que me dice, no, esto lo pidió el novio. Parece como una broma ahí media extraña, después al final se solucionó, pero era una marcha oficial con electrónica. ¿Qué tal?
1: Mira, aprovechando de la anécdota, una vez me pasó en el... antes de la pandemia, hicimos un matrimonio, nos pidieron dos escenarios, ya. La primera entrada era en el patio era un recinto bien grande, tenía... para hacer cuatro ambientes fáciles. Nosotros hicimos dos, que era donde está el baile, y la entrada donde se iban a hacer la argolla y todo el tema. La cosa es que también, pues, llega el encargado de la ceremonia, este muchacho que viene con un pendrive, y me dice, maestro, acá tengo todo con número, y el papelito me lo pasa, estas son las canciones que tú tienes que tocar en el orden que yo te voy diciendo en el momento. Vale, le digo yo. Yo pongo mi computador, todo el tema, pusimos el pendrive, y en esa que vamos tocando las canciones, había una versión que pasó algo parecido que a ti. Que de repente empezaba a sonar la canción, que era como el vals, y de la nada empieza a salir la tipa que marca DJ Gusano, un ejemplo así. O Don Load MP3 y un bajo no sé cuánto. Y salían marca entre medio, y de la nada pasó lo mismo, pasaba reggaetón. Así que imagínate cómo terminamos, y ahí después, claro, la gente, lo bueno es que la gente se lo tomó de buena manera. Y ahí el compadre pensaba que yo lo había embarrado, y después vimos que era el pendrive. Imagínate, entre medio de la marca y la gente grabando. DJ Pelusa, en ejemplo. Y claro, después el maestro de ceremonia nos pidió disculpas general y todo el tema, pero fue chistoso, que después nos pasó que nos pusieron música con un teléfono iPhone, 30 grados de calor, a todo sol, imagínate.
0: ¿Se apagó el sol?
1: Se apagó el teléfono. Sí. Y lo peor de todo, que no había señal en ese sector. Así que si no lo descargabais, estábamos cloteados. Y ese mismo momento era la única persona que tenía esa canción. Al final tuvimos que ahí improvisar con otra canción en el momento. Y lo más chistoso que fue el segundo matrimonio que hice yo. Estaba empezando a hacer matrimonio con la productora que tengo yo. Y ahí no, empezamos a notar ya esto, y empezamos a escuchar las versiones completas que nos pasaron. Pero claro, son anécdotas que pasan.
0: Es buena la música, la vida del DJ. Es complicado, sí, porque es complicado. Noche y todo, pero cuando hay personas que se dedican a eso y que hacen un trabajo súper... es súper bueno el trabajo que hacen. O sea, de la producción completa. Hay algunos que se dedican, solo a poner música, claro. Otros que hacen la producción completa. Y ahí estás tú dentro de ese rango.
1: Claro, y como dice Mario, por ejemplo, hay hartos DJ ultra bailables, por ejemplo, pero hay diferentes. Por ejemplo, hay DJs que solamente se dedican a discoteca, hay gente que solamente, DJs que se dedican solamente a matrimonio. A los 15 años ahora están haciendo harto cumpleaños, los 90 años de repente, no sé, las bodas de oro, harto se están haciendo las bodas de oro.
0: Fiestas de 15,
1: y hay DJs para cada estilo. De repente me ha pasado que me piden un DJ, y claro, yo tengo una gama de DJs, y ahí voy viendo qué me acomoda más y todo el tema. Porque también puede pasar que lleva un DJ que lo sacas de un nicho y lo pones en otro, y es terrible.
0: Pero sin lugar a duda, el de matrimonio va todo.
1: Ese DJ, yo digo que sirve
0: aprobado,
1: para todo.
0: Ese está aprobado, pero para lo que sea.
1: En contrabala, todo. Tú lo pones en una discoteca, ese mismo DJ es furor.
0: Oye, gracias a Rodri por haber estado con nosotros. Aprovecha a saludar a tu público, como siempre.
1: Eso. Así que un saludito, chiquillo, y nos llamamos cualquier cosa. Grox Eventos Chile.
0: Y Rodrigo Sonido en Instagram, ¿no?
1: Y Rodrigo y un bajo sonido. Para cualquier matrimonio, cumpleaños, lo hacemos aquí en Santiago. Ahí tenemos. Tenemos el parcela, tenemos de todo. Ahora estamos haciendo cuartos medios, estamos agendando ya.
0: Bien.
1: Sí, y ese otro DJ también, ¿no? Los cuartos medios, las galas, son iguales a otro nicho. También es complicado.
0: Pero siempre se puede hacer.
1: Sí, no es complicado, pero no es imposible.
0: Eso, gracias, Rodri.
1: Vamos a controlar, ¿eh?
0: Eso, vamos a trabajar. Grande Rodri de la Rosa con nosotros a esta hora. Siempre es bueno poder conversar con él. Voy a leer algunos mensajes. Saludos, buenas noches. La Piragua, no me arrepiento de este amor, nunca me faltes. Buenos días, Mario. Infaltable las coreografías de Mecano. Así es. ¿Qué más tenemos? Tu cariño se me va. Hola, soy Claudio. Dice. Dice por acá. El sound. La cumbia de Lucila Landáez. Mira, muchos mensajes. Gracias a todos los que nos están escribiendo. La nueva sensación tropical. Las canciones del símbolo. Mira, qué bien. Saludos a todos los que han escrito sus mensajes a través del WhatsApp. Estamos revisando algunas canciones, grandes canciones que han musicalizado momentos tan importantes como un matrimonio. 2:40, seguimos avanzando, Rodri. Escucharemos a esta hora. Ya, nos vamos a ir a una pausa. A la vuelta nos vamos a estar conectando con nuestra unidad móvil, con Vicente Aguilar, que se encuentra en Cerrillos. Vamos a estar también ampliando la información de lo que está pasando con noticias internacionales en un rato más. Así que tenemos todavía gran parte del trasnoche disponible para ustedes.
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1: 2:46, vamos hasta Cerrillos, ahí está Vicente Aguilar. Vicente, buenos días. ¿Vicente? Ya, estamos con un problema con el audio, lamentablemente. Vamos a intentar retomar contacto con Vicente Aguilar, que se encuentra en Cerrillos con esta situación, con este operativo que ha estado marcando la jornada también. Ahora sí, Vicente, estamos contigo, buenos días. Sí, no, hay un problema ahí, lamentable, no, te escuchamos mal, Vicente, la verdad, te escuchamos muy mal. Vamos a intentar arreglarlo, en todo caso, para que podamos tener el contacto con él, para que nos cuente efectivamente lo que está ocurriendo. Bueno, estamos viendo imágenes a través de BioBio TV, donde se logra ver este operativo policial, incluso que ha sido entregado por otros, por diferentes personas, personas que estaban además cerca de este lugar. Esto es Loranzo Uriscón, camino a Melipilla. Esto es comuna de Cerrillos, donde se ha estado desarrollando entonces este operativo policial. Es un gran operativo policial, digo gran por la cantidad de personas que ha participado de esta. Ustedes están viendo ahí a través de BioBio TV la información, por lo menos son una veintena de patrullas. Además, esto está muy cerca de, entiendo, la Escuela de Formación de Carabineros. A ver si ahora podemos tomar el contacto con Vicente. Vicente, buenos días. Sí, no, lamentablemente no sé si nos llega mal por. Bueno, qué lástima no poder tener ahí el despacho completo ahí con él, porque claro, él está bien, yo lo veo bien, en todo caso. Ya, vamos a intentarle ver otra forma de poder conectarnos con él. Bueno, ha sido un operativo del cual, aparentemente, la información que nos comentaba Vicente al inicio es que había tenido aparentemente alguna situación de evitar ser fiscalizados. Y ahí es donde se da una situación bien extraña con un vehículo. Aparentemente habrían intentado atropellar a un carabinero. Entonces, a partir de todo eso comienza entonces lo que estamos viendo. Una persona en el suelo de la cual después se intenta reanimar, entiendo, a propósito de este operativo. Pero insisto, por ahora vamos a esperar lo que nos diga Vicente para poder conectarnos con él de la mejor manera. Teníamos algunos problemas con el sonido. Y ya vamos a volver con él en los próximos instantes para que nos cuente lo que está pasando en este sector, si es que va a hablar carabineros o no, si es que efectivamente es una o dos personas las que podrían haber terminado con algún tipo de impacto balístico, y cuál es la situación actual. Él está justo en el lugar, sabemos si está cortado todavía el acceso al sector de Loranzo, o si está ok también el acceso al camino de Melipilla. Ahora sí, Vicente, estamos contigo, te escuchamos.
2: ¿Cómo están, Mario? Auditores, muy buenos días. Claro, hemos estado dando cuenta de este hecho que sea la comuna de Cerrillos, específicamente en Loerrázuriz con Avenida Pedro Aguirre Cerda, todo esto en la comuna de Cerrillos. ¿Qué es lo que sucede? Se da una, preliminarmente se trataría de una persecución controlada en este sector que termina justo en esta intersección. Serían dos vehículos Mazda que se pueden ver en imágenes de BioBio TV los involucrados. Sería un vehículo blanco y otro de color un poco más oscuro. Se ve por las imágenes y por lo que podemos ver en este lugar, un color gris. ¿Qué es lo que habría pasado? Llegan hasta este sector en esa persecución controlada, son interceptados, se baja personal de carabineros en este lugar. Y es ahí que habrían intentado atropellar a personal de carabineros. Ellos utilizan sus armas de servicio y terminan impactando a dos personas quienes iban a bordo de este vehículo gris, que iba primero

0: en dirección al poniente, por lo raso gris, este vehículo gris, luego más atrás este vehículo blanco. Serían todos de un mismo grupo. Quienes finalmente fallecen son estas dos personas que iban adelante. Se trataría entonces de una persecución controlada que termina con estos impactos de bala en estas personas. Pudimos conversar en off con algunos vecinos que estaban en este sector, que también nos facilitaron algunos videos que pueden ver a través de BioBio TV, donde se ve el procedimiento, y también nos comentan que se habría dado, cierto, la persecución, y que acá termina pasando aquello. Y una de estas personas, el copiloto, habría intentado ser reanimado, pero finalmente muere en este sector. Permanece el tránsito suspendido a esta hora acá, como les decía, en Lo Errázuriz, con Avenida Pedro Aguirre Cerda. Un operativo tremendo, una veintena de patrullas en este sector que permanecen igual con el tránsito cortado. También el perímetro, pueden ver que está esta cinta de delimitación en este sector, una veintena de patrullas, también personal municipal de la comuna de Cerrillos en este sector, a la espera de poder ya hacer los primeros peritajes en este sitio del suceso, que está totalmente acordonado. Están algunos familiares también de las víctimas en este sector, y lo que se nos comenta es que estos dos vehículos habrían ido juntos y que desde este vehículo blanco descienden algunas personas y se quedan en este sector junto a los fallecidos, y luego llegan algunos familiares. Información totalmente en desarrollo. Hemos estado también consultando con carabineros para tener mayor información, pero hasta el momento no hemos podido tener la información oficial de cómo se habría dado, pero preliminarmente, les repito, como una de Cerrillos, una persecución controlada que termina con dos personas fallecidas, abatidas por personal de carabineros.
1: Sí, son dos fallecidos entonces tras esta persecución en Cerrillos. Esto está en pleno desarrollo. Está cortado entonces el acceso, ¿no? No se puede pasar al sector de Lo Errázuriz, ¿no?
0: No, Lo Errázuriz con Pedro Aguirre Cerda, hay que decir, los auditores quienes estén circulando por este sector, tengan la precaución de girar un poco antes, ¿cierto? Lo Errázuriz en dirección al poniente, en dirección, digamos, a Pudahuel, porque está el tránsito cortado. Acá también aparentemente habrían cortado el tránsito un poco más atrás, porque hace algunos minutos habían unos camiones, algunos vehículos menores que intentaban pasar y tenían que devolverse por esta misma pista, por lo tanto era un poco más peligroso. Es información en desarrollo. Lo que sí también es importante precisar es que sería personal de la 42ª Comisaría de Carabineros de Lo Espejo quienes están en este procedimiento, quienes fueron parte de este procedimiento, una comisaría de la que hemos estado hablando, ¿cierto?, desde ayer, porque de esa comisaría era parte el cabo segundo Christopher Aguilera, fallecido el día domingo por un impacto de bala ahí en un procedimiento en la comuna de Lo Espejo. Lo que también hay que oficializar es desde dónde comienza esta persecución, desde dónde venían estos dos vehículos. Hay que recordar que también este camino Lo Errázuriz en dirección al poniente, en este caso, si uno viniera por el otro sentido, llegaría hasta Lo Espejo, por lo tanto hay que ver, hay que tener esa información, si estaría relacionado con aquello, pero por ahora estamos a la espera de tener la información oficial. Lo que sí se confirma entonces es que acá, en este sector de Avenida Pedro Aguirre Cerda con Lo Errázuriz, hay dos personas fallecidas, abatidas en un procedimiento que ejerce la 42ª Comisaría de Carabineros de Lo Espejo.
1: Ya, vocería, bueno, me imagino que habrá que esperar. ¿Está trabajando en este caso el Servicio Médico Legal? ¿Qué es lo que está ocurriendo ahora mismo, Vicente, que nos puedes relatar ahora mismo?
0: No, por ahora, sí. Por ahora permanece el tránsito cortado, como les decía, está el perímetro bien delimitado por estas cintas que se utilizan acá en estos procedimientos, pero personal del Servicio Médico Legal no ha llegado, permanecen aún los dos cuerpos, les comento, al lado de este vehículo gris, de este vehículo Mazda más oscuro, de donde iban estas personas que terminan siendo abatidas por carabineros, pero no hay mayor movimiento, permanecen por ahora una decena de patrullas de carabineros, pero en algún momento eran más de 20 las que estaban en este sector, por lo tanto fue un procedimiento bastante importante el que se dio acá en la comuna de Cerrillos.
1: Ya, volvemos contigo en cualquier momento, dicho. Gracias por el completo informe, nos queda clarísimo entonces lo que ha ocurrido en esa zona de la región metropolitana. Volvemos contigo en cualquier momento. Líneas abiertas, Vicente.
0: Líneas abiertas, Mario, que esté muy bien.
1: Ahí está, 2:55, 2:55, hacemos

0: 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En BioBio, una nueva hora. 3 de la mañana.
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1: Buenos días, bienvenidos, bienvenidas al Informador. Ponga mucha atención porque les vamos a contar que vivienda, educación, salud y obras públicas son las áreas que los parlamentarios piden descuidar en el presupuesto más allá del foco en creación de empleo y seguridad. Cristóbal López con la información.
2: Mañana debe ingresar al Congreso Nacional la ley de presupuesto para el 2027, siendo ya el plazo fatal para que el Poder Legislativo conozca la propuesta del Poder Ejecutivo. El gobierno ya afina los detalles. Ayer el presidente de la República, José Antonio Kast, planteó el tema dentro del Consejo de Gabinete, mientras que por la tarde sostuvo una reunión donde se analizó la totalidad del proyecto. La diputada y presidenta del Frente Amplio, Gael Yomans, afirmó que se debe garantizar la creación de nuevos puestos de trabajo. Además, planteó que no existe la mayor de las confianzas con el ministro de Hacienda, Jorge Quirós.
3: El ministro Quirós es bueno para hacer trampa, y en este sentido hemos visto recortes durante este tiempo. Queremos ver que no se toque ningún derecho de las personas. Tienen que comprometer una cifra de nuevos empleos, no de viejos para mantenerlos, sino de nuevos empleos.
2: Ahora bien, el presupuesto debe abarcar todo el aparataje público, y es ahí donde surgen las solicitudes de diversos parlamentarios para abarcar otros ámbitos. Hay voces que se repiten y piden claramente que se pueda considerar el desarrollo regional dentro del erario. Hay quienes piden que se garanticen los recursos y se pueda potenciar el sistema de salud. Misma situación para la educación. Otros puntos relevantes dentro de las solicitudes de los parlamentarios tienen que ver con obras públicas y vivienda, más allá del rol que puedan jugar estas carteras en la creación de empleos, por el impacto directo que pueden tener en la calidad de vida de los ciudadanos.
1: Y bueno, hoy se realizará el funeral del cabo segundo de Carabineros Christopher Andrés Aguilera Fernández, asesinado en medio de un procedimiento en la comuna de Lo Espejo. Jaime Sepúlveda nos cuenta.
4: Distintas autoridades participaron del velorio del cabo segundo Christopher Aguilera Fernández, asesinado en Lo Espejo. Mártir número 1263, que recordemos, y tras un procedimiento policial murió a raíz de distintos impactos de bala percutados por un ciudadano venezolano que mantenía antecedentes policiales, se encontraba irregular en el país y fue abatido tras este ataque. Tras la entrega del cuerpo, el féretro fue trasladado hasta la iglesia institucional emplazada en la comuna de Providencia, hasta donde llegó el presidente José Antonio Kast y la primera dama María Pía Adriazola, quienes participaron de una oración y entregaron las condolencias a la familia. Paralelamente, y en el desarrollo de la investigación, el ministro de Seguridad, Martín Arrau, señaló que ayer se concretaron distintos allanamientos orientados en identificar al resto de los implicados en este hecho.
5: Pero esto sigue, pese a que el hechor material fallece en el hecho, pero claramente hay que establecer las dinámicas y seguir buscando indicios de otros delitos.
4: Desde las 11 de esta mañana se realizará la misa de exequias del funcionario policial para posteriormente ser trasladado hasta el cementerio general.
1: Vamos a retomar el contacto con nuestra unidad móvil, Vicente Aguilar, en la comuna de Cerrillos. Vicente, buenos días.
6: Sin información desde la comuna de Cerrillos, se confirma que son dos personas abatidas por personal de carabineros. Permanece este lugar acordonado por personal de carabineros a la espera de instrucciones de fiscalía. Es Avenida Pedro Aguirre Cerda con Loerrázuriz, donde se habría dado una persecución controlada que termina con dos personas abatidas por parte de personal de la 42ª Comisaría de Radiopatrullas de Lo Espejo. Es información en desarrollo. Estamos a la espera también de tener la información oficial por parte de Carabineros. 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
1: Vamos con noticias del exterior. En este caso, vamos a contarles lo que ha estado ocurriendo en Kiev, en Ucrania, a propósito del conflicto que todavía se mantiene latente con Rusia. Varias explosiones fuertes se escucharon en la capital de Ucrania durante la madrugada de este martes, mientras los sistemas de defensa aéreos estaban activos ante un ataque, observaron algunos periodistas y testigos. Periodistas y la prensa en la zona informaron de un ataque combinado de drones y misiles. Recordemos que desde hace semanas la capital ucraniana ha sido blanco de ataques aéreos rusos cada vez más intensos, tanto de día como de la noche. El lunes, una mujer falleció y 6 personas resultaron heridas con un ataque con drones rusos provocado en la Academia de Ciencias de Kiev, según un informe preliminar del presidente Volodymyr Zelensky. La semana pasada, Zelensky volvió a pedir a los aliados occidentales de Ucrania que aumentaran su ayuda en militar, en particular mediante el suministro de más interceptores Patriot de fabricación estadounidense, capaces de derribar potentes misiles balísticos. 3:05 a.m. hasta ahora en la ciudad de Arica, en el norte de nuestro país. 21 grados de temperatura, está mayormente nublado con una humedad del

0: 76%. En Santiago el cielo está despejado, 10 grados de temperatura, humedad del 91%.
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1: Bueno, uno de los temas que también se ha conversado sobre el CERVEL, que advierte que el gobierno quiere reducir en 15% su presupuesto para 2027. Y preocupación desde el organismo. Hablamos con Pamela Figueroa, presidenta del Servicio

Electoral de Chile, quien conversó con la radio y quien entregó detalles sobre esta situación. Bien, vamos a estar revisando esa información 3:16 a través de BioBio TV. Ya lo vamos a estar revisando. A mí al menos me llega bien, Rodrigo. Debe ser ahí en la consola, probablemente algo está ocurriendo. Bueno, vamos a intentar ahí. Vamos a intentar nuevamente ahí ver si podemos tener esa. Ahí está, por si acaso, Rodrigo, te lo estoy enviando. 3:16. Hola, no sé, gritas de Alemania. Jorge, cerca de Stuttgart. Ahí está. Mira acá. Violeta también nos hablaba acerca, a propósito de lo que estábamos conversando, de la música de los casamientos. Dice que ella se casó con un hombre hace 48 años, el que era DJ y grababa música en cinta grande que le decían carrete. ¿Qué años aquellos? Nos escribe nuestra auditora. ¿Qué tal? Ahí está. Hola, saludos. Saludos, Juan Pablo, que nos escribe desde Arica, también conectado hasta ahora. Gracias, Juan Pablo. Te mandamos un abrazo a ti y a todos los que te acompañan ahí. Están ahí conectados hasta ahora haciendo una jornada. Ya, haciendo esta jornada de día martes. Ya, 29 de septiembre, ha ido pasando rápido la jornada. Ya son las 3:17. En breve ya les vamos a contar cuál va a ser nuestra especial del día de hoy. Ya vamos a estar revisando lo que se dijo. Y también les cuento que el día de mañana vamos a estar conversando acá en exclusiva en el Trasnoche de la Radio. Vamos a tener un invitado de lujo. Pasada la una, vamos a estar con Daniel Brunner, que es ex agente especial del FBI, que hoy día anda por Chile. Está iniciando su carrera como comunicador en el sentido de un canal de YouTube, donde ha estado hablando acerca de sus investigaciones como parte de trabajo de crimen organizado en New Jersey y también en otras partes de cercanos a Nueva York. Va a ser una entrevista bien interesante sobre cómo se trabaja la investigación para lograr llegar a más que un cabecilla, cómo se investiga el crimen organizado en otras partes del mundo. Va a ser una conversación muy, muy interesante, porque, bueno, nos va a entregar algunos tips, no obviamente no todos, sobre cómo están investigando, cuáles son los principales desafíos que se va a tener el Cono Sur. La vamos a estar preguntando si le parece bien o no lo que ha sido el tema del escudo de las Américas sobre esta, entre comillas, digo, cooperación interinstitucional y transnacional, porque en el fondo hay algunas voces que están bastante divididas. Algunos dicen, bueno, esto es el paso para que se desarrollen acciones militares en nuestro país sin mediar ningún tipo de consecuencia en el sentido de la propia democracia en suelo chileno. En fin, hay algunos que dicen, bueno, que es la única forma de enfrentarse al crimen organizado es cooperar con otras naciones. En fin, vamos a estar conversando eso y mucho más el día de mañana, así que para que lo apronten, para que lo tengan anotado, vamos a estar con Daniel Brunner, que es además muy simpático, Daniel, porque además es chileno. El padre de Daniel, la madre de Daniel Brunner es chilena, el papá es argentino, él nació en Nueva York, pero entiendo que hay un almirante que en 1880 él arma ese, entiendo que es el bisabuelo de Daniel. Le vamos a estar preguntando, va a ser una conversación muy entretenida. Además habla perfecto español, entonces va a ser muy fácil poder conversar juntos en el trasnoche mañana, para que lo tengan anotado. Va a ser una buena conversación. Viene hace poquito de estar en el podcast de Jordi Wild, de Wild Project, que es uno de los podcasts más escuchado de América Latina, con más de 14 millones de seguidores. Estuvo conversando allí, pero además entiendo que también, bueno, hay una entrevista que le hizo Tomás Muchetti hace poquito a Daniel Brunner, en la entrevista de Tomás Muchetti, que está en nuestro canal de YouTube disponible. Bueno, nosotros vamos a intentar llegar a lo más, a responder las preguntas de ustedes, auditores. Va a ser una conversación entretenida que tendremos el día de mañana. 3:20, seguimos avanzando, escucharemos a Miranda, Lo que siento por ti, ya volvemos.

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1: 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Nos dicen hasta ahora que la ruta 5 a ver, aquí está, ruta 5 entre a la altura de San Gregorio, Niquén, está cortada desde sur hacia el norte. Nos dice un auditor que hay un accidente de un camión ganadero que está volcado. Ruta 5 sur a la altura de San Gregorio, sector Niquén, está cortado de sur hacia el norte. En este lugar, ruta 5 sur, altura de San Gregorio, Niquén, cortado, dice acá, de sur hacia el norte. Esa es la orientación, desde el RUT hacia el norte. Esto debe ser cercano a la pasarela San Gregorio. Esto debe ser el kilómetro 355 356. Eso es lo que nos dicen hasta ahora. Está este reporte, la ruta 5 nos dice que incluso aparentemente estaría con algún tipo de animal.

0: 355 hacia el sur por accidente en San Gregorio, en esa zona. Así que para que ustedes lo sepan también, auditores que están trasladándose por diferentes partes del país. Ya, vamos a revisar ahora sí lo que se dijo, auditores. Vamos a revisar lo que se dijo, la conversación que realizamos ahora aquí en BioBio, la radio.
1: Tema que también está en la agenda, la presidenta del CERVEL, Pamela Figueroa, expresó su preocupación por la elaboración del presupuesto del organismo para el año 2027 y aseguró que el gobierno busca recortar un 15% de sus recursos. Precisamente estamos en contacto con Pamela Figueroa, presidenta del CERVEL, para hablar sobre este tema. ¿Cómo está, Pamela? Muchas gracias por conversar con nosotros.
2: Muy buenas tardes, Julio César. Un gusto saludarlos y a quienes nos están escuchando.
1: Bueno, ¿cuáles son los argumentos para rebajar el presupuesto del CERVEL?
2: Bueno, todos los años, ¿no es cierto?, cuando se elabora el presupuesto, los organismos del Estado, incluso un organismo como el Servicio Electoral, que es importante recordar, Julio César, que es un órgano que tiene autonomía constitucional, es decir, no forma parte de la administración del Estado, no es parte del gobierno, sino que es un órgano autónomo, pero la elaboración del presupuesto se hace a través de la Dirección de Presupuesto y el Ministerio de Hacienda, y luego va a la aprobación del Congreso. Entonces, hay conversaciones previas a través de la Dirección de Presupuesto para la presentación del proyecto. Y en esa reunión previa se le informa al Servicio Electoral que la propuesta que hace el Ministerio de Hacienda sería de con un 15% menor a la que el Servicio Electoral había presentado para la discusión presupuestaria, situación que obviamente ha generado preocupación en el Consejo Directivo del Servicio Electoral, el cual me corresponde presidir, y obviamente también entre los equipos técnicos, los funcionarios del Servicio Electoral. Y lo hemos hecho saber, ¿no es cierto?, al Poder Ejecutivo, al Ministro de Hacienda, y bueno, también al Poder Ejecutivo, la preocupación que esto nos genera, porque obviamente un recorte presupuestario de esa naturaleza afecta la operación del Servicio Electoral para el año 2027, que es un año clave en la preparación del nuevo ciclo electoral que comienza el año 2028. Y bueno, tuvimos una recepción de nuestra preocupación, donde hemos entregado, ¿no es cierto?, los argumentos de los impactos que esto puede tener para el desarrollo del trabajo que hace el Servicio Electoral en la preparación de los procesos electorales. Y bueno, estamos a la espera de saber cuál va a ser finalmente la presentación que va a hacer el Ejecutivo ante el Congreso, que hace se presenta el día 30 de septiembre.
1: ¿Y el Ejecutivo sabe del nuevo ciclo que comienza a nivel electoral? ¿Tiene conocimiento
2: sí.
1: de ello o funciona? Porque a veces se toman las decisiones en una planilla Excel, se bajan, se suben, pero se adolece de contexto, del contenido de estas reparticiones, ¿no? Por eso creo que la pregunta atingente es, ¿sabe lo importante que es precisamente este nuevo ciclo? ¿Se le pudo dar a conocer, por lo menos?
2: El ciclo electoral está establecido por ley, ¿no es cierto? Porque está determinado por los periodos que duran los mandatos de las autoridades, ¿ya? O sea, obviamente es de público conocimiento el ciclo electoral. El Servicio Electoral, además, bueno, tiene equipos técnicos muy especializados que hemos entregado al Ministerio de Hacienda a través de la Dirección de Presupuesto una elaboración presupuestaria que está fundamentada en argumentos técnicos, y por tanto me parece que la entrega del proyecto de presupuesto tiene los suficientes argumentos técnicos como para que el Ejecutivo tome conocimiento de lo que trata. Yo sé, Julio César, un poco me imagino lo que vas, que a veces Es difícil tener claridad del trabajo de un organismo electoral como el CERVEL.

0: Bell en años donde no hay elecciones, pero esos son años clave, pues son los periodos donde se prepara el proceso electoral. Y también contarte que el presupuesto del servicio electoral en un año no electoral corresponde a un tercio de lo que es el presupuesto en año electoral. ¿Ya? Es decir, ya es un presupuesto más acotado, con menos funcionarios, pero muy relevante. También señalar que esto es bastante inédito porque históricamente el Poder Ejecutivo ha acogido la propuesta del servicio electoral con ajustes muy específicos, pero nunca llegando a un 15%, y esa es la propuesta que ha ido al Congreso, con el cual siempre hemos contado con la aprobación del Congreso. El servicio electoral es un organismo que tiene alta confianza ciudadana y también de los actores del sistema, entonces a nosotros nos llamó la atención y nos preocupa que esto pudiera hacerse efectivo, y por eso en decisión unánime el Consejo Directivo nos ha parecido importante poder señalar esta situación, hacerlo por los canales institucionales como lo hemos hecho a través de oficios al Poder Ejecutivo, a través de los informes de los equipos técnicos del Servicio Electoral. Así que esperemos que en los próximos días el Ejecutivo pueda anunciar un presupuesto que sea acorde a las necesidades del servicio electoral en lo que corresponde al presupuesto del año 2027.
1: ¿Y en esa conversación que tuvieron con ellos, vieron disposición a algún cambio?
0: Tuvimos una acogida, ¿ya? Y esperamos, pero no hemos tenido aún una respuesta concreta de cuál va a ser el presupuesto que se envíe al Poder Legislativo, pero me parece que diversas autoridades sí han tenido una buena acogida a lo que ha planteado el servicio electoral.
1: ¿Qué pasa si no cambia?
0: Bueno,
1: ¿Qué pasa si el servicio se ve enfrentado precisamente a una situación como esta?
0: Es bastante complejo porque, como te señalaba, el servicio electoral elaboró un presupuesto ajustado a las necesidades que tenemos para el año 2027. Y el 2027 hay dos ámbitos que me parece que son muy relevantes, que se puede entender a lo que va apuntado el presupuesto de un servicio como el servicio electoral. Un ámbito es todo lo que tiene que ver con el sistema de tecnología y de recursos humanos para preparar la transmisión de datos electorales que se hace durante el ciclo electoral. Chile es conocido internacionalmente por ser un país con alta confiabilidad en el proceso electoral, porque los resultados se conocen muy rápidamente luego de cerrado el proceso electoral. Eso es algo bastante inédito en comparación con otros países, no solamente de América Latina, de las Américas, sino que también a nivel mundial. Y eso es porque hemos desarrollado un sistema muy sofisticado, tecnológico, pero es un sistema que requiere tener, en primer lugar, la tecnología necesaria y las pruebas de esa tecnología, ¿ya? Que es lo que se hace el año 2027. Y en segundo lugar, tener los recursos humanos necesarios para poder operar ese sistema. Eso por un lado, transmisión de datos electorales, la preparación, las pruebas que tienen que ver con la transmisión de datos que se van a hacer el año 2028. Y por otro lado, también todo lo que tiene que ver el sistema de fiscalización de gasto de las campañas, ¿ya? Que es un proceso también bastante especializado, donde se preparan sistemas de seguimiento y personal fiscalizador para esos procesos. Eso es muy importante hacerlo el año 2027, porque el año 2028 ya es el año electoral, por tanto no se pueden hacer las pruebas ni se pueden hacer las preparaciones con el adecuado tiempo, con la adecuada revisión de todos los procesos, auditoría de los procesos, que es lo que da legitimidad y lo que da confianza no solamente al trabajo del servicio electoral, sino que fundamentalmente a nuestro sistema político, a nuestro sistema democrático. Nuestra confianza institucional se basa en que tenemos autoridades que no solamente cuentan con el apoyo ciudadano, sino que cuentan con la legitimidad

0: el respaldo de un proceso electoral que es totalmente íntegro. Entonces, eso es lo que se vería afectado durante el año 2027, que tiene además un efecto en el año 2028 y 2029, porque cuando ya estamos en año electoral no podemos hacer la preparación del sistema, sino que ahí ya se está ejecutando
1: el sistema.
0: Entonces, muy relevante.
1: Yo la dejo hablar porque es demasiado importante lo que usted no está contando, ¿no? No está en juego cualquier cosa, ¿no? Si de algo nos jactamos, en este país, de lo poco que podemos jactarnos, es de nuestro sistema electoral. Ah, cuando estamos pendientes de lo que pasa en otros países, en otras elecciones, en otros lugares, ¿no es cierto? Creo que la frase que más repetimos precisamente es, ¿no es cierto? Mira nuestro sistema electoral como en pocas horas ya tiene los resultados, nunca hay un problema, transparencia total.
0: Sí, totalmente. De hecho, en el último índice de integridad electoral, Chile está número uno a nivel de América, de las Américas en general, y estamos tercero a nivel mundial, ¿ya? O sea, Chile es de los tres sistemas electorales más sólidos, más íntegros del mundo, siendo nuestro sistema electoral, el organismo electoral, un órgano con una larga trayectoria. Recordemos, el CERVEL tiene 100 años. Este 1 de octubre, además, Julio César, se cumplen 40 años de que se dictó la ley 18.556, que en pleno periodo autoritario restablece el servicio electoral para preparar las elecciones del año 88. Entonces, eso ya es una muestra de lo importante que es que los periodos previos a una elección, de preparar el registro, preparar el sistema de transmisión de datos, preparar la fiscalización de las campañas, del financiamiento de la política, porque eso, que pareciera un trabajo un poco invisible cuando no hay año electoral, es clave no solamente, como te decía, para el funcionamiento del servicio electoral, sino para la confianza en nuestro sistema político y en nuestro sistema democrático. Y esa ha sido la razón por la cual, como servicio, como consejo directivo, nos ha parecido tan relevante poder poner este tema en la discusión, ahora que estamos a pocos días de comenzar la discusión presupuestaria, y esperamos tener una acogida pertinente a lo que es nuestro país, a la prioridad que tenemos, porque finalmente, Julio César, el presupuesto es un proceso técnico basado en argumentos técnicos, donde luego, ¿no es cierto?, se ponen las prioridades, que queremos priorizar como país, y en eso, claro, se van poniendo los recursos. Sabemos que los recursos siempre son limitados, y con ese predicamento también el servicio electoral hace un presupuesto muy ajustado, austero para las necesidades que tenemos, y eso creo que también es muy reconocido. La austeridad del servicio electoral comparado con otros órganos electorales de otros países también es una característica que nos tiene que enorgullecer, porque hacemos unos excelentes procesos electorales que están basados también en el compromiso de la ciudadanía y en el compromiso de todos los actores del sistema político.
1: Bueno, y hay que entender que el recorte para el 2027 va a influir, ¿no es cierto? Va a tener efectos muy nocivos para el rendimiento del CERVEL del 28-29. Entonces, así no es una situación que tiene que ver con lo inmediato, que tiene efectos solamente ese año, o que lo que pase va a pasar, ¿no es cierto?, en un par de meses, un recorte que quizás va a estar focalizado, sino que podría tener efectos en los años que vienen, los nuevos ciclos electorales. Bueno, me imagino que con este contexto, me imagino que si los invitará a conversar, como ya lo están haciendo, entiendo, Pamela, uno tiende a pensar de que esto se va a solucionar. No hay lugares donde claramente se pueden hacer algunos ajustes, y hay otros donde un ahorro nos puede salir muy caro, ¿no?
0: Así es, porque yo creo que lo que se deja de hacer en un momento es muy difícil recuperarlo hacia el futuro, ¿ya? Y eso es el mensaje que hemos querido dar, el desarrollo de los argumentos técnicos que hemos presentado, así que estamos con mucha esperanza en que en estos días el presupuesto que se presente al Congreso realmente dé cuenta de esa prioridad que tenemos como país, que es basar la confianza en nuestro sistema político.

0: con nuestro sistema democrático en procesos electorales íntegros, que como bien decías tú, es algo que nos enorgullece como sociedad, y el servicio electoral trabaja con un compromiso muy alto para cumplir también con esas expectativas. Pero necesitamos contar con los recursos financieros, humanos y técnicos para poder desarrollar esa tarea.
1: Un abrazo gigante, que esté bien, Pamela. Muchas gracias por conversar con
0: nosotros. Muchas gracias a ti, Julio César, que estés muy bien.
1: Bueno, la problemática ya la sabemos todos. Hoy día, ¿no es cierto? Un día lunes 28 de septiembre, conversamos sobre este tema y pusimos sobre la mesa un recorte en el CERVEL. Va a tener efectos nocivos en los ciclos electorales del 28-29. Y muy bien lo que dice Pamela. Lo que se pierde una vez no se recupera jamás en estas materias. Ojalá no ocurra. Podría ser peor.
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1: Ahí teníamos a Cristian Castro, Volver a Amar. Quedan 7 minutos para las 4 de la mañana y, por supuesto, qué mejor hora para revisar los nominados para los premios Cordillera 2026 de Página 7. Tenés que hacerlo allí, página7.cl. 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Quedan 5 minutos para las 4. ¿De quién es el especial día de hoy, Rodrigo? Hoy vamos a viajar con un artista espectacular. Artista llamado Michele, famoso cantautor y actor italiano que nació un día como hoy, pero del año 1940. A ver si alguien se atreve a decirnos quién es. ¿Quién será este misterioso artista? Ganó el premio en el Festival de San Remo. Su popularidad llegó a grandes lugares de América Latina, porque grabó canciones tanto en español como en italiano. Lo vamos a dejar ahí como listo para que usted nos diga si en realidad ese era. A ver, un poquito más, Rodrigo. Ya, con eso que estamos al otro lado, con la, por cómo parte esta canción. Bueno, artista que vamos a tener pasadito a las 4 es un tremendo cantautor. Y además, un gran intérprete que ha visitado nuestro país varias veces. Así que en un ratito más vamos a estar con el gran. Lo vamos a dejar ahí. Quedan 5 minutos para las 4. Llega el trasnoche de la radio. Michael Bublé. Esto se llama Don't Fly With Me.

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2: Ya, rapidito, a los que nos están escuchando ahí, mándenos su mensaje de voz, y esto va a ser importante, esto que vamos a hacer es importante, es relevante. En un ratito más viene el especial del gran, el maestro, el señor, el, es lo mismo que usted está pensando, sí, tal cual. En un ratito más tendremos la prestancia, la elegancia, la cercanía, el romanticismo del gran Nicola Di Bari. Así que, como este es un programa colaborativo y nosotros nos gusta colaborar,
3: por favor,
2: queremos que ustedes nos manden su audio presentando el especial de Nicola Di Bari. Lo hemos hecho varias veces, Rodrigo, ¿no? Ustedes lo que tienen que hacer es simplemente dar algunos datos. Pueden buscarlo, pueden simplemente, sin ningún dato, presentar, como si fuese un festival, al gran Nicola Di Bari. Bueno, mándenos su audio de unos 20, 15 segundos para que podamos participar todos en este especial que tendremos un ratito más. Iremos a las noticias. Recuerda, mándanos tu audio y tú mismo presenta el especial del gran Nicola Di Bari, que tendremos en un ratito más. La pausa, ya regresamos.
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2: Buenos días, bienvenidos al Informador. Los senadores Arturo Esquilla y Andrés Longton anunciaron que el gobierno retirará del Congreso la reforma de seguridad con el fin de buscar un entendimiento con la oposición. Gonzalo Guin nos cuenta.
6: Comunicado a través de los senadores oficialistas de la Comisión de Constitución del Senado, el gobierno decidió retirar la reforma de seguridad para que se dé tramitación a una iniciativa que ingresarán los senadores Arturo Esquella y Andrés Longton y que contaría con el apoyo del senador PPD Pedro Araya. Arturo Esquella, presidente del Partido Republicano, comunicó que el gobierno se abrió a bajar su propuesta para encontrar consenso político con los senadores de oposición, incluso mencionando la reforma penitenciaria de la senadora Paulina Bodanovich.
7: El gobierno, por su parte, ha dicho que si es que es necesario, no tiene problema en bajar su propuesta con el propósito de que ingrese una nueva a la luz de lo que estuvimos trabajando junto al senador Longton.
6: La senadora y presidenta socialista Paulina Bodanovich cuestionó conocer por la prensa esta decisión y dijo que no apoyará ningún cambio hasta discutir la propuesta en sede legislativa y con profundidad técnica.
8: El gobierno vuelve a comunicar eventuales decisiones por la prensa. Aquí el diálogo tiene que ser en sede legislativa. No apoyo este cambio si es que no hay estudio profundo de los temas.
6: Pese a que el viceministro del Interior Claudio Alvarado se desmarcó de las declaraciones de Esquella, fuentes de gobierno aseguran que será una decisión que se tome por etapas luego de conversar con los senadores.
2: La sesión de las comisiones especiales investigadoras estuvo marcada por la presencia del asesor presidencial Cristian Valenzuela y una nueva ausencia de Trinidad Steiner. Gonzalo Tapia nos cuenta.
9: Por quinta vez, la exministra de Seguridad Pública, Trinidad Steiner, se excusó de asistir a la Comisión Especial Investigadora que indaga las actuaciones en seguridad durante su corta gestión. A la instancia sí llegó el director de Comunicaciones y Contenidos de la Presidencia, Cristian Valenzuela, quien defendió el nombramiento de Steiner y aseguró que su experiencia como fiscal del Ministerio Público era suficiente para asumir un cargo de gabinete.
10: Considero que una fiscal del Ministerio Público tiene todas las competencias para asumir un rol de gabinete, especialmente en materia de seguridad. día.
9: En la sesión, la diputada del Frente Amplio, Tatiana Urrutia, cuestionó la designación de la exministra y le preguntó a Valenzuela si estuvo al tanto del oficio reservado que motivó parte de la comisión. Valenzuela evitó calificar personalmente lo ocurrido y se remitió al pronunciamiento de la Contraloría, quien señaló que la actuación cuestionada no se habría ajustado estrictamente a las atribuciones y funciones de la autoridad ministerial. Mientras tanto, la ausencia por quinta vez de Trinidad Steinert vuelve a marcar la comisión investigadora, que continúa indagando las actuaciones vinculadas a seguridad pública durante su paso por el ministerio.
3: Vamos con noticias del exterior. La prohibición de entrada a Estados Unidos de algunos productos de Canadá, en particular las bebidas alcohólicas, entró en vigor este martes en un nuevo hito del conflicto comercial entre ambos países que les enfrenta desde hace meses. El veto estadounidense se dirige a productos como la cerveza, el vino, el brandy, entre otras bebidas alcohólicas también, a derivados de la leche como el lactosuero, fuentes de proteína, incluso las motocicletas de alta cilindrada de más de 800 centímetros cúbicos, cuyo competidor estadounidense es Harley Davidson. La Casa Blanca anunció la medida el 8 de septiembre, después de que Canadá impusiera nuevos aranceles a los productos estadounidenses como respuestas a las sobretasas aplicadas por Washington. El Ejecutivo estadounidense también levantó el 8 de septiembre las sobretasas punitivas en una serie de productos de su vecino del norte. Día después, el primer ministro de Canadá, Mark Carney, estimó las nuevas medidas estadounidenses como relativamente modestas en conjunto. Para justificar la prohibición de bebidas alcohólicas, Trump puso de manifiesto el boicot discriminatorio, según él, al mismo tiempo de productos de los Estados Unidos. Son las 4 de la mañana con 5 minutos hasta ahora en la ciudad de Puerto Montt, 7 grados de temperatura. Se mantiene nublado con una humedad del 92%. En Santiago, hasta ahora, en la capital, 9 grados de temperatura, está despejado con una humedad del 94%.
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5: Hoy estamos celebrando el cumpleaños del gran Marcos Yunas. Esto se llama Para Reconquistarte, un exitazo. Luego lo que se dijo en BioBio.

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1: 4 de la mañana, 11 minutos. Hacemos el trasnoche de la radio con todo, con absolutamente todo. Ya en algún ratito de la madrugada nos vamos a conectar nuevamente con Vicente Aguilar para que nos cuente cuál es la situación que ha estado ocurriendo en Cerrillos con estos dos fallecidos por haber participado en una especie de seguimiento controlado, una persecución, en palabras muy sencillas, donde aparentemente terminan recibiendo impactos de bala por haber intentado atropellar a un oficial de carabineros. Por eso que ya vamos a estar conectándonos con él para que nos indique cuál es lo que queda, lo que sigue. Las próximas horas van a ser fundamentales para lograr establecer qué fue lo que pasó y cómo se va a averiguar lo que pasó. Si es que ha llegado CIAT, si está a cargo la Policía de Investigaciones, si está a cargo alguna unidad especializada de carabineros, cuáles son los antecedentes primarios sobre esto. Ya, lo vamos a tener en un ratito más. Ya tuvimos la confirmación de los dos fallecimientos, pero nos falta también cerrar esa historia. Nos llegan muchos mensajes de audio para lo que se nos viene en un ratito, que será el programa, el especial, junto al gran Nicola Di Bari. Tremendo Nicola Di Bari, tremendo artista. Tremendo, yo lo voy a disfrutar muchísimo. Ojalá que ustedes también así lo tengan. Ya, vamos a seguir avanzando. Es momento de revisar lo que se dijo. Hay una conversación muy, muy interesante sobre si Chile está preparado o no para la temporada de, mal llamada, digo yo, temporada de incendios forestales, porque no debería existir nunca esa temporada. Pero estamos con Ramón Figueroa, Departamento de Protección de Bosques. Vamos a revisar parte de lo que fue esta conversación sobre este tema cada día más necesario de conversar y de profundizar, que es la prevención al momento de hablar de un siniestro como un incendio.
2: Próximo verano extremo marcado por precisamente el efecto del Niño.
3: Hay un tema ahí del reglamento, eventualmente lo que se tiene que resolver también, pero hay una preocupación no solamente en Chile, a nivel mundial, con el fenómeno del Niño, que en el último trimestre de este año va a traer altísimas temperaturas, quiero decir, acá a esta parte del planeta, y sabemos que es uno de los factores para la propagación de incendios forestales. Hoy lo vamos a conversar con el presidente del Departamento de Protección del Bosque de Corma, Ramón Figueroa. Está ya en contacto con nosotros. ¿Cómo está, Ramón? Buenos días.
4: Buenos días. Buenos días, Pablo. Buenos días, Loreto. Gracias por la invitación.
3: Sí, usted también. Bueno, terminando el mes de septiembre, ya varios se están preguntando si es que cuán preparados o cuánto nos estamos preparando justamente para esta nueva temporada.
4: Mira, desde el punto de vista de los recursos y de los medios y toda la logística, yo diría que estamos preparados para una temporada normal. Sin embargo, esta temporada va a ser absolutamente excepcional. No sé si tienen información de lo que ha pasado en el norte, en Europa, Estados Unidos, ¿no es cierto? Y quiero poner dos puntos sobre la mesa, más allá que hablar de medios y recursos, porque tú sabes que los recursos y los medios no son infinitos cuando las condiciones meteorológicas son extremas. Este verano vamos a tener un verano bastante particular. Se suma, ¿no es cierto?, el efecto de nuestro Niño Godzilla con el cambio climático, sí, que año a año va haciendo, ¿no es cierto?, que las temperaturas suben en el país, las mínimas, las máximas. Y quiero poner dos puntos sobre la mesa. El primero, ustedes saben que el 87% del daño de una temporada se refleja en el 1% de los incendios. ¿Qué les quiero decir? Que en condiciones meteorológicas extremas, Pablo y Loreto, que son bastante puntuales en una temporada, se genera la mayor cantidad de daño y de afectación. Uh-huh. Tanto en pérdidas económicas como lamentablemente en vida humana. En los últimos, desde el 2016, llevamos prácticamente casi 200 personas fallecidas en incendios, lo que es una locura. Por lo tanto, más allá de que la temporada sea larga, corta, o sea calurosa o seca, hay que fijarse en los días de condiciones meteorológicas extremas, vale decir, la famosa ola de calor.
5: Claro.
4: Y para esas olas de calor, lo que hay que hacer es tratar de no tener incendios. ¿Y por qué? Porque los incendios en Chile, afortunadamente, dentro de todo lo malo, son generados por las personas. Por lo tanto, y tenemos ejemplos palpables donde sí ha funcionado de manera indirecta alguna estrategia de esta. Recuerden el terremoto del 2010, ¿no es cierto?, que estábamos en plena temporada de incendio y no habían prácticamente incendios los días posteriores. y estábamos en verano. Y después del 2017, cuando fueron los grandes incendios del Maule, ¿no es cierto? Ahí tuvimos también un frenazo importante en los incendios debido a un estado de excepción constitucional.
2: Sí, perdón. Sí, para ir intercambiando también ideas y preguntas. El día sábado tuve la oportunidad de conversar con Víctor Orellana, ex subdirector de ONEMI, y hablaba que en este reglamento, que no va a alcanzar a

0: estar listo, hay algunas zonas grises, lo que tiene que ver cómo se delimita la zona urbana de la zona rural, y colocaba un ejemplo muy interesante. La región de Valparaíso idealmente tiene que construir 1000 kilómetros de cortafuego. 200 corresponden al gobierno regional, y los otros 1000, o sea, los otros 800 quedaban como en zona desierta. ¿Qué directamente en lo operativo afecta que este reglamento no esté listo?
1: Eso va a afectar desde el punto de vista de que tengamos incendios de interfaz en Valparaíso. El no poseer esa estructura. Ahora, los cortafuegos funcionan y sirven, pero no son mágicos, no apagan los incendios.
0: Pero son preventivos.
1: Sí, son preventivos, pero ahí también tienes que sumar otro efecto que tiene que ver tanto lo que mira hacia el bosque como lo que mira hacia las casas. Hoy día los americanos se están planteando muy fuerte el tema de los barrios y las viviendas que están en los sectores limítrofes de las ciudades, desde el punto de vista de las techumbres. Porque ¿sabes lo que pasa, Pablo? Que el fuego no es que llegue a las casas y las queme, sino que el fuego se moviliza por pavesas, ¿no es cierto? Por pequeñas partículas que caen en sectores que muchas veces no están muy limpios o que son derivados de combustibles como el petróleo, como son los techos, las techumbres, por ejemplo, estas que son hoy día de materiales derivados del petróleo, que son techos plásticos, y se genera la continuidad del combustible. Obviamente eso afecta, pero yo quiero, y es parte de lo que nos está listo esta temporada, pero la causa basal de los incendios en Chile son las personas. Por lo tanto, lo que tenemos que hacer esos días de condiciones meteorológicas extremas, donde se define el 87% del daño, es tener pocos incendios. Ojalá no tener incendios, porque son todos referidos a conducta humana. ¿Te fijas? Esa es una medida dura y funciona. El tema es que ahí tiene que haber mucha coordinación, tanto público-privada, como por ejemplo, cortes preventivos de electricidad por algunas horas para que no se generen incendios de origen eléctrico, patrullajes preventivos municipales, de carabineros, de las propias empresas que lo hacen por años, ¿te fijas? Porque en esos días de ola calor se define la temporada. Para el resto de los días, donde son las condiciones normales de un verano, con los mecanismos de detección, de protección, de recursos de incendio, no es noticia. Todos los días se combaten en Chile 50, 60 incendios y se detectan bastante rápido y se llega rápido, ¿no es cierto? El tema son esos días de condiciones meteorológicas extremas, Pablo y Loreto, en que los incendios son muy rápidos y muy voraces, dada la dinámica de las condiciones imperantes en esos días.
2: Usted, cuando le preguntaba si es que estábamos preparados para una temporada como la que se avecina, usted decía que estamos preparados para una temporada normal, pero que esta es una temporada excepcional. Le vuelvo a preguntar, ¿nos estamos preparando a las características y condiciones que va a tener esta temporada?
1: Para una temporada normal, yo diría que estamos preparados.
2: No va a ser una temporada normal.
1: No va a ser una temporada normal. Lo que hemos estado haciendo a nivel de gremio, a nivel de gobierno, a nivel de Senapred, a nivel de CONAF también, es tomar medidas adicionales para esta temporada, que vayan en el sentido de tratar de bloquear la ocurrencia de incendios y tener la menor cantidad de incendios en los días de condiciones meteorológicas extremas. Ese es un paso súper importante y estratégico para no tener los grandes incendios, que son los que lamentablemente se transforman en grandes incendios y que provocan los grandes daños en infraestructura, ¿no es cierto?, crítica, y que también generan la muerte de las personas.
0: Y esas medidas excepcionales, ¿dónde apuntan directamente o cuáles son para poder conocerlas?
1: Esas medidas excepcionales están aumentar los patrullajes, que la gente se quede lo más posible en casa, restringir las actividades productivas que pueden provocar chispos, que pueden provocar incendios, muchas veces de manera accidental. Cortar el suministro eléctrico en las regiones y comunas que tengan historial de incendio eléctrico, de origen eléctrico, en las horas que se requiera y que sea más posible que se produzcan estos incendios. Y básicamente algunos caminos también y rutas en los cuales se generan incendios, también cerrarlas, con el sentido de que la gente no circule y no pueda quedar atrapada por incendios que se puedan producir. Esas medidas son súper, son duras, pero son medidas eficaces que se han probado y que aplican muchos países del mundo para justamente en estos días, en estas horas de calor, poder tener la menor cantidad de incendios y los pocos incendios que hayan, que sean más fáciles de controlar con los medios recursos que estén disponibles.
2: ¿Y esas medidas sí se van a tomar?
1: Esas medidas se está trabajando en protocolo a nivel de gobierno, de CONAF, público-privado, para que se puedan aplicar.

0: esa temporada.
1: Sí, o sea, lo que pasa
0: y son súper necesarias. Mm. Porque fíjense lo siguiente, Pablo Loreto. En el mundo no hay ningún país que le haya ganado los incendios. Mm. Ni por recursos, ni por lo que tú quieras. O sea, sí, piensa lo que se ha quemado en Norteamérica con despliegue de hasta 5.000 aeronaves en los días álgidos de la temporada.
1: O en España hace poco.
0: Y claro, España 2.500 aeronaves. Piensa que en Chile, entre público y privado, apuntamos 130 aeronaves, que es 10 veces más de lo que tiene Argentina en términos de medios de combate, ¿te fijas?
1: Sí.
0: Pero pensando que para condiciones meteorológicas más extremas es solamente suficiente más recursos para pagar más incendios, no va por ese camino la solución. El objetivo es tener menos ocurrencia.
1: Sí, sí.
0: Y obviamente tener la capacidad de medios para los incendios que se presenten en esos días.
1: Sí, el punto es que estamos prácticamente comenzando octubre, entonces por eso también la premura, ¿no?, del tema. Hace mucho tiempo sabemos que esta temporada va a ser complicada, usted mismo lo ha dicho, ¿no?, lo que ha sucedido también en el hemisferio norte. Entonces, uno, insisto, comenzando octubre, las medidas usted las detalló, se van a tomar, está listo lo del reglamento que mencionaba Pablo también a propósito de la ley, ya está todo listo, pareciera que no.
0: Lo que pasa es que no hay que confundir con la ley no va a estar esta temporada.
1: No.
0: Y la ley,
1: no,
0: de por sí sola, la ley, por muy buena o por muy que se logre mejorar, no va a generar un efecto importante en la ocurrencia de los incendios. Lo que sí, estas medidas que te estoy diciendo que son medidas que se pueden adoptar del Ejecutivo,
1: ¿sí?,
0: y que no corresponden necesariamente a leyes nuevas, sino a aplicar ciertas cosas, ¿sí?, que existen hoy día en la normativa. Es un punto importante para los días de condiciones meteorológicas extremas, que son los que generan los grandes incendios, podamos pasar de una mejor manera esos días álgidos de esta temporada.
1: Sí, ese punto lo entiendo, pero claro, como son medidas, usted dice, claro, que son severas, pero hay que tomarlas, han tomado en otras partes del mundo. Yo no sé si estamos a tiempo, porque claro, estamos comenzando octubre, le insisto, y estas medidas hay que comunicarlas, hay que explicarles a las personas que es un cambio cultural finalmente también, ¿no? Pero hay que también sociabilizarlas. ¿Estamos a tiempo de eso?
0: Yo creo que todavía sí. Los grandes incendios.
1: Pero es urgente, ¿no?
0: O la grande ola de calor, nosotros vamos a tener precipitaciones, Pablo y Loreto, hasta principios, mediados de diciembre. Hasta principios, mediados de diciembre. Y la temporada álgida se resume para enero y febrero de este año.
2: Claro,
0: del próximo año.
1: Sí.
2: Pero cuando usted decía, bueno, se nos va el tiempo, lamentablemente aquí yo siento que también la educación es clave, insistir.
1: Cultura.
2: Claro, desde la cultura, me parece, desde buena fe querer que no haya incendios, pero lamentablemente hay, y los van a ver. Pero bueno, es un tema para seguir dialogando.
0: Pero fíjate que hemos tenido buenos ejemplos de que en momentos se han aplicado medidas duras y hemos bajado un montón la cantidad de incendios. O sea, el ejemplo en Chile hacia atrás existe. Sí. Lo que hay que hacer es aplicarlo.
1: Bueno, están las medidas, pero claro, hay que aplicarlas, hay que comunicarlas, en fin, también. Bueno, Ramón Figueroa es presidente del Departamento de Protección del Bosque de Corma de la Corporación Chilena de la Madera. Muchísimas gracias, Ramón.
2: Muchas gracias.
0: Gracias a ustedes, que estén muy bien. Gracias por el llamado.
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1: Queridos amigos y amigas, buongiorno para la mattina. Un saludo a todos ustedes, que tengan un gran día. Hoy nos toca presentar a un gran artista, un grande de la música, ganador del Festival de San Remo y un romántico por sí solo. Les presentamos al gran Nicola Di Bari.
2: Para los enteros, en estos momentos, en esta noche, le presentamos al gran trovador del romanticismo italiano, Nicola Di Bari, Bio Bio La Radio, José Gallego, Patio de Cañones, octava región.
3: Hola, buenas noches. Maravilloso Nicola Di Bari. Ganó dos veces en Remo consecutiva, el 71 con El corazón es un gitano con nada y el 72 con Los días del arco iris. Qué mejor especial. Gracias, buenas noches. Yolanda, Providencia,

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1: Auditores y auditoras, es momento de comenzar un nuevo especial más junto al gran Nicola Di Bari, que hoy está de cumpleaños. 86 años, nacido el 29 de septiembre de 1940 en Zaponeta, en la provincia de Foggia, en la región italiana de Puglia. Es interesante porque su nombre, su primer nombre o su nombre conocido es Michel Soccomeña. La coincidencia es bonita porque nació justo el día de la fiesta de San Miguel, patrono de su pequeño pueblo. Fue uno de los 10 hermanos de una familia campesina. Hablan de incluso más de 10. Su padre decidió que Michel no seguiría el mismo destino de labrador de su familia y lo inscribió en el Instituto Arzobispal Sagrado Corazón de Manfredonia para que estudiara. Durante sus años de colegio, según cuenta su propia biografía, Michel nunca sintió el deseo de cantar, tenía una voz tosca, cavernosa. El giro llegó de forma casi accidental en una feria del pueblo, en el día de su propio santo patrono. Esa voz fea, como él mismo la definiría décadas después, entre risas y carcajadas, terminaría siendo su marca registrada. Dejó su huella natal, su Puglia, y se trasladó hacia San Mauricio, al Lambro, en 1958, una localidad cercana a Milán, mientras buscaba abrirse paso como cantante de los locales milaneses. Trabajó como albañil, carpintero. El 64 participó en el Cantagiro con Amore Ritorna a Casa, y en 1967 firmó un contrato con RCA, el sello que lo llevaría al estrellato en la década siguiente. El 71, Nicola Di Bari ganó el premio de Supremo junto a Nada, interpretando Il Cuore è uno Zingaro. Ese mismo año se llevó también a cabo el Canzonissima con Chitarra Suona più Piano, superando en el conteo final a Massimo Ranieri. Esa canción lo regrabaría después Mina en su disco Ulala, el año 89, y también el grupo español Los Cantinos, bajo el título Guitarra Suena Más Bajo. Apenas un año después, el 72, Di Bari repitió la hazaña, ganando San Remo por segunda vez consecutiva con I Giorni del Arco Baleno, convirtiéndose en el cuarto canadiense en la historia de lograr ese doblete. Estamos disfrutando del gran, el maestro Nicola Di Bari. Iremos con Corazón Gitano, luego Lisa de los Ojos Azules. Póngase cómodo, póngase cómoda, porque aquí comienza un nuevo especial mate, el Trasnoche en la radio, junto al gran Nicola Di Bari.
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0: este capítulo extraordinario queremos contarles que a principios de febrero del 71, días antes de ganar su primer San Remo, Nicola Ivari llegó a Chile como artista internacional, invitado a la duodécima edición del Festival de Viña del Mar. No existe registro audiovisual de esa actuación porque fue el último año en que el festival se transmitió por UCB Televisión y Canal 9 de la Universidad de Chile de esa época. Pero Ivari recuerda perfectamente que sobre el escenario de la Quinta Vergara, un joven chileno se ofreció a acompañarlo en la guitarra. La idea, según cuenta el propio cantante, nació de ese joven, entonces completamente desconocido para él. Ese joven, ¿sabe quién era? Algunos hablan de la historia de Víctor Jara. En una historia, en una entrevista realizada en Chile en 2011, Ivari confesó que todavía lo admira profundamente y recordó el momento en el que se enteró de su cruel y cobarde asesinato. Estaba en Italia cuando un amigo chileno lo llamó por teléfono para darle la noticia. Escucharemos más de Nicola Ivari con Guitarra Suena Más Abajo. Luego, el último romántico es Nicola Ivari, aquí en Bío Bío.
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Bueno, y nos vamos a despedir de Nicola Divari, por supuesto, con una de sus canciones más célebres, Con el corazón es un gitano, y luego Trotamundos, porque claro, la música de Nicola Divari no sabe de fronteras, tampoco sabe de que sea solo para algunos lugares. Es una canción sincera, una canción popular, una canción fácil de entender, pero sobre todo con un mensaje mucho más profundo. Es el gran Nicola Divari, que estuvo con nosotros acá en el Trasnoche de la Radio. Un gustazo poder estar con estos grandes próceres de la balada italiana.

0: 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Qué grande, Nicola Di Bari. Oiga, muchos mensajes a través de WhatsApp, un montón. Gracias.
1: No, gracias a ti.
0: Qué maravilla, dice, escuchar a Nicolás Di Bari, a Nicolás Di Bari. Claro, el grande Nicolás Di Bari, tremendo. Además que tuvimos Corazón Gitano en 2 versiones. Le escuchamos la versión en italiano y la versión en español. Así que fue un momento bien interesante que tuvimos hace algunos instantes atrás. Quedan 5 minutos para las 5 de la mañana. Más 569-9278-88. Nos pueden escribir a través del WhatsApp. Desde donde están escuchando el programa. Atención, porque ya seguramente, bueno, vamos a intentar tomar contacto con Vicente Aguilar, porque entiendo que el procedimiento de Cerrillos, donde 2 personas terminan falleciendo, 2 fallecidos tras una persecución en esa zona, en camino a Melipilla con los Rasuris. El procedimiento está a cargo de la Policía de Investigaciones. Ellos son los que han sido mandatados por la Fiscalía para trabajar en este caso. Ya seguramente en un rato les vamos a estar contando. Bien, nos iremos para cerrar este especial, para cerrar esta más que especial, yo diría esta jornada o esta prácticamente último o penúltimo bloque. Nos iremos con Laura Pergolizzi. Love is all I have. Luego, las noticias en la radio.

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3: Buenos días, bienvenidos, bienvenidas al Informador. Tras una semana de cuestionamientos a la coordinación legislativa, el ministro de la Secretaría General de la Presidencia, José García Rominot, convocó en La Moneda a los jefes de la bancada oficialistas y del Partido Nacional Libertario. Los detalles los tiene Francisca Cárez.
4: La Moneda fue escenario de una nueva apuesta del ministro de la Secretaría General de la Presidencia, José García Rominot, por ordenar a la derecha. Tras la derrota por un voto del proyecto sobre expulsiones administrativas y los cuestionamientos a la cartera, el ministro reunió durante una hora a quienes deben conducir las votaciones en la Cámara, los jefes de bancada del oficialismo y el Partido Nacional Libertario. La UDI, que había pedido mejorar el trabajo de la SECPRES, salió de la cita respaldando al ministro. El diputado gremialista Jaime Coloma habló de una buena reunión política. Dijo que vio a García Rominot con pleno dominio de los temas y aseguró que comparten las prioridades.
5: Una muy buena reunión de coordinación política con el ministro García Rominot. Lo vi con pleno dominio en cada una de las diversas materias y sobre todo con ganas de avanzar. En eso estamos completamente alineados, con prioridades claras.
4: El encuentro con las bancadas completó una secuencia que García Rominot había comenzado en su casa el domingo por la noche, donde recibió a los timoneles de Chile Vamos y del Partido Republicano para hablar del plan de empleo y el próximo presupuesto. Sin embargo, el fuego amigo sigue latente. El ministro de la SECPRES logró sentarlos a la mesa, pero falta ver si también consigue ordenar sus votos.
3: Michelle Bachelet.

0: Bachelet vuelve a tomar protagonismo la oposición tras cerrar su candidatura a Naciones Unidas. Este miércoles, 6 partidos del sector la recibirán en un acto que contará con la presencia del expresidente Gabriel Boric. La información la tiene María Gramunto.
1: Tras ponerle fin a su candidatura a la Secretaría General de las Naciones Unidas, 6 partidos progresistas preparan un acto para recibir a la expresidenta Michelle Bachelet y entregarle su respaldo. El encuentro reunirá desde la Democracia Cristiana hasta el Partido Comunista en una señal de unidad entre las distintas fuerzas del sector. La cita ocurre además en momentos en que Bachelet ha retomado presencia en la contingencia, con intervenciones como la declaración que firmó junto al expresidente Gabriel Boric pidiendo al gobierno reconsiderar su adhesión al escudo de las Américas. El presidente del Partido por la Democracia, Raúl Soto, dijo que la exmandataria cuenta con una trayectoria propia y proyectó para ella un rol de unidad dentro de la centroizquierda chilena. También la presidenta del Frente Amplio, Gael Yomans, confirmó que el expresidente Gabriel Boric participará del encuentro y dará un discurso durante la jornada.
2: Al igual como lo ha hecho siempre, va a seguir jugando un rol importante de la oposición, del progresismo y de la centroizquierda chilena.
3: El presidente Boric va a estar, así que vamos a recibir también ese día sus palabras en el acto.
1: El acto comenzará este miércoles a las 18 horas en el Teatro Municipal de La Pintana y tendrá a Michelle Bachelet como protagonista.
0: Vamos con noticias desde el exterior. El partido de María Corina Machado, hablamos de 20 Venezuela, denunció la muerte de una presa política, de una persona que se mantenía detenida. La muerte de la exfuncionaria penitenciaria Elainer Sánchez, quien recibió atención médica tardía y falleció a causa de una obstrucción intestinal severa. El partido 20 Venezuela, de la líder opositora María Corina Machado, denunció el lunes la muerte bajo custodia del Estado de la presa política y exfuncionaria penitenciaria Elainer Sánchez, quien según esa información fue detenida en 2024 por denunciar hechos irregulares en el Estado Guárico. A través de X, 20 Venezuela aseguró que Sánchez fue trasladada a emergencias desde el centro de reclusión La Crisálida, en un penal en el estado Miranda Norte, cercano a Caracas, hasta un hospital público debido a la obstrucción intestinal severa que la llevó a la muerte. Lo ocurrido es una situación muy grave y que no puede permanecer impune, por la cual seguimos luchando cada vez más con firmeza, protestó en este caso ese comunicado este partido. Por su parte, la ONG Observatorio Venezolano de Prisiones informó que Sánchez fue funcionaria del Ministerio para el Servicio Penitenciario y directora del Centro Penitenciario para Procesos Judiciales 26 de julio en Guárico. Asimismo, aseguró que llevaba varios días con problemas de salud y que había solicitado ser trasladada hacia un centro asistencial, pero sus súplicas fueron ignoradas hasta que su condición se volvió crítica. No fue hasta el domingo 27 de septiembre que fue trasladada al Hospital Victorino Santaella Ruiz de la localidad de Los Teques, donde su condición requería una cirugía de emergencia, según oficializó la organización. Son las 5 de la mañana con 5 minutos hasta ahora en la ciudad de Valparaíso. 14 grados de temperatura, está mayormente nublado con una humedad del 80%. En Santiago, 8 grados de temperatura, está mayormente nublado con una humedad del 94%.
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2: Cinco de la mañana, 8 minutos.
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0: 5 de la mañana, 12 minutos.
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0: Marcada por confrontaciones, duras réplicas y barras de ambos lados, se desarrolló la inédita interpelación al canciller Francisco Pérez en la Cámara de Diputados.
1: ¿Por qué no renuncia?
2: Esa es su pregunta, ¿por qué no renuncio? Bueno, porque usted no es el presidente de la República, esa es mi respuesta.
0: Más de 1.300 millones de dólares en inversión considera el plan Chile Despega, con el que se busca generar al menos 100.000 puestos de trabajo.
3: No hay una varita mágica. Esto no es tan rápido como uno quisiera, porque la confianza se va recuperando paso a paso.
4: Todos tenemos que hacer un esfuerzo, tanto el gobierno como el sector privado, para recuperar la empleabilidad.
0: La moneda ingresaría mañana miércoles en la ley de presupuesto para el año 2027 con foco en la generación de empleos y seguridad.
5: Hay un tema que es muy importante, que es vivienda.
6: Tenemos una ministra de Salud que sí ha defendido el presupuesto para su cartera.
7: Sea un presupuesto enfocado 100% en el trabajo.
0: Múltiples diligencias se han realizado tras el asesinato del cabo segundo de Carabineros, Christopher Aguilera, cuyo cuerpo está siendo velado en la iglesia institucional.
8: Que no solamente se queden en el lamento, sino que las leyes que salgan pronto y que se haga justicia por el cabo.
9: Pero claramente hay que establecer las dinámicas y seguir buscando indicios de otros delitos.
0: Parlamentarios oficialistas transmitieron que el gobierno resolvió retirar la reforma de seguridad para respaldar la propuesta de los senadores Arturo Esquilla y Andrés Lockton.
10: El gobierno, por su parte, ha dicho que si es que es necesario, no tiene problema en bajar su propuesta, que ingrese una nueva.
11: No apoyo este cambio si es que no hay estudio.
0: En uno desliz para el Ejecutivo en el Congreso, la Comisión de Seguridad de la Cámara rechazó el catálogo de conductas del registro de incivilidades por la abstención del Partido Nacional Libertario.
12: No estamos coordinados, no tenía el cálculo de los votos que estaban en la sala en ese momento de la comisión. No pensé que la abstención iba a influir de forma negativa y que se cayera, en cierta forma, el corazón del proyecto.
0: Previo a la votación, el ministro de la Secretaría General de la Presidencia, José García, se había reunido con las bancadas oficialistas y el partido liderado por Johannes Kaiser para evitar nuevos tropiezos.
13: El ministro García, como siempre, tendiendo puentes para hacer las cosas bien.
14: Lo vi con pleno dominio en cada una de las diversas materias y, sobre todo, con ganas de avanzar.
0: Esperando su regreso a la primera línea política, la oposición alista el acto de bienvenida a Michelle Bachelet luego de su frustrada campaña a la Secretaría General de Naciones Unidas.
15: Al igual como lo ha hecho siempre, va a seguir jugando un rol importante, articulador y también unificador de la oposición.
16: Nosotros lo vamos a demostrar, el respaldo ciudadano que la presidenta Bachelet tiene.
0: Andrés Ayrón retiró los recursos ante la Corte Suprema para salvar el proyecto minero Portuario Dominga y apostará a conseguir luz verde a través del Comité de Ministros.
17: El efecto que tiene esta acción de la empresa es que no se dictará sentencia y, en consecuencia, volvemos a lo determinado por la Corte de Apelaciones de Antofagasta en febrero del 2026, que había dejado firme el rechazo.
0: El gremio de los camioneros, desde allí, no descartaron movilizaciones y dieron un plazo de 48 horas al Ministerio de Hacienda para que elabore medidas ante el alza del diésel.
18: Es de dulce y de agraz, porque no tenemos una solución inmediata, sino que el subsecretario se comprometió a entregar este petitorio al ministro.
0: El ministro Louis de Grange se comprometió en los próximos días a esclarecer las causas que dejaron desierta la licitación del tramo soterrado del proyecto Tren Melipilla Estación Central.
19: Los 1.600 millones de los 1.900 que cuesta el proyecto completo ya están comprometidos y están siendo ejecutados. El 90% del tramo también está siendo ejecutado. Hay una parte simplemente que se está reevaluando y que prontamente vamos a dar muy buenas noticias.
0: Verónica Savage dejó el arresto domiciliario total. La justicia rebajó la medida cautelar que pesaba sobre la ex ministra de la Corte de Apelaciones de Santiago y decretó su arresto domiciliario nocturno.
20: Aquí hubo antecedentes de carácter de orden familiar respecto de la imputada Verónica Sabat, que creo que en gran medida impactaron también en la decisión que adoptó el tribunal.
0: En noticias del exterior, el presidente de Argentina, Javier Milei, instruyó a la Cancillería que inicie un arbitraje internacional contra el Reino Unido para bloquear un proyecto petrolero en las costas de las Islas Malvinas. El fiscal general de Bolivia rechazó las acusaciones de una presunta corrupción por las que el gobierno de Estados Unidos le revocó el visado y exigió respeto a la soberanía de su país. En el deporte, la selección chilena de fútbol enfrenta desde las 9 de esta noche a Estados Unidos en su segundo partido amistoso por Norteamérica.
1: Acabo de encontrarme con Pochettino acá afuera. Me dijo que le encanta jugar con equipos sudamericanos porque él sabe que va a ser un partido de mucha agresividad y parece que atreverse y que tiene sus costos, que a veces perder.
0: Deportes Puerto Montt y Colo-Colo abre la serie de cuartos de final de la Copa Chile a contar de las 6 de la tarde, de esta tarde, de hecho, en el estadio Chinquihue.
21: 5 de la mañana, 17 minutos.
0: Escucharemos a Kool & the Gang, esto se llama Celebration. 5:17, hacemos el trasnoche de la radio hasta las 6 de la mañana. Escríbenos a través del WhatsApp. ¿De dónde estás escuchando el programa?

0: todo Chile.
1: Nos llegan algunos mensajes a través del WhatsApp. Dice: buenos días, Mario. Viajando por la ruta 68, algunos bancos de niebla. Nos escribe Igor Sánchez desde Noruega, Oslo. Gracias desde Noruega, digo Oslo. Gracias por tan entretenido, informativo programa. Nos escribe Juan Carlos también desde Peñaflor. Está conectado con nosotros Miguel. Está conectado con nosotros. Ya, vamos a realizar el pronóstico del tiempo para el día de hoy, 5:21, 29 de septiembre. Vamos a Punta Arenas, mínima de 2, máxima de 9. Cubierta y neblina variando a nublado por la mañana, por la tarde nublado y chubascos débiles variando a nubosidad parcial. Eso es Punta Arenas. De fondo, Los Tres con Inri.

0: Miguel. Vamos con Coyhaique, pero antes, la gente nos puede enviar sus mensajes, Rodri. Nos puede enviar sus mensajes de audio.
1: Sí.
0: 15 a 20 segundos. Queremos que usted se conecte con nosotros y nos diga rápidamente dónde está el taco, hay alguna situación en alguna ruta. ¿Cómo está la ruta en la que usted está circulando hasta ahora? Mándenos su audio, queremos escuchar su voz. Al más 569-9207-888. Súbelo un poquito.

0: habíamos quedado, ¿dónde habíamos quedado? En Coyhaique. Vamos para allá, vamos de inmediato para allá. Mínima de 5, máxima de 11 grados para el día de hoy. Nublado y chubascos aislados en la mañana y en la tarde. Puerto Montt, lindo Puerto Montt. Nublado y chubascos débiles por la mañana, por la tarde nublado. Mínima de 6, máxima de 14 grados. Eso es Puerto Montt. Vamos a la isla grande de Chiloé. Vamos para allá. Mínima de 5, máxima de 12 grados para Quillón, Castro y Ancud. Tendremos un día nublado y chubascos por la mañana, por la tarde nublado y chubascos aislados. En Osorno, nublado y chubascos aislados en la mañana, en la tarde nublado, mínima de 5, máxima de 15 grados. Vamos más hacia el norte, vamos a ir a Valdivia. Valdivia, nublado y chubascos aislados por la mañana, por la tarde nublado, mínima de 4, máxima de 15 grados. En Temuco, mínima de 13, máxima de 15 grados, nubosidad parcial tanto la mañana como por la tarde. Concepción también estará nublado el día de hoy, mínima de 7, máxima de 15 grados para la capital de la región del Biobío. En Chillán, nublado en la mañana y en la tarde, mínima de 5, máxima de 16 grados.
1: Hola amigos de la radio Biobío, mi nombre es César, rumbo al trabajo ya, voy por la ruta troncal urbano, sin novedad por el mismo. De ahí voy a pasar por la ruta camino a Concón. Espero que esté todo bien. Un abrazo grande. Gracias. Chao, chao.
2: Muy buenos días, amigos de Radio Bio Bio. El taco está aquí en el refrigerador, esperando que sea servido.
0: Mínima de 10, máxima de 17. Está bien, está bien, está bien. Habíamos quedado en Talca, mínima de 7, máxima de 19 grados. Eso sí, nublado y neblina por la mañana, por la tarde estará completamente nublado. En Rancagua, habíamos dicho Chillán también. Bueno, alcancemos a pasarle vuelta a Chillán para no. Mínima de 5, máxima de 16 grados para Chillán, estará nublado tanto en la mañana como por la tarde. Ya dijimos Talca, ya dijimos ahora Rancagua. Estará nubosidad parcial por la mañana, por la tarde nublado, mínima de 8, máxima de 17 grados. En Santiago, atención, nubosidad parcial variando, nublado en la mañana, en la tarde nublado, mínima de 9, máxima 19 grados Celsius. En Valparaíso, la región de Valparaíso, San Felipe, Los Andes, mínima de 7, máxima de 21 grados, estará con nubosidad parcial variando a nublado. En Valparaíso, la costa, mínima de 8, máxima de 18 grados, nubosidad parcial variando a nublado en la mañana y en la tarde nublado, con viento entre 25 y 40 kilómetros por hora. La Serena, Coquimbo, mínima de 10, máxima de 17 grados, nubosidad parcial variando a nublado por la mañana y en la tarde nublado. Acá nuestro auditor Benjamín, que nos escribe desde la región, ¿desde dónde está escribiendo Benjamín? Mira, Benjamín, periodista, que hoy día se encuentra en Estambul, nos está escribiendo, dice saludos a mi enamorada Valentina, de parte de Benjamín, que nos escribe desde Estambul, está diciendo, ¿cuándo tocan Whitesnake? Whitesnake de... mira, Whitesnake. No me acordaba de esa canción, fíjate. La podríamos tocar, fíjate, ¿eh? Whitesnake, It's His Love, dice acá. Nos está diciendo Benjamín. Él nos escribe desde Estambul, una de las ciudades más importantes de Turquía. Abrazo grande a los chilenos que nos acompañan de diferentes partes del país y del planeta, en este caso. Ya, La Serena, Coquimbo, mínima de 10, máxima de 17 grados, nubosidad parcial variando nublado en la mañana, en la tarde completamente nublado. ¿Tenemos audios? Vamos.
3: Buenos días, Biobío. Desde acá, desde la octava región, desde la ciudad de Los Ángeles, lo que es carretera Nahuel Buta, que conecta la ciudad de nacimiento Angol.

0: Los Ángeles, totalmente despejado para tomar la carretera 5 sur hacia el ladito sur. Así que eso, totalmente despejado, tranquilito, sin ningún tormento. Que tengan buenos días a todos los coleguitas camioneros. Un abrazo, bio bio, la radio.
1: En Copiapó, mínima de 14, máxima de 26 grados, cubierto variando, nubosidad parcial por la mañana, por la tarde, nubosidad parcial. Eso es Copiapó. Vamos a Antofagasta, 5:27, 17 grados de mínima, máxima de 20 para Antofagasta. Estará cubierto en la mañana y en la tarde. En Iquique, nublado en la mañana y en la tarde, mínima de 19, máxima de 23 grados Celsius. En Arica, mínima de 19, máxima de 23. Cubierto en la mañana, en la tarde nublado con viento entre 25 y 40 kilómetros por hora. Vamos a revisar mientras estamos escuchando a son las 3. En Isla de Pascua, mínima de 17, máxima de 22, nublado y chubascos aislados, variando nubosidad parcial en la mañana, en la tarde nubosidad parcial ocasionalmente nublado con viento entre 25 y 40 kilómetros por hora y ráfagas de viento que podrían llegar hasta los 50 kilómetros por hora. En el archipiélago Juan Fernández, allí, ¿qué pasará en ese lugar? Vamos a revisarlo. Juan Fernández, mínima de 11, máxima de 16 grados, estará completamente nublado. Y por supuesto, también revisamos la provincia, más bien la península antártica, mínima de menos 1, máxima de 0 grados, estará cubierto con viento entre 60 y 80 kilómetros por hora, variando nublado. Es el pronóstico del tiempo para nuestro país. Este día martes.

0: 5 de la mañana, 31 minutos.
1: Buenos días, yo soy Miguel.
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El 29 de septiembre de 1829 fue un día martes. Ese día inició su trabajo la Policía Metropolitana de Londres, la famosa, famosísima Scotland Yard. Antes de la aparición de Scotland Yard, la seguridad de Londres estaba en manos de alguaciles y vigilantes. Y en 1748 había un cuerpo parapolicial denominado los Corredores de Bow Street, que eran patrullas civiles dedicadas a capturar carteristas y también a investigar, claro, cobrando una suma, dicen módica, bueno, una suma de dinero, investigar robos que estaban sin resolver. El 19 de junio de 1829, el Parlamento Británico aprobó la ley que permitía la fundación de la Policía Metropolitana de Londres y para cuya organización el secretario del Interior, que se llamaba Robert Peel, nombró a dos comisionados. Estos eran Charles Rowan y Richard Mayne. Rowan era un militar con gran experiencia en organizar y liderar grandes grupos, mientras que Mayne era un abogado con amplios conocimientos tanto de las leyes como del funcionamiento de los tribunales. En solo dos semanas, Rowan y Mayne entregaron a Peel un plan detallado que preveía dividir el territorio de Londres en seis áreas policiales e incluía también una lista con los nombres de unos 1,000 candidatos para ingresar al cuerpo, que incluía 8 superintendentes, 20 inspectores, 89 sargentos y 895 alguaciles. Por primera vez en la historia de Inglaterra, las autoridades creaban así una policía profesional cuya principal labor era la prevención del delito y, es más, pese a la peligrosidad de Londres de la época, el único equipamiento de aquellos hombres era un sonajero de madera, o sea, un instrumento para emitir un ruido, que fue sustituido en la década de 1880 por un silbato. Y aparte de ese instrumento que emitía un ruido, ¿cuál era el otro instrumento? Simplemente una porra, no otra arma, una porra. Las armas de fuego fueron así descartadas por considerarse que eran inapropiadas para unos agentes cuyo cometido era servir a la sociedad. Un tema muy, muy relevante. Se definió incluso el concepto de ronda policial, que según Rowan era el trayecto que un hombre puede hacer en 20 minutos a un ritmo de 3 kilómetros, 200 metros por hora. También se instaba a los policías a conocer a los residentes del área que patrullaban y se les imponía una disciplina casi militar. Por ejemplo, no debían beber estando en el servicio y solo podían entrar en los pubs si es que era durante una acción policial. Estos nuevos agentes fueron denominados Bobbies, en referencia al diminutivo del nombre de pila de Robert Peel, Robert, Bob, Bobby. La mitad de los policías fueron destinados al turno de noche, por lo que ese martes 29 de septiembre de 1829, a las 6 de la tarde, los primeros 1,000 Bobbies salieron a patrullar las calles de Londres. Pero de inmediato comenzó a producirse una gran rotación de policías, ya que muchos fueron dados de baja. De hecho, el primer agente, el que tenía el número uno, fue despedido al primer día, tras dos horas de servicio. ¿Por qué? Porque lo encontraron borracho. En mayo de 1830, antes de cumplirse un año del inicio de Scotland Yard, en la lista de expulsados del servicio se especificaba que el agente Charles Cooper se le echó por estar en un bar con una mujer a la una de la madrugada mientras estaba de servicio. O, por ejemplo, que al agente Thomas Tapp se le había despedido luego que fuera traído borracho al cuartel. Según las estadísticas, en 1856 fueron arrestadas 73.240 personas solo en Londres. Aquellos que eran declarados culpables acababan en las terribles cárceles victorianas, aunque la mayoría de las veces se usaba como cárceles los cascos de los antiguos barcos que antes habían sido usados para el transporte de convictos. Las condiciones allí eran terribles. Además de los trabajos forzados, el cólera se disparó, ya que se usaba el agua contaminada del Támesis para lavarse y también para beber, y se empleaban técnicas de aislamiento y de segregación en estas cárceles. La policía londinense es conocida como Scotland Yard

0: porque originalmente su cuartel estaba ubicado en el número 4 de la calle Whitehall Plus, y la parte trasera del edificio, por donde se producía el mayor movimiento de agentes y carros policiales, daba a un patio que se llamaba The Great Scotland Yard, o sea, el Gran Patio Escocés. Es tan conocido el nombre de la sede policial que cuando se trasladaron a su nueva ubicación a mediados de la década de 1960, el nuevo edificio tuvo que ser denominado New Scotland Yard, la Policía Metropolitana de Londres, que empezó a operar a las 6 de la tarde del martes 29 de septiembre de 1829.
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5: Buenos días, amigos de la radio Bio Bio. Informo que Costanera, de la Rotonda Peñuela hasta Puente Juan Pablo II, de Hualpén a Concepción, reparación en la vía, como también de Concepción a Hualpén, Costanera igual. Mucho cuidado, hay gente trabajando. Que tengan buen día.
6: Hola amigos de la Bio Bio, con los muy buenos días. El Guerrero del Camino por acá, desplazando de Pozo al Monte, Iquique. Harta neblina, buen día para todos.
7: Gracias a todos los que nos están escribiendo hasta ahora. Quedan 20 minutos para las 6 de la mañana. Mira, nos escribe Rodrigo. Dice, acá desde la clínica Bupa en Santiago, escuchándolos mientras sigo con mi tratamiento contra el cáncer, con toda la fe en que mis exámenes salgan bien. Un abrazo. Así será, Rodrigo, te mandamos un abrazo apretado, ojalá que tengas linda jornada y que salga todo perfecto. Todo saldrá bien, con ánimo, además estar con esta tranquilidad nomás, con mucha tranquilidad. La fuerza te la enviamos, no tan solo nosotros, sino todos los auditores del trasnoche que te están escuchando hasta ahora. Así que, Rodrigo, para ti un abrazo apretado. Buenos días, nos escribe también desde Brasil. Mira, desde Brasil, muchos que están hasta ahora. Una auditora dice, Mónica, dice, yo creo que hoy estará raro Rancagua. Ahora está despejado, cielo estrellado, no veo nubes. No sé qué. Dice, chao, voy al trabajo. Ok. Saludos a Fernando también, nos dice de Peyúgue, Santiago, por ruta de los Conquistadores, sin novedad. Ni un alma, cielos completamente despejados en toda la ruta. Buenas noticias esas. Saludos a Fernando ahí que nos escribe desde ahí. Costanera nos dice hasta ahora al poniente cerrada en Puente Los Aldes. Eso es. Costanera al poniente cerrada en Puente Los Aldes nos está escribiendo hasta ahora Juan Francisco. Gracias, Juan Francisco. En la ruta 68 hacia Viña del Mar al trabajo, cero peligro, despejado. Buen día. Patricio Tapia con nosotros conectados. Sergio Leandro Jiménez también desde Coya dice saludos a la radio y gracias por existir. Y Fernando que nos escribe también desde Ñuñoa. Ustedes sigan enviando sus mensajes a través del WhatsApp al más 569-9207-888. Y desde Estambul nuestro auditor Benjamín dice, oye, ¿qué pasa con Whitesnake? ¿Qué pasa con

Is This Love? Para Valentina, qué buena canción. Este es un éxito que escuchamos a esta hora. 18 minutos nos separan de las 6 de la mañana. Es David Coverdale, la voz es Whitesnake. Is This Love en Bio Bio.

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1: Faltan 14 minutos para las 6 de la mañana.
2: Es el momento apropiado para también saber qué pasa con el deporte. La selección chilena de fútbol se mide hoy desde las 21 horas ante los Estados Unidos en Missouri, en el segundo partido amistoso de la fecha FIFA de su gira por Norteamérica. El DT de la Roja, Nicolás Córdoba, marcó los objetivos que se trazó con este grupo de jugadores con miras a las clasificatorias a la Copa del Mundo 2030.
3: Si pretendemos que Chile juegue como jugaba hace 10 años atrás, quiere decir que ninguno de nosotros entiende fútbol, porque finalmente hoy día no tenemos esos jugadores y tampoco se están jugando en esos clubes donde jugaban en ese momento. Por lo tanto, lo que estamos tratando de hacer es tratar de empujar a los jugadores para allá, y para eso hay que atreverse a jugar con jugadores jóvenes, hay que atreverse a hacer un cambio sustancial después de 3 mundiales los que nos fuimos con esos mismos jugadores, e incluso nos fuimos jugando muy bien.
2: Colo Colo se mide hoy desde las 18 horas en el estadio Chinquihue ante Deportes Puerto Montt en el partido de ida de los cuartos de final de la Copa Chile. El entrenador de los Salvos, Fernando El Tano Ortiz, adelantó el duelo ante el cuadro.

0: selección de España, actual campeón del mundo, recibe hoy desde las 15 horas con 45 minutos a Croacia en Sevilla, en el duelo correspondiente a la segunda fecha de la fase de grupos de la UEFA Nations League. Luis de la Fuente, entrenador del cuadro hispano, valoró su nominación al Balón de Oro como mejor DT del mundo, lista que además integra a sus compatriotas, Luis Enrique del Paris Saint-Germain, Mikel Arteta del Arsenal, Unai Emery del Aston Villa y el belga del Bayern Múnich, Vincent Kompany.
1: Yo lo único que puedo decir es que yo estoy orgulloso y feliz de estar ahí, pero que también, digo, pues también hemos hecho méritos, que incluye a todo mi grupo de trabajo. Esto no es mérito mío estar donde estamos, ni mucho menos. Y bueno, y que tenemos los mismos méritos que los demás para ser candidatos a ganarlo. Lo de postularme o no, no va conmigo tampoco eso. Pero que duda cabe que te diría que me haría muchísima ilusión, que me encantaría. Que tomen nota, que me gustaría.
0: En el fútbol mexicano, luego de un complicado inicio en su llegada al Querétaro, un feliz presente vive el entrenador chileno Esteban González. El ex DT campeón con Coquimbo Unido tiene a su equipo en el cuarto lugar de la liga, a 3 puntos de los líderes que son América y las Chivas de Guadalajara. Tras su victoria el fin de semana como visitante por 2-0 ante las Chivas, el adiestrador chileno valoró su momento en el fútbol azteca.
2: Superar a estos grandes jugadores me parece que habla muy bien del equipo. Pero con los pies bien puestos en la tierra, no hemos ganado absolutamente nada, hemos ganado un tremendo rival, pero aún no termina el torneo. Tenemos que seguir trabajando en que suene una frase armada, cliché. Es la única forma y fórmula que tenemos nosotros, el trabajo diario.
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0: 11 minutos para las 6 de la mañana. Llega Jesse Joy. Imagina, vio yo.

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1: Faltan 7 minutos para las 6 de la mañana.
2: Bueno, vamos a revisar lo que ocurre con algunas rutas. En este caso, ya les voy a contar lo que ocurre en la ruta 5 Sur. Entre Buin y Río Claro está nublado. En ese lugar hay trabajos viales con intervención de la pista número 2, sentido oriente, kilómetro 195 hasta el kilómetro 194, sector Sagrada Familia. Luego, trabajos viales con intervención de la pista número 2, sentido oriente, kilómetro 208 al 206, sector Molina. Trabajos viales con intervención de pista número 4, sentido oriente, kilómetro 146 al kilómetro 145, sector Tingririca. Hay trabajos viales con intervención de pista número 2, sentido oriente, kilómetro 195 al 194, sector también Sagrada Familia. Y trabajos viales con intervención de la pista número 3, sentido poniente, kilómetro 107 al kilómetro 108 en el sector Rosario. En el acceso sur a Santiago, en el tramo enlace Vespucio al paso superior a Angostura, está nublado, sin novedad.
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1: Faltan 4 minutos para las 6 de la mañana.
2: Nos vamos, que tengan una excelente jornada. Nos reencontramos el día de mañana. Quedan 4 minutos para las 6 de la mañana. Nos iremos escuchando a Toto con Giorgi Porgi. Rodrigo, gracias por todo. Rodrigo de la Rosa, nos reencontramos mañana. Que tengan lindo día, sin compañía en la radio. Chau.

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3: Dos muertos tras persecución e intento de atropello a carabineros en Cerrillos.
4: Son dos sujetos, mayor de edad, 22 años ambos, son chilenos, ambos con antecedentes policiales y uno con tres órdenes de detención pendientes.
5: Múltiples diligencias se han realizado tras el asesinato del cabo segundo de carabineros Christopher Aguilera, cuyo cuerpo está siendo velado en la iglesia institucional.
6: Que no solamente se queden en el lamento, sino que las leyes que salgan pronto y que se haga justicia por el cabo.
7: Pero claramente hay que establecer las dinámicas y seguir buscando indicios de otros delitos.
3: Parlamentarios oficialistas aseguraron que el gobierno resolvió retirar la reforma de seguridad para respaldar la propuesta de los senadores Arturo Esquella y Andrés Lonton.
8: El gobierno, por su parte, ha dicho que si es que es necesario, no tiene problema en bajar su propuesta, que ingrese una nueva.
9: No apoyo este cambio si es que no hay estudio.
5: Marcada por confrontaciones, duras réplicas y barras de ambos lados, se desarrolló la inédita interpelación al canciller Francisco Pérez en la Cámara de Diputadas y Diputados.
10: ¿Por qué no renuncia?
11: Esa es su pregunta, ¿por qué no renuncio? Bueno, porque usted no es el presidente de la República, esa es mi respuesta.
3: Más de 1.300 millones de dólares en inversión considera el plan Chile Despega, con el que se busca generar al menos 100.000 puestos de trabajo.
12: No hay una varita mágica. Esto no es tan rápido como uno quisiera, porque la confianza se va recuperando paso a paso.
13: Todos tenemos que hacer un esfuerzo, tanto el gobierno como el sector privado, para recuperar la empleabilidad.
5: La moneda ingresaría mañana miércoles. La ley de presupuestos para el próximo 2027, con foco en la generación de empleos y seguridad.
14: Hay un tema que es muy importante, que es vivienda.
15: Tenemos una ministra de Salud que sí ha defendido el presupuesto para su cartera.
16: Sea un presupuesto enfocado 100% en el trabajo.
3: En un nuevo golpe para el Ejecutivo en el Congreso, la Comisión de Seguridad de la Cámara rechazó el catálogo de conductas del registro de incivilidades por la abstención del Partido Nacional Libertario.
17: No estamos coordinados, no tenía el cálculo de los votos que estaban en la sala en ese momento de la comisión. No pensé que la abstención iba a influir de forma negativa y que se cayera, en cierta forma, el corazón del proyecto.
5: Previo a la votación, el ministro de la Secretaría General de la Presidencia, José García, se había reunido con las bancadas oficialistas y el partido liderado por Johannes Kaiser para evitar nuevos tropiezos.
18: El ministro García, como siempre, tendiendo puentes para hacer las cosas bien.
19: Lo vi con pleno dominio en cada una de las diversas materias y, sobre todo, con ganas de avanzar.
3: Esperando su regreso a la primera línea política, la oposición alista el acto de bienvenida a Michelle Bachelet luego de su frustrada candidatura a la Secretaría General de la ONU.
20: Al igual como lo ha hecho siempre, va a seguir jugando un rol importante, articulador y también unificador de la oposición.
21: Nosotros lo vamos a demostrar, el respaldo ciudadano que la presidenta Bachelet tiene.
5: La empresa Andes Iron retiró los recursos ante la Corte Suprema para salvar el proyecto minero portuario Dominga y apostar ahora a conseguir la luz verde a través del Comité de Ministros.
22: El efecto que tiene esta acción de la empresa es que no se dictará sentencia y, en consecuencia, volvemos a lo determinado por la Corte de Apelaciones de Antofagasta en febrero del 2026, que había dejado firme el rechazo.
3: El gremio de los camioneros no descartó movilizaciones y dieron un plazo de 48 horas al Ministerio de Hacienda para que elabore medidas ante el alza del diésel.
23: De dulce y de agraz, porque no tenemos una solución inmediata, sino que el subsecretario se comprometió a entregar este petitorio al ministro.
5: El viceministro Louis de Grange se comprometió en los próximos días a esclarecer las causas que dejaron desierta la licitación del tramo soterrado del proyecto Tren Melipilla, Estación Central.
0: Los 1.600 millones de los 1.900 que cuesta el proyecto completo ya están comprometidos y están siendo ejecutados. El 90% del tramo también está siendo ejecutado. Hay una parte simplemente que se está reevaluando y que prontamente vamos a dar muy buenas noticias.
3: Presuntos pagos en efectivo por orden del expresidente Sebastián Piñera investiga la Fiscalía tras mensajes a Luis Hermosilla.
5: Verónica Savage dejó el arresto domiciliario total. La justicia rebajó la medida cautelar que pesaba sobre la exministra de la Corte de Apelaciones de Santiago y decretó su arresto domiciliario nocturno.
1: Aquí hubo antecedentes de carácter de orden familiar respecto de la imputada Verónica Savage, que creo que en gran medida impactaron también en la decisión que adoptó el tribunal.
3: En noticias del exterior, Irán espera hoy la respuesta de Estados Unidos a su propuesta para reabrir el estrecho de Hormuz.
5: La empresa estadounidense de investigación y seguridad en inteligencia artificial, Anthropic, alertó de que su inteligencia artificial puede provocar riesgos existenciales para la humanidad.
3: Donald Trump se reunirá hoy con ejecutivos de la industria de la inteligencia artificial en la Casa Blanca ante los reclamos del Congreso por mayor control del sector.
5: Entraron en vigor las nuevas prohibiciones de Estados Unidos a las importaciones de alcohol, lácteos y motocicletas de Canadá.
3: Estados Unidos canceló las visas a jueces, funcionarios y empresarios de Bolivia, Colombia, Ecuador y Perú.
5: El presidente de Argentina, Javier Milei, instruyó a su cancillería que inicie un arbitraje internacional en contra del Reino Unido para bloquear un proyecto petrolero en las costas de las Islas Malvinas.
3: Deporte, la selección chilena de fútbol enfrenta desde las 9 de esta noche a Estados Unidos en su segundo partido amistoso por Norteamérica.
2: Acabamos de encontrarme con Pochettino acá afuera. Me dijo que le encanta jugar con equipos americanos porque él sabe que va a ser un partido de mucha agresividad y parece que atreverse y que tiene sus costos, que a veces perder.
5: Deportes Puerto Montt y Colo Colo abren la serie de los cuartos de final de la Copa Chile a contar de las 6 de esta tarde

0: en el estadio Chinquihue.
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2: 6:08 a.m.
3: Bienvenidos a Radiograma. Junto a Catherine Cubillo estamos comienzo a esta edición. Iniciaremos la revisión de noticias relevantes ocurridas tanto en Chile como en el mundo en las últimas horas. Estaremos hasta las 10 de esta mañana y nuestro compromiso es que usted quede totalmente informado. Le ofrecemos desde ahora información independiente. Catherine, buenos días.
4: ¿Cómo estás, Tomás? Buenos días. Buenos días también a nuestros auditores, a todos quienes ya están con nosotros y van a estar acompañándonos en esta revisión de las noticias. A esta hora, siempre saludamos a todos ahí en las 43 estaciones de Biobío, la radio en todo el país, que están conectadas para informarse. También, por supuesto, a quienes están en la plataforma digital es biobiochile.cl y a quienes nos escuchan y nos ven a través de Biobío TV.
3: Santiago en estos instantes está con el cielo nublado, la temperatura alcanza los 7,5 grados, la humedad está el 93%. Para esta jornada Santiago espera un día que va a estar con nubosidad parcial variando a nublado, la tarde va a estar con cielo nublado y una temperatura máxima de 19 grados. En Viña del Mar y Valparaíso, cielo con nubosidad parcial. Temperatura 9 grados, humedad 100%. Para Viña del Mar y Valparaíso se espera un día que durante la mañana va a estar con nubosidad parcial variando a nublado. La tarde va a estar con cielo nublado, con viento entre 25 y 40 kilómetros por hora y se espera una temperatura máxima de 18 grados. En Concepción, cielo con nubosidad parcial, temperatura 6 grados, humedad 100%. Para Concepción se espera un día nublado durante todo el día, en la noche incluso va a estar cubierto y una temperatura máxima de 15 grados.
4: Comencemos de inmediato con las noticias, revisemos un resumen policial de las últimas horas. De esto hemos estado informando en nuestro programa de trasnoche desde un primer minuto. En Cerrillos, una persecución policial terminó con 2 personas abatidas tras un intento de atropello a funcionarios de carabineros.
3: Tras el hecho, más de 20 patrullas llegaron al lugar. La persecución se habría iniciado en el mismo sector donde fue baleado el cabo segundo Christopher Aguilera el pasado día domingo. Vicente Aguilar, muy buenos días.
5: Hola, Vicente.
6: ¿Cómo están? Muy buenos días. Pasamos a revisar esta información que estuvimos llevando durante el trasnoche. Son 2 personas, 2 hombres de 22 años, chilenos, con antecedentes policiales, uno de ellos con 3 órdenes pendientes, 2 por receptación, 1 por robo con intimidación, quienes terminan falleciendo en la comuna de Cerrillos tras ser baleados por personal de carabineros. Este hecho ocurre 10:50 de la madrugada y de acuerdo con los antecedentes que pudimos recabar en el lugar, carabineros realizó un seguimiento controlado a 2 vehículos que avanzaban por avenida Loerrázuriz en dirección al poniente. Atención con esto porque esta persecución habría iniciado en el sector Las Dunas, en la comuna de Lo Espejo, el mismo sector donde fue baleado el cabo segundo, Christopher Aguilera, el pasado día domingo durante la tarde. Esta persecución se trataba de 2 vehículos marca Mazda, uno de ellos Mazda 3 de color gris y un Mazda CX-3 de color blanco. Estos vehículos habrían salido de este sector Las Dunas y en este punto, llegando a la avenida Pedro Aguirre Cerda, es que este vehículo gris, el Mazda 3, habría intentado retroceder cuando es interceptado por las patrullas de carabineros y luego intenta atropellar a los funcionarios de carabineros, quienes en esta circunstancia hacen uso de su arma de servicio, impactando al conductor y al copiloto de este vehículo Mazda de color gris. El subcomisario Víctor Monge, de la Brigada de Homicidios Sur de la PDI, detalló cómo fue este momento.
7: Y en ese momento el vehículo dirige la marcha en contra de personal de carabineros, por lo que personal de carabineros hace uso de su arma de fuego y resultan 2 personas fallecidas que eran los ocupantes de este vehículo particular.
6: Claro, en ese momento... al

0: copiloto de este vehículo que pueden ver en imágenes de Bio Bio TV, un vehículo gris Mazda, igual que este otro vehículo que iba atrás, que les contaba yo que es un CX-3 de color blanco. Los dos involucrados en esta persecución, al copiloto entonces se le hace reanimación en este sector, pero finalmente terminan falleciendo ambas personas. Lo que se indica es que este vehículo blanco también tenía relación en esta persecución. Ellos estaban juntos en este sector, Las Dunas, en Lo Espejo, cuando Carabineros intenta hacer un control, ellos huyen, por lo mismo se inicia esta persecución por varios sectores y termina ahí en Pedro Aguirre Cerda con Lo Errázuriz. Hay que precisar también a quienes circulan a esta hora por Avenida Lo Errázuriz, que en dirección al Poniente y al Oriente está completamente cortado el tránsito, no así en Avenida Pedro Aguirre Cerda. Llama la atención que en este procedimiento llegaron alrededor de 20 patrullas en algún momento, 20 patrullas de carabineros en este sector donde ya estaban abatidas estas dos personas. La Policía de Investigaciones quedó a cargo entonces de las diligencias. Están en este momento revisando estos vehículos a ver qué es lo que se encuentra, pero lo que sabemos es que una de estas personas tendría 3 órdenes de detención y que este hecho se inicia en el sector Las Dunas, ahí en la comuna de Lo Espejo.
1: Muchas gracias, Vicente.
0: Que esté muy bien.
1: Gracias, buenos días.
2: Chao, Vicente, hasta pronto.
1: La Policía de Investigaciones capturó al líder de la banda vinculada al robo con intimidación de vehículos en la zona norte de la capital. Ahora nos trasladamos hasta una de nuestras unidades móviles en la región metropolitana.
2: Ampliamos de inmediato la información. Rodrigo Pino, buenos días.
3: Sí, buenos días. Se trata de una investigación de la Brigada de Investigación Criminal de la Policía de Investigaciones que logró capturar al líder de esta banda conocida como los 777, que está vinculada a delitos de robo con intimidación de vehículos, robos violentos y también portonazos, además de retención de víctimas en estos denominados secuestros express. Esta banda está vinculada al menos a 5 delitos de este tipo de ilícitos en los sectores de las comunas de Colina y de Lampa. Ya a fines del mes de agosto, personal de la Policía de Investigaciones habría capturado a 3 de los integrantes de esta banda, 3 de ellos menores de edad, pero quedaba pendiente la captura del líder de este grupo criminal, un joven de 19 años con antecedentes policiales y que estaba ligado a este grupo criminal. A través de redes sociales, esta banda difundía parte de sus delitos, también promocionaba lo que eran efectivamente las especies que ellos habían robado en torno a sus víctimas en la zona norte de la capital. Finalmente, la Policía de Investigaciones pudo ubicar a este hombre de 19 años que se había tenido prófugo por estas últimas semanas, escapando y refugiándose en viviendas de amigos y también de familiares. Finalmente, en la jornada de ayer, tuvo un error. Se trasladó hasta la casa de su madre pensando que no había una vigilancia exhaustiva y finalmente se logró su captura por parte de la Policía de Investigación. Escuchemos las palabras del inspector Rodrigo González de la Brigada de Investigación Criminal de Lampa, quien entrega detalles en torno a la captura de este líder de esta banda del grupo denominado 777.
4: Logramos determinar que este había llegado al domicilio de su madre dentro de la misma comuna de Lampa y de manera inmediata se realizaron las coordinaciones para llevar a cabo el procedimiento que finalmente culminó con su detención.
5: ¿Este detenido era chileno? ¿Tenía antecedentes previos?
4: Chileno, mayor de edad y con un amplio prontuario policial por diversos delitos contra la propiedad e infracción a la ley de armas.
3: Sí, una persona bastante peligrosa en el mundo vinculado a los robos con intimidación de vehículos. Junto a este detenido, la Policía de Investigaciones logró incautar especies que habían sido sustraídas a víctimas y que son parte de las evidencias que lo relacionan a este grupo criminal, además de vestimentas y también calzados que también están posicionados en registros de cámaras de seguridad donde se ve el actuar de esta banda criminal en torno al asalto a estas víctimas. ¿Por qué se denomina una banda 777? Es una jerga que se ocupa en el mundo delictivo respecto de una numerología que apunta a la suerte y también al éxito. Este fue el apodo que se había generado esta banda criminal, que por ahora se ha desbaratado prácticamente en su totalidad. El líder, también sus cómplices, quedan algunas personas que estarían siendo vinculadas a este ilícito, como así también otras víctimas que están siendo también cruzadas en información para sumarlo también a la carpeta investigativa. 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
6: 6:17.
1: Un homicidio se registró esta madrugada en Concepción.
2: Nos vamos de inmediato hasta Bio Bio en Concepción. Revisemos la información con Mauricio Gándara. Mauricio, buenos días.
7: Sí, buenos días, porque a esta hora personal especializado de la Brigada de Homicidios y la Fiscalía ECO están realizando peritajes en el lugar de un nuevo homicidio en Concepción. Estamos hablando de la muerte.

0: De un hombre cuyo cuerpo apareció en un sector de la remodelación Paicaví, en la avenida Paicaví, en la ciudad de Concepción. Se están realizando los primeros peritajes al cuerpo de esta persona, quien, de acuerdo a los primeros antecedentes que maneja la radio, apareció en el lugar y se habría observado la presencia de otras personas también en las inmediaciones, sin que hasta ahora existan personas detenidas, de acuerdo a la información que maneja la radio. Reiteramos, un nuevo homicidio cuyos detalles están recién comenzando a esclarecerse en esta madrugada en la ciudad de Concepción, en el conocido barrio de la remodelación Paicaví. 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
1: 6:18 a.m.
2: Se confirmó el fallecimiento de Ignacio Mahan Berríos, el joven de 18 años que se mantenía en riesgo vital luego del ataque con disparos que sufrió un bus que transportaba hinchas de Colo-Colo en la comuna de San Antonio.
3: En esta misma comuna de la región de Valparaíso, bomberos combaten un incendio forestal registrado dentro de un vertedero clandestino.
2: Además, una casa de su resultó destruida tras un incendio registrado en la comuna de Valparaíso. Ahora nos trasladamos hasta una de las unidades móviles de Bio Bio en la región de Valparaíso.
3: Ampliamos de inmediato la información, Lucas Peña, buenos días.
4: Hola, ¿qué tal? Muy buenos días. Y claro, porque comenzamos repasando la información proveniente de la comuna de San Antonio. Pero antes vamos a recordar lo sucedido el pasado sábado 26 de septiembre en la madrugada, cuando un bus que transportaba hinchas de Colo-Colo que regresaban a San Antonio después del encuentro que se disputó en el Estadio Nacional entre Colo-Colo y Audax Italiano fue atacado este bus con disparos en el sector de Bellavista. Producto de estos disparos, 5 personas resultaron lesionadas. Una de ellas se trata de Ignacio Mahan, un joven de 18 años que tuvo que ser trasladado a la región metropolitana ya que se mantenía en riesgo vital producto de la gravedad de sus lesiones. Sin embargo, durante la tarde del día de ayer, lamentablemente se confirmó su fallecimiento. Esto fue confirmado por el círculo cercano de Ignacio con sus familiares. De hecho, el mismo ex establecimiento educacional donde estudió, el Colegio Espíritu Santo, compartieron también su respectivo pésame después de su fallecimiento. Recordemos, este joven de 18 años quien se mantenía en riesgo vital y que se mantenía en la región metropolitana, sin embargo se confirmó su fallecimiento durante la jornada del día de ayer, un hecho que recordemos se mantiene en investigación por parte de la Brigada de Homicidios de la PDI después de este ataque que cobró con la vida de Ignacio Mahan, esto recordemos en la comuna de San Antonio. Nos vamos a mantener en esa comuna ya que durante la madrugada inició una emergencia de carácter forestal en el sector de El Camino Viejo a Santiago, una emergencia que ha sido complicada de combatir este incendio ya que se encuentra al interior de un vertedero clandestino. Bomberos declaró esta emergencia y es por esto que también hay apoyos por parte de los voluntarios de la comuna de Cartagena y también de la comuna de Santo Domingo, donde la información preliminar que se ha entregado hasta el momento es que la afectación sería alrededor de 1,000 metros cuadrados. Vamos a escuchar al segundo comandante del cuerpo de bomberos de San Antonio, el comandante Gonzalo Soto, quien entregó detalles de esta emergencia durante la madrugada.
5: Aproximadamente es 1,000 metros cuadrados que está quemado, ya especialmente la parte del vertedero clandestino que está acá en el sector de Bellavista, donde tenemos una gran cantidad de fuego. Estamos trabajando en cuerpo de San Antonio junto con Santo Domingo y Cartagena. Al momento no tenemos ninguna vivienda afectada.
4: Hay tantos en las declaraciones entregadas por parte de bomberos por esta emergencia que estaremos ampliando en el transcurso de esta jornada y que recordemos sería al interior de este vertedero clandestino. Esto recordemos en el Camino Viejo a Santiago, correspondiente a la comuna de San Antonio. Ahora, para cerrar, vamos a mencionar que durante la madrugada se registró otro incendio, esta vez en la comuna de Valparaíso. Esto específicamente en Cerro San Roque, en la avenida Bernardo Higgins, a la altura de la cuesta El Roble. Se trata de una casa de material mixto que se resultó completamente afectada por esta emergencia. Sin embargo, se logró controlar la propagación con el trabajo de 3 unidades que fueron despachadas por parte del Cuerpo de Bomberos de Valparaíso. Eso por lo menos es la información que ha sido entregada hasta el momento. La emergencia ya se dio como superada después de controlar este incendio que afectó a una casa de material mixto. Esto recordemos en el sector de Cerro San Roque, la comuna de Valparaíso. En la región de Valparaíso, Bio Bio, la radio.
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2: 6 de la mañana, 22 minutos.
3: Nos informan auditores que hay un semáforo apagado que está fuera de servicio en Avenida Santa Rosa con Avenida Carlos Valdovinos, una intersección de muchísimo flujo vehicular, es un cruce peligroso. Se lo reiteramos, sin semáforo en Avenida Santa Rosa con Carlos Valdovinos.
4: Nos mandaron una foto, ustedes la ven con nosotros a través de Bio Bio TV, de básicamente los semáforos apagados. Hasta ahora el tránsito, por cierto, que no se nota, son las 6:23, pero esto va a cambiar, la idea es que esto se repare antes de la hora punta. Y un otro dato, resulta que Ferrocarriles, ¿no?, del Estado está informando acerca de una vandalización en la vía en el sector de Pedro Aguirre Cerda, Lo Espejo, para su tren NOS Estación Central, y por lo tanto, a consecuencia de ello, el servicio se mantendrá operando con retrasos en su intervalo habitual. Dice EFE que los equipos están trabajando para normalizar la operación. Cuando dicen vandalización, entendemos es robo de cables en la vía, y esto ha sido emitido hace algunos momentos, ustedes lo ven en Bio Bio TV. Informamos que debido a vandalización en la vía sector Pedro Aguirre Cerda, Lo Espejo, el servicio se mantendrá operando con retrasos en su intervalo habitual. Maneje la información, esto es lo que sucede, dice EFE, para su tren NOS Estación Central.
3: En medio de una áspera y tensa confrontación, el canciller Francisco Pérez fue interpelado por el diputado socialista Nelson Venegas en la sala de la Cámara, abordando temas como la adhesión al escudo de las Américas y la controversia con Argentina por el estrecho de Magallanes.
5: Durante 65 minutos se extendió la intensa interpelación al canciller Francisco Pérez, protagonizada por el diputado socialista Nelson Venegas. Una seguidilla de preguntas y respuestas que fueron subiendo de tono hasta llegar a un tenso intercambio en la parte final.
6: Ministro, sea honesto con usted mismo y con el país. Déjele el puesto a alguien más calificado. ¿Por qué no renuncia?
7: Su pregunta es ¿por qué no renuncio? Bueno, porque usted no es el presidente de la República, esa es mi respuesta.
5: Aunque fueron 13 los puntos abordados, el interrogatorio estuvo marcado principalmente por la relación de Chile con Estados Unidos y Argentina. Otro de los temas fue la reciente adhesión de Chile al escudo de las Américas, iniciativa impulsada por Donald Trump. Frente a las críticas, el canciller Francisco Pérez defendió el acuerdo y recalcó que se trata de un mecanismo voluntario de cooperación contra el crimen organizado y no de un tratado que someta a Chile a decisiones unilaterales de Washington. Ya hacia el final, la controversia con Argentina por el estrecho de Magallanes se tomó el interrogatorio. Ante las preguntas de Venegas, el canciller Francisco Pérez sostuvo que no existe una discusión sobre la soberanía chilena en el estrecho, asegurando que esta se encuentra respaldada por los tratados vigentes entre ambos países.
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2: Seis de la mañana, 26 minutos.
3: El presidente José Antonio Kast presentó el plan Chile Despega para enfrentar la crisis del empleo. El nuevo paquete incluye aumento de subsidios a la contratación, a la inversión pública y financiamiento para las pymes.
9: A días de conocerse las nuevas cifras de desempleo, el gobierno lanzó el Plan Chile Despega, un paquete de medidas que moviliza 1,3 billones de pesos y busca generar más de 100.000 empleos con efectos durante los próximos meses y 2027. La iniciativa amplía el modo empleo, que en julio se propuso crear 50.000 puestos hasta octubre. El plan contempla 91.000 millones de pesos para elevar el subsidio a la contratación de 25 a 100.000 beneficiarios, acelerar la inversión pública del Ministerio de Obras Públicas y el Ministerio de Vivienda y hasta 300 mil millones de pesos para facilitar créditos a empresas y pymes. El presidente José Antonio Kast dijo que la prioridad es crear nuevos puestos de trabajo.
10: Esto no es tan rápido como uno quisiera, porque la confianza se va recuperando paso a paso. Hay mucho interés de volver a invertir en Chile.
9: José Pacomio, presidente de la Cámara Nacional de Comercio, afirmó que las medidas son positivas para ayudar a financiar las operaciones de las pymes.
11: Esperamos que puedan seguir avanzando en el Congreso.

0: iniciativas como el contrato por hora y las fórmulas de flexibilidad.
1: A los cuestionamientos por medidas tardías respondió el ministro del Trabajo, Tomás Rau, quien aseguró que estas no son automáticas y por eso los resultados comenzarán a verse de a poco.
2: 6:27 p.m.
3: Vivienda, educación, salud y obras públicas. Esas son las áreas que parlamentarios piden no descuidar en el presupuesto del próximo año, más allá del foco en la creación de empleo y seguridad.
4: Mañana debe ingresar al Congreso Nacional la ley de presupuesto para el 2027, siendo ya el plazo fatal para que el Poder Legislativo conozca la propuesta del Poder Ejecutivo. El gobierno ya afina los detalles. Ayer el presidente de la República, José Antonio Kast, planteó el tema dentro del Consejo de Gabinete, mientras que por la tarde sostuvo una reunión donde se analizó la totalidad del proyecto. La diputada y presidenta del Frente Amplio, Gael Yomans, afirmó que se debe garantizar la creación de nuevos puestos de trabajo. Además, planteó que no existe la mayor de las confianzas con el ministro de Hacienda, Jorge Quirós.
5: El ministro Quirós es bueno para hacer trampa y en este sentido hemos visto recortes durante este tiempo. Queremos ver que no se toque ningún derecho de las personas. Tienen que comprometer una cifra de nuevos empleos, no de viejos para mantenerlos, sino de nuevos empleos.
4: Ahora bien, el presupuesto debe abarcar todo el aparataje público y es ahí donde surgen las solicitudes de diversos parlamentarios para abarcar otros ámbitos. Hay voces que se repiten y piden claramente que se pueda considerar el desarrollo regional dentro del erario. Hay quienes piden que se garanticen los recursos y se pueda potenciar el sistema de salud. Misma situación para la educación. Otros puntos relevantes dentro de las solicitudes de los parlamentarios tienen que ver con obras públicas y vivienda. Más allá del rol que puedan jugar estas carteras en la creación de empleos, por el impacto directo que pueden tener en la calidad de vida de los ciudadanos.
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2: 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Seis de la mañana, 6:30 p.m.
11: Bien, seguimos revisando informaciones. Le contamos ahora que la Brigada de Homicidios de la PDI y el equipo contra el crimen organizado y homicidios de la Fiscalía mantienen diligencias por un nuevo homicidio registrado en la región de Valparaíso, esta vez en la comuna de La Calera.
12: Un hombre de 25 años recibió una serie de disparos, quedando herido en la vía pública. Según el Ministerio Público, vecinos del sector de la población Manuel Rodríguez habían identificado al autor de este delito. Vamos a conocer todos los detalles en el informe de Fabián Corrotea, de Radio Bio Bio en Valparaíso.
13: En investigación se mantiene el homicidio con arma de fuego en contra de un hombre chileno de 25 años de iniciales DFVD en la comuna de La Calera. El hecho se registró en la población Manuel Rodríguez durante la tarde del domingo, donde la víctima recibió al menos 3 disparos en plena vía pública. Según relató la pareja del fallecido, ambos se encontraban en una plaza de la población, específicamente en la calle Manuel Montt con Arturo Alessandri, a eso de las 4 de la tarde. En ese contexto, la mujer regresó a su domicilio, desde donde escuchó los disparos percutados en contra de la víctima. Rodrigo Gallardo, jefe de la Brigada de Homicidios de la Policía de Investigaciones en Valparaíso, adelantó que no se descarta la participación de más personas en el homicidio.
14: El contexto de este homicidio ocurre cuando la víctima se encontraba al interior de una plaza en esta misma población, donde en un momento determinado, a lo menos un sujeto, provenido de un arma de fuego, le efectúa diversos disparos.
13: Tras la ráfaga de disparos, la víctima ingresó de urgencias al hospital Dr. Mario Sánchez de La Calera, donde falleció a raíz de la gravedad de sus lesiones. Por su parte, el Ministerio Público detalló que se manejan diversas hipótesis, sin embargo, la principal tesis aborda rencillas anteriores entre la víctima y el autor de los disparos. En ese sentido,

0: fiscal de turno añadió que los vecinos de la población Manuel Rodríguez de La Calera habrían entregado la identificación del principal responsable de la muerte del hombre de 25 años.
1: La motivación de este crimen podría ser rencillas anteriores, sin embargo no es posible descartar otras hipótesis también. Hay una persona que está siendo sindicada por testigos del vecindario donde esto ocurre, quien sería el autor de los disparos.
0: De esta manera, la brigada de homicidios de la PDI y el equipo ECO de la Fiscalía se mantienen con diligencias para esclarecer el homicidio número 10 en la provincia de Quillota durante este año, el 73 a nivel regional. En la región de Valparaíso, Biobío, la radio.
2: 6:33 a.m.
3: Y distintas muestras de apoyo recibió la familia del cabo segundo Christopher Aguilera Fernández, asesinado en la comuna de Lo Espejo.
4: Bien, vamos a revisar justamente aquella información un poco más adelante respecto de esto, porque justamente autoridades, familiares y amigos, bueno, han asistido a este velorio del cabo segundo Christopher Andrés Aguilera Fernández, asesinado durante, recordemos, este día domingo en la comuna de Lo Espejo.
3: Recordemos que en medio de una fiscalización en la población Las Dunas, un ciudadano venezolano disparó en contra del funcionario policial que falleció minutos después en una clínica del sector oriente de Santiago. El atacante, en tanto, murió abatido por otro carabinero que participó directamente del procedimiento.
4: Bueno, desde el primer momento ocurrido el asesinato, distintos equipos especializados han desarrollado múltiples indagatorias para identificar al resto de los participantes. Incluso ayer, el Ministerio de Seguridad, el ministro Martín Arrau, confirmó la intervención en varios domicilios y de momento no habría tenido resultados positivos.
5: No podemos dar ningún detalle porque es una investigación en curso, pero esto sí. Pero claramente hay que establecer las dinámicas y seguir buscando indicios de otros delitos y por tanto la diligencia sigue.
3: En el sector y durante el último tiempo han ocurrido distintos hechos de violencia vinculados al crimen organizado.
4: Por ejemplo, el viernes 17 de julio, dos uniformados resultaron baleados por Benjamín Aedo González, conocido como El Panda, quien fue detenido días después. A esto hay que sumar el asesinato de Héctor Cárdenas, alias El Poroto, a quien se investigó tras la amenaza en contra de la jefa comunal de Lo Espejo, y finalmente el homicidio en contra del cabo segundo de 30 años y padre de una bebé de 9 meses.
3: En ese sentido, la alcaldesa Javiera Reyes enfatizó la importancia de implementar acciones concretas para sacar de circulación la gran cantidad de armas de fuego que se encuentran en las poblaciones y en manos de bandas criminales.
6: Me parece importante que se pueda poner un acento en la necesidad de hacer que circulen menos armas en las poblaciones. Es un tema que de verdad tiene un nivel de complejidad permanente que hay que ir atacando, ir abordando desde el punto de vista del Estado, y estamos viendo la posibilidad de que haya un acento en esa dirección.
4: Ayer el cuerpo del cabo segundo, Christopher Aguilera, fue trasladado desde el servicio médico legal hasta la iglesia institucional ubicada en calle Mardoqueo Fernández en Providencia, hasta la cual llegó el presidente José Antonio Kast en compañía de la primera dama María Pía Driasola y el canciller Francisco Pérez Maquena, quienes tras participar de una oración y dar las condolencias a la familia, se retiraron sin emitir alguna declaración.
3: De igual forma, y hasta el velorio concurrieron distintas personas, quienes con variadas muestras de afecto criticaron duramente los hechos que afectaron a la institución uniformada.
7: Que no solamente se queden en el lamento, sino que las leyes que salgan pronto y que se haga justicia por el cabo.
8: Y que Carabineros sea de nuevo una institución de respeto. Respeto necesitamos.
4: Desde el Partido Republicano, las diputadas Macarena Santelices y Paz Charpentier destacaron la necesidad de que todos los sectores políticos avancen en combatir el crimen organizado, ya que a juicio de ambas, el honor de servir a la patria no puede costar la vida.
9: En vez de haber estado interpelando un ministro, necesitábamos avanzar en medidas de seguridad.
10: Ese no es el país que da tranquilidad a las familias, ese no es el país que queremos, y por tanto tenemos que trabajar muy duro para enfrentar la crisis de inseguridad y para lograr que este país salga adelante.
3: Hoy desde las 11 de la mañana se realizará la misa de exequias del cabo segundo Christopher Andrés Aguilera Fernández en la iglesia de Carabineros. Posteriormente el cortejo fúnebre se trasladará hasta el cementerio general, donde y desde las 3 de la tarde se desarrollará el funeral en el mausoleo institucional.
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0: 6:37.
1: Indignación han causado los rayados que realizaron desconocidos en la mano del desierto y autoridades piden al gobierno querellarse contra los responsables. Desde Radio Bio Bio en Antofagasta nos cuenta Darien Liberona.
2: Indignación en toda la comunidad antofagastina causaron los rayados en la icónica Mano del Desierto, monumento ubicado a 75 kilómetros de la capital regional y que es un característico punto turístico retirado de la ciudad. El registro, ampliamente viralizado por los canales digitales, da cuenta de 3 individuos de nacionalidad extranjera, según los últimos antecedentes, que vandalizaron el icónico monumento y posteriormente fueron captados fotografiándose. Quienes inmediatamente reaccionaron fue de parte de la organización que rescata el patrimonio de Antofagasta, la Corporación Proa, quienes se condenaron energéticamente lo sucedido con la Mano del Desierto y que además ya indicaron que tomarán acciones legales para que los responsables paguen por los daños. En el plano local fue el diputado por la región, Sebastián Videla, quien denuncia esta situación y llama al Ejecutivo a querellarse por los daños en la Mano del Desierto.
3: Pido, si difunde este video, vamos a solicitar que se pueda querellar el gobierno, me va a comunicar inmediatamente para que se genere una querella. No puede ser que tengamos ese tipo de acto y hay que condenarlo y actuar de manera rápida y efectiva.
2: Por su parte, la empresa GTA Chile S.P.A., donde se desempeñan los trabajadores identificados en los registros difundidos, informó que se rechaza cualquier acto que atente contra los símbolos y espacios representativos de la región de Antofagasta. Además, la compañía señaló que los trabajadores fueron suspendidos de sus actividades mientras se desarrolla una investigación interna. Por último, hasta el cierre de este informe, desde el gobierno no han emitido declaraciones por este tema. Desde Antofagasta, Bio Bio, la radio.
0: 6:39.
1: Un nuevo traspié legislativo para el gobierno por una abstención del Partido Nacional Libertario. Se rechazó el catálogo de conductas para el registro de incivilidades en la Comisión de Seguridad.
4: Desde el oficialismo reconocen que es el corazón del proyecto y apuestan por poder reponerlo en la sala de la Cámara de Diputados. Cristóbal López tiene el informe.
5: Nuevamente el gobierno sufre un traspié legislativo con un proyecto que, si bien no está dentro de la agenda de seguridad, fue uno de los primeros anuncios en esta materia durante la cuenta pública. El proyecto que consagra los registros de actos vandálicos e incivilidades se encuentra en la Comisión de Seguridad y ayer por la tarde, en la sesión de la interpelación, recibió urgencia de discusión inmediata, por lo que se convocó a una sesión para abordarlo. Sin la presencia del Ejecutivo, la comisión inició las votaciones. Llegado el artículo 7, los parlamentarios tuvieron que votar los numerales que tipificaban como causal de ingreso al registro de incivilidades, la alteración del orden público, el daño a propiedad pública y privada menor a 1 UTM y el consumo de drogas en la vía pública. Esta votación resultó con 5 votos a favor, 3 en contra y 2 abstenciones, dándose por rechazada. Los ojos se pusieron en la abstención de la diputada libertaria Paulina Muñoz, quien reemplazó a Gloria Navellán. La parlamentaria acusó una descoordinación y afirmó que no consideró que su abstención pudiera derribar el corazón del proyecto.
6: No estamos coordinados, no tenía el cálculo de los votos que estaban en la sala en ese momento de la comisión. No pensé que la abstención iba a influir de forma negativa y que se cayera en cierta forma el corazón del proyecto.
5: El diputado de Renovación Nacional, Mauro González, reconoció que se encuentran golpeados por el resultado de la votación, afirmando que esperan que el corazón de la iniciativa pueda ser repuesto en su tramitación en la sala de la Cámara de Diputados.
7: Pasó algo bien raro en la comisión y se caen algunas incivilidades que para mí son parte del corazón de este proyecto. Esperamos poder recuperar esas incivilidades y estos artículos, ¿cierto?, en la sala.
5: Esta reposición deberá ser a través de una indicación, puesto que lo rechazado es el texto del proyecto y no una modificación a su articulado. Al tratarse de un proyecto con urgencia de discusión inmediata, esta indicación solo sería votada en la sala sin la necesidad de pasar por la comisión. La diputada del Frente Amplio, Tatiana Urrutia, valoró que su colega Muñoz haya tomado conciencia de lo malo que es el proyecto. Del mismo modo, adelantó una concurrencia al Tribunal Constitucional cuando el proyecto termine su tramitación.
8: Bueno, yo valoro que la diputada que logró hacer que este proyecto no se aprobara y ha tomado conciencia de lo malo que es este proyecto. Vemos que en el camino se han ido cayendo artículo con artículo y suponemos que el Tribunal Constitucional va a terminar de eliminar y finalmente esto va a ser letra muerta.
5: En esa misma línea, la oposición ha realizado reservas de constitucionalidad a diversos artículos y ayer no fue la excepción. La misma diputada Urrutia planteó este punto sobre las normas 8, 9 y 12.
0: 6:42.
4: Y los senadores Arturo Esquella y Andrés Lonton anunciaron que el gobierno retirará del Congreso la reforma de seguridad con el fin de buscar un entendimiento con la oposición.
1: El Ejecutivo ha transmitido internamente que aún no es una decisión tomada, dando sustento a la postura de la oposición de que un entendimiento solo puede ocurrir al interior de la Comisión de Constitución del Senado. Tiene más detalles Gonzalo Holguín.
0: Comunicado a través de los senadores oficialistas de la Comisión de Constitución del Senado, el gobierno decidió retirar la reforma de seguridad para que se dé tramitación a una iniciativa que ingresarán los senadores Arturo Esquella y Andrés Lonton y que contaría con el apoyo del senador PPD Pedro Araya. Arturo Esquella, presidente del Partido Republicano, comunicó que el gobierno se abrió a bajar su propuesta para encontrar consenso político con los senadores de oposición, incluso mencionando la reforma penitenciaria de la senadora Paulina Bodanovich.
9: El gobierno, por su parte, ha dicho que si es que es necesario, no tiene problema en bajar su propuesta con el propósito de que ingrese una nueva a la luz de lo que estuvimos trabajando junto al senador Lonton.
0: La senadora y presidenta socialista Paulina Bodanovich cuestionó conocer por la prensa esta decisión y dijo que no apoyará ningún cambio hasta discutir la propuesta en sede legislativa y con profundidad técnica.
10: El gobierno vuelve a comunicar eventuales decisiones por la prensa. Aquí el diálogo tiene que ser en sede legislativa. No apoyo este cambio si es que no hay estudio profundo de los temas.
0: El ministro de Seguridad, Martín Rau, habló horas antes de que se comunicara la decisión y dijo que habrá una reunión con el presidente de la República y los presidentes de las comisiones para priorizar iniciativas en respaldo de carabineros, además de anunciar un nuevo proyecto de ley.
11: Esperamos tener prontamente una reunión, priorizar la agenda legislativa, reglas de uso de la fuerza, donde se incluye el desenfunde preventivo y el uso de fuerza potencialmente letal, la ley NAID 2.0. Hay un proyecto que lo vamos a acelerar, que busca hacer totalmente radioactivas las armas ilegales.
0: Este martes comenzará la votación en la comisión mixta del proyecto de reglas de uso de la fuerza. El senador independiente y presidente de la comisión mixta, Karim Bianchi, dijo esperar despachar la iniciativa y criticó a quienes no se sumen a la fórmula.
12: Perfectamente podríamos sacarla en una sesión. Hemos tenido ya todos los argumentos para poder decidir. Y si a alguien no le gusta algún elemento, bueno, tendrá que someterse a la mayoría.
0: El independiente PPD Jaime Araya valoró que el gobierno renovara la urgencia al proyecto de incentivos económicos a carabineros, pero señaló un hallazgo. Los carabineros de menor grado y los más expuestos a perder la vida en sus funciones reciben los montos más bajos de bono de riesgo.
13: Hoy día que ha muerto nuevamente un carabinero es un cabo segundo. En el proyecto fortalecimiento, quienes más expuestos están, carabineros, cabos y sargentos, son los que menos plata reciben. Casi un tercio de lo que reciben personal de carabineros que están menos expuestos.
0: La Comisión de Seguridad del Senado también tramitará el proyecto que aumenta las sanciones penales por ofensas a carabineros, iniciativa conocida como Ley Naín Ramal 2.0, como una de las varias respuestas legislativas al homicidio del cabo segundo Christopher Aguilera.
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14: Seis de la mañana, 45 minutos.
4: Y ya adelantábamos esta situación que ocurre en Cerrillos, donde una persecución policial terminó con dos personas fallecidas tras un intento de atropello a funcionarios de carabineros. Está hablando el fiscal a esta hora, Rodrigo Pino está en el lugar. Rodrigo, te escuchamos.
16: Sí, habla hasta ahora el fiscal Pedro Aravena respecto a este procedimiento con dos personas fallecidas.
17: También concurrió el personal de DAICAT. También concurrió la CRIM, de hecho se encuentran actualmente presentes y trabajando en el sitio del suceso, que consiste naturalmente en la diligencia destinada al examen médico criminalístico de los cadáveres, la inspección de los vehículos que están involucrados en este suceso y también el levantamiento de evidencia y de registro de cámaras de seguridad.
16: ¿Cuál es el contexto en torno a este procedimiento que se maneja hasta el momento?
17: Entonces, en materia de investigación, se trata de un procedimiento de carabineros de control vehicular que derivó finalmente en el suceso que ya es de conocimiento, que es decir, el fallecimiento de dos sujetos civiles presuntamente abatidos por funcionarios policiales que utilizaron sus armas de servicio con la finalidad de repeler un ataque. Esa es la información preliminar que se tiene hasta el momento. Todo es materia de investigación. Es lo que está trabajando en este momento la Brigada de Homicidio.
16: ¿Hubo un enfrentamiento o en este caso hubo riesgo para carabineros y por eso ellos hicieron uso del armamento de fuego?
17: Eso es materia de investigación también, pero lo que tengo entendido hasta el momento, de acuerdo a la información que me proporcionó la Brigada de Homicidio, es que no hubo un intercambio de disparos ni enfrentamiento. Los disparos fueron proferidos por funcionarios policiales en defensa de su integridad física.
16: Ahora, este procedimiento comienza, entiendo, el sector del espejo, el sector de las dunas. ¿Algún vínculo respecto a este procedimiento que ocurrió el fin de semana en torno al asesinato de este carabinero?
17: Hasta el momento no hay información, es materia naturalmente de indagación actual. que está haciendo la brigada de homicidios, pero no puedo afirmar algo semejante. No hay vínculo hasta el momento de lo que he sido informado.
16: ¿Qué sabe de las víctimas, en este caso de estos dos fallecidos?
17: Son

0: fallecido. Esa es información que todavía no puedo señalar porque no se maneja actualmente.
1: Fiscales, ¿cuántos funcionarios o un funcionario son los que tienen este intento de atropello?
0: Los funcionarios que participaron en el procedimiento son 6, pero se está naturalmente indagando qué participación tuvo cada uno de ellos en el procedimiento, qué actividad desplegaron en el procedimiento en tanto eran funcionarios policiales. Son 6, pero no se tiene exactamente, claramente determinado, puesto que es materia de investigación actual, esto ocurrió hace aproximadamente 4 horas, que la actividad que cada uno desplegó.
2: ¿Cuántos dispararon? No se sabe.
0: No se sabe todavía, se está determinando. Eso depende naturalmente de las declaraciones, de las cámaras de seguridad, etcétera. Eso es una materia de investigación.
2: Muchas gracias. Las palabras del fiscal Pedro Aravena entregándonos antecedentes, bien digo, de este procedimiento que nos dábamos cuenta nuestro equipo de trasnoche con Vicente Aguilar, una persecución que comenzó en la comuna del Espejo, terminó acá en la comuna de Cerrillo, sector de Avenida Pedro Aguirre Cerda, con estas 2 personas abatidas por carabineros al intentar, según información que se maneja en este momento, estas personas atropellar a estos carabineros y se debieron hacer uso de sus armamentos de fuego. 2 personas de aproximadamente 22 años, algunas con antecedentes policiales, han llegado familiares también que han intentado negar efectivamente que estas personas han intentado atacar a carabineros. En materia de investigación, lo señalábamos, hay algún trabajo por parte del Ministerio Público, por parte también de la Brigada de Homicidios, que quedó a cargo de esta indagatoria. Bio Bio, la radio.
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6: Faltan 9 minutos para las 7 de la mañana.
7: Revisamos noticias internacionales. El presidente de Estados Unidos, Donald Trump, tiene previsto reunirse con el director ejecutivo de Anthropic, Dario Amodei, en medio del debate sobre los riesgos y la regulación de la inteligencia artificial.
8: Trump confirmó que durante la cena abordarán el desarrollo de esta tecnología y reiteró que su prioridad es mantener el liderazgo estadounidense frente a China. También descartó estar preocupado por un eventual descontrol de la inteligencia artificial y sostuvo que cualquier problema deberá ser corregido por las propias empresas.
7: La reunión se produce después de que Amodei no participara en la reciente cena de Estado ofrecida en la Casa Blanca durante la visita del presidente chino Xi Jinping, a la que sí asistieron otros referentes del sector tecnológico.
8: Amodei ha defendido en las últimas semanas mayores controles sobre los sistemas de inteligencia artificial más avanzados y una supervisión más estricta sobre la transferencia de tecnología estadounidense a China.
7: En paralelo, Anthropic advirtió a potenciales inversores que el desarrollo de modelos más avanzados puede provocar riesgos significativos, incluidos comportamientos impredecibles, manipulación y otros escenarios de seguridad.
8: La empresa creadora del modelo Claude prepara además una eventual salida a bolsa y proyecta fuertes inversiones en infraestructura y capacidad informática para sostener su expansión.
7: El presidente de Estados Unidos, Donald Trump, negó haber ofrecido a Irán alivio de sanciones económicas o acceso a fondos congelados a cambio de concesiones sobre su programa nuclear.
8: Trump respondió así a una información.

0: Información publicada por Axios, que citó a un funcionario estadounidense y sostuvo que Washington había planteado este tipo de medidas condicionadas a compromisos concretos de Teherán.
1: En un mensaje en Truth Social, el mandatario calificó esa versión como falsa y exigió al medio retirar la publicación.
0: La controversia se produce mientras Estados Unidos e Irán mantienen contactos indirectos con mediación de Qatar para intentar reactivar las negociaciones y reducir las tensiones entre ambos países.
1: El canciller iraní Abbas Araghchi confirmó que su delegación volvió a presentar a los mediadores qataríes el plan de 7 puntos de Teherán, que contempla la reapertura del estrecho de Hormuz y la reanudación de conversaciones nucleares.
0: Irán mantiene entre sus condiciones el levantamiento del bloqueo naval sobre sus puertos, la suspensión de sanciones al petróleo y el restablecimiento de un alto el fuego. Araghchi aseguró que Teherán no ha modificado su posición y que espera una respuesta de Washington a través de Qatar.
1: El presidente de Argentina, Javier Milei, instruyó a la Cancillería de su país a iniciar un arbitraje internacional contra el Reino Unido para intentar bloquear el proyecto petrolero Sea Lion, que contempla la explotación de hidrocarburos en aguas cercanas a las Islas Malvinas.
0: El gobierno argentino informó que activará el procedimiento previsto en la Convención de las Naciones Unidas sobre el Derecho del Mar y exigió a Londres que en un plazo de 2 semanas adopte medidas para impedir el inicio o continuidad de las actividades vinculadas al proyecto.
1: La Casa Rosada advirtió que si el Reino Unido no responde al requerimiento, solicitará al Tribunal Internacional de Derecho del Mar medidas provisionales para resguardar lo que Argentina considera sus derechos soberanos sobre la plataforma continental.
0: La medida se suma a una serie de sanciones y acciones judiciales impulsadas por Buenos Aires contra empresas que operan en las islas bajo licencias otorgadas por las autoridades locales. Entre ellas se encuentra la petrolera israelí Navitas, que lidera el proyecto Sea Lion y proyecta iniciar la extracción de crudo a partir de 2028.
1: Milei sostuvo que las acciones se buscan detener lo que calificó como una explotación ilegal de recursos argentinos y reiteró el reclamo de soberanía de su país sobre las islas. La controversia se produce días después de que el mandatario pidiera ante la ONU reanudar las negociaciones con Londres.
0: El Reino Unido rechazó los cuestionamientos argentinos y sostuvo que los intentos de frenar el desarrollo petrolero en las islas son inaceptables y carecen de fundamento jurídico. Londres reiteró además su respaldo al derecho de los habitantes de las Malvinas a la autodeterminación.
2: 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Faltan 4 minutos para las 7 de la mañana.
1: Bien, regresamos y le contamos de inmediato que Punta Arenas reactivó un histórico vínculo comercial con las Islas Malvinas, asegurando el derecho internacional y tratados vigentes con otros países. Desde Radio Bio Bio en Punta Arenas nos cuenta Alex Miralles.
3: Punta Arenas busca reactivar sus históricos vínculos comerciales con las Islas Malvinas en una iniciativa que reúne a decenas de pequeñas y medianas empresas de la capital regional de Magallanes y que, al mismo tiempo, ha generado controversia y reacciones desde Argentina. Durante este lunes comenzó una rueda de negocios organizada por la Municipalidad de Punta Arenas con la participación de al menos 60 empresas locales y una delegación de 28 empresas e importadoras de las islas. Así lo detalló el alcalde de Punta Arenas, Claudio Radonich.
4: Bajo ningún punto de vista se está violentando ningún tratado internacional ni la Convención del Mar, por el contrario, somos respetuosos del derecho internacional y nuestro país lo hace, y las palabras del ministro Barros van también en esa línea, pero quiero contextualizar, este es un tema entre comunidades aisladas, entre comunidades pequeñas, entre un comercio que buscamos que se haga en vez de Uruguay en Chile, y lo que buscamos simplemente es que haya más empleo en nuestra ciudad.
3: Alejandro Movillo, gerente general de la distribuidora Magallanes, comentó que la mercancía que podrían enviar a las Malvinas está vinculada principalmente a fortalecer la alimentación en el archipiélago.
5: Tenemos una infinidad de productos, incluyendo el vino que llega a Inglaterra, el Casero del Diablo, que lo tenemos nosotros, abarrotes, perfumería. Nosotros representamos cerca de 10 o 15 empresas nacionales.
3: A esta iniciativa se suma la reactivación de una conexión marítima regular entre Punta Arenas y Puerto Stanley. Desde la empresa naviera Easter Island indican que contemplan

0: operar un buque de bandera chilena con una capacidad de 2.600 metros cúbicos destinados principalmente al transporte de carga de abastecimiento. Así lo explicó Pablo Pacheco, gerente general de la naviera.
1: Y va a transportar todo tipo de mercadería, desde barrote, construcción, gas, etcétera, congelado, que son productos que Punta Arenas hoy en día tiene la capacidad de poder entregar y abastecer.
0: La navegación tendría una duración aproximada de 2 días y medio y las operaciones comenzarían, según lo informado, a fines de este año con una frecuencia mensual. La iniciativa ha generado controversia en Argentina debido al vínculo de las islas con la disputa de soberanía que mantiene ese país con el Reino Unido. Desde Punta Arenas, las autoridades han señalado que el objetivo de la iniciativa es netamente económico y comercial, en el marco del respeto al derecho internacional y tratados vigentes entre Chile y otros países. En Punta Arenas, Bío Bío, la radio.
2: Falta un minuto para las 7 de la mañana.
3: Valparaíso se alista para dar inicio, la temporada de cruceros 2026-2027, ciclo que registrará un incremento del 25% en el arribo de naves de pasajeros en comparación con el periodo anterior.
4: El aumento en el número de embarcaciones y el incremento de estadías nocturnas en el puerto representan una oportunidad estratégica para dinamizar el comercio, la gastronomía, el transporte y la oferta turística local en diversos puntos de la región de Valparaíso. Desde esa zona nos cuenta más Fernando Ríos.
5: Un importante impulso para la economía local y el turismo regional se prevé con la llegada de la nueva temporada de cruceros 2026-2027 a Valparaíso, la cual contempla un total de 30 recaladas programadas frente a las 24 registradas en el ciclo anterior. El periodo arrancará oficialmente el 17 de octubre con el arribo del buque Fridtjof Nansen a las instalaciones del terminal portuario Valparaíso y se extenderá hasta el 15 de abril de 2027. Además del alza del 25% de las operaciones, este ciclo marcará hitos significativos para la bahía porteña, alcanzando la recalada número 900 y superando el 1.5 millones de visitantes acumulados desde la temporada 1999-2000. Sobre el impacto económico para el comercio y los desafíos en materia de seguridad y experiencia para los visitantes, se refirió la gerenta general de la Cámara Regional de Comercio de Valparaíso, Marcela Bastenes.
6: Eso es una muy buena noticia, pero al mismo tiempo nos plantea el desafío de seguir fortaleciendo el trabajo público-privado, especialmente en materias de seguridad.
5: Entre las novedades operativas destaca que 9 de las naves programadas pernoctarán al menos una noche en el puerto, sumando un acumulado de 13 noches de estadía en la región. En ese sentido, desde el sector público resaltaron la oportunidad que representa este incremento para dinamizar la gastronomía y los diversos destinos turísticos de la zona. Al respecto, se pronunció el seremi de Economía, Fomento y Turismo, Cristian Mella.
7: Por cierto, que algunas naves permanezcan durante la noche permite ampliar esa experiencia y generar más actividad para el turismo, la gastronomía, el comercio y el transporte.
5: Asimismo, desde la empresa portuaria remarcaron el valor del trabajo coordinado entre concesionarios, autoridades y la comunidad local para consolidar a la comuna como un polo atractivo para las líneas internacionales. Sobre este despliegue colaborativo, se refirió el gerente general de Puerto Valparaíso, Franco Gandolfo.
8: Esta nueva temporada de cruceros vuelve a demostrar que Valparaíso es un destino que atrae al turismo internacional y eso, como siempre, es fruto del trabajo conjunto de muchos actores.
5: El despliegue operativo incluirá un trabajo articulado en los terminales TPS y TPB junto a la autoridad marítima, los municipios y los gremios locales, buscando resguardar el flujo de pasajeros y potenciar la oferta turística regional durante los 6 meses que durará la temporada. Desde la región de Valparaíso, Bío Bío, la radio.
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0: Dos muertos dejó una persecución, intento de atropello a carabineros en Cerrillos.
1: Son dos sujetos, mayor de edad, 22 años ambos, son chilenos, ambos con antecedentes policiales y uno con tres órdenes de detención pendientes.
2: Hoy se realizará el funeral del cabo segundo de carabineros, Christopher Aguilera, asesinado en Lo Espejo.
3: Que no solamente se queden en el lamento, sino que las leyes que salgan pronto y que se haga justicia por el cabo.
4: Pero claramente hay que establecer las dinámicas y seguir buscando indicios de otros delitos.
0: El gobierno resolvió retirar...

0: La reforma de seguridad para buscar un entendimiento con la oposición.
1: El gobierno, por su parte, ha dicho que si es que es necesario, no tiene problema en bajar su propuesta, que ingrese una nueva.
2: No apoyo este cambio si es que no hay estudio.
3: Marcada por confrontaciones, se desarrolló la inédita interpelación al canciller Francisco Pérez en la Cámara de Diputados.
4: ¿Por qué no renuncia?
5: Esa es su pregunta, ¿por qué no renuncio? Bueno, porque usted no es el presidente de la República, esa es mi respuesta.
0: Más de 1.300 millones de dólares en inversión considera el plan Chile Despega, con el que se busca generar al menos 100.000 puestos de trabajo.
6: No hay una varita mágica. Esto no es tan rápido como uno quisiera, porque la confianza se va recuperando paso a paso.
7: Todos tenemos que hacer un esfuerzo, tanto el gobierno como el sector privado, para recuperar la empleabilidad.
3: La moneda ingresaría mañana a la ley de presupuesto para el año 2027.
8: Hay un tema que es muy importante, que es vivienda.
9: Tenemos una ministra de Salud que sí ha defendido el presupuesto para su cartera.
10: Sea un presupuesto enfocado 100% en el trabajo.
0: En un nuevo golpe para el gobierno, la Comisión de Seguridad de la Cámara rechazó el catálogo de conductas del registro de incivilidades por la abstención del Partido Nacional Libertario.
11: No estamos coordinados, no tenía el cálculo de los votos que estaban en la sala en ese momento de la comisión. No pensé que la abstención iba a influir de forma negativa y que se cayera, en cierta forma, el corazón del proyecto.
3: Previo a la votación, el ministro de la Secretaría General de la Presidencia, José García, se había reunido con las bancadas oficialistas y el partido liderado por Johannes Kaiser para evitar nuevos tropiezos.
12: El ministro García, como siempre, tendiendo puentes para hacer las cosas bien.
13: Lo vi con pleno dominio en cada una de las diversas materias y, sobre todo, con ganas de avanzar.
0: Esperando su regreso a la primera línea política, el oposicionalista el acto de bienvenida a Michelle Bachelet.
14: Al igual como lo ha hecho siempre, va a seguir jugando un rol importante, articulador y también unificador de la oposición.
15: Nosotros lo vamos a demostrar, el respaldo ciudadano que la presidenta Bachelet tiene.
3: Antes, Iron retiró los recursos ante la Corte Suprema para salvar el proyecto minero portuario Dominga y apostará a conseguir la luz verde a través del Comité de Ministros.
16: El efecto que tiene esta acción de la empresa es que no se dictará sentencia y, en consecuencia, volvemos a lo determinado por la Corte de Apelaciones de Antofagasta en febrero del 2026, que había dejado firme el rechazo.
0: El gremio de los camioneros dio un plazo de 48 horas al Ministerio de Hacienda para que elabore medidas ante el alza del diésel.
17: De dulce y de agraz, porque no tenemos una solución inmediata, sino que el subsecretario se comprometió a entregar este petitorio al ministro.
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9: De la mañana, 9 minutos.
10: Bien, vamos a ampliar la información que le contamos iniciando esta edición de Radiograma respecto de un nuevo homicidio registrado en la región del Biobío, esta vez en la comuna de Concepción, específicamente en el sector de la remodelación Paicaví. Está en el lugar que nos va a contar más detalles Verónica Valenzuela. Verónica, adelante.
11: Claro, porque un cuerpo fue hallado en el centro de Concepción, hablamos de específicamente Paicaví 985, sector conocido como remodelación el Paicaví, donde a esta hora se encuentra trabajando personal de la Fiscalía, el equipo ECO contra el crimen organizado y Brigada de Homicidios de la Policía de Investigaciones para esclarecer en primera instancia si se trata de un cuerpo donde la víctima habría fallecido producto de lesiones ocasionadas por terceras personas o se trataría de un cuerpo que más bien una persona que murió en otras circunstancias. Es por eso que los equipos ya se encuentran trabajando en este lugar, una situación que por supuesto no deja de llamar la atención, ya que si habría intervención más bien de terceras personas, se trataría del cuarto homicidio ocurrido en el Gran Concepción en solo 4 días. Una situación que por supuesto vamos a estar ampliando en cualquier momento. Lo cierto es que se mantienen equipos especializados trabajando en este lugar. Reiteramos, Paicaví 985, remodelación Paicaví en el centro de Concepción. 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
9: Siete de la mañana, 11 minutos.
12: Continuamos con la revisión de las noticias. Le contamos ahora que el Ministerio de Seguridad Pública Los Ríos anunció que con tarde octubre iniciarán operativos multisectoriales contra el robo de madera, considerando que esta región concentra cerca del 40% de este delito en el país. Carlos López nos cuenta más.
13: El robo de madera históricamente ha tenido mayor presencia en las regiones del Biobío, la Araucanía y Los Ríos, pero es esta última zona la que lidera a nivel nacional la ocurrencia de este ilícito. De 201 casos en el país, 80 corresponden a la región, registrados entre enero de 2023 y agosto de este año, según cifras de la Policía de Investigaciones. El jefe regional de la PDI, el prefecto inspector José Miguel Sea, manifestó que para arribar a mejores resultados en la investigación de estos delitos han debido coordinarse con distintas instituciones públicas y privadas para desarticular bandas criminales que han tenido un mayor nivel de organización.
14: La sustracción de madera tiene una complejidad que la da justamente el espacio territorial donde ocurre. Hay que entender también que un factor como ese, sumado al nivel de organización de los grupos que están operando, por lo cuantioso que significa el producto, ha implicado también un mayor nivel de organización.
13: El Seremi de Seguridad Pública, Juan Agustín Meléndez, anunció que para el robo de madera aplicarán desde octubre lo que han hecho ya desde abril a la fecha con el Avigeato, con operativos multisectoriales.
15: Siempre existen las filtraciones por parte del SAC y por parte del Ministerio de Transporte, en este caso Seremi de Transporte, y eso se ha hecho durante el año.

0: pero ahora a partir del mes de octubre, por la razón y explicación que le acabo de dar, se intensifica ahora, pero con el tema multisectorial.
1: La autoridad dijo que la sustracción de madera siempre muestra un alza desde octubre, por lo que las acciones preventivas serán incrementadas y cuyos resultados serán informados al término de cada operativo, y los que sean parte de investigaciones serán comunicados por la Fiscalía y la PDI en la medida del éxito de sus indagaciones. 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
2: 7 de la mañana, 13 minutos.
3: La Contraloría detectó graves irregularidades en el programa Pro Empleo en el Biobío. De acuerdo con el organismo, más de 1,000 funcionarios fueron contratados pese a no cumplir con los requisitos establecidos, mientras que otros 300 habrían ingresado al programa por la intervención de dirigentes sindicales, entre ellos algunos familiares directos.
4: Tras estos hallazgos, el ente contralor instruyó a la delegación presidencial iniciar los sumarios correspondientes, para lo que estableció un plazo de 15 días. Desde Radio Bio Bio en Concepción nos cuenta Fabián Polanco.
5: Fueron antecedentes sobre el funcionamiento de los empleos de emergencia entre los años 2024 y 2025 los que arrojaron estos hallazgos. El primero, un total de 1,044 beneficiarios, respecto de los cuales se pasó por alto las condiciones de elegibilidad, como no tener otras rentas o pensiones y además teniendo un contrato de trabajo paralelo. El segundo tiene que ver con 138 dirigentes sindicales cuya gestión llevó a la entrega de un empleo a 343 personas. El director nacional del programa, Mauricio Fuentes, señaló que será la investigación ordenada la que determine el origen y cómo es que se mantuvieron estas irregularidades sin ser detectadas.
6: Eso es lo que es materia de investigación. Sin adelantarme a los hechos, es lo que tenemos que verificar. Contraloría le da a la delegación presidencial un plazo y estaremos atentos nosotros también como subsecretaría cómo se responde a esto.
5: Efectivamente, la Contraloría instruye y da un plazo de 15 días a la delegación presidencial del Biobío para el inicio de los sumarios en cada caso. Al respecto, el delegado Julio Nativi indicó que acatarán lo ordenado en el informe.
7: Todos aquellos casos que no tengan, que no se atiendan a la legalidad, van a ser debidamente sumariados en caso que eso amerite, y se van a adoptar todas las medidas que Contraloría recomienda.
5: Independiente del informe de Contraloría, el director nacional de Proempleo indicó que desde su llegada al cargo en abril pasado han entregado a la delegación presidencial del Biobío otros casos de posibles irregularidades.
6: Nosotros detectamos varias situaciones que le hicimos presente a la administración local. Incluso se entregó, se ofició a la autoridad pertinente para que hiciera investigación, lo cual está en curso ante situaciones que nos llamó la atención.
5: Una de esas situaciones es la del funcionario de la delegación Benjamín Carvajal, quien habría obtenido un contrato para su hermana Glenda. Ese caso, precisó el delegado Nativia, es parte de las investigaciones ya iniciadas.
7: A propósito del caso que se consulta, se instruyó un proceso sumarial que se encuentra en desarrollo en este momento. Son esos instrumentos los que permiten tomar decisiones sobre la continuidad de los funcionarios, y en el resto de los casos estamos tomando las recomendaciones que Contraloría está emitiendo a propósito de los proempleos.
5: Sobre estos antecedentes y la investigación abierta por la delegación presidencial, Benjamín Carvajal prefirió no referirse a su situación.
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2: 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De la mañana, 16 minutos.
3: 4.500 personas permanecen aisladas por inundaciones en varias comunas de la Araucanía, y crece la preocupación por el alimento para los animales debido a que las praderas permanecieron varios días bajo el agua. Carlos Martínez, de Radio Bio Bio en Temuco, nos cuenta.
9: En el sector Isla Licán de la comuna de Teodoro Schmidt, Susana Cayul confirmó que su campo, adquirido por intermedio de la CONADI, por quinta vez se inundó tras el desborde del estero Huilío, lo que al momento se mantiene.
10: Ahora fue esto más mayor que antes, porque desde que compré aquí en este lugar, son 5 veces que me inundaba y ya perdí todas mis cosas.
9: El alcalde de la citada comuna, Baldomero Santos, precisó que, aunque cesó la intensidad de la lluvia, sectores como Isla Licán, Isla Chica, Punta de Riel o Ponguito siguen con familias aisladas por inundaciones y con el inmediato problema de alimento para sus animales.
11: El tema de alimento para ganado, tenemos más de 5.000 cabezas entre ovinos y distintas especies, ¿no es cierto?, que están, tuvieron que ser reubicadas, y eso significa que también las personas tienen que pagar un arriendo y no pueden tenerlas en sus praderas porque hoy día están bajo agua.
9: En Pucón, el alcalde Sebastián Álvarez llamó a la paciencia y a la comprensión a los vecinos, ya que el municipio solo cuenta con 2 máquinas aptas para el despeje y mantención de caminos, lo que ha dificultado atender todos los requerimientos, considerando que se detectaron 87 puntos críticos por el aumento de los caudales de 3 ríos principales en la comuna. En Carahue se sigue aplicando la ficha básica de emergencia para entregar pronta ayuda a los afectados en Trobolwe, Taife, Lolocura y otros sectores afectados por inundaciones, lo que se replica en la comuna de Tolten, que también mantiene sectores inundados. En la Araucanía, Bio Bio, la radio.
2: 7 de la mañana, 18 minutos.
4: Bueno, y el fenómeno climático que afectó a un agricultor en Mulchen aún no tiene definición precisa por parte de Senapred.
3: La velocidad del viento habría alcanzado más de 100 kilómetros por hora en un breve lapso de tiempo. Mario Tapia, digo, de Radio Bio Bio Los Ángeles, tiene todos los detalles.
12: Se trató de un fuerte viento en breve lapso de tiempo que afectó la techumbre de una casa y derribó una bodega y un árbol en una parcela del sector Mirador de la comuna de Mulchen. Afortunadamente, el hecho no afectó a personas con lesiones de ninguna especie. Una vez conocida la situación, personal de emergencia de la municipalidad de Mulchen se dirigió al lugar para iniciar labores de ayuda y levantamiento de información, según manifestó a la radio el alcalde José Miguel Muñoz.
13: Se presentó un fenómeno que es muy poco usual en nuestra comuna, está relacionado con un tornado. Estamos esperando la información de Senapred para que nos confirme si efectivamente fue este tipo de fenómeno.
14: Obviamente, inmediatamente se desplazaron las cuadrillas que corresponden al municipio para ver estos casos de emergencia. Y efectivamente se pudo constatar que afectó a un parcelero, el cual sufrió daño en su galpón, quedando prácticamente en el suelo dicha infraestructura, y también su casa con daño en su techumbre y parte de su estructura.
12: Durante la jornada del lunes, desde Senapred se informó que junto a la Dirección de Meteorología de Chile se evaluaba el proceso para determinar si se trató de un fenómeno inusual para esta zona de la provincia del Biobío. El municipio de Mulchen, además, se confirmó la ayuda al afectado para levantar nuevamente la estructura dañada. 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
2: Radiograma, el pronóstico del tiempo. 7 de la mañana, 20 minutos.
4: Revisamos el informe del tiempo en la región metropolitana. A esta hora en Santiago hay 8 grados y la temperatura máxima llegará a los 19 grados. Por la mañana estará con nubosidad parcial, variando nublado, y así se mantendrá nublado durante la tarde y noche. En Rancagua, en tanto, en la región O'Higgins, para esta mañana estará nublado con neblina, variando a nublado, y luego también estará nublado durante gran parte de la tarde. Cubierto durante la noche para esta jornada. En Rancagua se espera una máxima de 17 grados. En Talca, en tanto, para esta jornada de día lunes, de día martes, 29 de septiembre, se espera una máxima de 19 grados. Estará nublado y con neblina durante la mañana. En la tarde-noche, mayormente nublado. Mientras que Chillán, en la región de Ñuble, para esta jornada se espera una máxima de 16 grados. Nubosidad parcial, variando nublado, y así se mantendrá durante la tarde en Chillán.
3: Revisemos también la región del Biobío. En Concepción se espera para hoy una jornada de cielo nublado gran parte del día con una temperatura máxima de 15 grados. Ya este miércoles se espera algo de precipitaciones. En Los Ángeles algo similar, 17 grados como temperatura máxima. Irá variando a nublado y cubierto ya para la noche. También se espera lluvia para este miércoles en Los Ángeles.
4: Bien, continuamos ahora en Temuco, en la Araucanía, que a esta hora presenta 2 grados, ¿ah? ¿Eh? 15 será la máxima por la mañana y también por la tarde estará con nubosidad parcial, nublado durante la noche. En la madrugada de este día miércoles comienza a llover en Temuco, mientras que en Valdivia 7 grados a esta hora, la máxima llegará a 15. Por la mañana, nublado y chubascos aislados, mientras que en la tarde y en la noche estará nublado.
3: Revisemos la parte norte de la región de Los Lagos. En Osorno también hace mucho frío, solo 5 grados a esta hora con chubascos a ratos. Para la tarde deja de llover, el cielo queda nublado y la temperatura máxima debería elevarse a 15 grados. En Puerto

0: Japón, algo similar. 7 grados a esta hora, 14 como máxima, y estará nublado todo el día.
1: Seguimos revisando el informe del tiempo. Nos vamos ahora hasta Ancud por la mañana y también por la tarde estará nublado con una máxima allí en Ancud de 12 grados. Socastro también tendrá una máxima de 12 grados para este día martes. Por la mañana, nublado y chubascos. Y en la tarde, nublado con chubascos aislados. En la noche, mayormente nublado. Mientras que Quellón a esta hora tiene 8 grados. La máxima llegará a los 11. Por la mañana estará nublado. Y en la tarde, nublado y chubascos.
0: Y más al sur de nuestro país, en la región de Aysén, en Coyhaique, se espera una temperatura máxima de 11 grados. Estará nublado en la mañana y en la tarde se esperan algunas precipitaciones. Revisemos qué ocurre en Caleta Tortel, mucho más al sur, estará despejado, digo, todo el día, con una temperatura máxima de 11 grados. ¿Qué ocurre en la región de Magallanes y la Antártica? En Torres del Paine está nublado y con escarcha a esta hora. En la tarde con nubosidad parcial y una temperatura máxima de 12 grados. En Punta Arenas hay 5 grados a esta hora. La máxima se va a elevar solo a 8 grados. Está cubierto con lluvia débil y neblina. Y para la tarde se esperan chubascos débiles.
2: 7 de la mañana, 24 minutos.
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2: 7 de la mañana, 27 minutos.
1: El gremio del transporte de carga le dio 48 horas al gobierno para responder a un petitorio con el fin de frenar el impacto de nuevas alzas en el precio del diésel.
0: Los camioneros se reunieron con el gobierno manteniendo su alerta. Si no hay una respuesta satisfactoria, serán las organizaciones regionales las que definan los pasos a seguir. Los detalles los tiene Sebastián Catalán.
7: La tensión entre los camioneros y el gobierno escaló tras una reunión realizada en Teatinos 120, donde los dirigentes del transporte de carga se reunieron con el subsecretario de Hacienda, Sebastián Vallebona, en medio de la preocupación por una nueva alza del diésel. Los gremios entregaron un petitorio y fijaron un plazo de 48 horas para recibir una respuesta concreta. El documento contiene cuatro exigencias. La primera es establecer por ley un fuel surcharge, es decir, un mecanismo obligatorio que permita traspasar de manera automática y simétrica las alzas y bajas del diésel a los contratos de transporte. La segunda es que el Ejecutivo ingrese ese proyecto al Congreso con máxima urgencia y que convoque una mesa técnica con los gremios. El tercer

0: directamente la aplicación del MEPCO, utilizando simultáneamente la banda de precio de referencia y el umbral de variación para el diésel. Y el cuarto apunta a corregir lo que los camioneros califican como una distorsión impositiva cercana a los 100 pesos por litro para determinados transportistas. El presidente de la Confederación Nacional de Transporte de Carga, Sergio Pérez, advirtió que el mayor impacto recae sobre los transportistas más pequeños y aseguró que las bases definirán los pasos a seguir dependiendo de la respuesta del Ejecutivo.
1: Es de dulce y de agraz, porque no tenemos una solución inmediata, sino que el subsecretario se comprometió a entregar este petitorio al ministro y obviamente el ministro tendrá que conversarlo con el presidente y con los demás ministerios involucrados.
0: Desde la Confederación Nacional de Dueños de Camiones, su presidente Juan Araya sostuvo que el sector enfrenta una creciente incertidumbre por las sucesivas alzas, advirtiendo que las organizaciones de base serán las encargadas de resolver si corresponde avanzar hacia una movilización nacional.
2: ¿Está la opción de un paro nacional?
3: Eso por eso, la fase nuestra, las acciones nuestras van a tomar la decisión.
2: Si no, o sea, ¿no se cierra la opción?
3: No, porque tú te aprietan los mismos bases. Si hay gente que está desesperada, no puede.
0: La preocupación gremial se produce además en un escenario internacional complejo, ante la posibilidad de que Estados Unidos restrinja temporalmente sus exportaciones de diésel, lo que podría agregar nuevas presiones sobre los costos del transporte en Chile.
4: Bueno, y ENAP desembolsó cerca de 6 millones de dólares en incentivos para 653 trabajadores en medio de la reestructuración de sus refinerías Aconcagua y Biobío. Los pagos se enmarcan en el programa de excelencia operacional y contemplaron bonos por cambios de funciones y modificaciones contractuales.
5: Entre los beneficios hubo pagos únicos de hasta 5 millones de pesos y en algunos cargos asignaciones mensuales permanentes. Desde la estatal explicaron a la unidad de investigación de Biobío que la reorganización busca eliminar tareas duplicadas, mejorar la continuidad operacional y aumentar la productividad.
4: ENAP asegura además que el programa ya ha generado una captura económica acumulada de 33,5 millones de dólares y proyecta otros 50 millones durante los próximos 3 años.
5: Sin embargo, las críticas apuntan a que buena parte de los incentivos no estaría ligada directamente al cumplimiento de metas de desempeño o productividad, sino a compensar la aceptación de nuevas condiciones laborales.
4: El presidente de la Comisión de Minería y Energía de la Cámara, el diputado PPD, Cristian Tapia, calificó como preocupante el desembolso y anunció que buscará citar a ejecutivos de ENAP para que expliquen el origen y justificación de los pagos.
6: Las remuneraciones de los trabajadores y los incentivos están estipulados en un contrato de trabajo, están estipulados en un contrato colectivo, aquellos que lo tienen y que están adheridos a sindicatos, pero no adicionalmente. Y esto, ¿por qué preocupa? Porque estos son recursos que le pertenecen al Estado.
4: Tapia sostuvo que, tratándose de una empresa estatal, corresponde revisar con especial atención cómo se utilizan estos recursos y si los incentivos estaban debidamente justificados dentro de la reestructuración.
5: También cuestionó los pagos el senador independiente Karen Bianchi, quien planteó que las bonificaciones deberían estar vinculadas a metas concretas de productividad y advirtió que a su juicio debería existir una revisión externa sobre la forma en que fueron acordadas.
7: Es absolutamente reprochable el pago de estos bonos con fondos públicos. Si bien es un pago acordado mediante suscripción de instrumentos colectivos entre los sindicatos y los directivos de la empresa, lo correcto sería que las bonificaciones se paguen a razón de la obtención de una meta de productividad.
4: Desde ENAP sostienen que los cambios contractuales hicieron necesario compensar económicamente a determinados trabajadores y defienden que la reestructuración forma parte de una estrategia más amplia para mejorar eficiencia, reducir costos y fortalecer la operación de la compañía.
5: Lo adelantábamos en los titulares, Andes Iron decidió retirar los recursos de casación y queja que mantenía ante la Corte Suprema por el proyecto minero portuario Dominga, cambiando nuevamente el escenario judicial y administrativo de esta iniciativa.
4: En una declaración pública, la empresa explicó que tomó esta decisión para no obstaculizar el avance de las solicitudes de invalidación presentadas contra la resolución del Comité de Ministros de enero de 2025. Andes Iron sostiene que esa decisión administrativa contradijo lo resuelto previamente por el primer tribunal ambiental.
5: La causa ante la Corte Suprema ya se encontraba en acuerdo, es decir, los ministros habían adoptado una decisión y restaba la redacción del fallo con el desistimiento y esta sentencia ya no será pronunciada.
4: La abogada Antonia Berríos, representante de la Asociación de Pescadores y Mariscadores de Los Choros, sostiene que con ello vuelve a quedar vigente

0: el escenario definido por la Corte de Apelaciones de Antofagasta respecto del rechazo del Comité de Ministros.
1: El efecto que tiene esta acción de la empresa es que no se dictará sentencia y, en consecuencia, volvemos a lo determinado por la Corte de Apelaciones de Antofagasta en febrero del 2026, que había dejado firme el rechazo del Comité de Ministros al proyecto Dominga.
2: Antes Ayrón, en cambio, señaló que optó por priorizar la vía administrativa y permitir que avancen las solicitudes de invalidación actualmente en trámite.
0: Nancy Duman, vocera de la Alianza Humboldt Atacama Coquimbo, cuestionó que el proyecto siga buscando una salida luego de distintos rechazos ambientales.
3: Dominga es un proyecto que ha concluido 3 veces su evaluación ambiental con rechazo. Es además una iniciativa profundamente cuestionada a nivel ético.
2: El foco queda ahora puesto en el Servicio de Evaluación Ambiental, que admitió a trámite solicitudes para invalidar la resolución del Comité de Ministros.
0: Carolina Bahamondes, vocera de Modema, advirtió sobre una eventual modificación administrativa que altere el escenario construido tras las decisiones ambientales y judiciales.
4: La pregunta para el gobierno es si es válido pasar por encima de la ética y del poder judicial con tal de llevar adelante un proyecto rechazado y que una parte importante de la comunidad local no lo quiere ni lo necesita.
2: De esta manera, Andes Ayrón cierra el frente que mantenía abierto ante la Corte Suprema y concentra ahora su estrategia en el procedimiento administrativo de invalidación.
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8: Siete de la mañana, 36 minutos.
9: Tenemos que hablar de la interpelación que ayer realizó la oposición, representada por el diputado Nelson Venegas, militante del Partido Socialista, al ministro de Relaciones Exteriores, al secretario de Estado en materia de Relaciones Exteriores, Francisco Pérez. A ver, ¿por qué esto es inédito? Porque la primera vez que se hace a un canciller. Recordemos que esta es una modificación que se introdujo a la Constitución en el año 2005, en que se permitió a los parlamentarios interpelar a un ministro de Estado. Esto no tiene consecuencia. No es que haya una votación y después se pueda destituir. No hay nada. Es una especie de señal que se dio al sistema presidencialista chileno para incorporar alguna especie de condimento de lo que es el parlamentarismo. En el sistema parlamentario hay interpelación a los ministros, pero con consecuencia. Aquí no. Aquí simplemente se le hacen preguntas públicas, obviamente, y se escucha la respuesta. No es más que eso. Lo de ayer, a ver, fue una vergüenza, como tantas vergüenzas han ocurrido en la Cámara de Diputados, donde hay barras bravas, donde hay gritos, donde ante cualquier frase empiezan a aplaudir, pero como si fuera un espectáculo circense, ni siquiera un partido de fútbol. Porque en el partido de fútbol, por último, hay unos hinchas, porque hay, qué sé yo, un gol. No, aquí simplemente es casi una comedia, donde van todos preparados para participar en una especie de show malo. Un show desagradable, muy desagradable. El nivel pésimo, el nivel muy malo. O sea, estos son los señores que legislan y que además en virtud de su trabajo nos obligan, porque las leyes nos obligan a todos, obviamente. Estos son los señores. Impresionante todo esto.

0: pero también la barra brava, la gente que se presta para eso, que son otros parlamentarios, que están ahí y aplauden, pifian esto, impactante. Impactante el nivel en el que estamos.
1: Y funcionarios de gobierno también, porque en las graderías había funcionarios de la Cancillería, que si uno alega que el canciller no tiene experiencia diplomática, cabe preguntarse también si es que esas personas lo tienen, por lo que demostraban ayer en las barras, perdón, en las graderías, comportándose como barristas, aumenta la duda, ¿no? Queda todavía más el espacio. Quizás llama todavía más la atención porque esta interpelación, la que se produjo ayer, fue inédita desde el punto de vista del interpelado, el canciller de la República, el ministro de Relaciones Exteriores. Nunca desde el año 2005, cuando se creó esta figura fiscalizatoria de la Cámara, se había interpelado a un canciller. Ustedes recordarán que, bueno, desde ese minuto ya se volvió una instancia histórica, pero hubo algunas ideas de declarar secreto la interpelación por la complicación de los temas, ¿no? La necesidad de reserva de los temas en materia internacional. Eso fracasó, finalmente quedó completamente abierta. Y esto ya es un comentario aparte, una opinión. Uno esperaría mayor preparación de las dos partes, particularmente del interpelador, que es el diputado socialista Nelson Venegas, que el día de ayer, si bien se notó que había tenido un entrenamiento, algún tipo de formación con personas expertas, también quedó claro que no fue capaz de absorber esa información y exponerla en su voz, sino que más bien estaba 100% apegado a lo que quizás él mismo había escrito o alguien más le había escrito. Entonces ya comenzó mal desde ese punto de vista la interpelación. Y el canciller, por su lado, no respondió todo lo que le preguntaban. Más de alguna vez hizo el quite a los temas más complicados. Cuando hablaba de números, quizás porque es un hombre de negocios, o lo era hasta antes de ser el canciller, flotaba, sí, le salía muy fluido. Pero cuando preguntaban acerca de temas diplomáticos, ahí tenía también algunos ripios.
0: A ver, lo que pasó ayer, a mi juicio, representa el estado en que se encuentra el país y la República. Sí. Es un símbolo. La ignorancia, el desconocimiento, el señor... fíjate que yo creo que muy poca gente tiene la necesidad de invocar su título profesional para dar muestras de cierto conocimiento, de la amplitud de su conocimiento. ¿Para qué? No tiene sentido. Si alguien habla con autoridad, no tiene para qué estar invocando títulos. Pero él no, yo soy abogado de la Universidad de la República, de la Universidad Central. Después dijo, yo tengo una maestría de la Universidad de la República. No lo dijo él, lo digo yo, para especificar dónde obtuvo estos títulos, porque invocaba todo esto, pero no se le notaba. En serio, no se le notaba. Lo que pasa es que tenemos dos personas que yo creo que no tienen idea de lo que estaban hablando. Esa es mi impresión. O que tienen un conocimiento superficial porque es conocimiento reciente. Los conocimientos se van madurando en el curso del tiempo, en el curso de los años, se van profundizando en el curso de los años. Cuando alguien es especialista en una materia, no es lo mismo el día 1 al día 50, obviamente. Estoy hablando en términos metafóricos. Ya, lo que pasa acá es que no saben y por eso tienen que apegarse a textos escritos por otros. Entonces al final es la repetición como loro de lo que otros escriben, pero se nota que no saben de qué están hablando, y eso es terrible. Entonces se transforma en una comedia, dos actores que se aprendieron mal la trama, que no se aprendieron bien el libreto, así nomás. Ahora, naturalmente hubo respuestas extrañas. Por ejemplo, el canciller dice, ¿qué es lo que es esto? Porque aquí nos preguntamos, aquí en Radiograma, en Bio Bio, nos preguntamos qué naturaleza tiene el escudo de las Américas. No es un tratado, pero ¿qué es? Nos preguntamos hace varios días todo esto. ¿Qué es? No lo que no es. Entonces, no había una respuesta clara. ¿Quedó claro ayer? ¿Qué diablo es? Perdonen la expresión, ¿qué diablo? Ya, ¿qué es? No quiero perjudicar al diablo en este tipo de cosas, porque ¿para qué? ¿Qué es? No sé lo que es. Fíjate que dice que no es vinculante. O sea, que no establece ninguna obligación, nada. Una declaración cualquiera. Después dice, no hubo una firma. Y aquí yo pongo atención. Porque se ha dicho que ante la declaración...

0: Constitución que se hizo, Chile introdujo algunas modificaciones. Si eso es así, y esas modificaciones fueron agregadas, las que propuso Chile, fueron incorporadas al texto, quiere decir que hubo un consentimiento de Chile. Más allá de si hubo una firma o no, porque eso demuestra consentimiento. ¿Entenderá el canciller eso o no? Y quiero, a la gente que le gusta el derecho internacional, agregar algo. Cuando se produjo la controversia marítima, de la frontera marítima con Perú, hay que recordar que la Corte Internacional de Justicia estableció que entre Chile y Perú no había un límite marítimo establecido en virtud de un tratado, pero que sí había un límite tácito. O sea, que la costumbre establecida entre los dos países permitía establecer que había un acuerdo tácito. Eso es mucho, mucho, mucho menos que lo que se acordó, porque se acordó en el tratado, perdón, en el acuerdo de este Escudo de las Américas. Entonces lo que quiero decir es que yo no sé si el canciller entiende todo esto. ¿Se habrán dado cuenta él y sus asesores lo que significa todo esto y que no necesariamente hay que poner la firma en un papel para llegar a establecer obligaciones para partes, en este caso Estados Unidos, Chile y los demás países? ¿Entenderán estas cosas?
1: ¿O se van a quedar en la forma, que es lo que, sí, es que sin duda... Después,
0: cuando uno va a otra instancia,
1: no, ¿qué pasa? No, claro, yo voy a que se quedan en la forma, que sin duda lo que más relució ayer, que fue la circunstancia de la interpelación. Fue tanto así que particularmente con ese tema del Escudo de las Américas, que fue uno de los más complicados, obviamente también hablaron de Bachelet en Naciones Unidas, hablaron de China, hablaron de los países no alineados, hablaron de varios otros temas. Pero en el asunto del Escudo de las Américas terminó la sesión, ¿sí? Porque se cumple el objetivo de la sesión, termina, y hay una discusión de parlamentarios y acordaron exigir al presidente de la República más detalles, más información respecto del Escudo de las Américas. Es decir, el canciller interpelado no satisfizo, o acaso nunca lo va a hacer, no sé, también uno se podría preguntar eso, pero no satisfizo las dudas de los parlamentarios que estaban en el día de ayer haciendo este tipo de preguntas o preguntándose cuáles son las características del Escudo de las Américas. Valga decir que yo creo que nosotros quedamos también más o menos con las mismas dudas en relación a los cambios que tuvo la declaración que hace la Cancillería chilena versus lo que dice el Departamento de Estado de Estados Unidos, las diferencias que hay, por qué se nos dice una cosa y no lo otro en materia del Escudo de las Américas y otras preguntas que uno pueda tener.
0: Por ejemplo, la amplitud de este acuerdo. Sí. Porque está claro que ya no es solamente una instancia de coordinación para intercambiar información para combatir el crimen transnacional, el crimen organizado. Hay materias económicas y otro tipo de cosas, control de inversiones. Entonces, este es un acuerdo mucho más amplio de lo que se dijo inicialmente. ¿Pero esto quedó claro en el día de ayer? ¿En serio? No. Yo creo que las preguntas fueron muy malas. Las respuestas fueron ambiguas, pero porque además el interpelador no era capaz de hacer preguntas en que merecieran obligadamente una respuesta, porque se puede contrapreguntar. No, esto no fue así. Bueno, vamos a tomar contacto con Danilo Ormeño para que nos cuente el desarrollo de todo esto. Buenos días, Danilo.
1: Hola, Danilo.
2: Hola, hola, hola, ¿cómo están? Muy buenos días. Efectivamente, era uno de los hitos más esperados ayer en el Congreso Nacional. Finalmente se materializó esta interpelación número 34 a un ministro desde que el 2005 está habilitada esta herramienta legislativa en el Parlamento, pero por primera vez a un ministro de Relaciones Exteriores. En el banquillo de los acusados, el canciller Francisco Pérez. El interpelador, ustedes lo decían, el militante del Partido Socialista, Nelson Venegas, quienes minutos antes de las 15 horas llegaban a la sala de la Cámara para dejar en evidencia esta puesta en escena de este interrogatorio político que se fraguó hace algunas semanas a propósito de los cuestionamientos de la oposición, incluso del oficialismo, que afectaban a la gestión que ha tenido hasta ahora el desempeño del canciller Francisco Pérez en política exterior. Fueron 60 minutos de una seguidilla de preguntas y respuestas que luego lo vamos a estar analizando. Tuvieron distintas conclusiones, pero que minuto a minuto fue subiendo de tono y que quizás lo que vamos a escuchar y ver a esta hora fue el momento más álgido que formó parte de la última parte de la interpelación.

0: Su pregunta es por qué no renuncio. Bueno, porque usted no es el presidente de la República.
1: Ahí está ese momento que es importante decirlo, fue seguido muy de cerca, físicamente lo digo porque era acompañado por estas autoridades el canciller. Me refiero al viceministro Claudio Alvarado, al ministro de Defensa, Fernando Barros, y a la ministra de Energía, Jimena Rincón. Los tres secretarios de Estado que acompañaron al canciller entregaron su respaldo durante todo este episodio que vivió. Incluso, no está de más decir, que el viceministro Claudio Alvarado incluso emitió algunas arengas después de esta intervención que tuvo el canciller para cerrar su performance en esta interpelación. ¿Qué le decía el viceministro Alvarado? Bien Pancho, muy bien Pancho, es lo que se escuchaba, incluso filtrado a través de los micrófonos que hasta ahora aún estaban activos. Sin embargo, fueron distintos temas que se analizaron también durante esta interpelación. Lo que escuchábamos ahora nosotros era la parte cúlmine. Sin embargo, minutos antes había comenzado este interrogatorio político que se había preparado hace ya algunas semanas por parte de la parte interpeladora y también del canciller Francisco Pérez, quien antes de comenzar a responder estas preguntas advirtió que iba a responder con prudencia y siempre resguardando los intereses de Chile. Una advertencia que ya se había adelantado en algún momento, considerando los temas sensibles que se iban a tomar para la soberanía chilena, como por ejemplo la negociación arancelaria que sigue vigente con Estados Unidos por la sobretasa del 12,5%. Repasemos rápidamente algunos de los temas más importantes que se abordaron y parte de las respuestas que delinearon por parte del canciller Francisco Pérez. Uno de ellos, por ejemplo, la relación comercial con China y con Estados Unidos. ¿Qué dijo el canciller? Diferenció ambas relaciones. Dijo que con China tenemos una relación de socio comercial específico, mientras que con Estados Unidos es un socio estratégico. Eso hizo la diferencia, ya que aseguró en el caso con Estados Unidos hay vínculos que incluyen comercio, inversión, defensa y también tecnología, marcando allí la diferencia que en algún momento se le pedía efectivamente al ministro de Relaciones Exteriores para evidenciar cuál es la relación y qué tan sanas están principalmente con Estados Unidos y China, estas dos grandes potencias. Otro de los temas que se abordó, por ejemplo, es la salida de Chile del movimiento de países no alineados. Defendió el canciller este retiro después de 55 años, ya que dijo el país, Chile, ya hace rato venía tomando distancia, incluso debía distanciarse efectivamente de algunas posturas que adoptaba este movimiento. También se abordó el tema de la doctrina Donroe frente a los dichos del embajador estadounidense Brandon Yad, que recordemos dijo que en Chile era fácil implementar esta doctrina a propósito de la ideología política que tenía el presidente José Antonio Kast. ¿Qué dijo el canciller al respecto? Dijo que ningún embajador extranjero define lo que se hace en el país, reivindicando la autonomía y soberanía chilena respecto a la política exterior. Pero aquí me quiero detener con los dos temas más importantes que sin duda se tomaron esta interpelación. Primero, evidentemente, y ustedes lo adelantaban, Katy Tomás, respecto al escudo de las Américas y esta reciente adhesión que tuvo Chile a esta iniciativa que es impulsada por el presidente de Estados Unidos, Donald Trump. ¿Qué dijo el canciller al respecto? Efectivamente, insistió de que no hubo ninguna firma. Solamente dijo, esta es una declaración y que efectivamente no es vinculante. Ahí fue cuando se sacaron algunos profesiones, ustedes lo decían, y que también calentó el momento, el ambiente. Esto fue lo que ocurrió en ese momento.
0: ¿Piensa usted que Chile se podía quedar afuera? Pero básicamente esto es un marco de coordinación voluntaria entre gobiernos del continente americano y tiene como objetivo fundamental combatir el crimen organizado.
2: Ministro, usted no es abogado, yo sí, y mi maestría fue en Derecho Constitucional.
0: Señor diputado, yo no soy abogado, usted tiene razón, pero lo que le puedo decir es que para firmar se necesita un papel y un lápiz. En este caso, no hubo firma.
1: Esa fue efectivamente la defensa del canciller, reafirmando la postura que había fijado hasta ahora el Ejecutivo a propósito de esta controversia por la adhesión de Chile al escudo de las Américas. Pero otro tema que sin duda también se tomó este interrogatorio fue la situación con Argentina y la soberanía sobre el estrecho de Magallanes. Allí repitió el canciller una frase que se ha hecho

0: bastante costumbre en los últimos días, de que el estrecho de Magallanes siempre fue, es y seguirá siendo chileno. Esta fue la defensa al respecto del canciller, quien además confirmó de que se han presentado notas de protesta a autoridades trasandinas que han entregado una visión y una declaración distinta a lo que finalmente reconoció en una propia declaración conjunta en su última visita a Chile el propio presidente argentino Javier Milei con el presidente José Antonio Kast. Escuchemos ese momento.
1: Y revista en carácter definitivo para ambos estados y que establecieron la soberanía de la República de Chile sobre la totalidad del estrecho. Esto ha sido objeto de varias notas de protesta. Y en los 6 meses que llevamos nosotros en el gobierno, otras 2 notas de protesta. Hemos estado siempre persiguiendo la modificación de este decreto.
0: Bueno, lo decíamos, fueron 60 minutos de este contexto, de esta misma dinámica, preguntas y respuestas, pidiendo aclaraciones cuando no había alcance absoluto de lo que quería efectivamente la parte interpeladora, la oposición, en la voz del diputado Nelson Venegas. Pero luego dio paso a una segunda etapa donde hubo efectivamente intervención de jefes de bancada y una respuesta final del canciller Francisco Pérez. En esa intervención destacamos algunas de parlamentarios que algunos más efusivos que otros plantearon sus reparos respecto a las respuestas que tuvo en su momento el canciller Francisco Pérez. Fue el caso, por ejemplo, del diputado del Frente Amplio Gonzalo Vinter, quien cuestionó la incorporación de Chile a este denominado escudo de las Américas, incluso deslizó que el gobierno le mintió al país con la fecha en que finalmente se firmó o se hizo este acuerdo en conjunto con Estados Unidos y el resto de los países que forman parte de este escudo de las Américas. Esta es la intervención que tuvo el diputado Frente Amplista Gonzalo Vinter.
2: Este documento es falso, del día 10 de julio de 2026. Que está firmado por los miembros del Escudo de las Américas e incluye a Chile. Es decir, o se falsificó la firma del presidente de la República o ya éramos parte del Escudo de las Américas cuando el canciller y el gobierno nos dijeron que recién habíamos adherido.
0: Bueno, totalmente distinto es el análisis y la reflexión que hicieron desde el propio oficialismo. La intervención que tuvo el diputado de Renovación Nacional, Diego Chalper, así lo indicó, apuntó contra la oposición, ya que dijo, pusieron en riesgo los intereses de Chile, los trató de irresponsables, que se hagan cargo de aquello, y además dijo que el gobierno y el canciller, después de esta interpelación, salieron más fortalecidos.
2: Cuando están los intereses del Estado de Chile de por medio, no se ponen en riesgo. Y en esta interpelación, desde la oposición, estuvieron disponibles a ponerlos en riesgo. ¿Qué creen ustedes, presidente, que están haciendo los adversarios de Chile en el mundo? Mirando esta interpelación para ver si nuestro canciller cometió algún error que pudiera perjudicar los intereses de Chile. Lamento defraudarlo por su intermedio, diputado Venegas, el canciller Pérez Maquena y el Estado de Chile han salido fortalecidos.
0: Parte de las reacciones que dejó esta interpelación, lo decíamos que en total duró más de 2 horas y que incluyó otros temas como por ejemplo la designación de algunos embajadores nombrados por la Cancillería que fueron tildados como no diplomáticos sino que designaciones políticas por parte del diputado Venegas. Allí mencionó el caso del embajador Saliasnik en Israel y también el embajador de Chile en Argentina a propósito de esta controversia por el estrecho de Magallanes. Al terminar la sesión, tú lo adelantabas, Katy, no hubo conformidad por parte del interpelador, por lo que se votó y se aprobó entonces de que el propio presidente de la República, José Antonio Kast, por escrito responda ante el Congreso respecto a distintos alcances que aún quedaron con dudas, como por ejemplo el escudo de las Américas, los aranceles con Estados Unidos y la cantidad de notas de protesta que se han presentado, por lo menos en estos poco más de 6 meses de administración, Katy Tomás.
3: Danilo, ¿te quedó a ti claro qué es el escudo de las Américas?
0: No. No, no quedó claro.
3: No, ¿no es cierto? ¿Quedó claro por qué Argentina no ha derogado el decreto que establece, el decreto, ni más ni menos que establece, dictado, hay que decirlo antes de Milei, que fue dictado por Alberto Fernández, pero el decreto que establece que hay una administración conjunta en el estrecho de Magallanes?
0: No, tampoco hubo claridad esa.
3: ¿Quedó
0: la
3: claro?
0: Pregunta se le hizo directo.

0: ¿Ah? Sí, pero por eso estoy
1: preguntando. Se le hizo directo por qué no se derogaba ese decreto. Y la respuesta del canciller fue: nosotros hemos hecho nuestra parte y hemos insistido, dijo, en la derogación, pero que eso no importaba mucho. Eso lo trató de decir porque había una declaración conjunta que reafirmaba este tratado del 81 y después lo que ocurrió con este acuerdo y delimitación de los límites en el sur, en la zona austral del país.
0: Claro, lo que pasa es que cuando tú haces una petición y al mismo tiempo dices que la petición no importa mucho, quiere decir que tampoco importa que contesten los argentinos, es una declaración un poco tonta. Si pides algo, no puedes decir que no importa lo que estás pidiendo, o no importa mucho.
2: Lamentablemente coincidente con lo difuso del escudo de las Américas, ¿no? Aquí está comprometido Chile, que va a recibir Chile, que tiene que hacer Chile, en fin.
0: No, porque no es vinculante, dice.
2: Exacto, pero estamos hablando de diplomacia, ¿no? Ninguna de estas cosas es como que, no sé, lo que sea, o más adelante vemos. No es así, estamos hablando de temas demasiado importantes como para que no entendamos, ¿no?
0: A ver, yo creo que hay muchas cosas que no quedaron claras, que sí. Es una especie de gelatina esta cuestión. Lo que sí parece que quedó claro es que en diversas oportunidades el gobierno ha representado al embajador norteamericano en Santiago la inconveniencia de ciertas declaraciones. Eso sí parece que quedó claro y tendrían que además dar una información detallada respecto de cuando se le, con esta pregunta que se le hace al presidente de la República. Me imagino que eso va a estar contemplado también. ¿Qué gestiones se han hecho ante el embajador norteamericano? Ya que se dice que en varias oportunidades lo han llamado para que se modere, digámoslo de esa manera.
1: Sí. Lo han llamado al orden.
0: Claro, una cosa, sí, es que es difícil llamar al orden, sino para que se modere, porque él obedece a Trump, no obedece a la institucionalidad chilena, pero se modere. Ahora, la pregunta que después de todo esto, no sé qué queda, porque dicen, no, es que salió fortalecido el gobierno, ¿en serio? Con un canciller que estuvo nervioso y que leía papeles, papel tras papel. ¿Es que la oposición salió fortalecida en serio con la actuación del diputado Venegas? ¿De verdad? ¿Ese es el representante? Porque este es el representante en materia de relaciones exteriores, me imagino que el más capacitado, porque ese es el interpelador, me imagino que habrán elegido al mejor de entre ellos. No creo que hayan elegido al peor. Este es el tono. ¿Y esta es la capacidad de la oposición en materia de relaciones internacionales? ¿En serio? Yo creo que aquí son todos perdedores. Da la impresión, Danilo.
1: Sí, a ver, ustedes lo decían. Si sumamos y restamos, yo diría que salió mucho menos el limpio de lo que se esperaba. A ver, hace algunos días se adelantaba de que se habían temas sensibles que se iban a abordar. Eso no se iba a ventilar, iba a ser por escrito. Ya había allí un antecedente que nos daba cuenta que no mucho se iba a saber de lo que ocurrió ayer. Y cuando partía la interpelación, llamó la atención de inmediato que el diputado Venegas advirtió y dijo: canciller, yo no le voy a preguntar nada que usted ya no haya dicho en los medios de comunicación y en los medios de prensa. Y eso advertía de que íbamos a escuchar una reiteración de varios temas, más allá de lo que podría salir en limpio como la primera intervención que escuchábamos, que era el remate, el round, algo que nosotros era evidente, y si revisamos interpelaciones anteriores, tiene que formar parte de este proceso para que finalmente quede algo en limpio. Pero si sumamos y restamos, muy poco, nada nuevo se supo. Ahora los análisis son distintos, por lo menos públicamente lo decíamos desde ambos lados, piensan que ganaron, que salieron fortalecidos, pero principalmente en la interna queda otra sensación, otro análisis, efectivamente, del nivel que se está hablando de diplomacia chilena, de decisiones de Estado que se toman en política exterior y que quedó en evidencia. Hay bastante debilidad aún, ambigüedad en otras, que finalmente va a terminar siendo respondido en escrito en estos 60 días que tiene el presidente para poder entregar detalles o alcances de muchas dudas que aún siguieron quedando en esta interpelación, que aparentemente no cumplió las expectativas que muchos tenían, que esperaban, de dejar más alicaído en este caso la gestión del canciller, y también lo propio que ha ocurrido con las preguntas que hizo el diputado Venegas.
0: Mira, si uno pudiera mirar quién es el ganador, Yo creo que el ganador no estaba en la sala. Yo creo que el ganador es Argentina. Ese es el ganador. Con este nivel de canciller, con este nivel de interpelador, con este nivel de discusión, el ganador es Argentina. Pero por defecto.
2: Que recién siquiera entrara la...
0: Exactamente. Eso es.
2: La pelea.
0: Esperemos a ver qué es lo que responden. Ahora, aquí hay tejado de vidrio también. Porque las relaciones exteriores no comenzaron hace 6 meses. Y por lo tanto el decreto argentino, si ellos dicen por qué no lo han derogado, bueno, resulta que lo dictó un amigo de quienes gobernaban, que era Alberto Fernández, y eran muy amigos, y no lograron ellos que lo derogara durante un montón de tiempo, no en 6 meses, mucho más. Entonces también aquí hay de todo, o sea, y por lo tanto el déficit también de la política exterior de Boric también está presente, que lo tuvo déficit importante. Entonces, en fin, gana Argentina, a mi juicio.
1: Y
0: claramente.
1: Ojo, y se lo dijo el canciller a Venegas, le dijo, ¿dónde estaban ustedes el año pasado?
0: ¿Y qué decía Venegas? Nada. O sea, en fin, gracias Danilo.
1: Que estén bien, muy buenos días.
2: Igual tú, chao, Dani. Solo un dato más. Resulta que toda esta controversia, digo, respecto del escudo de las Américas, salió de la Cámara y va hacia la Contraloría. Son los diputados Luis Cuello, Juan Santana, Daniela Serrano, Iracy Hassler y Jaime Baza, que presentaron ayer un requerimiento en la Contraloría para que se pronuncie acerca de la legalidad de la adhesión de Chile al escudo de las Américas, sobre la base de qué es primero, ¿no? Los parlamentarios dicen que podría tratarse de un tratado internacional encubierto, y lo que objetan es que el Ejecutivo no haya sometido el instrumento al Congreso, porque cualquier tratado se tiene que someter al Congreso. Así pasó, por ejemplo, con el mismo Tratado de Libre Comercio que tenemos vigente con Estados Unidos. Entonces, lo que cuestionan ante la Contraloría de los parlamentarios están las cadenas de suministro de minerales críticos y la utilización del TIAR, que es ese tratado, ¿no? Los diputados plantean incluso posibles consecuencias militares derivadas de esta cláusula, una interpretación que no está establecida en el texto como una autorización automática para el ingreso de fuerzas extranjeras y que la moneda ha descartado, pero a juicio de estos parlamentarios no está claro y, por lo tanto, tienen que aclararlo. Dicen que quedan dos discusiones todavía pendientes, que son superpuestas, que una es jurídica, si es que la adhesión constituye únicamente una declaración política, que es lo que dice el canciller, que ustedes escucharon, o si su contenido obliga a un examen distinto, que es lo que dicen estos parlamentarios, y que para eso fueron a la Contraloría. Y lo segundo es político, porque ¿qué significa para Chile participar de un mecanismo como el que propone Donald Trump, el gobierno de Estados Unidos, que es el escudo de las Américas? Esos son datos del diario El Mostrador.
0: Yo creo que es muy difícil que la Contraloría se pronuncie sobre esto. Muy difícil. Nada es imposible, pero a primera vista no creo que Dorothy Pérez entre en esta discusión.
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6: Ocho de la mañana, 10 minutos.
7: Michelle Bachelet vuelve a tomar protagonismo en la oposición tras cerrar su candidatura a Naciones Unidas. Este miércoles, 6 partidos del sector la recibirán en un acto que contará con la presencia del expresidente Gabriel Boric. La información la tiene María Gramunt.
8: Tras ponerle fin a su candidatura a la Secretaría General de las Naciones Unidas, 6 partidos progresistas preparan un acto para recibir a la expresidenta Michelle Bachelet y entregarle su respaldo. El encuentro reunirá desde la Democracia Cristiana hasta el Partido Comunista en una señal de unidad entre las distintas fuerzas del sector. La cita ocurre además en momentos en que Bachelet ha retomado presencia en la contingencia, con intervenciones como la declaración que firmó junto al expresidente Gabriel Boric pidiendo al gobierno reconsiderar su adhesión a el escudo de las Américas. El presidente del Partido por la Democracia, Raúl Soto, dijo que la exmandataria cuenta con una trayectoria propia y proyectó para ella un rol de unidad dentro de la centroizquierda chilena. También la presidenta del Frente Amplio, Gael Yomans, confirmó que el expresidente Gabriel Boric participará del encuentro y dará un discurso durante la jornada.
9: Al igual como lo ha hecho siempre, va a seguir jugando un rol importante de la oposición, del progresismo y de la centroizquierda chilena.
10: El presidente Boric va a estar, así que vamos a recibir también ese día sus palabras en el acto.
8: El acto comenzará este miércoles a las 18 horas en el Teatro Municipal de La Pintana y tendrá a Michelle Bachelet como protagonista.
6: 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De la mañana, 2 minutos.
11: Y un acuerdo entre la Fiscalía y la Defensa permitió la modificación de la medida cautelar que cumplía la exministra de la Corte de Apelaciones de Santiago, Verónica Sabac, formalizada en una de las aristas del caso Audio. Tiene todos los detalles a esta hora Marcela Rojas.
12: La exministra de la Corte de Apelaciones de Santiago, Verónica Sabaj, dejó este lunes el arresto domiciliario total y pasó a cumplir arresto domiciliario nocturno tras un acuerdo entre su defensa y el Ministerio Público. Junto con valorar la modificación de la medida, la defensa de Sabaj volvió a cuestionar el trato que ha recibido su representada durante este proceso. El abogado Leonardo Bataglia dijo que existen diferencias en las formas en las que se han abordado las situaciones de los distintos imputados vinculados a esta lista del caso Audio, planteando que su representada ha enfrentado un escenario más gravoso. La defensa insiste además en que la discusión de fondo estará en determinar si las conductas atribuidas por la Fiscalía constituyen efectivamente delitos.
13: Doña Verónica fue juzgada y condenada mediáticamente a partir exclusivamente de los chats intercambiados con el señor Hermosilla, en los que ella tuvo un lenguaje imprudente, pero de los que no se desprende de manera alguna que ella sea corrupto.
12: Sabaj está formalizada por cohecho reiterado, prevaricación judicial y revelación de secretos a partir de las comunicaciones que mantuvo con el abogado Luis Hermosilla.
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9: Dos muertos dejó una persecución e intento de atropello a carabineros en Cerrillos.
10: Son dos sujetos, mayor de edad, 22 años ambos, son chilenos, ambos con antecedentes policiales y uno con tres órdenes de detención pendientes.
11: Hoy se realizará el funeral del cabo segundo de carabineros Christopher Aguilera, asesinado en Lo Espejo.
12: Que no solamente se queden en el lamento, sino que las leyes que salgan pronto y que se haga justicia por el cabo.
13: Pero claramente hay que establecer las dinámicas y seguir buscando indicios de otros delitos.
9: Resolvió retirar la reforma de seguridad para buscar un entendimiento con la oposición.
14: El gobierno, por su parte, ha dicho que si es que es necesario, no tiene problema en bajar su propuesta, que ingrese una nueva.
15: No apoyo este cambio si es que no hay estudio.
11: Marcada por confrontaciones, se desarrolló la inédita interpelación al canciller Francisco Pérez en la Cámara.
16: ¿Por qué no renuncia?
17: Esa es su pregunta, ¿por qué no renuncio? Bueno, porque usted no es el presidente de la República, esa es mi respuesta.
9: Más de 1.300 millones de dólares en inversión considera el plan Chile Despega, con el que se busca generar al menos 100.000 puestos de trabajo.
18: No hay una varita mágica. Esto no es tan rápido como uno quisiera, porque la confianza se va recuperando paso a paso.
19: Todos tenemos que hacer un esfuerzo, tanto el gobierno como el sector privado, para recuperar la empleabilidad.
11: La moneda ingresaría mañana su proyecto de ley de presupuesto para el próximo 2027.
20: Hay un tema que es muy importante, que es vivienda.
21: Tenemos una ministra de Salud que sí ha defendido el presupuesto para su cartera.
22: Sea un presupuesto enfocado 100% en el trabajo.

0: golpe para el gobierno. La Comisión de Seguridad de la Cámara rechazó el catálogo de conductas del registro de incivilidades por la abstención del Partido Nacional Libertario.
1: No estamos coordinados, no tenía el cálculo de los votos que estaban en la sala en ese momento de la comisión. No pensé que la abstención iba a influir de forma negativa y que se cayera, en cierta forma, el corazón del proyecto.
2: Previo a la votación, el ministro de la Secretaría General de la Presidencia, José García, se había reunido con las bancadas oficialistas y con el partido liderado por Johannes Kaiser para evitar nuevos tropiezos.
3: El ministro García, como siempre, tendiendo puentes para hacer las cosas bien.
4: Lo vi con pleno dominio en cada una de las diversas materias y, sobre todo, con ganas de avanzar.
0: Esperando su regreso a la primera línea política, la oposición alista el acto de bienvenida a Michelle Bachelet.
5: Al igual como lo ha hecho siempre, va a seguir jugando un rol importante, articulador y también unificador de la oposición.
6: Nosotros lo vamos a demostrar, el respaldo ciudadano que la presidenta Bachelet tiene.
2: La empresa Andes Iron retiró los recursos ante la Corte Suprema para salvar el proyecto minero portuario Dominga y apostará ahora a conseguir luz verde a través del Comité de Ministros.
7: El efecto que tiene esta acción de la empresa es que no se dictará sentencia y, en consecuencia, volvemos a lo determinado por la Corte de Apelaciones de Antofagasta en febrero del 2026, que había dejado firme el rechazo.
0: El gremio de los camioneros dio un plazo de 48 horas al Ministerio de Hacienda para que elabore medidas ante el alza del diésel.
8: Es de dulce y de agraz, porque no tenemos una solución inmediata, sino que el subsecretario se comprometió a entregar este petitorio al ministro.
2: El ministro Louis de Grange se comprometió en los próximos días a esclarecer las causas que dejaron desierta la licitación del tramo soterrado del proyecto Tren Melipilla, Estación Central.
9: Los 1.600 millones de los 1.900 que cuesta el proyecto completo ya están comprometidos y están siendo ejecutados. El 90% del tramo también está siendo ejecutado. Hay una parte simplemente que se está reevaluando y que prontamente vamos a dar muy buenas noticias.
0: Tras una nueva declaración de Luis Hermosilla, la Fiscalía pone su mira en el actual embajador de Chile en Israel, Gabriel Zalyaznik, y el abogado Samuel Donoso, en la investigación por el nombramiento de jueces en el Poder Judicial.
2: Argentina anunció acciones penales y diplomáticas por vuelos británicos entre Punta Arenas y las Malvinas.
0: En el exterior, Irán espera hoy la respuesta de Estados Unidos a su propuesta de reabrir el Estrecho de Hormuz.
2: La empresa estadounidense de investigación y seguridad en inteligencia artificial Anthropic alertó de que su inteligencia artificial puede provocar riesgos existenciales para la humanidad.
0: Donald Trump se reunirá hoy con ejecutivos de la industria de la inteligencia artificial en la Casa Blanca ante los reclamos del Congreso por mayor control del sector.
2: Hoy entraron en vigor las nuevas prohibiciones de Estados Unidos a las importaciones de alcohol, lácteos y motocicletas de Canadá.
0: Estados Unidos canceló las visas a jueces, funcionarios y empresarios de Bolivia, Colombia, Ecuador y Perú.
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13: Exactamente 8 de la mañana con 23 minutos.
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1: Este lunes comenzó el juicio oral contra un hombre que arriesga 8 años de cárcel tras ser acusado por tala ilegal de árboles y daño en un humedal en la comuna de Mariquina. Se trata del primer juicio en Chile bajo la nueva legislación sobre delitos económicos y medioambientales. De acuerdo a los antecedentes del Ministerio Público, el sujeto fue investigado por hechos que ocurrieron entre octubre del 2023 y febrero del 2024, cuando habría ordenado la eliminación de vegetación nativa y la remoción de material en un predio en el sector El Yeco. Según la Fiscalía, las faenas provocaron la intervención de un humedal ubicado cerca del río Lingue, generando otras consecuencias ambientales, como por ejemplo la destrucción parcial del ecosistema, afectación en la flora y también en la fauna, contaminación por sedimentos e impactos graves e irreversibles sobre el entorno natural. Antecedentes que permitieron presentar la acusación por parte de la Fiscalía, solicitando una pena de 8 años de cárcel para el sujeto y el pago de una multa de 24.000 UTM, es decir, poco más de 1.700 millones de pesos. El juicio oral comenzó este lunes y, según lo indicado por el organismo persecutor, se extenderá hasta el miércoles, día en que se debería entregar un veredicto respecto de la culpabilidad o no de este sujeto en la tala de árboles y daño en un humedal en Mariquina. Se trata del primer juicio en Chile por el delito de daño ambiental incorporado en la nueva legislación sobre delitos económicos y medioambientales.
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1: Cinco personas fueron detenidas por integrar una banda criminal dedicada al robo de cobre en 5 comunas de la región de Los Ríos, provocando interrupciones en el servicio de energía eléctrica, afectando a más de 1.000 personas en sectores rurales. El avalúo de las especies sustraídas y el costo de la reparación en las instalaciones dañadas asciende a los 300 millones de pesos. Nicolás Silva nos cuenta más.
2: La investigación permitió detectar 15 robos realizados por una organización delictiva que fue desarticulada en un procedimiento liderado por la PDI en coordinación con la Fiscalía, estableciendo que los sujetos se dedicaban a cometer el delito perjudicando directamente al suministro eléctrico en viviendas, fábricas y faenas agrícolas. El operativo terminó con la detención de 5 de los 7 sujetos que formaban parte de la banda criminal.

0: junto con la incautación de elementos que se utilizaron para robar cobre en las instalaciones eléctricas. El jefe de la Brigada Investigadora de Robos de la PDI, subprefecto Luis Albornoz, detalló que los imputados operaban durante la madrugada, escalaban los postes de alumbrado público y robaban cobre, afectando a más de 1.000 personas por los cortes de energía eléctrica.
1: Este delito ocurría en horas de la madrugada, donde sujetos, previo a cortar el suministro de electricidad, escalaban los postes y sustraían los generadores, con ellos las bobinas de cobre. Las víctimas de esto afectaban sectores rurales, lo que era la luz, los residentes de los sectores rurales, y ascendían a más de 1.000 personas los afectados por el corte de suministro de electricidad, sin contar también los daños que ocurrían en las fábricas y en la faena agrícola.
0: Albornoz precisó que 3 de los integrantes tenían conocimiento en electricidad. De hecho, afirmó que contaban con certificación para trabajar con cables de alta tensión. El vocero de la Fiscalía de Los Ríos, Eric Aguayo, precisó que 6 personas quedaron en prisión preventiva por estos hechos, indicando que se sumó un sujeto que fue formalizado previamente por el mismo delito. Aguayo precisó que el avalúo del cobre robado y el daño causado a las instalaciones eléctricas asciende a 300 millones de pesos.
2: Esta causa, que ha sido dirigida por la unidad ECO, han permitido establecer la existencia de una organización criminal dedicada al robo de cobre. Por cierto, ha permitido entonces formalizar a 6 personas, todos los cuales han quedado en prisión preventiva. De acuerdo a los antecedentes que maneja la Fiscalía, el avalúo ascendería a la suma aproximada de 300 millones de pesos.
0: La investigación permitió establecer que el grupo delictual operaba en las comunas de Los Lagos, Río Bueno, Valdivia, Paillaco y Mariquina, señalando que se pudo comprobar un total de 15 robos. En el procedimiento se incautaron otros elementos que se usaron para cometer el delito, como una camioneta y herramientas que se utilizaron para intervenir las instalaciones eléctricas, especies que tienen un avalúo aproximado de 15 millones de pesos.
3: Hombre con antecedentes penales por maltrato animal fue detenido luego de ser sorprendido lanzando 3 perros a un caudal en la comuna de Río Bueno. El hecho fue denunciado por vecinos, quienes alertaron a carabineros por la presencia de un adulto mayor, de un hombre de 80 años en específico, quien se encontraría arrojando a sus mascotas a un río ubicado en el sector rural conocido como Cuncún. El capitán de la Cuarta Comisaría de Río Bueno, Luis Paredes, indicó que, de acuerdo a la información recabada en el lugar, se pudo establecer que el sujeto lanzó 3 perros al caudal, quienes fueron rescatados por los testigos, quienes denunciaron el caso a la policía uniformada.
4: Carabineros de la Cuarta Comisaría de Río Bueno es alertado que en el sector rural de esta comuna una persona arrojaba un río que pasa por el lugar a unas mascotas, unos cachorros de perro. Alertado por esto y constituido en el lugar y entrevistándose personal con los testigos, se procedió a la detención de un adulto mayor de 80 años, el cual momento antes había arrojado a 3 cachorros de perro, los cuales los rescataron los mismos testigos.
3: Según Paredes, el imputado tiene antecedentes policiales por varios delitos, entre ellos maltrato animal, motivo por el cual quedó a disposición de la justicia para el control de la detención. De acuerdo a lo informado por la Fiscalía, el adulto mayor fue formalizado, pero negó los hechos. Y según el organismo persecutor, no existían más pruebas del lanzamiento de sus mascotas, solo la denuncia verbal de sus vecinos. Con estos antecedentes, el imputado quedó con prohibición de salir del país.
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4: Ocho de la mañana, 35 minutos.
5: Carabineros confirmó acompañamiento en distintas marchas fijadas para esta semana en Valdivia, afirmando que intervendrán si se quebranta el orden público. Este martes comienza un paro en recintos de salud municipal. Carlos López nos amplía.
6: En el Comité Policial Regional, en donde además de revisarse los procedimientos efectuados en la semana pasada por las policías, también se hizo referencia a las marchas previstas para el miércoles 30 de septiembre y el jueves 1 de octubre. En el primer caso, la Confederación Nacional de Salud Municipal, CONFUSAM, confirmó una movilización para recuperar y exigir los recursos en la atención primaria de salud mediante el financiamiento per cápita. El gremio, en todo caso, inicia un paro con turnos éticos este martes en todos los consultorios municipales. En el segundo caso, la Confederación de Estudiantes de Chile, CONFECH, llamó a una movilización nacional en repudio a posibles recortes presupuestarios en educación, impacto en becas y beneficios estudiantiles, además de restricciones en la ley de gratuidad y falta de diálogo desde el Ministerio de Educación. El jefe de la 14ª Zona de Carabineros en Los Ríos, el general Carlos Contreras, indicó que harán acompañamiento de las manifestaciones, las cuales se reconoció son un derecho, como también el orden público.
7: Nosotros vamos a hacer el acompañamiento que nos corresponde, pero también señalar que cuando se quebrante el orden público también nos toca, ¿cierto?, también operar en ese sentido, pero nosotros tenemos la certeza de que estas manifestaciones van a ser pacíficas y nosotros vamos a hacer el acompañamiento que corresponde para que las personas puedan libremente ejercer su derecho y llegar a transitar por la vía pública, y pues generalmente lo hacen por la calzada, no sean víctimas de algún atropello o algún accidente de tránsito. Eso es nuestra misión fundamental.
6: La marcha de los funcionarios de la salud municipal parte a las 11 horas de este miércoles desde las afueras del Coliseo Municipal de Valdivia hacia el centro por calle Picarte y Chacabuco hasta llegar a la Plaza de la República. En tanto, y de manera preliminar, el jueves la movilización de los estudiantes comienza en Valdivia desde la Alameda del Campus y la Teja de la Universidad Austral de Chile a partir de las 16:30 horas con dirección al centro de la ciudad.
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4: Ocho de la mañana, 37 minutos.
5: Organizaciones sindicales y feministas se movilizaron en Valdivia con un llamado a no retroceder en la ley de aborto en tres causales y otros derechos reproductivos para las mujeres. La actividad comenzó con un conversatorio en la Casa de la Memoria sobre el aborto en Chile y los alcances de la ley en tres causales. Posteriormente, mujeres de distintas edades se trasladaron hasta la Plaza de la República, donde realizaron un pañuelazo y se leyó una declaración referente a la visibilidad de la lucha de las mujeres en políticas públicas y los riesgos que podrían tener los avances en derechos sexuales y reproductivos que se han obtenido durante los últimos años. La secretaria general de la Central Unitaria de Trabajadores en Los Ríos, Elizabeth Vargas, señaló que uno de los principales objetivos fue visibilizar los afectos o las afectaciones que sufren las mujeres que optan por el aborto respecto de la objeción de conciencia contemplada en la ley.
8: Lo que nosotros queremos es visibilizar una situación que las mujeres llevan viviendo hace mucho tiempo, la objeción de conciencia que muchas clínicas privadas levantan y que finalmente va en contra.

0: de la ley del aborto en tres causales. Queremos que se mantenga esta ley, que se respete tal como es y que se avancen derechos con respecto al aborto seguro legal.
1: Nicole Cornejo, miembro de Mujeres por los Ríos, organización convocante en la actividad, señaló que continuarán avanzando para que las mujeres obtengan más derechos sexuales y reproductivos, incluyendo la lucha por el aborto libre.
2: Vamos a defender las tres causales, nos parece que es un mínimo civilizatorio, y por otra parte, nuestra organización va a seguir siendo avanzar hacia derechos sexuales y reproductivos en pleno, y eso va a implicar, por supuesto, seguir luchando por el aborto libre. Y por lo tanto, creemos que es sumamente importante visibilizar, a propósito del avance de la ultraderecha en el país, pero también a nivel latinoamericano, el poder decidir sobre nuestros cuerpos.
1: La convocatoria se realizó a nivel nacional en el contexto del Día de Acción Global por el Acceso al Aborto Legal. En ese sentido, las asistentes también manifestaron la preocupación por las iniciativas que colocan en tela de juicio la ley de tres causales, como fue, por ejemplo, el proyecto de ley Escucha su Corazón. En ese sentido, señalaron estar alerta ante eventuales retrocesos que se puedan impulsar en esta materia desde el gobierno del presidente José Antonio Kast, y llamaron a las autoridades y también a los parlamentarios a avanzar en políticas de salud pública para las mujeres.
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10: 8 de la mañana, 43 minutos.
1: Vamos a revisar la transacción de acciones. En la Bolsa de Comercio de Santiago, el IPSA perdió 1,06% y el IGPA retrocedió 1,03%. Eso en Chile. En Estados Unidos, en Wall Street, el Dow Jones perdió 0,67% y el Nasdaq retrocedió 0,92%. El precio de

0: dólar ayer subió 7 pesos con 65 centavos al cotizarse, a 967 pesos con 50 centavos comprador y 967 pesos con 80 centavos vendedor. El euro alcanza los 1.103 pesos con 6 centavos, mientras que la unidad de fomento para hoy alcanza los 41.049 pesos con un centavo. El precio del cobre ayer bajó 1,33% en la bolsa de metales de Londres al transar a 6 dólares con 59 centavos la libra. La baja regional del plan de generación de empleo será esta semana, según la delegación presidencial, para una región que lidera la desocupación a nivel nacional. Carlos López nos amplía.
1: Según el gobierno, el desempleo en Chile es de carácter estructural, con 43 meses por sobre el 8% de cesantía. Actualmente, en el país es de un 9,5% y en la región de Los Ríos es de un 10,6%, la segunda en Chile, solo por debajo de la región del Ñuble, que está en un 11% de desocupación. Ante el prolongado tiempo de esta situación, la actual administración lanzó el plan denominado Chile Despega con Más Pega, que movilizará 1,3 billones de pesos para acelerar la inversión pública y obras de rápida ejecución desde el cuarto trimestre de este año, además de impulsar la contratación y el empleo directo, combinando los cupos del programa Modo Empleo con nuevos recursos presupuestarios y criterios de focalización territorial y laboral. También para recuperar liquidez en las empresas y proveedores, liberando capital de trabajo mediante pagos a proveedores del sistema de salud y reforzar las garantías estatales de FOGAPE para facilitar financiamiento y apoyar la capacidad de las empresas para mantener y generar empleo. Finalmente, con el despliegue de una política nacional con ejecución local y seguimiento, combinando grandes obras con proyectos comunales bajo distintos criterios. La delegada presidencial regional, Vicky Carrasco, dijo que en esta semana informarán cómo esta fórmula será aplicada en la región de Los Ríos.
2: Durante esta semana se va a hacer el anuncio, más tardar el día miércoles, así que ahí vamos a tener mayor información, pero estamos trabajando para generar mayor empleo en nuestra región de Los Ríos.
1: Anteriormente, el Seremi de Economía, Fomento y Turismo, Rafael Foradori, había sido consultado sobre cómo mientras crece el PIB regional, el desempleo aumenta. La autoridad dijo que esperan para esta semana los resultados que entregue el Instituto Nacional de Estadísticas sobre su encuesta de empleo, agregando que el dinamismo laboral está cambiando sin perjuicio de que la economía en Los Ríos es estacional.
3: Existe hoy día una preocupación por parte, digamos, del sector económico de la región por este 10,6% del desempleo, pero es un desempleo que también debemos entender que si nosotros revisamos todas las curvas hacia atrás, vamos a ver que también hay unas tendencias que son los picos característicos de las economías estacionales como la nuestra, donde el desempleo siempre aumenta en invierno y disminuye en el verano. Por lo tanto, vamos a estar mirando ahora lo que va a ocurrir a partir del próximo informe del INE en el desempleo.
1: Sobre la proyección del gobierno de si el desempleo seguirá en curva ascendente o no, la delegada presidencial regional expresó que están haciendo todos los esfuerzos para que esta baje.
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0: La colisión de dos vehículos moviliza en este instante equipos de emergencia hasta la calle Bueras. Se da como punto de referencia el supermercado Líder. Podría ser en este caso Bueras entre Pedro Montt y Bulnes.

0: podríamos decir más cercano a la zona de estacionamientos que están en la superficie. En esa esquina hay cables que están colgando, de hecho queda solo una pista habilitada, los vehículos tienen que cruzarse a la pista contraria para seguir avanzando hacia el sector Barrios Bajos. Alguien instaló un chaleco reflectante que está de hecho amarrado en los cables para que estos sean visibles a distancia y los conductores puedan tomar alguna medida para evitar arrastrarlos y causar más problemas. Esto está ocurriendo en el sector regional de Valdivia. El accidente que involucra dos vehículos y también estos cables que están colgando, y en el caso de los cables nos avisan que esto está desde ayer en la misma condición.
1: 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Faltan 10 minutos para las 9 de la mañana.
0: Con prohibición de funcionamiento se encuentra el Centro Educativo Fernando Santibán de la comuna de Panguipulli, luego que la autoridad sanitaria encontrara fecas ante ratón. La medida fue adoptada por la Seremia de Salud luego que realizaran una fiscalización al recinto detectando una serie de irregularidades. Entre ellas, una de estas es la presencia de heces de roedor en varios puntos del establecimiento. El Seremia de Salud, Felipe Bastidas, confirmó que eso significa un riesgo para la seguridad de la comunidad educativa.
2: Sí, por supuesto, y sobre todo en nuestra región que constantemente tenemos ahí, cierto, por historia, antecedentes de virus hanta y de contagio por lo mismo. Entonces, frente a esa situación y el riesgo inminente que implica encontrar fecas de roedor dentro del establecimiento y el riesgo que esto implica para los estudiantes y el equipo docente y trabajadores del colegio, es que se dispone, cierto, su cierre y su prohibición de funcionamiento.
0: La autoridad sanitaria explicó que la dirección del establecimiento tiene un plazo de 10 días hábiles para presentar sus descargos y a la vez debe subsanar todas las observaciones que se le realizaron por parte de los fiscalizadores de la Seremi para que estos fiscalizadores puedan volver a visitarlos y en caso de estar todo en orden podrían recién ahí reanudar sus clases. Apoderados en un jardín infantil de Neltume, también en Panguipulli, pusieron fin a la toma del establecimiento luego de obtener respuesta del Servicio Local de Educación Pública sobre las reparaciones a los problemas estructurales del recinto. Se trata de la Sala Cuna y Jardín Infantil Quimén, que el jueves de la semana pasada fue tomada por parte de apoderados debido a la falta de soluciones respecto a los problemas de infraestructura causados por goteras en el recinto. De acuerdo a lo señalado por la presidenta del Centro de Padres y apoderados, Mónica Palma, la representante de los apoderados aseguró que aquello causó el deterioro en distintas instalaciones, además de humedad y hongos en las paredes y en los pisos, convirtiéndose en un riesgo para la salud de los niños y también de las funcionarias. Agregó que tras la presión ejercida, el Servicio Local de Educación Pública respondió a sus exigencias, comprometiendo las reparaciones necesarias, las que comenzaron a ejecutarse ayer lunes.
3: Nosotros tuvimos que hacer una paralización en realidad para poder exigir que se hagan las reparaciones. Nosotros nos tomamos el jueves en la tarde el establecimiento, alrededor de las 3 de la tarde, y viernes a las 4 de la tarde ya teníamos, habían aprobado el presupuesto que había hecho la constructora. Ya hoy día llegaron la constructora a las 9 de la mañana. Los trabajos son reparación de techumbre, canaletas, entre otras cosas.
0: Palma precisó que las obras se concentran en el cambio completo del piso en las salas de dos niveles, reparación de techumbre, canaletas y baños, además de revestimiento exterior en dos sectores del recinto. Por lo anterior agregó que se les informó a los apoderados que se suspenderán las actividades educativas mientras se desarrollen los trabajos, que se estiman durarían una semana. Si bien la representante de los apoderados valoró la rápida respuesta del Servicio Local de Educación Pública tras la toma del recinto, a la vez lamentó que deban realizar medidas de presión para que el Servicio Local de Educación realice las reparaciones en el establecimiento educativo. La radio consultó al SLEP de Valdivia sobre los plazos de las obras y el retorno también de los estudiantes, desde donde indicaron que, en relación con los trabajos que se desarrollan en el Jardín Infantil Quimén de Neltume, estos se encuentran en ejecución

0: y se espera que las labores pendientes sean subsanadas dentro del periodo previsto de una semana, siempre que las condiciones climáticas permitan el normal desarrollo de los trabajos. Respecto del retorno de los estudiantes, desde el SLEP señalaron que será evaluado por el equipo de apoyo técnico pedagógico del servicio, considerando el calendario escolar.
1: Faltan 6 minutos para las 9 de la mañana.
0: La Seremi de Salud inició 3 sumarios sanitarios a igual número de locales comerciales en la comuna de La Unión, tras constatar falta de higiene y productos vencidos. En el mismo operativo se decomisó más de 22 kilos de productos en mal estado allá en la comuna de La Unión. Se trata de una fiscalización conjunta realizada por la Autoridad Sanitaria, el Servicio de Impuestos Internos y los Departamentos de Patentes y Seguridad de la Municipalidad de La Unión, realizada en 3 establecimientos comerciales de la capital regional del Ranco, con el objetivo de verificar el cumplimiento de las condiciones sanitarias para la elaboración, almacenamiento y venta de alimentos. Incluso se verificó que un restaurante mantenía carne en mal estado, dispuesta para su comercialización. El Seremi de Salud de Los Ríos, Felipe Bastidas, mencionó que durante el operativo se constató falta de higiene y otras falencias a la normativa sanitaria en 3 recintos fiscalizados. Por lo tanto, se levantó un sumario sanitario en cada uno de ellos.
2: Se encontraba alimento en mal estado, en descomposición, lácteos también en mal estado, y esos productos fueron decomisados.
3: Estos sumarios no significa cierre o prohibición de funcionamiento, ¿verdad?
2: No. Solamente se retiró los productos, se levantaron los sumarios correspondientes y los tienen ahí, cierto, la posibilidad también dentro de del sumario sanitario y del debido proceso presentar sus descargos.
0: La autoridad cuestionó la práctica irresponsable de quienes mantienen alimentos en mal estado o que no cumplen con las condiciones básicas de higiene en sus establecimientos, porque ponen en riesgo la salud de las personas. Este operativo forma parte de su planificación anual de fiscalizaciones, las que buscan prevenir riesgos para la salud de las personas y verificar que los establecimientos de alimentos cumplan con las condiciones establecidas en la normativa sanitaria. En estos 3 casos, los propietarios de los locales comerciales arriesgan una multa que va desde 0,5 hasta las 1.000 unidades tributarias mensuales, es decir, desde 35 mil pesos hasta 71 millones de pesos, lo que será determinado una vez finalice el sumario.
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1: Faltan 2 minutos para las 9 de la mañana.
0: La Dirección de Obras Municipales presentó observaciones al proyecto de construcción de la unidad de hospitalización psiquiátrica infanto-juvenil en Valdivia. Nicolás Silva nos amplía.
8: La infraestructura está siendo solicitada por los profesionales del área por cerca de 20 años, demanda que surgió por la necesidad de contar con instalaciones adecuadas para usuarios jóvenes que requieran de atención en salud mental. El proyecto fue adjudicado en febrero de este año y desde el Servicio de Salud de Los Ríos pretendían iniciar la construcción en el segundo trimestre. Sin embargo, los plazos no se cumplieron y finalmente se indicó que las faenas comenzarían en agosto. Pero con el paso de los días, aún no empiezan los trabajos de la unidad hospitalaria de cuidados intensivos de psiquiatría infanto-juvenil, demora que se ha presentado por procesos administrativos. La jefa del Servicio de Psiquiatría Infantil del Hospital de Valdivia, Marisol Ruiz, afirmó que el proyecto recibió observaciones en la Dirección de Obras Municipales.

0: agregó que la empresa que se adjudicó el contrato ingresó nuevamente los antecedentes y se debería entregar una respuesta antes del 10 de octubre. No obstante, hizo énfasis en que los trabajos comenzarían con un mes de retraso, considerando los plazos anunciados por el Servicio de Salud.
1: La DOM hizo algunas observaciones, las que fueron respondidas por el constructor, por la empresa constructora, y se está a la espera de la última revisión de parte de la Dirección de Obras Municipales, la que entiendo que tienen un plazo de un mes, así que debería de estar la respuesta, ojalá, antes del 10 de octubre. De comenzarlo, comenzaríamos al menos con un mes de retraso.
0: Por otra parte, Ruiz manifestó su preocupación por el presupuesto del 2027 y los recursos que se destinan para la contratación de los funcionarios en la nueva unidad, advirtiendo que los fondos no podrían estar incluidos en el proyecto de ley que presentará el gobierno si la construcción no empieza.
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4: La crecida de ríos en la comuna de Mariquina obligó a agricultores a rescatar a vacunos que quedaron aislados y pidieron apoyo en forraje al gobierno. El Ministerio de Agricultura en la zona anunció que esta semana podrían entregar ayuda. Unas 80 vacas quedaron aisladas en el sector conocido como Cuyingüe, tras la crecida del río del mismo nombre y del cruce también ocurrida el jueves, y que a la fecha mantiene a sus propietarios en labores de rescate solo con el apoyo de bomberos. Uno de los agricultores afectados, Jaime Coronado, dijo que necesitan alimento para los vacunos.
5: Estamos con las lanchas sacando ayuda, lo que más nos falta es comida para los animales, porque los pilló de sorpresa, así que no tenemos nada comprado, de repente nos falta vehículos para transportar la comida, es lo que más nos apura.
4: El comandante del Cuerpo de Bomberos de Mariquina, Sergio Gallardo, indicó que junto al grupo Gersa de Mewin, arrean de forma segura el ganado que quedó aislado.
6: El Cuerpo de Bomberos San José, nosotros con su grupo Gersa, más un apoyo de una bomba, se está trabajando en el lugar, evacuando la máxima cantidad de animales que podamos hacerlo durante el día. Se están arreando, se les coloca un cordel, ¿no es cierto?, y se van arreando por el agua, con los botes.
4: La delegada presidencial Vicky Carrasco confirmó coordinaciones con el nivel central para la entrega de concentrado animal.
7: De acuerdo al catastro que se va a tener durante esta semana por la Serenidad de Agricultura, se está también evaluando lo que es el forraje y alimento para los animales, donde está solicitando también al Ministerio de Agricultura la destinación de presupuesto, que no va a ser más allá para cubrir a 200 usuarios no INDAP en la región de Los Ríos.
4: El Seremi de Agricultura, Rodrigo Bahamondes, indicó que con el decreto de emergencia agrícola en la zona podrían incluso entregar alimento esta misma semana, dado que queda stock recibido tras los pasados temporales.
8: Lo que pasa es que nosotros, como todavía estábamos haciendo entrega de la primera etapa de la emergencia, tenemos concentrado en bodega, podríamos hacer una redistribución dada la emergencia y podríamos llegar con la ayuda ya esta semana. O sea, no vamos a esperar una nueva remesa de concentrado, sino que podríamos empezar a trabajar con lo que actualmente tenemos en bodega, es concentrado para ovinos, bovinos y aves.
4: El organismo confirmó que desde este 28 de septiembre hasta el domingo 4 de octubre se hará la apertura para la ficha de afectación silvoagropecuaria destinada a agricultores de las comunas de Lanco, Máfil, Mariquina y Los Lagos. Así, los nuevos afectados, acompañando además su declaración de existencia animal, podrán recibir de forma rápida el forraje que necesitan. Por otro lado, la delegación presidencial informó que las inundaciones mantienen a 188 viviendas en evaluación de daño, 26 con daño menor y 4 con daño mayor, principalmente en Panguipulli. La provincia de Valdivia bajó la alerta roja y está ahora en alerta temprana preventiva tras el descenso de los caudales.
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4: Para esta jornada, la temperatura máxima en Valdivia se proyecta en 16 grados, 13 se esperan en Corral, 16 también para La Unión y Río Bueno, al igual que en Paillaco, 16 grados, 13 en el caso de Futrono y Lago Ranco, 16 para la comuna de Los Lagos, 17 en Mariquina, Mafililanco, 16 en el área urbana de Panguipulli.

0: Cuyi y 14 en el Tume, Choshuenco y Puerto Fuy. Se esperan precipitaciones durante la mañana, principalmente de manera intermitente en algunas comunas de nuestra región. Finaliza Radiograma Matinal, son ya las 9 de la mañana con 4 minutos. A continuación llega Bio Bio Deportes.
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0: La selección chilena adulta se mide hoy a contar de las 9 de la noche contra Estados Unidos en Missouri, completando así su segundo amistoso de la fecha FIFA por Norteamérica. El combinado que entrena Nicolás Córdoba no podrá contar con Gabriel Suazo y tampoco Lucas Cepeda, expulsados en el último compromiso frente a Canadá. Y a contar de las 6 de esta tarde, Deportes Puerto Montt y Colo Colo comienzan a disputar la serie de cuartos de final de la Copa Chile. El entrenador del cuadro albo, Fernando Ortiz, confirmó el regreso del portero Gabriel Maureira luego de su lesión en el codo derecho. Diego Osorio nos amplía.
3: La selección chilena de fútbol jugará desde las 9 de esta noche frente a Estados Unidos en San Luis, Missouri, en su segundo compromiso en Norteamérica, luego de la derrota del último sábado ante Canadá en Toronto. El defensa de la Universidad de Chile, Igor Nisnowski, se unió al plantel a última hora por la lesión de Benjamín Kusevich, y el seleccionador Nicolás Córdoba tiene que definir entre Diego Ulloa y Marcelo Morales al reemplazante de Gabriel Suazo, y quien ingresa por Lucas Cepeda, ambos expulsados en el último compromiso frente a los canadienses. El entrenador reconoció que habló con su colega Mauricio Pochettino, hoy y estratega de la selección estadounidense.
4: Acabamos de encontrarme con Pochettino acá afuera. Me dijo que le encanta jugar con equipos sudamericanos porque él sabe que va a ser un partido de mucha agresividad y eso a ellos les hace bien. Por lo tanto, ya tenemos una rama de donde agarrarnos y que es muy importante, y sobre todo por la edad. Juegue quien juegue, si juega Marcelo o juega Diego, vamos a jugar con 4 jugadores en defensa que son de la liga local. Y para eso hay que atreverse, entendiendo que el rol que me corresponde en este momento viene con todo lo que viene y que tiene sus costos que a veces perder.
3: Además, México, que será el último rival de La Roja el martes que viene, recibe desde las 10 de esta noche a Perú en New Jersey. Además, en la previa del partido de la selección chilena, Colo Colo comienza la disputa de los cuartos de final de la Copa Chile visitando Deportes Puerto Montt en el Estadio Chinquihue, que finalmente tendrá un aforo para 9.000 espectadores. El entrenador albo Fernando Ortiz anunció el regreso del portero Gabriel Maureira luego de la lesión que tuvo en su codo derecho y anticipó las dificultades de jugar en césped sintético.
5: No soy mucho del césped sintético, no porque vayamos a enfrentar a Puerto Montt en su casa. Siempre considero que es difícil jugar al fútbol en ese sentido. Pero bueno, es el rival que nos tocó, el respeto que se merece. Sabemos que es un equipo competitivo, si bien tiene 2 bajas importantes en su equipo que siempre inicia, pero nosotros iremos a hacer nuestro trabajo, tratar de hacer un buen partido y traernos un resultado positivo que va a ser importante.
3: En la Liga de las Naciones de Europa, la selección francesa que entrena Zinedine Zidane lidera su grupo con puntaje ideal luego de su trabajado triunfo sobre el final ante Bélgica en Bruselas con un golazo de Michael Olise, mientras que la Italia de Roberto Mancini revive en Bursa con una goleada por 4-1 frente a Turquía. Esta tarde, desde las 15 horas con 45 minutos, Inglaterra visita República Checa y paralelamente España festeja el título de campeón mundial de local en Sevilla frente a Croacia, y ante la gran cantidad de partidos consecutivos en esta competencia, el seleccionador Luis de la Fuente anticipó que hará variantes en el equipo titular.
6: No vamos a cambiar todo el equipo, porque tenemos que mantener la estructura, tenemos que mantener también un bloque que ya está más que definido, pero que siempre hay futbolistas que van a aportarnos, insisto, un poco de frescura y fortaleza y energía. Yo preferiría haber tenido un par de días más de descanso, pero esta sí la competición, pues competiríamos como corresponde.
3: al cierre. Alejandro Tavilo debutará esta noche en el torneo.

0: ATP 500 de Tokio, en Japón, ante el número 16 del mundo, el estadounidense Tommy Paul.
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1: El Consejo de Salud Barrios Bajos cita a sus socios a una reunión extraordinaria para el miércoles 30 de septiembre. Mañana, a las 17 horas, en su SECOF ubicado en calle Camilo Enríquez 929. Los socios deberán presentar su cédula de identidad. Se ruega puntualidad y asistencia, comunica la presidenta. 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

¿qué tal, festival? ¿Cómo están, queridos auditores? Una jornada gris con un poquito de lluvia, pero aquí estamos listos para acompañarte durante este día. Muchas gracias por seguir escuchándola Bio Bio en esta jornada de 29 de septiembre ya. Pero último día de este mes de septiembre, ya mañana. Chao, tiqui, tiqui, ti. Y bienvenido octubre. Oigan, en todo caso, octubre... Viste que a fines de mes es como... es feriado también. Y ahí hay una celebración que es la de Halloween. Y que acá en Chile cada vez se celebra más también. Pero fíjate que este año me ha pasado... no sé si ustedes lo perciben... de que uno va a las tiendas y ya está todo Navidad. Modo Navidad, por ejemplo. Aquí los manteles, la decoración, que los caminitos... es que Navidad es tan entretenida. Y es como que... modo Navidad, el tiro. Y el otro coso de... el otro coso... y la otra celebración, comillas, más tranquila, ¿verdad? Sí, puede ser que a lo mejor en una de esas los comerciantes no venden tanto para Halloween, ponte tú. Y es como entretener cosas para Halloween y cosas para Navidad, cosas para Navidad. O puede ser que también uno se meta a tiendas más de soas también. Entonces ahí, claro, el tema es Navidad puntualmente, ¿viste? No sé, ¿ustedes hacen cosas para Halloween o no? Yo tampoco. Es que a Halloween le falta comida, encuentro yo. Pero yo creo que por eso no engancha tanto el... o sea, igual se hacen fiestas y todo, pero es como una cosa más tranqui. Para los que van es como, no sé, pero le falta la comida a Halloween. ¿Viste que son puros dulces? No es como el 18 que la familia se reúne en torno ahí a la comida. No es como Navidad, que hay también una preparación ahí, algo rico, una comida, ¿viste? Pero Halloween es como... no hay comida de por medio. Yo creo que por ahí puede que no... sí, por los caramelos.

igual está entretenido, pero como no hay comida, es como... No sé. O no, no sé qué opinan ustedes, la verdad. Pero ya, está todo modo casi Navidad en las tiendas. Así que ahí está. Seguramente hay algún apartado también para Halloween. Pero se ve menos, digamos. Pero me ha sorprendido ya Navidad, por ejemplo. He visto en muchos lados modo Navidad. Ya, 29 de septiembre. Nosotros te acompañamos con más música y noticias, como siempre, en la Bio Bio.

Una fotografía dice, hola, vice utilidad pública, en el Jumbo llegó Pellet y están vendiendo sin restricción, $4,990. Les paso el dato. En general ya está más tranquila la cosa del Pellet. O sea, se acaba rápido, pero reponen también rápidamente. Así es que ahí está el buen dato de Lorena, que en el Jumbo hay Pellet a esta hora. Pusieron recién, así es que está fresquito de paquete. Para que si necesita pueda ir a... Y puede, digamos, va a encontrar ahí. Por el momento, exactamente. Oiga, varias cosas. ¿Sabe que en un día como hoy nos cambió la vida? Porque en el año 1981 fue lanzado el modelo 5150 de IBM. La evolución ha sido exponencial. El computador personal cumple 45 años. Cinco hitos del aparato que nos cambió la vida. Y a nosotros nos tocó vivir todo este proceso. Los que somos grandotes vimos todo esto, fíjate. Desde que aparece el primer computador hasta lo que hay hoy en día, lo último de la tecnología, ¿no? Pasando por el fax, por ejemplo. ¿Se acuerdan del fax, queridos auditores? Las impresoras esas que uno le decía a las carniceras. Unas tremendas impresoras que eran... ¡Uy! Una cosa que sonaba, oiga, pero impresionantemente. Uno se estamos cortando carne.

Era como la carnicera, les decía uno a ese tipo de impresoras que tenían las hojitas como con hoyitos a los costados. Era entretenido, eran otros tiempos, internet era lento, ¿se acuerdan? Uno bajaba música de Ares también, después empiezan a aparecer otros tipos de tecnologías, como bajar música de Ares. Era lento, lento, lento, lento, todo era muy lento. No era como ahora que la cosa, ¡fum!, vuela. Se mandaban fax también antes. Estaban estas impresoras antiquísimas, en las carniceras, como te decía. Los computadores eran enormes también, los teclados. Bueno, 1981 fue lanzado el modelo 5150 de IBM. La empresa se la jugó por llevar la tecnología a las casas. Luego apareció el ingenio de Bill Gates y todo se aceleró. Apareció Bill Gates, claro, robando ideas de otros, pero el tipo ahí inteligente también, y pum pum, vamos agilizando el sistema, digamos. Mira, vamos a estar hablando de los computadores, de los hitos que significó y cómo antes se veía tan a lo lejos, decía, ¡oh, y estas cosas! ¿Qué serán? Era tan diferente, imagínate. Pero han pasado 45 años de eso, poco tiempo. Y mira tú la evolución. Acuérdate de los primeros computadores que nos tocó conocer, cuando valía la pena tener clases de computación, porque era algo muy raro. Por ejemplo, hoy los chicos también tienen tecnología, pero que hoy los niños saben de ese tipo de cosas mucho más que los profes incluso. Porque claro, ellos nacen con esa tecnología incorporada ya como todo el tiempo, pero es una locura esta evolución del computador. Si usted recuerda algún hito, algo que lo haya marcado, ¿se acuerda cuando le tocó estar ahí en contacto con el primer computador en su vida? Que te enseñaban hasta cómo prenderlo, cómo apagarlo. Los disquetes. Eso ya no existen, ¿viste? Y son muy bonitos también. ¿Tiene alguno por ahí dando vuelta o no? Ya, vamos a estar hablando de esto y otras cositas en la BioBio.

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Bueno, han pasado 45 años desde que se lanzó el modelo 5150 de IBM, que era la evolución del computador, que ya no era una cosa industrial enorme, sino que aparece el PC, el personal computer, ¿no? Y hay productos que cambian la tecnología y otros que cambian la vida cotidiana. Y eso fue exactamente lo que pasó cuando IBM muestra al mundo este modelo de computador, que era para tenerlo en la casa. Esa era la idea, claro, mucho más grande de los que hay hoy en día, pero era así. Era bien interesante porque el modelo venía con 16 kilobytes. 16 kilobytes, que es muy poquito. Imagínate, para hacerse una idea, el chip del celular actual es 600 veces más rápido que el computador que aparece en ese entonces, que tenía 16 kilobytes de RAM. Una cosa chiquitita. Bueno, lo cierto es que costaba en ese entonces el equivalente hoy a unos $5,000 y la mayoría de la gente no tenía idea para qué podía servir el computador cuando aparece este modelo. Y dice, ¿y esta cosita para qué será? Bueno, lo que vino después fue uno de los procesos de transformación más veloces de la historia. En 45 años, esa máquina voluminosa y ruidosa se fue encogiendo, abaratando y multiplicando su poder a una velocidad que ningún ingeniero de la época habría podido predecir. Bueno, y como te decía, a fines de los años 70 ya existían computadores personales, como el Apple II, por ejemplo, el Commodore y otros equipos orientados

0: aficionados y pequeñas empresas. IBM, en cambio, era el gigante de los grandes computadores corporativos. El proyecto, que terminaría en el IBM PC, nació con una velocidad poco habitual para la compañía. Una docena de ingenieros tuvo más o menos un año para desarrollar la máquina. La configuración básica incluía un procesador Intel 8088, 16 kilobytes de memoria, como te decía, 16. Bueno, lo cierto es que teclado y conexión para cassette, y el precio era de $1,565. Todo eso sin siquiera monitor o una unidad para disco. Bueno, y ahí estuvieron trabajando y dijeron, ¿qué? ¿Pero cómo se le ocurre hacer algo de así? ¡Qué locura! Y empezaron todos ahí a inventar cómo podían hacer lo que les estaban pidiendo. Y ahí aparecen, digamos, esto, el invento, ¿viste? Han pasado 45 años de aquello. Y nosotros acá con los auditores recordando un poco, porque nos tocó, los que somos más grandotes, nos tocó todo, ver toda esta evolución. Qué suerte, chiquillos, igual, porque nos tocó vivir sin los computadores. Después, cuando aparece el primer computador, nos tocaron las clases de computación donde presentaban el computador. Y miren, así se prende. ¡Oh! Hoy se prender y apagar. Oye, una cuestión que hoy en día dice, por favor. Bueno, nos tocó vivir todo este proceso y ha sido súper entretenido porque es ver toda la evolución. ¡Qué genial! Oye, hay comentario acá de los auditores, hartos comentarios. Acá Carola dice, buenos días, impresoras multipunto, así se llamaban, las más fieles hasta hoy, a pesar de ruidosas, dice. Saludos, éxito para todos. Claro, porque también las tecnologías eran distintas. Estaban estos computadores, que eran muy lentos por razones obvias también. Y claro, estaban las impresoras, las multipuntos también, que eran no como las de ahora, y esas eran súper ruidosas, pero eran muy geniales, déjeme decirle. Hay audio de nuestros auditores recordando, por ejemplo, los primeros computadores. A ver, ¿qué nos dicen por acá?
1: ¿Se acuerda? Buenos días, Bio. Escuchando el programa de los avances de la computación. Y me recuerda que el primer computador que hubo aquí en Chile fue el ENIAC. Y era un sistema con tarjetas, sistema alfanumérico, y estaba ubicado en las dependencias de la Universidad de Chile. Abarcaba, creo que, 3 o 4 pisos. Era un computador enorme y, lógicamente, fue el primer computador que se registra acá en nuestro país. Eso, que tengan todos muy buenos días.
0: Un abrazo, muchas gracias. Hay más recuerditos aquí. ¿Usted se acuerda de cuando vio su primer computador en la vida? ¿Qué es esto? ¿Cómo se usan las clases de computación en ese entonces, que realmente eran súper necesarias para aprender a usar esto? Bueno, vamos a avanzar. 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

computadores. Hoy día se cumple 45 años desde que aparece el primer IBM, que era justamente un computador personal, el primer PC en el fondo. Y mira tú cómo ha cambiado la vida, porque eran otros tiempos, tenía una capacidad hoy que es chiquitita. Nuestros celulares son, no sé, 600 veces más poderosos, digamos, que ese computador, que el primero que aparece. Pero igual es interesante, acá dice: buen día, yo fui de la generación que estudió una carrera, que era programación de sistemas computacionales, con los primeros computadores en Chile. Las marcas que estaban en el mercado eran Atari, Sinclair, Texas Instruments, dice, IBM. Los medios de almacenamiento partieron con los cassettes, los disquetes, en los años 85. ¡Qué recuerdo! Saludos desde Panguipulli, nos dice. Un besito para ti, muchas gracias por recordar con nosotros. Claro, y acuérdate que teníamos en ese entonces los disquetes para ir guardando la información, y había unos discos que eran más blanditos, me acuerdo que eran como unos grandotes, medio... Sí, ¿viste que estaba el disquete? Sí, y después había otro que era una cosa grandota que tenía como un hoyo en el medio y era... No eran muy, muy geniales, que digamos, pero ahí estaban, salvaban. Era la tecnología del momento. Hola Silvia, ¿cómo estás? Dice, hola, la evolución computacional ha sido maravillosa a través del tiempo. Y hemos tenido la suerte de evolucionar con ello también, nos dice Silvia. Es que claro, porque como te decía, nos tocó también la fortuna de vivir gran parte de nuestra vida sin computadores, por ejemplo. Tener una infancia como corresponde, jugando y todo, aprendiendo. Lo mismo que la adolescencia. Y luego aparecen todo este tipo de computadores, efectivamente, las tecnologías. Y nos tocó ver el primer computador. Hasta lo que hay hoy, lo más topísimo de lo más topísimo, digamos. Pablo dice, oh, qué bonito. Pablo dice, buen día, aún tengo un microprocesador aún funcionando, regalo de mi papá en el año 1985. Tenía a toda la cuadra jugando en mi casa con mi super tele blanco y negro. Uy, nos manda por acá. Qué entretenido para los jueguitos. Qué buena, maravilloso. Guárdalo, Pablo, qué cosa más linda. Oye, acá, ¿qué nos dice? Hola, hace unos días vi nuevamente la película Talentos Ocultos. Y ahí se ve una computadora IBM con tarjeta con hoyitos. ¿Te acuerdas de esas que cambian en tres? Que cabían en tres habitaciones, nos dice por acá nuestro auditor. Mira, gracias Omar. Oye, acá nos dice, mi primer acercamiento serían los Ataris. Que tú tenías que insertar un disquete grueso y esperar que cargue. Luego vendría en el año 1989 en la sala de informática del comercial. De ahí en adelante, no lo

Internet, el navegador Netscape. Bueno, dice, oh, oh, cuando, como decía mi abuela, cuando algo era muy antiguo. Saludos a todos. Oye, sí, pues todos utilizamos estas tecnologías, querida Rebeca. Maravilloso. Oye, vamos a avanzar otro poquito. Te acompañamos en la Bio Bio.

9:52, estábamos recordando con ustedes que en un día como hoy, pero de 1981, fue lanzado el modelo 5150 de IBM, que era la evolución de la computación. Pero ya estaban los computadores, pero eran industriales, en laboratorios, qué sé yo, y de pronto aparecen estos computadores personales, los PC. Y claro, ya es de IBM este modelo. Y claro, con toda esta tecnología muy antigua y la idea es que los computadores se acerquen a las personas, ¿no? Ahí aparece el factor Bill Gates después. Te estábamos preguntando a ti si recuerdas tu primer acercamiento con los computadores y las tecnologías antiguas, porque claro, llegan los computadores, como te decía, pero también aparecen las impresoras antiguas, estas que eran las carniceras, las punto a punto, nos decía una auditora, que sí se llamaba correctamente. Estaba en ese entonces los fax, por ejemplo. ¿Cómo se llamaban estos otros que uno mandaba como un telégrafo? Un telex, como decía una auditora. No, tenía otro nombre eso. Cuando te mandaban así como la palabra. Felicitaciones, nació la guagua, una cosa así, te cobraban por palabra. No me acuerdo cómo era eso. Gastón nos dice, hola, buenas. ¿Se acuerdan a alguien de los beepers, por ejemplo, hace unos 30 años atrás? Nos dice Gastón, mira. Qué buena. Por acá Juan Pablo, por ejemplo, se acuerda, dice, hola, mi primera experiencia en computación fue con un sistema operativo MS-DOS. Después pasé por el XP de Windows. Ah, pero se nota que Juan Pablo es harto más joven, digamos, tuvo tecnología más general tiro. Dice, y hoy ocupo un Macintosh 2026, sistema operativo de Apple. Dice, es increíble la evolución de la tecnología y de Internet, nos comenta por acá Juan Pablo. Telegrama nos dice,

0: telegrama se llamaba. Entonces tú mandabas el telegrama que eran como palabritas porque te cobraban por las palabras. ¡Qué locura eso! Gracias, aquí todos se acordaron del telegrama. Yo no me acordaba cómo se llamaba eso. Y sí, gracias. Hoy, gracias, aquí todos salvando telegrama, nos dice Iris por acá también. Gracias, chiquillos. Hay hartos comentarios. De ahí te vamos a leer y escuchar, ¿ya? Pero antes, vamos a seguir avanzando y lo haremos, señores y señores, con Celta. 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
1: 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En Bio Bio, una nueva hora. 10 de la mañana.
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3: El proyecto para instalar un cable submarino entre Chile y China sigue en trámite y no ha sido descartado. Así lo aseguró el viceministro de Obras Públicas y Telecomunicaciones, Luis de Grange, contradiciendo lo señalado hace unos meses por el embajador de Estados Unidos, Brandon Judd, quien afirmó que la iniciativa ya se acabó. El proceso sigue su curso natural, dijo de Grange, y explicó que el proyecto todavía está en una etapa administrativa y que la empresa detrás de la iniciativa aún no cuenta con los permisos necesarios. El llamado Chile-China Express busca conectar Valparaíso con Hong Kong mediante un cable submarino de fibra óptica. La iniciativa es impulsada por China Mobile y generó una fuerte controversia con Estados Unidos durante los últimos meses del gobierno de Gabriel Boric. Consultado directamente por las palabras de Judd, de Grange sostuvo que no ha escuchado al embajador decir que el proyecto esté terminado y recalcó que su tramitación continúa. El tema del cable chino sigue su curso normal, afirmó. Luego agregó, el proceso sigue su curso natural. China y Estados Unidos son dos socios estratégicos para Chile, tremendamente importantes, y por supuesto que vamos a empujar las mejores relaciones con ambos. En el ámbito internacional, Madrid, el caso de una anciana desahuciada de su hogar desata una acampada por la crisis de vivienda. Porque la abogada de Mari Carmen Abascal, su familia, el Sindicato de Inquilinas de Madrid y Urba Gestión Desarrollo e Inversiones SL, la empresa propietaria del departamento del que fue desahuciada el pasado miércoles, alcanzaron un acuerdo para que esta mujer de 87 años y con un 50% de discapacidad pueda volver a su casa. Mari Carmen fue desalojada de su vivienda el 23 de septiembre por una orden judicial y después de que la empresa de alquileres Urba Gestión comprara su apartamento en el año 2018. La compañía quiso subirle el arriendo por encima de su pensión y después de 3 intentos para desahuciarla, el cuarto lo consiguieron, que era sacarla de la casa, desalojarla. Bueno, el acuerdo alcanzado ahora queda pendiente de que la propia Mari Carmen lo ratifique, así lo indicaron fuentes del Ayuntamiento de Madrid, que ha actuado como mediador. Esta mujer fue echada del domicilio del céntrico barrio del Retiro de Madrid, en el que llevaba viviendo los últimos 70 años, por no poder pagar el aumento en el arriendo que le pedía la empresa que compró el departamento. Pasaba de los 500 euros de arriendo, heredado de un contrato de renta antigua, y le pedían ahora que llegara a pagar 1.650 euros, cifra la que no podía, porque su pensión era mucho más pequeña. La empresa reclamó la finalización del contrato al comprar el departamento y Mari Carmen demandó y ganó en primera instancia, pero la Audiencia Provincial de Madrid revocó aquella sentencia y el Tribunal Supremo terminó dando la razón a la propiedad en manos de los fondos de inversión de Urba Gestión. Todo esto, la mujer desalojada, en fin, una mujer de 87 años que además tenía discapacidad, bueno, ha generado que la gente en España acampe, digamos, a las afueras ahí para hablar acerca de la crisis que se vive en las viviendas. Exactamente, las 10 de la mañana con 4 minutos.
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0: 10 de la mañana con 14 minutos y nos acompaña en los estudios de la radio el Seremi de Ciencia, Tecnología, Conocimiento e Innovación de Los Ríos, Mauricio Barría. Seremi, bienvenido a la radio.
1: Muchas gracias, Andrea. Muy buenos días para usted y obviamente para todos los auditores de Radio Bio Bio de la región y zonas aledañas.
0: Seremi, un gusto tenerlo acá en los estudios de la radio y queremos conocer todo lo que está sucediendo y que va a suceder durante la próxima semana acá en

0: la región de Los Ríos respecto al Festival de la Ciencia y Tecnología. En ese sentido, consultar qué es el Festival de la Ciencia, a quiénes están orientados y quiénes pueden participar también. ¿Puede participar cualquier persona y desde qué ámbito?
1: Sí, muchas gracias por la oportunidad de compartir esto con la comunidad de la región. En primer lugar, señalar que está establecido que el primer domingo de octubre es el Día Nacional de la Ciencia y Tecnología. Y paralelamente se inicia y se da curso a esta semana que es la que se denomina Festival de la Ciencia y que este año por lo demás incluye muy fuertemente el concepto de tecnología. Entonces, desde ahora nuestro festival es Festival de la Ciencia y Tecnología, que es un cambio que uno pudiera señalar al respecto en esta octava edición, ¿verdad?, de este festival. Lo que busca es, en el fondo, transmitir todo el trabajo que desarrolla durante el año permanentemente el ecosistema de ciencia, tecnología, conocimiento e innovación, vale decir, desde los establecimientos educacionales, universidades, centros de investigación, empresas de base científico-tecnológica que van desarrollando actividades, van desarrollando iniciativas, van desarrollando proyectos, y eso tratamos de confluir y compartirlo con la comunidad. El foco es la comunidad en general, desde niños hacia la familia, y por eso nosotros tenemos una actividad central dentro de la semana que es esta Feria de Ciencia y Tecnología, que en nuestro caso la vamos a desarrollar el 8 de octubre en la carpa del Centro de Estudios Científicos del Sur, el CECS, y que va a estar abierta, ¿verdad?, desde alrededor de las 9 de la mañana en que realizamos la inauguración hasta más o menos las 16 horas. Ese es el punto central. Ahí obviamente vamos a tener stand, 20 stand con participantes que vienen de la comunidad educativa, vienen algunos expositores de la comunidad educativa que han participado de nuestro programa asociativo regional Explora, pero también empresas de base científico-tecnológica, también investigadores que incluso van a mostrar algunos productos derivados de proyectos financiados por nuestro ministerio, por ejemplo, con los fondos de ciencia pública. Entonces, el mensaje es: vamos a ver una variedad de propuestas e iniciativas que se quieren compartir con la comunidad, y esto con el fuerte en esta actividad del 8 de octubre. No obstante, distintas instituciones, establecimientos escolares, universidades, en fin, están también desarrollando actividades de investigación, dando cuenta de esto a la comunidad, donde también nosotros vamos a participar de sacar cartelera. Desde el Ministerio se estableció una cartelera en culturacientifica.cl, donde justamente se comparte lo que se están haciendo en todas las regiones. Ya nosotros estábamos haciendo esta activación desde la semana pasada, en el cual se invitó a registrar las actividades. Pero lo particular en nuestra región, nosotros vamos a asistir a colegios, universidades, vamos a compartir con empresas de base científico-tecnológica durante la semana. Nosotros asistimos a esas actividades, levantamos la información, la compartimos con la comunidad, pero igualmente nuestro centro y nuestro hito más relevante desde el punto de vista de nuestra seremía tiene que ver con este día de la Feria de la Ciencia y la Tecnología.
0: Seremi, y en ese sentido, más allá, cierto, de esta actividad central que se va a realizar en la Carpa de la Ciencia la próxima semana, la sociedad civil también puede participar con diferentes actividades en este calendario, cierto, que considera la Semana de la Ciencia. En ese sentido, por ejemplo, pensando quizás en algún colegio, en alguna junta de vecinos, alguna organización que quizás se interese por la ciencia, ¿de qué manera pueden participar y cómo pueden inscribirse y ahí cómo funciona también la difusión de esa actividad en particular?
1: Claro, ahí donde le comentaba Andrea que nosotros ya hemos dado el máximo de difusión, a veces no llegamos a todos los rincones, pero sí lo intentamos a través de la página del Ministerio, a través de nuestras redes sociales, de nuestra CNM en particular, y esto ocurre en todo el país, obviamente. Y en ese sentido está la forma de inscribir una actividad relacionada con la ciencia, la tecnología, la innovación, es a través del registro en culturacientifica.cl. ¿Ya? Ahí donde se accede a la página, se busca el banner respectivo del Festival de la Ciencia y hay un clic que hay que hacer en la parte de inscripción y se despliega un formulario en un formato form, ¿verdad?, en que se va describiendo la actividad, luego se se ve, digamos, si cumple con el estándar, ¿verdad? Y se publica en la página. Si usted ingresa a la página hoy, se va a dar cuenta que para las distintas regiones del país esto está disponible.
0: Ya hay actividades inscritas. Ya hay actividades para ¿Y algún ejemplo, Seremi, por ejemplo, qué tipo de actividades?

0: actividad o qué tipo de iniciativa se podría hacer parte de esta semana realmente, ¿cierto?, donde se va a estar desarrollando la Feria de la Ciencia y Tecnología.
1: Claro, bueno, desde las universidades, uno puede decir la Facultad de Ciencias, la Universidad Austral de Chile. Un ejemplo, tiene ya toda una parrilla de actividades y de eventos que van a compartir sus trabajos de investigación, sus proyectos, donde también nos han invitado a participar, y eso es lo más habitual desde el punto de vista académico-científico, la universidad. Pero desde los colegios, por ejemplo, tienen también, implementan, por ejemplo, en Los Lagos va a haber una actividad a la que esperamos concurrir, en Paillaco también, donde ellos van a mostrar, por ejemplo, que tienen talleres de robótica, puede ser. Ya, entonces nos muestran ese avance que nosotros conocemos, por cierto, a lo largo de nuestras visitas habituales, pero que también la abren a las comunidades respectivas, por cierto, que nos invitan nosotros como autoridades, tanto de educación y ciencia, ¿verdad?, para poder justamente ser parte de esa actividad. Nosotros tratamos de mostrar, levantar y compartir lo que se está haciendo en todos estos establecimientos.
0: Seremi, y en ese sentido, ¿cuál es su percepción del actual desarrollo de la ciencia a nivel regional? Durante los últimos años, ¿cierto?, se ha puesto énfasis en promover la innovación, el conocimiento, el desarrollo como tal de la ciencia desde las primeras infancias, a lo largo de la enseñanza educativa, ¿cierto?, de promover en diferentes ámbitos, pero actualmente, ¿cuál es su diagnóstico respecto a cómo se ha desarrollado quizás el talento joven en cuanto a la investigación científica?
1: Yo creo que ahí es absolutamente necesario reconocer todo lo que ha hecho por más de 30 años, 31 años en particular, el Programa Asociativo Regional de Explora, que desde la primera infancia, trabajando con educadoras, hasta estudiantes de enseñanza básica y media a través de lo que es la investigación e innovación escolar, va justamente motivando, cautivando a aquellos estudiantes que les gusta impulsar su curiosidad, responderse preguntas a través de investigaciones y, por cierto, con profesores y profesoras que justamente han apoyado esta iniciativa, a veces en establecimientos de pocos recursos, pero logran hacer mucho y mantienen justamente esta atracción de estos estudiantes para que puedan seguir avanzando en eso. En las universidades, por cierto, el financiamiento que existe a través de los distintos instrumentos que tiene el Ministerio, fundamentalmente a través de la Agencia Nacional de Investigación y Desarrollo, ANID, también permite trabajar en lo mismo. Y, por cierto, nuestro Ministerio en particular, que además de ser el impulsor del PARExplora, también lo es de otros concursos muy importantes que transmiten la investigación y los productos de investigación hacia la comunidad, como es el concurso de ciencia pública.
0: Y en ese sentido, desde el Ministerio de la Ciencia, ¿de qué manera se promueve este desarrollo en términos concretos, por ejemplo, solo con financiamiento o también hay otras herramientas que ustedes disponen para poder promover justamente esta área en la sociedad?
1: Sí, la labor nuestra principal a nivel regional de las distintas ceremonias de ciencia tiene que ver con este rol articulador. Nosotros, como ha sido desde que iniciamos nuestra gestión, es tratar de, en primer lugar, levantar toda la información de quiénes son los actores claves de este ecosistema y poder ponerlos en contacto, articular esta relación y ver si es posible desde ahí, por ejemplo, trasladar el conocimiento que se da en la academia, todo lo que es la ciencia que está en los laboratorios y llevarlos, ojalá, a implementar alguna solución que impacte justamente a las personas. Hoy en Valdivia hemos podido conocer algunas ya que tienen bastante data, que vienen de años anteriores, pero otras que están iniciando todo este camino a convertirse en una empresa de base científico-tecnológica, vale decir, trasladar su conocimiento, toda su investigación en productos para ponerlos a disposición de la comunidad. Eso es lo que uno buscaría, la transferencia tecnológica. ¿Sí? Eso es importante para nosotros actualmente en nuestro ministerio y es lo que replicamos en las distintas regiones, cada uno de los seremis que está a cargo justamente de estas unidades y servicios.
0: Desde que se implementó el Ministerio de la Ciencia, ¿usted considera de que ha existido efectivamente un incremento en el desarrollo de investigaciones, no solo a nivel regional, sino que también a nivel nacional?
1: Lo importante que se han ido sumando iniciativas ya históricas, ¿verdad? Todos quienes conocemos la academia estamos al tanto de lo que son, por ejemplo, los fondos de investigación tradicionales, instrumentos como Fondesit, desde Fondesit de iniciación hasta Fondesit regular. Pero además de eso, también hay financiamientos que son hacia las universidades para permitirle en primera instancia generar toda la estructura para poder sostener la investigación y el desarrollo dentro de las universidades. Por ejemplo, a través de los FIU, ¿ya? Toda esta investigación ha permitido a distintas universidades del país, en nuestro caso también,

0: Universidad Austral particularmente recibió mucho financiamiento al respecto. Todo lo que es este apoyo a la investigación en estos proyectos 2030, Ingeniería 2030 de la Universidad Austral ha sido uno de los mejores exponentes probablemente de cómo han trasladado toda la investigación a una transferencia tecnológica, donde han mostrado mucha iniciativa, prototipaje de distintos elementos que hemos ido nosotros conociendo y que por cierto dan soluciones a distintas problemáticas de la población en distintos ámbitos, desde la salud al sector agropecuario, en fin.
1: Seremi, llevándolo a otro tema que tiene relación justamente con los concursos de ciencia pública. Nos quedan algunos minutos, nos gustaría consultarle cuáles son las áreas o líneas de financiamiento que hoy están disponibles, cuáles pueden postular también, ¿cierto? Y cuáles son los requisitos también para hacerlo.
0: Agradezco mucho esta pregunta y el espacio que nos da para compartir esto. Hace un par de semanas se abrió el concurso de ciencia pública en sus dos líneas, que tiene que ver una, en primer lugar, con la generación de dispositivos de comunicación de la ciencia, y el otro que tiene que ver con los espacios de socialización. Ya son fondos que tienen objetivos distintos. En ambos lo que uno busca es transferir la investigación, acercarla a la comunidad. En algunos, ojalá proponiendo un tipo de dispositivo que puede ser una aplicación de un teléfono, puede ser una serie, puede ser cualquier app, no sé. Tenemos buenas experiencias al respecto. Hace poco hemos estado participando, por ejemplo, con Cultiva Resiliencia, que tiene que ver con una aplicación móvil, ¿verdad?, que trabajaron investigadores de la Universidad Austral, fundamentalmente la doctora Paula Villagra, en el cual a través de una aplicación se busca generar conocimiento y también poder concientizar a las personas sobre el riesgo asociado a distintos tipos de catástrofes como terremoto, tsunami, deslizamiento en masa, en fin. Ya también tenemos Aurora Australis, que nos ha mostrado a través de también esa exposición itinerante cómo ha ido variando, ¿no es cierto?, nuestro paisaje de montaña, y a través de un manejo tecnológico importante, va a través de unas maquetas, ¿verdad?, nos muestra cómo se utiliza eso. Y recientemente estuvimos en el de ciencia y movimiento, que tiene que ver con el terremoto y que está actualmente presentándose en el Museo Filippi, ¿verdad?, en el campo de los museos de la Universidad Austral. En definitiva, esto es llevar el conocimiento que se ha ido acaparando, ¿verdad?, se ha ido acumulando las distintas disciplinas para poderlos poner a disposición de la comunidad en estas muestras itinerantes que han tenido bastante arraigo y valoración de la población donde van. Ya ha sido muy importante. Ese fondo en particular de dispositivo es de 25 millones por proyecto. Hay un monto obviamente nacional, cerca de 400 millones para esto, y por lo general está asociado con una adjudicación regional. Y el otro tiene que con la experiencia. Ese no es itinerante, pero sí se desarrollan iniciativas que puedan compartir en esta experiencia, ¿verdad?, lo que se ha hecho, ¿verdad?, en cierto ámbito de la investigación, y ponerlo a disposición también. Ahí las personas asisten. Recuerdo alguna que tiempo atrás tenía que ver con una implementación que se hizo un espacio en la antigua estación de ferrocarriles, donde habían ruta, ¿verdad?, senderos, todo lo que es la implementación de lo que es la flora, ¿verdad?, y planta, y me acuerdo de eso, creo que fue adjudicado por la municipalidad en algún momento.
1: Perfecto. Seremi, ¿y hasta cuándo pueden postular y cómo hacerlo?
0: 14 de octubre en la página de, si no me recuerdo, se lo digo el tiro, fondos.gob.cl. Perfecto. Ahí está hasta el 14 de octubre esta iniciativa, ¿verdad?, que quieran postular, y siempre son bienvenidas para nosotros, nuestro ministerio, y valoramos mucho esto, que se ponga a disposición el conocimiento en la comunidad regional y del país en general.
1: Perfecto. Muchas gracias, Seremi. Estamos junto al Seremi de Ciencia, Tecnología, Conocimiento e Innovación de los Ríos, Mauricio Barría. Gracias por su tiempo.
0: Andrea, muchas gracias a usted y la oportunidad de compartir en Vivo Vivo con toda la comunidad valdiviana y de la región.
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12: El 29 de septiembre de 1829 fue un día martes. Ese día inició su trabajo la Policía Metropolitana de Londres, la famosísima Scotland Yard. Antes de la aparición de Scotland Yard, la seguridad de Londres estaba en manos de alguaciles y vigilantes. Y en 1748 había un cuerpo parapolicial denominado los Corredores de Bow Street, que eran patrullas civiles dedicadas a capturar carteristas y también a investigar, claro, cobrando una suma, dicen módica, bueno, una suma de dinero, investigar robos que estaban sin resolver. El 19 de junio de 1829... el Parlamento Británico aprobó la ley que permitía la fundación de la Policía Metropolitana de Londres y para cuya organización el secretario del Interior, que se llamaba Robert Peel, nombró a 2 comisionados. Estos eran Charles Rowan y Richard Mayne. Rowan era un militar con gran experiencia en organizar y liderar grandes grupos, mientras que Mayne era

0: un abogado con amplios conocimientos tanto de las leyes como del funcionamiento de los tribunales. En solo dos semanas, Rowan y Main entregaron a Peel un plan detallado que preveía dividir el territorio de Londres en seis áreas policiales e incluía también una lista con los nombres de unos 1,000 candidatos para ingresar al cuerpo, que incluía 8 superintendentes, 20 inspectores, 89 sargentos y 895 alguaciles. Por primera vez en la historia de Inglaterra, las autoridades creaban así una policía profesional cuya principal labor era la prevención del delito y, es más, pese a la peligrosidad de Londres de la época, el único equipamiento de aquellos hombres era un sonajero de madera, o sea, un instrumento para emitir un ruido, que fue sustituido en la década de 1880 por un silbato. Y aparte de ese instrumento que emitía un ruido, ¿cuál era el otro instrumento? Simplemente una porra, no otra arma, una porra. Las armas de fuego fueron así descartadas por considerarse que eran inapropiadas para unos agentes cuyo cometido era servir a la sociedad. Un tema muy, muy relevante. Se definió incluso el concepto de ronda policial, que según Rowan era el trayecto que un hombre puede hacer en 20 minutos a un ritmo de 3 kilómetros, 200 metros por hora. También se instaba a los policías a conocer a los residentes del área que patrullaban y se les imponía una disciplina casi militar. Por ejemplo, no debían beber estando en el servicio y solo podían entrar en los pubs si es que era durante una acción policial. Estos nuevos agentes fueron denominados Bobbies, en referencia al diminutivo del nombre de pila de Robert Peel, Robert, Bob, Bobby. La mitad de los policías fueron destinados al turno de noche, por lo que ese martes 29 de septiembre de 1829, a las 6 de la tarde, los primeros 1,000 Bobbies salieron a patrullar las calles de Londres. Pero de inmediato comenzó a producirse una gran rotación de policías, ya que muchos fueron dados de baja. De hecho, el primer agente, el que tenía el número uno, fue despedido al primer día, tras dos horas de servicio. ¿Por qué? Porque lo encontraron borracho. En mayo de 1830, antes de cumplirse un año del inicio de Scotland Yard, en la lista de expulsados del servicio se especificaba que el agente Charles Cooper se le echó por estar en un bar con una mujer a la una de la madrugada mientras estaba de servicio. O, por ejemplo, que al agente Thomas Tapp se le había despedido luego que fuera traído borracho al cuartel. Según las estadísticas, en 1856 fueron arrestadas 73.240 personas solo en Londres. Aquellos que eran declarados culpables acababan en las terribles cárceles victorianas, aunque la mayoría de las veces se usaba como cárceles los cascos de los antiguos barcos que antes habían sido usados para el transporte de convictos. Las condiciones allí eran terribles. Además de los trabajos forzados, el cólera se disparó, ya que se usaba el agua contaminada del Támesis para lavarse y también para beber, y se empleaban técnicas de aislamiento y de segregación en estas cárceles. La policía londinense es conocida como Scotland Yard porque originalmente su cuartel estaba ubicado en el número 4 de la calle Whitehall Plus, y la parte trasera del edificio, por donde se producía el mayor movimiento de agentes y carros policiales, daba a un patio que se llamaba The Great Scotland Yard, o sea, el Gran Patio Escocés. Es tan conocido el nombre de la sede policial que cuando se trasladaron a su nueva ubicación a mediados de la década de 1960, el nuevo edificio tuvo que ser denominado New Scotland Yard, la Policía Metropolitana de Londres, que empezó a operar a las 6 de la tarde del martes 29 de septiembre de 1829.
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Seguimos nomás en la Bio Bio, 10:43 a.m. Estamos en vivo y en directo. 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Con tanta cosa rica, oiga. Mira, nosotros estuvimos conversando durante la mañana sobre tecnología y cómo nos ha tocado a esta generación más grande, que ya peinamos canas ahí de 40 para arriba, cómo nos tocó disfrutar, por ejemplo, de la vida sin computadores, el primer computador y, claro, ver toda la evolución hasta llegar al día de hoy. Pero nos tocó todo el proceso, po. Exactamente.

Y es bien entretenido porque acá nosotros vamos conversando con los auditores, nos van, se habían quedado varios comentarios ahí. Y todo esto porque hoy día justamente se cumplen 45 años desde que aparece el primer PC, el computador personal. Y 5 hitos del aparato que nos cambió la vida, ¿no? La empresa se la jugó, IBM, que fueron los primeros en lanzar estos PC o personal computers, que eso es lo que quiere decir PC, ¿no? Y la empresa se la jugó por llevar la tecnología a las casas. Luego apareció el ingenio de Bill Gates y usted ya sabe la historia. Usted lo vio todo hasta llegar al día de hoy, la evolución tan rápida. Estamos hablando apenas 45 años. Es muy poco tiempo. Desde que aparece el primer computador personal hasta lo que tenemos hoy. Es poco tiempo. Es una tremenda revolución. Y claro, nosotros estábamos recordando acá tecnologías antiguas, los primeros computadores y todo eso, los que te tocó conocer en el liceo. Y mira, y hablando de tecnologías antiguas, también decíamos, mira, ¿se acuerdan de los telegramas, de los fax y todo ese tipo de cosas? Claro, las impresoras de punto y tanta cosa. De hecho, acá Carlos dice, mira, para enviar esos mensajes que eran los de nacimiento, de muerte, en fin, esos se hacían a través de los telegramas, por ejemplo. Hola, José Manuel, dice, buenos días. Bueno, recuerdo que el primer computador que tuvo mi hermano tenía que programarse para poder escribir o hacer cualquier operación. Tras un tremendo proceso de programación, y en aquellos tiempos se usaban los televisores en blanco y negro como monitor. En los años 80 era muy común usar televisores en blanco y negro conectados mediante un modulador de radiofrecuencia a computadores emblemáticos como los Commodore 64, por ejemplo, el ZX Spectrum o los modelos MSX. En esa época, nos dice José Manuel, no había un sistema operativo gráfico, por lo que al encender el equipo aparecía directamente la pantalla, el lenguaje BASIC, y era necesario escribir comandos e instrucciones código a código para cargar un juego, guardar un archivo o ejecutar cualquier programa. Un abrazo gigante y saludos, nos dice José Manuel. Así nomás, es toda la razón. Silvia nos dice, oye, la evolución computacional ha sido maravillosa a través del tiempo y hemos tenido la suerte de evolucionar también con ello. Y por supuesto, la a través de su campus UT, Universidad Técnica del Estado, dice, tenía computadoras de IBM con unos discos enormes que parecían rollos de películas en la carrera de informática. Esa fue la primera vez que conocí la computación, nos dice Silvia. Fue impresionante ver todo el sistema funcionando. Yo era adolescente, dice, de la enseñanza media, cuando me tocó ver ese tipo de computadores, los IBM, que eran como un rollo de películas. Dice, tenía unos discos enormes. Y claro, pues, y eso es lo que recuerda Silvia, su primera pronta ahí con las tecnologías. Y uno, ¡wow! Mira, y así harto recuerdo de los auditores también. Porque claro, nos tocó vivir todo ese proceso. Y lo seguimos viviendo, lo seguimos viendo. Acá René nos dice, oye, se nos cayó el carnet todo el rato, porque ¿qué? El carnet, la billetera completa, René, hay que recogerla ahí. Si es que podemos, ¡ay! Viste que te duele todo para agacharte ahí, para recoger la cuestión. Pero bueno, mira, gracias René, y gracias a todos los que estuvieron participando y recordando cómo nos tocó a nosotros vivir el primer computador, verlo ahí, conocerlo. Y claro, hasta la evolución del día de hoy. Oye, mientras tanto, mientras uno recordaba eso, también los jueguitos, po. ¿Alguien jugó alguna vez en un Galáxica? Que eran como estaban los flippers antes, en la Galería Arauco. O en un Asterix, por ejemplo. ¿Se acuerdan de esas cositas o no? Donde iban a jugar los flippers después del liceo, chiquillos. Muchos iban ahí, a esos lugares, a jugar jueguitos, valga la redundancia. No, vamos a avanzar, te acompañamos en la Bio Bio.

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Señoras y señores, tenemos que ir cerrando este bloque de animación. Gracias a todos los que estuvieron ahí recordando también, metiéndose en la cápsula del tiempo con los primeros computadores que nos tocó conocer, porque claro, nos tocó vivir, digamos, todo ese proceso y lo seguimos viviendo, la evolución de las tecnologías.

0: y puntualmente los computadores, que aparecieron con una capacidad que, oye, un chiste, 16 kilobytes aparece de RAM, aparece el primer computador, tenía así chiquitita su capacidad, porque como te decía, el primer PC, no, pues no sé, pues el chip hoy en día del celular es, no, 600 veces más rápido que lo que era ese computador, el primero que apareció, 16 kilobytes, ¿qué tal? Bueno, pero ahí está, el modelo 5150 de IBM cumple justamente 45 años y nosotros lo estuvimos recordando acá en la Bio Bio. Ya, estamos listos para seguir nomás con más música, con noticias en la radio.
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13: A esta hora se realiza la misa fúnebre del carabinero asesinado en Lo Espejo. Javier Pardo nos cuenta.
14: Sí, nosotros ya estamos instalados en las afueras de la parroquia San Ramón, acá en la comuna de Providencia, donde en los próximos minutos comenzará la ceremonia fúnebre en honor al cabo segundo de carabineros Christopher Andrés Aguilera Fernández, quien falleció la noche del domingo en la clínica Las Condes, tras resultar gravemente herido en este procedimiento policial en la población Las Dunas, en la comuna de Lo Espejo. Hasta este lugar, hasta la parroquia San Ramón, se espera que en los próximos minutos arribe el presidente de la República, José Antonio Kast, quien hará ingreso justamente, y que en compañía de los ministros de seguridad, Martín Arrau, quien ingresó hace unos minutos junto al ministro de Interior, Claudio Alvarado, justamente para participar de este último adiós al cabo segundo Christopher Aguilera, quien tenía apenas 30 años y llevaba 8 años desempeñándose como funcionario de la institución. Posteriormente, cerca de la 1 de la tarde, se espera que el cortejo fúnebre se dirija hasta la 42 comisaría de Lo Espejo, unidad donde el cabo segundo ejercía sus respectivas labores. Desde ahí, el recorrido continuará hasta la comuna de Padre Hurtado, específicamente hasta el liceo Paul Harris, establecimiento donde realizó sus estudios, y ya finalmente el cortejo se trasladará hasta la pérgola de las flores para posteriormente continuar hasta el cementerio general, donde cerca de las 3 de la tarde de este día se realizará el funeral del cabo segundo Christopher Aguilera en el mausoleo institucional. 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
13: Senadores trabajan en un borrador de la reforma de seguridad tras el retiro de la iniciativa presentada por el gobierno. Gonzalo Holguín nos cuenta.
15: Sí, les contamos que ya existe un texto borrador elaborado por los senadores Andrés Lockton y Arturo Esquella, que deberá ser entregado dentro de las próximas horas al senador PPD Pedro Araya e incluso eventualmente a la senadora socialista Paulina Bodanovic. De aquí comienza un trabajo para elaborar un texto de reemplazo de la reforma de seguridad del gobierno, que en el escenario más rápido podría tardar solo 2 días, digamos martes y miércoles, pero quizás en el escenario más extendido, más reposado, podría llegar hasta la jornada de lunes, jornada en donde ingresaría esta reforma hasta el momento firmada por Longton, por Esquella y probablemente por Pedro Araya, y posteriormente al ingreso de esa reforma vendría el momento en que el gobierno haría efectivo el retiro de la reforma de seguridad que ingresó a la moneda durante el mes de agosto. Posteriormente vendría el ingreso de una urgencia importante, podría decir una urgencia suma o una urgencia de discusión inmediata, y de esa manera la reforma de seguridad podría incluso comenzar a sesionar en su primera revisión de trámite. La reforma de los senadores, evidentemente, una vez

0: que la Comisión de Constitución del Senado pueda hacer la citación ingresada a la reforma incluso la próxima semana. En el Congreso Nacional, Bío Bío, la radio.
1: La UDI anunció una indicación para rebajar a 1.000 pesos los recursos del Instituto Nacional de Derechos Humanos en el presupuesto 2027. Francisca Cárez nos cuenta.
2: Sí, a solo 1.000 pesos quieren reducir los diputados de la UDI el presupuesto del Instituto Nacional de Derechos Humanos para el 2027. La ofensiva será presentada durante la próxima discusión de la ley de presupuestos del 2027 y apunta en la práctica a forzar el cierre del organismo mientras no se modifique su actual gobernanza. La indicación va a ser impulsada por los diputados del gremialismo Sergio Bobadilla, Alejandra Valdebenito y Otuiti Teao, quienes sostienen que el INDH necesita una transformación profunda y que mientras aquello no ocurra, no corresponde asignar ningún peso para que siga funcionando. ¿Y cuáles son los argumentos? Los parlamentarios pusieron sobre la mesa una serie de episodios que han cuestionado durante los últimos años, desde la actuación del instituto durante el estallido social y su participación en procesos vinculados a las pensiones de gracia, hasta la visita a uno de los imputados por los homicidios de los carabineros Eugenio Naín y Marcos Cosme. También apuntaron contra el actual director del organismo, Yerko Lubetich, por sus posiciones frente a proyectos como la ley Naín Retamal, y cuestionaron gestos que atribuyen al INDH, entre ellos más de 60 millones de pesos en viajes al extranjero desde 2022. Es parte de la ofensiva de la UDI para reducir el presupuesto del INDH a solo 1.000 pesos.
1: Exactamente, las 11 de la mañana con 7 minutos.
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0: Muy buenos días a todos ustedes y helados días también, porque no está tan alta la temperatura a esta hora de la mañana. 11:15, estamos en vivo y en directo compartiendo contigo noticias, música y 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Uno de los temas que estamos monitoreando durante esta jornada es la movilización de los trabajadores de la salud municipal. De hecho, ¿qué está ocurriendo en este instante? Vamos a tomar contacto con el equipo de prensa. Porque en curso está el paro de la Confusam, al que adhiere la región de Los Ríos también. Carlos López, tú estás en uno de los recintos, te escuchamos.
1: Con un 100% de adhesión en la región de Los Ríos, específicamente en 11 comunas de esta zona del país, es que la Confederación Nacional de Funcionarios de la Salud Municipal, ha adherido a este paro nacional de 2 días. Hoy comenzó y culmina el día de mañana, principalmente para garantizar el financiamiento por el per cápita para la atención primaria de salud. Son turnos éticos los que se están entregando. En estos instantes nos encontramos en el CESFAM Angachilla de la ciudad de Valdivia, en donde se están realizando turnos éticos y distintas opiniones han dado por parte de los usuarios, principalmente por la necesidad de que mejore la atención, incluso si es que también se inyectasen más recursos a la atención primaria de salud. Pero también, por otra parte, se ha valorado de que se entreguen turnos éticos con la disposición de alimentación, de vacunas, asimismo de otras horas. También han habido personas que han manifestado su disconformidad al no tener una atención oportuna, básicamente porque algunas personas han perdido clases para llegar a un control sin tenerlo en esta oportunidad. Desde el CESFAM Angachilla, Bio Bio, la radio.
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0: 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Siempre te estamos entregando tips. La idea de esto es que sepas lo que está ocurriendo en el mundo para que no te vaya a afectar a ti. Te estábamos contando ayer, si no me equivoco, de una modalidad de estafa cuando te roban la línea telefónica con la, a ver, la portabilidad sin que tú lo quieras hacer. De repente tu teléfono se apaga o se queda sin señal telefónica, más bien, y ahí empieza todo. Eso lo contamos ayer. Pero ¿sabes qué? Ahora se está dando a conocer un nuevo tipo de estafa que utiliza a las mascotas perdidas.
1: ¿Sí?
0: Aprovechándose del dolor de las familias. Resulta que los delincuentes están revisando las publicaciones de las mascotas que se pierden y contactan a sus dueños, asegurando que tienen al perro, al gato, lo que sea. Convencen a sus potenciales víctimas, se ganan la confianza de los dueños de los animales, incluso les envían fotografías o videos falsos con la intención de pedir dinero. De eso se trata. El engaño puede resultar especialmente efectivo debido a la información que los propios dueños publican en sus redes sociales al momento de buscar sus mascotas. Lamentable el tema, ¿cierto? Y ahora con la inteligencia artificial, bueno, es muy, muy fácil. Es cosa de sacar la fotografía que el propio dueño publicó en redes sociales, lo suben a alguna plataforma de inteligencia artificial y hacen que ese perrito incluso hasta mueva la cola, baile, qué sé yo. O lo convierten en una fotografía en otro lugar. Bueno, a través de las redes sociales, la Policía de Investigaciones está alertando sobre esta nueva modalidad, explicando que luego de ese primer paso, los estafadores le piden dinero a la persona para supuestamente devolver a la mascota perdida. La PDI aconseja realizar preguntas sobre las características específicas ante la mascota, que no aparezcan en la publicación original, obvio, y que solamente su verdadero dueño pueda conocer. Si recibes un mensaje así, no te apresures, haz preguntas sobre características muy, muy específicas ante tu mascota. Eso es lo que dice la PDI, que solo tú puedas conocer. Por ejemplo, se puede consultar detalles particulares relacionados con características físicas, con su comportamiento, alguna marca, algún accesorio tal vez que andaba portando, o elementos que no hayan sido difundidos públicamente en redes sociales. Además, mencionan desde la Policía de Investigaciones que si te exigen dinero para entregar tu mascota, no pagues. Denuncia primero en la unidad policial más cercana. Perfecto. Ahí están los datos. ¿Qué más menciona en este caso la PDI? Los mensajes, números de teléfono, perfiles de redes sociales, fotografías, videos.

0: comprobantes de eventuales transferencias pueden constituir antecedentes relevantes para una investigación. Todo esto lo comenta la Policía de Investigaciones. Te lo contamos nosotros porque esperemos que no te ocurra. Si se te llega a perder el perro o el gato, por favor toma algunas medidas de este tipo. Ya sabes que hay personas que se están aprovechando de ese momento difícil, aseguran que tienen tu mascota y te piden dinero a cambio para poder entregarlo. Y generalmente, casi en el 100% de los casos, eso es absolutamente falso. No lo tienen, no tienen a la mascota, solo buscan estafar y quedarse con tu dinero. Complejo tema. Vamos a tomar contacto en este instante con el Palacio de la Moneda. Esta es información de este instante. María José de la Barra, te escuchamos.
1: Sí, muy buenos días. Acá en el Palacio de la Moneda, el presidente José Antonio Kast anunció en presencia de distintos integrantes de su gabinete la extensión de algunos bonos que se habían anunciado al inicio de su gobierno por la situación del alza a los combustibles. Recordemos que el presidente y junto al ministro de Hacienda, por supuesto, Jorge Quirós, habían anunciado al inicio de la administración una serie de beneficios como por ejemplo bonos para los pescadores artesanales en particular, también para taxis y colectivos considerando la situación del alza en los combustibles. El presidente dijo: pensamos que la guerra iba a durar poco y esto tiene relación con que gran parte de los beneficios anunciados tenían un plazo de 6 meses, de hecho finalizaban este mes, y en esa línea el presidente anunció que el gobierno va a extender todos los bonos de la ley 21.811 hasta fin de año para poder hacer frente a la situación del alza de los combustibles. Queremos prolongar este beneficio para los taxistas, colectiveros, transportistas escolares y pescadores artesanales hasta el mes de diciembre, dijo el presidente José Antonio Kast tras firmar este decreto, que entonces tiene que ser visado por el Congreso. Cada beneficiario recibirá un bono de 100.000 pesos por mes y en esa línea este beneficio busca hacerse cargo de algunos de las demandas que ya habían levantado parte de los gremios relativos a taxis, colectivos y la pesca artesanal, que sabían que el beneficio se acababa este mes de septiembre. Sin embargo, el Ejecutivo lo prorroga hasta fines de diciembre debido a la situación que tiene relación con el alza a los combustibles. Parte de lo que sucedió esta mañana acá en el Palacio de la Moneda, liderado, por cierto, por el presidente de la República, José Antonio Kast. 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

0: 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Bien, estamos nosotros recorriendo junto a Carlos López distintos establecimientos de salud municipal porque están movilizados, ya lo contaba Carlos, lo estamos anunciando desde la semana pasada porque esto no fue de un día para otro, se anticipó. Creo que ahora, Carlos, tú estás en el CESFAM Jorge Sabat, ahí en Avenida Ramón Picarte.
1: Efectivamente, CESFAM Jorge Sabat, Avenida Ramón Picarte. De la ciudad de Valdivia hay cerca de unas 12 personas que están a esta hora detrás de la reja, que recordemos, el CESFAM Jorge Zapata es uno de los que está en paro de los mismos funcionarios. Muy buenos días, somos la radio. ¿Cómo se enteraron del paro y qué...?
2: Acabo de enterarme porque no veo mucho las noticias, porque no quiero ver tele, porque ver todas las inmundicias que salen todos los días, no. Pero esto es lo más tremendo que le han hecho a la salud, este gobierno infame. Porque imagínense quitarle los impuestos. Así, miren, disculpe. Ay,
1: sí, es una señora que ha recibido recién, hace muy poquito, entendemos sus medicamentos. ¿Qué ha recibido?
2: Me han dado medicamento para un enfermo que no ha venido a retirar, sí.
1: Perfecto.
2: Sí.
1: Ya pues, ¿usted está a favor del paro, en contra? ¿Qué el llamado se hace para los usuarios?
2: A favor del paro y que este tipo, ya no todo lo que se ha logrado, lo que han logrado los anteriores gobernantes, que no lo esté quitando, que haga mejor y que y sane, que este hombre está dejando todo a su bolsillo, este es un ladrón infame.
1: ¿Su nombre?
2: Silvia Jaramillo.
1: Muchas gracias, muy gentil. Las palabras de una usuaria que está acá, muy buenos días, somos la radio. ¿A qué hora llegó, caballero, y con qué se ha enterado?
3: A las 12 llegué aquí, no sabía que había, pero ahí vino a buscar unos medicamentos, así que ahora estoy en espera de eso.
1: ¿Cuál es su opinión al respecto?
3: Bueno... En realidad uno no puede decir si está bien o está mal, porque todo el mundo necesita, están pidiendo cosas que se pueden dar y como el gobierno no quiere escuchar, yo creo que está bien lo que están haciendo.
1: Muy bien, ¿su nombre, caballero?
3: Juan Carlos Muñoz.
1: Don Juan Carlos, muy gente, pues muchas gracias. Son parte de las opiniones que estamos recogiendo a esta hora de la mañana. Muy buenos días en relación a esta misma situación, porque ahí son personas que han venido a buscar una atención, han tenido principalmente una dura crítica en realidad a la actual administración de gobierno. Y bueno, muy buenos días, somos la radio. ¿Hace qué hora llegó más o menos y bueno, si sabía o no del paro?
4: Sí, sí, de todas maneras.
1: ¿Cuál es su opinión al respecto? Aquí el paro es básicamente por funcionarios para asegurar el financiamiento para la atención primaria, un par de dos días con turnos éticos.
4: Y que esto se sabía de antes que iba a venir, entonces... No sé, la verdad las cosas que uno se confunde mucho con tanta cosa, que unos dicen una cosa y otros... Lo único que hay que escuchar a los dirigentes, que quizás ellos están más al día en todas las...
1: ¿Qué es lo más importante para los usuarios, cree usted?
4: En realidad todo lo que es la atención. Antes no había atención, por ejemplo, en las juntas vecinales, esas cosas. Bueno, si eso lo suspenden, o sea, es mi opinión personal, pero antes no existía y todos teníamos, para eso se hicieron los consultorios, para atenciones en los consultorios, de todo. Ahora la gente que está postrada es diferente, porque ellos están con problemas de movilidad, obvio que a ellos... Entonces uno piensa en eso, los recortes para eso, claro, pero hay gente que sí puede venir al consultorio, a las atenciones, así que en parte sí. Uno se asusta con esto de los recortes. Pero esto uno lo veía venir de mucho antes, porque no es de este...

0: año nomás. Esto viene, es una cola que viene de años y años atrás, de otros, diría la gente que es más política, de otros gobiernos.
1: ¿Su nombre?
0: No, no ya. Te lo voy a dar.
1: Sí, muy gentil, pues.
0: Me lo
1: muchas
0: voy a
1: gracias.
0: Reservar.
1: Son opiniones que hemos estado.
0: Pero bien, yo creo que a su justo derecho, por los usuarios, están en algo que entra la duda, porque todavía no hay nada concreto 100%, o sea, para mí, mi punto de vista.
1: Es. Ya, pues, muchas gracias, porque tenga buen día.
2: Carlos.
1: Opiniones que estamos recogiendo, Cristian.
2: Bueno, lo evidente es que las rejas están cerradas, se está atendiendo solo con turnos éticos y. ¿Se está informando a los usuarios el motivo de la movilización, ya sea a través de algún afiche, cartel, pancarta o de manera verbal por los dirigentes?
1: Aquí la movilización se comunica a través de 12 pendones que están en la mampara de ingreso del CESFAM. Dice movilización nacional, 20 y 30 de septiembre, la APS se defiende, es la pancarta que aparece. Y con letra más pequeña, principalmente por el financiamiento per cápita, que la atención primaria de salud municipal está requiriendo al gobierno y que también es parte de las discusiones que van a tener que verse en el Congreso Nacional con la ley de presupuesto, la propuesta que entrega el gobierno. Esto va a ocurrir el día de mañana, 30 de septiembre, al Congreso Nacional y luego la discusión parlamentaria, pero ya de momento es por eso que se hace este paro y que se informa con estas pancartas y también hay que indicar que a estas se han adherido los CODELOS, las Corporaciones de Desarrollo Local, Consejo de Desarrollo Local de los Centros de Salud Primaria de Salud, CFAM, que el día de mañana van a marchar. Vamos a hacer una precisión que informamos más temprano. En la región de Los Ríos hay 11 comunas que adhirieron al paro, excepto Panguipulli, que si bien está en movilización, no adhirió el paro, sino que mantienen una manifestación con instalación de pancartas, pero con atención completamente normal. Es lo que está ocurriendo hasta ahora en la región y en lo particular en la CESFAM, Jorge Sabat, donde personas, funcionarios con sus uniformes, están entregando medicamentos, están en mera alimentación, como también en otros recintos de salud municipal, Cristian.
2: Qué bueno que no llueve, porque la atención se está haciendo en la vereda.
1: Sí, efectivamente. La lluvia era una amenaza y aquí quienes pierden, quienes vienen a buscar atención, que es parcial o a veces no se da. Estuvimos más temprano en el CESFAM Ancachilla, donde también iban una estudiante que pidió permiso, su establecimiento iba con su mamá, le dijeron que no les podían atender porque estaban en paro. Una situación distinta fue la que ocurrió también con una adulta mayor que fue a buscar medicamentos, le hicieron pasar. Se les entregó y después se volvió a su domicilio. Casos que ocurren, pero siempre en el contexto de un paro, en este caso de la salud municipal.
2: Perfecto. Movilización hoy y mañana, 29 y 30 de septiembre. Y solo una petición, no sé si ahora en el mismo momento o para el siguiente contacto, si podemos precisar con algún dirigente cuáles son las atenciones que están incorporadas en los turnos éticos. Solo por dar un ejemplo, una auditora nos está preguntando o nos está mencionando que la llamaron para que vaya mañana a realizarse un examen de sangre. Queda ahora en la duda la auditora si eso está dentro de los turnos éticos o va a ir a perder el tiempo en definitiva.
1: Vamos a hacer la consulta ahora de inmediato. Muy buenos días, somos Radio Bio Bio. ¿Habrá algún dirigente de la Confusam? ¿Aló? No, están escuchando, pero allá parece que viene una funcionaria y le vamos a hacer la consulta, pero sí más temprano. Muy buenos días para que nos estén escuchando. ¿Cuáles son los turnos éticos que se están disponiendo para la comunidad? Muy buenos días.
3: Hola, buenas.
1: Más acerca del micrófono, por favor.
3: Los turnos éticos funcionan de las 8 a las 5, vamos turnando ahí entre colegas.
1: ¿Cuáles son esos turnos éticos? ¿Cuáles son las atenciones que se
3: dan? Por ejemplo, estamos entregando medicamentos, alimentación, curaciones, inyectables, seguimos con las atenciones de médico, seguimos agendando recetas. Entonces, son los turnos éticos que tenemos.
1: ¿Alimentación?
3: Alimentación, toma de muestras.
1: Bien.
3: Entrega de medicamentos, controles con médicos ya agendados, que son prioritarios.
1: ¿Vacunas?
3: Vacunas también.
1: ¿Sapu?
3: Turno de urgencias también. Urgencias médico y urgencia dental.
1: ¿Esto hasta mañana?
3: Hasta mañana. Claro, ya mañana nos vamos a movilización como a las 12 aproximadamente.
1: Perfecto. Sí. Muy gentil, pues muchas gracias. Ahí escuchamos a una técnica.

0: de enfermería de nivel superior, TENS, que, claro, explicaba cuáles son los turnos éticos que se están brindando en el contexto del paro de la CONFUSAM, acá en el CESFAM Jorge Saab, pero también en otros consultorios.
1: Perfecto. Bueno, la toma de exámenes, lo decía ella, forma parte de los turnos éticos, por lo tanto...
0: Exacto.
1: A raíz de la pregunta de nuestra auditora, entendemos que sí la van a atender mañana. Perfecto. Carlos, gracias. Te dejo para que sigas moviéndote por la ciudad.
0: Hasta un nuevo contacto. Buen día.
1: Buen día. Es lo que está ocurriendo en el exterior de los establecimientos de salud municipal que están movilizados hoy y mañana. Paro que se anunció la semana pasada.
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2: Carlos Rodríguez Erdoíza, ¿quién fue? Es el hermano mayor de Manuel Rodríguez. Y según el historiador Virgilio Figueroa, fue el encargado de reivindicar la memoria de su hermano.

0: Eso a Chile, después de la batalla de Chacabuco, fue desterrado a Buenos Aires por Bernardo O'Higgins y se le negó incluso el permiso para regresar a la patria. ¿Y por qué? Porque la pugna entre Carrera y O'Higgins, Carlos Rodríguez estaba con Carrera. En Buenos Aires estuvo gravemente enfermo. En Chile, su hermano Manuel fue asesinado, pero antes de que Carlos se enterara, fue relegado a la isla Martín García en el Río de la Plata, utilizada como prisión por el gobierno de las Provincias Unidas del Río de la Plata. Carlos Rodríguez regresó a Buenos Aires en 1820 y durante todo el año 1822 participó en reuniones con expatriados chilenos mientras en paralelo trabajaba ejerciendo su profesión de abogado y ayudando a la causa. Regresó a Chile en 1823 e inició aquí una carrera política. Fue diputado, representante de Valdivia y La Unión entre 1824 y 1825, diputado representante por Caupolicán entre 1827 y 1828, y también fue ministro del Interior y Relaciones Exteriores entre 1827 y 1829, y vicepresidente de la República en julio de 1828. Ya para 1831, Carlos Rodríguez Erdoíza era miembro de la Corte Suprema de Justicia, y fue entonces cuando presentó una moción ante el gobierno que proponía que se le restituyera el goce de su sueldo a los más de 100 oficiales que habían sido dados de baja después de la batalla del Ircay. El gobierno conservador de José Joaquín Prieto rechazó esa indicación y Carlos Rodríguez fue encarcelado y después deportado a Perú, acusado de conspiración. En Lima, Carlos Rodríguez formuló una virulenta acusación contra Bernardo O'Higgins, a quien se indicaba de ser el instigador del homicidio de su hermano Manuel Rodríguez. La reprimenda se titulaba Alcance al Mercurio Peruano. O'Higgins persiguió judicialmente aquel escrito y publicó en un volumen de 200 páginas el alegato de su abogado Juan Asensio bajo el título Acusación pronunciada ante el Tribunal de Jurados de Lima contra el alcance al mercurio peruano. Finalmente, Carlos Rodríguez fue condenado por calumnia. Regresó a Chile, pero mantuvo su enemistad con el gobierno de José Joaquín Prieto, quien le quitó el fuero y no solo eso, también su sueldo como ministro de la Corte Suprema de Justicia. Carlos Rodríguez Erdoíza, hermano de Manuel Rodríguez, murió en octubre de 1839.
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0: Mediodía en nuestro territorio nacional. Iniciamos la revisión de noticias. Con la presencia del presidente José Antonio Kast, sigue la misa fúnebre del carabinero asesinado en Lo Espejo. Javier Pardo, te escuchamos.
1: Sí, efectivamente, seguimos a las afueras de acá de la parroquia San Ramón, ya que se encuentra en la recta final esta ceremonia fúnebre en memoria al cabo segundo de carabineros Christopher Aguilera Fernández, quien fue asesinado en un procedimiento policial el pasado domingo en la población Las Dunas, en la comuna de Lo Espejo. En estos momentos se encuentran reunido un amplio contingente policial por suboficiales, radio patrullas y la escuela de formación de carabineros, quienes realizarán en los próximos minutos los respectivos honores al féretro del mártir de carabineros para posteriormente ser trasladado al cortejo fúnebre escoltado por la escolta fúnebre de los funcionarios hacia la 42 Comisaría de Lo Espejo, unidad donde el cabo ejercía sus labores, y luego en dirección hasta la comuna de Padre Hurtado, hasta el Liceo Paul Harris, establecimiento donde realizó sus estudios y se le rendirá un homenaje. El presidente José Antonio Kast se encuentra adentro de esta parroquia, no hablará tampoco, seguirá el cortejo fúnebre y se espera que se ofrezca una vocería el ministro de Seguridad Martín Arrau y también el viceministro del Interior Claudio Alvarado. Se espera además que el cabo Aguilera reciba el denominado ascenso póstumo, donde se espera que sea ascendido a suboficial mayor de la institución de carabineros. 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
0: Vamos a tomar contacto a esta hora con Osorno, porque a esta hora equipos de emergencia trabajan en un accidente de tránsito, pero específicamente en la comuna de Puerto Octay, provincia de Osorno. Eduardo Palacios, te escuchamos.
2: Al menos 7 heridos de diversa consideración ha dejado un accidente de tránsito en las proximidades de Osorno, particularmente en la ruta que conecta esta comuna con Puerto Octay. En el lugar se ha registrado la colisión frontal de 2 camionetas. De hecho, a esta hora, personal de ambulancia contribuye a la inmovilización de los lesionados para trasladarlos, según se ha explicado primero, al Hospital San José de Osorno. Bomberos también se han sumado a las tareas de apoyo a propósito de la fuerte energía involucrada en esta colisión, lo que motivó que una de las camionetas quedara semivolcada a un costado de una ruta que es una pista asfáltica bidireccional y donde se investigan el por qué un conductor traspasó el eje de la carretera, impactando frontalmente entonces con otra camioneta. A raíz de esta situación, el tránsito ha estado interrumpido mientras se realizan las maniobras de apoyo producto de este accidente de tránsito. En Osorno, Bío Bío, la radio.
0: El viceministro Daniel Mas dijo que están en conversaciones con el gremio de los transportistas a propósito del alza en el precio del diésel. Vanessa Gajardo nos cuenta.
3: Así es, esta mañana en un punto de prensa por lo que tiene que ver con esta puesta en marcha de la estrategia de corto plazo de emergencia laboral, fue que el viceministro de Economía y Minería, Daniel Mas, respondió frente a lo que han sido el ultimátum, las presiones de los gremios transportistas a nivel nacional por el alza en el precio del diésel que podría llegar a los 1.500 pesos según las estimaciones de los economistas. Dijo que si bien no es una responsabilidad directa de su cartera y que eso está en manos del Ministerio de Hacienda, efectivamente están las conversaciones. Destacó además los anuncios que hizo más temprano esta mañana el presidente de la República, José Antonio Kast, y que tocan a otros sectores productivos. Recordemos que también ya han anticipado otras carteras que hay conversaciones entre el Ministerio de Energía, Hacienda y también la Cancillería para abordar lo que podrían ser nuevas alzas.
0: Una adhesión del 100%, según la Confusam, tuvo el llamado a paro durante esta jornada en Concepción. Carlos Morales, te escuchamos.
4: Claro, porque a esta hora de la mañana se realiza una marcha convocada por la Confusam y los gremios de la salud del Gran Concepción. Vienen de diferentes comunas como Tomé, Coronel, también Florida, hasta Concepción para manifestarse por el recorte en el presupuesto de salud y solicitar que esto no afecte a los pacientes. Tal como ustedes lo pueden ver, son cerca de 1.000 los manifestantes que se convocaron para marchar por las calles del Gran Concepción. A esta hora lo hacen por calle O'Higgins y volverán hacia la Plaza de la Independencia para realizar algunas palabras y también un acto más conmemorativo y cívico. Parte de lo que ocurre en la capital de la región del Biobío. 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
0: Finaliza la revisión de noticias. En este instante en Valdivia la temperatura alcanza los 12 grados y en Corral 10 grados.
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0: 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Tengo una duda, a ver si ustedes nos ayudan también a comentar. Estoy revisando por acá un tema judicial y la justicia ha determinado que rechazó una demanda presentada por un padre deudor de pensión de alimentos. A ver, la información es esta en concreto. Un padre pidió dejar de pagar pensión de alimentos porque sus hijas cumplieron ya 28 años, pero la corte rechazó la demanda. Te voy a contar parte de la historia. Pero además te quiero aprovechar de preguntar, ¿hasta qué edad sería prudente y bajo qué condiciones mantener la pensión de alimentos, ya sea del papá o de la mamá? En este caso, las hijas ya cumplieron 28 años. El padre pidió dejar de pagar esa pensión de alimentos precisamente por la edad, porque sus hijas cumplieron 28 años, pero la corte rechazó tramitar esta demanda. Mira, te voy a dejar esa pregunta ahí planteada. ¿Hasta qué edad, desde tu punto de vista, más allá del tema legal, porque eso lo verán los abogados, los legisladores, etcétera? La ley es bien clara al respecto. Pero más allá de lo que diga la ley, desde tu punto de vista, como ciudadano simplemente, ¿hasta qué edad sería prudente seguir pagando la pensión de alimentos a los hijos? ¿Y bajo qué condiciones también? No sé, si siguen estudiando. Hay personas que estudian más allá de los 28 años. ¿Qué pasa si hay un hijo o hija con discapacidad, por ejemplo? Entre otros antecedentes que tú nos puedas aportar. Y en instantes te voy a contar un poco más de esta historia para que lo podamos complementar. 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Vamos al centro de Valdivia. Sandra Gómez, vamos a conversar contigo porque entiendo se aproxima el primer Festival de Arte Contemporáneo. ¿Cuándo y cómo y dónde?
1: Así es. Hola Cristian, auditores, ¿cómo están? Efectivamente, estoy en el sector de Isla Teja, rodeada de naturaleza maravillosa, porque vamos a conversar con Ignacio Smulevich, que es el co-curador del festival, el primero, Cristian, Festival de Artes Contemporáneas de los Ríos, Territorio Visual. ¿Cómo estás, Ignacio?
2: Feliz, eufórico de este hermoso día en Valdivia. Gracias, Sandra, por tu tiempo.
1: Contémosle un poco a los auditores acerca de este primer Festival de Arte Contemporáneo de los Ríos. Uno dice, ya, Territorio Visual. Es una semana llenita de actividades, todas gratuitas, abiertas al público, muy precioso todo. Para los auditores que están escuchando la radio, ¿cómo les podemos describir este primer festival?
2: Esta es la fiesta de las artes visuales en Valdivia, en el sur del mundo, para el mundo. Eso queremos que sea. Queremos que sea un espacio de encuentro donde puedan ver maravillosas exposiciones de obras nuevas que se han creado especialmente después de un viaje que hicimos por la región completa el año pasado y que ahora se exhiben en el campus completo de los museos, en la Galería Réplica, en el Museo Filippi, en el Museo Histórico, en La Leñera. Entonces, esta es una fiesta que además de las exposiciones tiene laboratorios, charlas, mentorías para artistas, encuentros, mesas de trabajo. Entonces queremos que se proyecte hacia el futuro como la fiesta de las artes visuales en Valdivia.
1: Es muy genial esto porque

0: Claro, el epicentro es aquí en el sector de Isla Teja, Ignacio, Cristian, auditores, y justamente en este espacio están los museos, ¿no? Al frente, para la gente que no, de pronto no se ubica bien, es al frente del Instituto Alemán, está todo este espacio donde aparece la Galería Réplica, por ejemplo, y todos los museos también, donde se van a ir desarrollando estas actividades, y también la Casa Prochel, si no me equivoco, ¿no? También. Ahora, Ignacio, ¿cómo parte esto? Hoy día es la inauguración. Sí. Cuéntanos un poco qué se viene para esta jornada.
1: Sí, hoy día vamos a hacer una apertura de las cuatro exposiciones en simultáneo. Partimos recorriendo desde la Galería Réplica, donde está la obra de Roberto Nieri. Luego vamos a caminar todos en grupo, una peregrinación, y vamos a ir al Museo Filippi, ¿ya? Que era además un muy importante explorador que viajó por Chile en el siglo XIX. Y que está su colección ahí. Entonces, en el Museo Filippi, afuera del Museo Filippi, hay una intervención que hizo un artista que se llama José Martínez, que también viajó el año pasado por la cuenca del río Valdivia. Y luego vamos a caminar también hacia el Museo Histórico, que tiene la colección de otro explorador, que es Maurice Van de Male, y ahí está la obra de María Hurtado, ¿ya? Así que en cada parada hacemos una revisión a la obra, conversamos con el artista, conversamos también con los directores de los espacios, los museos, las autoridades, y luego terminamos en La Leñera con la obra de Constanza Garrido, que es diseñadora y que ha hecho un proyecto muy bonito de recolección de objetos que son significativos para las personas de los elementos de naturaleza. Y en La Leñera cerramos a las 8:30 con una intervención de un artista multimedial que se llama Cayo. Y él hace una propuesta específica para el público que participa de la inauguración, de que es inmersiva. Y no quiero hacer ningún spoiler, así que tienen que venir, sí o sí.
0: Cristian, auditores, esto es totalmente gratuito, es abierto a todo el público. Nosotros entendemos que son hartas cosas que van a estar pasando al mismo tiempo, Ignacio. Entonces, de pronto uno dice, oye, pero ¿son visitas guiadas? ¿Puedo venir a una actividad y después al otro día venir a otra? ¿O necesariamente tengo que hacer el circuito completo?
1: Esa es una muy buena pregunta, y esta, al ser un festival, queremos que sea una instancia donde las personas puedan venir cuando quieran, de 10 a 6 de la tarde, desde mañana, miércoles, hasta el martes 6 de octubre, pueden venir las personas sin inscripción, sin ninguna preparación, y siempre va a haber una persona especializada que le va a explicar las posiciones y los va a guiar. Esos son los mediadores que tenemos específicamente formados para este evento, y esos mediadores los van a acompañar. Si una persona quiere ir más allá de eso y quiere participar de una visita guiada, puede hacerlo los fines de semana, ya sea conmigo como curador, junto con Gabriela Urrutia, que es la co-curadora, con los artistas, y además, si quiere ir un poco más allá, hay laboratorios y talleres para infancia y para adultos mayores también el fin de semana. Entonces queremos que se sienta que es una instancia abierta, entretenida, divertida, que lo pasen bien. Tú mencionaste que este es el campo de los museos, y yo crecí acá en Valdivia y solíamos venir al museo como estudiante de colegio, pero siempre se siente el museo como un espacio poco frío, distante, donde no se puede tocar. Y estas son obras inmersivas, participativas, donde uno puede acercarse y conocer algo muy entretenido, muy maravilloso, que se hizo con una obra de arte nueva. Entonces queremos que se sienta realmente como un festival y que se proyecte para el futuro. O sea, tenemos acá el Museo de Arte Contemporáneo, que pronto se va a terminar, y queremos que este festival sea la base para un proyecto futuro de bienal que queremos tener en la ciudad.
2: Sandra.
0: Eso sería espectacular. Cristian, te estamos escuchando.
2: Como son tantas actividades en distintos horarios, ¿hay algún lugar donde podamos observar y elegir la que realmente nos interesa asistir? Porque igual, como estamos en un horario laboral, es poco probable que podamos asistir a todas las actividades.
1: Por supuesto, Cristian, gracias por tu pregunta. Todo está centralizado en el sitio web de la comunidad creativa .cultura.gov.cl, que es el sitio que alberga a todos los creadores de la región de Los Ríos, y ahí se ancla este programa. El festival es un programa del Ministerio de Cultura. No es una iniciativa independiente, sino que gracias al empuje del Ministerio de Cultura podemos finalmente llegar todos en conjunto, todos los proyectos independientes, todos los gestores, y hacer este gran festival en conjunto y celebrarlo hoy día, que es la inauguración.
2: Perfecto, muchas gracias.
0: ¿Viste? Entonces también las redes sociales van a ser una buena fórmula para ir teniendo también un organigrama y tener clarito

0: puedo ir a ver en este ratito, en este espacio para poder participar. Ignacio, la verdad es que es bien bonito esto porque nos imaginamos que para lograr llevar adelante un festival, aquí hay una puesta en escena, hay un trabajo enorme también, mucho esfuerzo y me imagino que también recursos, obviamente, para poder llevarlo a cabo. ¿Cómo lo organizaron para hacerlo? Porque este es el primer festival que se hace.
1: Este es el primer festival de un impulso que hace 7 años lleva haciendo el Ministerio de Cultura para fomentar las artes visuales en las regiones. No somos la única región que hace un programa de artes visuales, muchos lo hacen, pero somos la primera región que hace un festival de arte contemporáneo con esos recursos y esperamos que eso, que parte del Ministerio de Cultura, que es el corazón de la cultura en Chile, pueda permear a la sociedad entera, a las instituciones, a la universidad, que por supuesto apoya mucho con, y codiseña también con esto, los espacios y sus museos y sus profesionales. Pero también queremos, yo me imagino que esto le puede entonces sumar a la sociedad y la gente dice, yo quiero aportar, me gustaría apoyar, me gustaría ser parte del festival, ya sea empresas, emprendimiento, y queremos que se sumen. Las puertas del festival están 100% abiertas. Gabriela Urrutia es la directora de la Galería Barrios Bajos, yo soy Ignacio Smulich, soy historiador del arte, entonces estamos dedicados 100% a esto y alrededor de nosotros también hay un conjunto profesional maravilloso que trabajan en comunicaciones, en producción, en diseño, en registro audiovisual. Así que nada, las puertas están abiertas para que desde el apoyo que nos da el Ministerio de Cultura podamos proyectarnos a la ciudad entera y a la región.
0: Mira, qué bonito. Ahí estaban las palabras de Ignacio Smolevich, que es curador justamente de este primer festival y que nosotros esperamos que esto vaya agarrando vuelo, Ignacio, y nos volvamos a ver año a año para conversar acerca de qué es lo que se viene en el Festival de Arte Contemporáneo de Los Ríos. Mucho éxito para lo que se viene esta jornada y, bueno, dejar la invitación nuevamente a todos los auditores a que vengan porque es gratuito y que sientan propio este espacio de la ciudad también.
1: Muchas gracias, Sandra. O sea, Valdivia, si puedo dejar un mensaje, es que tiene artistas maravillosos, Sandra. Tenemos artistas desde el siglo XIX que son increíbles y es nuestra labor impulsar esto hacia el futuro. O sea, queremos que se conozcan, que se proyecten, que salgan al mundo y que artistas de otras partes del mundo puedan venir acá y participar de esta escena maravillosa, de este paisaje, de estos museos, de esta historia. Así que los esperamos en el primer Festival de Arte Contemporáneo de Valdivia. Gracias, Sandra.
0: Ahí está, Cristian, auditores, la invitación entonces. Hoy día se inaugura, pero va a ser una semana completita llena de actividades gratuitas, abiertas para todo el público y toda la familia.
2: Perfecto, gracias Ignacio. Sandra también, un abrazo.
1: Chao Cristian, muchas gracias.
2: Que estén bien.
0: Un abrazo, chao.
2: Eso es, y vamos a ir durante el día mencionando dónde pueden revisar la programación completa para que elijan a cuál de las actividades. Sería ideal que participen de todo, pero mira, sabemos que por temas de tiempo probablemente no se podría. Y te vamos a ir repitiendo, por supuesto, el sitio web donde se puede revisar la programación completa y tú decides a cuál asistir. Cambiamos de tema. Una movilización iniciaron funcionarios de Senapred. Carlos López, tú estás ahí, cuéntanos.
3: En una movilización de carácter ascendente se encuentran los funcionarios del Servicio Nacional de Prevención y Respuesta ante Desastres, Senapred, a nivel país, por la cual también han adherido funcionarios de la repartición en la región de Los Ríos, principalmente con instalación de pancartas en las afueras de la dirección regional, acá en Valdivia, en la que, por ejemplo, indican la gente de Senapred también es esencial. Movilización, Senapred más fortalecido, Chile más protegido, movilización, ANFU Senapred. Son parte de las pancartas que se indican principalmente ante recarga laboral, según se indica, y asimismo también el aumento de horas en los turnos de trabajo de acuerdo a lo que se ha señalado. También hay que señalar de que la unidad de alerta temprana está funcionando con normalidad operativamente. El servicio no ha dejado de funcionar, de acuerdo a lo señalado también por esta entidad acá en la región de Los Ríos. Un tema que está en desarrollo, de la cual vamos a ampliar en esta edición de Radiograma. 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

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Oye, estoy revisando por acá esta nota que te estaba comentando hace minutos atrás para que tú también puedas participar de la conversación. ¿De qué se trata? Vamos directo al grano porque queda muy poco para la una. Un padre de Puerto Varas, aquí en la región de Los Lagos, solicitó ante el juzgado de familia de esa zona dejar de pagar la pensión alimenticia de sus hijas, ya que ambas cumplieron 28 años de edad, que es, de hecho, hasta la que se puede extender el derecho si es que están estudiando. Sin embargo, pese a sus argumentos, la justicia rechazó su solicitud en dos ocasiones. Y, de hecho, ni siquiera permitió que se diera curso a la demanda. De acuerdo a lo que se ha estado informando por parte de distintos medios de comunicación, en el fallo de primera instancia, el 16 de octubre, el juzgado de familia de Puerto Varas, octubre del año pasado, evidentemente, el juzgado de familia de Puerto Varas decidió no dar curso a la demanda porque el hombre mantenía una inscripción vigente en el Registro Nacional de Deudores de Pensiones de Alimentos. Ante este primer rechazo, el padre apeló, sosteniendo que existían circunstancias que permitían aplicar la excepción, ya que recibe actualmente un sueldo mínimo que apenas le alcanza para sus necesidades básicas y que no tenía capacidad económica para pagar la deuda al contado. También señaló que había intentado llegar a un acuerdo con sus hijas y que se había realizado sucesivos retiros de su cuenta de AFP, pero que aún así el monto pendiente seguía aumentando. Finalmente, la Corte de Apelaciones de Puerto Montt rechazó nuevamente su solicitud porque la ley 14.908 indica que una demanda para rebajar o terminar una pensión debe ser declarada inadmisible cuando la persona aparezca en el Registro Nacional de Deudores. Por eso ni siquiera permitieron que se tramitara esta demanda, porque él efectivamente está actualmente en el Registro Nacional de Deudores. Si bien la misma normativa contempla una excepción cuando hay antecedentes calificados que justifiquen la tramitación, el hombre en cuestión no presentó ningún documento que respaldara su situación económica. O dicho de otra manera, no aportó ningún antecedente más allá de sus propios dichos, de sus propias palabras. Él dice, pero no demostró en los papeles que lo que realmente menciona es así, es real. Eso es lo que define la Corte de Apelaciones. Por lo tanto, terminó confirmando la resolución de primera instancia. Pidió dejar sin efecto el pago de pensión de alimentos ante sus hijas porque ya cumplieron 28 años, pero la Corte rechazó siquiera tramitar la demanda. No dio ni siquiera la posibilidad de alegar. No, inadmisible. Desde el momento uno, desde que se presentó el documento. Eso, por eso te estaba preguntando, ¿hasta qué edad crees tú prudente se debería pagar la pensión de alimentos y bajo qué circunstancias? Más allá de lo que diga la ley, porque la ley es clara y todo aquello, pero como sentido común en definitiva. En este caso, las hijas siguen estudiando, tienen 28 años, siguen estudiando, pero ya cumplieron los 28 años. Perfecto. Comentarios, a ver qué dicen por acá nuestras auditoras y auditores. Rolando, por ejemplo, nos envía un texto y dice, si estudia, hasta los 28 años. Y tal vez más años, dice nuestro auditor. Esta es su opinión respecto del tema.

0: Por acá también otro auditor nos envía su audio. ¿Escuchamos, te parece? Opina también sobre esta situación. ¿Hasta qué edad se debería pagar la pensión de alimentos bajo tu punto de vista?
1: Chicos de la BioBio, creo que la pensión de alimentos debería darse hasta los 18 años, salvo que la persona siga estudiando de manera franca. Y lo digo de la siguiente manera. Me ha tocado ver casos donde los jóvenes estudian una carrera, llegan al segundo o tercer año y la abandonan. Y luego siguen con otra y siguen con otra y siguen con otra hasta el momento de llegar a los 28 años. De manera que creo que la necesidad existe mientras el joven esté encaminado a sacar su actividad profesional, su futuro. Pero si se farrea la actividad y considerando por el otro lado el esfuerzo que hacen los padres o el padre que es alimentante, ¿cierto?, para que el joven cumpla las metas, creo que debería regularse de manera mucho más específica y no dejar este vacío de que hasta los 21 años si no está estudiando, y que puede ser un vago, y hasta los 28 años si está estudiando.
0: Perfecto, ahí están las opiniones. Tú también puedes participar, queda muy poco en todo caso, porque ya en minutos nos vamos a ir a Radiograma. Pero si quieres participar de la conversación, la pregunta es muy sencilla. Desde tu punto de vista, con tus criterios, nada de legalidad aquí de por medio, ¿hasta qué edad sería prudente pagar la pensión de alimentos de los hijos? ¿Y bajo qué circunstancias? ¿Por qué hasta la edad que tú estás mencionando? Seguimos, hay música y revisamos más comentarios.

0: 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Bien, estamos recibiendo aquí algunos mensajes, comentarios que los vamos a pasar a escuchar y leer también. ¿De qué estamos hablando? Hay un padre en Puerto Varas que pidió dejar de pagar la pensión de alimentos porque sus hijas ya cumplieron 28 años y la Corte de Apelaciones, rechazó tramitar siquiera la demanda. Le dijo, no, usted no puede tramitar esta demanda porque debe pensión de alimentos. Y bueno, ahí se explica, lo acabamos de leer. Finalmente va a tener que continuar con el pago de la pensión de alimentos. Y estamos recibiendo aquí algunos comentarios. Por ejemplo, Isabel dice, la pregunta es, desde tu punto de vista, ¿hasta qué edad sería prudente seguir pagando la pensión de alimentos? Insisto con ese punto, desde tu punto de vista, nada legal ni lo que dice la ley actualmente, no. Isabel dice, si deben la pensión de alimentos, que sigan pagando hasta los 50 años. Ahí está la opinión de Isabel. ¿Qué más? Por acá nos estaba escribiendo José, dice, falta que le sigan pagando a los nietos también. Ya, perfecto. Tiene que pagar las deudas. Efectivamente, sí, tiene razón. Jenny nos dice, tiene que pagar la deuda y que la termine de pagar hasta que la deuda quede en cero. Perfecto. Ahí está otra de las opiniones. Jacqueline dice, 28 años, ya es hora que trabajen. La opinión de otra de nuestras auditoras. Llegó un audio también, déjame revisar acá el audio de Juan, si no me equivoco, nuestro auditor. Vamos a pasar a escuchar también, porque no solo llegan textos, también audios. Esto es lo que opina Juan.
1: Hola amigos de la radio Bio Bio, buenas tardes. Yo creo que el tema de la pensión alimenticia debería pagarse hasta los 18 años y si los hijos o hijas estudian, hasta los 25. Más no, porque yo creo que después es abuso. Hay mucha gente que está mal acostumbrada a que le regalen todo y se aprovechan del sistema, como se dice por ahí. Eso amigos, que estén muy bien. Chao, chao, gracias.
0: Muchas gracias, gracias por la opinión. Por acá otro auditor, Dan, si no me equivoco su nombre, dice hasta los 18 años nomás, no los acostumbren a flojos. Ahí está la opinión de otro de nuestros auditores. Ya pues, ahí están los comentarios respecto de esta noticia. ¿Hasta qué edad sería prudente pagar la pensión de alimentos? Claro, distinto. Bueno, en este caso en particular, el hombre forma parte del registro de deudores. Por eso la Corte de Apelaciones ni siquiera empezó la tramitación de la demanda. Se la rechazó de inmediato. No, es inadmisible. Usted no puede tramitar esto, no haga la petición porque debe. Está en el registro. Es un ejemplo de lo que ocurre

0: 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Ahí está la promoción, para que vayas entonces a Clínica Ramis. ¿Alcanzamos a leer los últimos comentarios? Cortito, breve. Déjame revisar para que no queden pendientes. Tenemos que ir a Radiograma. José, que dice, buenas tardes, dice José. Yo creo que va a depender del estado del hijo. Si es alguien que tiene algún tipo de discapacidad, debería ser de por vida, nos comenta nuestro auditor. Hay otro comentario. Muchísimas gracias, José. Pablo, ¿qué dice José? En más de 25 años, como comentó el auditor, es abuso. Yo a los 23 años estaba haciendo mi práctica profesional, sabiendo el sacrificio que hacían mis padres por pagarme los estudios. Eso es lo que opina Pablo, auditor de la radio. ¿Quién más? Cristian dice, hasta que los hijos no sean carga de la madre, o viceversa. Eso es lo que opina Cristian, nuestro auditor. ¿Quién más? Llega otro mensaje por acá, Rodrigo, que dice Rodrigo. Hola, buenos días. Mira, yo considero que si está estudiando sería de cuarto medio máximo 5 años. 5 años más después de cuarto año medio, porque no puedes seguir el padre pagándole 2 títulos o 3 títulos al hijo mientras esté estudiando. Muchos de nosotros logramos nuestros estudios trabajando y ellos no tienen por qué tenerla más fácil. Eso es lo que opina Rodrigo, que nos envía su mensaje también. Oye, siguen llegando mensajes. Yo sé que tenemos que ir a noticias, pero Débora acaba de escribir, dice, él solito se puso la soga al cuello por no ser responsable en sus pagos. Pero mientras el hijo estudie, tiene que ser hasta cuando salga con su carrera. Es lo que opina Débora. Tú me dices, ¿alcanzamos ese audio, el último comentario? Revisemos. Yo espero, voy a confiar que Sandra por acá nos está enviando un comentario respecto del tema. Y con esto terminamos. Escuchamos a nuestra auditora.
1: Hola, buenas tardes. Estoy escuchando los audios por el tema de la pensión de alimentos. Yo encuentro que los padres deben darle a sus hijos hasta cuando ya están formados. O sea, si terminan cuarto medio, entran a la universidad, porque ahora uno necesita estudiar más. Los hijos tienen que estudiar y ser unos profesionales. Yo estoy de acuerdo que se le pague hasta los 28 años, porque ahí ya los hijos ya están formados. O sea, si tienen estudios continuos, por supuesto. Pero tanto defender al papá cuando los papás lo pasan regio, chancho estupendo, y no se preocupan de sus hijos cuando la responsabilidad es de ellos. Ellos quisieron traer hijos al mundo, entonces que se hagan responsables. Los papás le tienen que dar a los hijos para que puedan terminar una carrera profesional. Yo no encuentro que a los 18 sea una edad, porque a los 18 los hijos son unos niños todavía, no saben qué hacer todavía, pero sí apoyarlos. Y los papás eso no lo hacen, apoyarlos. Así que no tanta contemplación con los papás, con los papitos corazones.
0: Perfecto, muchas gracias. Ahí están las opiniones. José, último mensaje, nos dice por acá, creo que la ley establece un pago obligatorio hasta los 18 años y si estudia hasta los 24. Gracias por el comentario, José. Ya pues, un abrazo, gracias por participar. Como siempre, vamos a ir a la última canción porque llegan las noticias. Radiograma en 4 minutos. Que estés bien.

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2: Ahora se realiza el funeral del carabinero Christopher Aguilera, asesinado en la comuna de Lo Espejo.
3: Y esta madrugada, con dos muertos, terminó una persecución policial en Cerrillos.
2: Senadores van a ingresar una propuesta alternativa de reforma de seguridad y esperan que el Ejecutivo retire su iniciativa y le ponga urgencia al proyecto parlamentario.
3: La oposición descartó que estén pidiendo el retiro de la reforma.

0: firma de seguridad a cambio de apoyar la insistencia de la reforma migratoria.
1: El presidente José Antonio Kast anunció la extensión de los bonos por alza de las bencinas hasta fin de año. El beneficio será para transporte colectivo menor y los pescadores artesanales.
0: El gobierno prepara los últimos detalles para ingresar su primera ley de presupuestos para el próximo 2027.
1: El erario fiscal tendrá aumento de poco más del 1% de gasto y estará enfocado en crecimiento y empleo.
0: Marcando distancia del oficialismo, el Partido Nacional Libertario se bajó de la reunión de bancadas convocada para esta jornada en Cerro Castillo.
1: El abogado Luis Hermosilla reveló pagos en efectivo durante el gobierno de Sebastián Piñera y apuntó al embajador Gabriel Zaliasnik por gestiones en nombramientos judiciales, mientras que la oposición ha pedido su salida del cargo.
0: Escala el reclamo argentino por los vuelos entre las Malvinas y Punta Arenas. Las autoridades trasandinas acusan a una empresa británica de operar esta ruta sin autorización.
1: Tras un nuevo giro del proyecto Dominga, el viceministro Daniel Mas aseguró que el Ejecutivo monitorea de cerca el proyecto y busca facilitar el avance de inversiones mineras que cumplan las exigencias ambientales.
0: La expresidenta Michelle Bachelet reapareció en una actividad en La Granja. Es en la previa de su cita con los partidos de la oposición que se va a realizar mañana miércoles.
1: En noticias del exterior, el secretario general de la ONU pidió a Estados Unidos y Rusia que negocien un nuevo tratado nuclear tras expirar el último en febrero.
0: Alemania, Países Bajos, Austria, Suecia, Finlandia y Dinamarca avisaron que no aprobarán un nuevo presupuesto de la Unión Europea si es que no se recorta la propuesta actual en varios cientos de miles de millones de euros.
1: El Consejo de Seguridad de la ONU renovó por 6 meses el mandato de la Fuerza de Supresión de Pandillas en Haití.
0: En los deportes, 5 cambios respecto del partido ante Canadá presentaría esta noche Chile en el duelo frente a Estados Unidos en Missouri.
1: Colo Colo visita Puerto Montt a las 6 de la tarde en el partido que abre los cuartos de final de la Copa Chile.
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5: 1:04 p.m.
1: Muy buenas tardes, ¿cómo están ustedes? Gracias por acompañarnos. Esta es la edición del mediodía de Radiograma. Para revisar las noticias de esta jornada junto a Catherine Cubillos. Catherine, buenas tardes.
0: Hola, Aníbaldo, buenas tardes. Buenas tardes también a nuestros auditores, a todos quienes ya están con nosotros y van a estar acompañándonos en esta revisión de las noticias. Nuestro saludo a esta hora siempre es para todos ahí en las 43 estaciones de BioBio en todo nuestro país. También, por supuesto, a quienes están en la plataforma digital que es biobiochile.cl y, por supuesto, quienes nos escuchan y nos ven a través de BioBio TV.
1: Inmediato con las informaciones, las exequias del cabo segundo de Carabineros Christopher Aguilera, que fue asesinado en Los Pejos, ha recibido, por ejemplo, el último adiós en la parroquia de San Ramón.
0: Que recibió también, o estuvo participando esta mañana en la parroquia San Ramón, que está en Providencia, el presidente de la República, José Antonio Kast, estuvo también su esposa. El cortejo fúnebre va a pasar, ya está en tránsito, va a pasar por la 42ª comisaría para luego trasladarse hasta su domicilio, que está en Padre Hurtado, y finalmente al cementerio general, en donde se va a realizar esta tarde su funeral. Vamos a revisar lo que ha pasado durante la jornada, algunas decisiones también que se tomaron y se anunciaron en el marco de esta misa con Javier Pardo, que ha estado revisando todos los detalles. Hola, Javier, buenas tardes.
6: ¿Qué tal, Katy y Nivaldo? Muy buenas tardes. Y claro, un emotivo y sensible día para la institución de Carabineros de Chile, que hoy despide, realiza este último adiós al cabo segundo de Carabineros, Christopher Aguilera Fernández, quien fue asesinado cuando realizaba las labores en un procedimiento policial en la población Las Dunas, esto en la comuna de Los Espejos, el pasado domingo, y que fue asesinado en manos de un ciudadano venezolano irregular. Ceremonia fúnebre que comenzó cerca de las 11 de la mañana acá en la parroquia San Ramón, en la comuna de Providencia, y que contó con la presencia de distintas autoridades encabezadas por el presidente de la República, José Antonio Kast, también por el viceministro del Interior, Claudio

0: Alvarado, quienes justamente vinieron a brindar su apoyo a los familiares y también a la institución. Durante el transcurso de la ceremonia se confirmó que el cabo Aguilera recibió el denominado ascenso póstumo, lo que significa que finalmente fue ascendido a suboficial mayor de la institución de Carabineros. Además, en homenaje a él, la 42 Comisaría de Los Espejos llevará ahora el nombre de Christopher Aguilera Fernández. Hubo reacción y palabras. Fue el director general de Carabineros, el general director de Carabineros, Marcelo Araya, quien señaló que la muerte del ahora suboficial mayor Aguilera no será en vano y que continuarán batallando en contra de la delincuencia.
1: Esta muerte no es en vano. Vamos a recordar, no nos vamos a olvidar del cabo segundo Aguilera, Christopher Aguilera Fernández, sino que por el contrario, nos corresponde recordarnos, preocuparnos de él. Pero también esto significa que vamos a renovar nuestro compromiso de seguir trabajando por nuestro país. Y por eso nosotros vamos a fortalecer, vamos a seguir trabajando, vamos a estar en los lugares de mayor complejidad, vamos a estar combatiendo al crimen.
0: Sí, fue alrededor de las 2:30 que concluyó esta ceremonia fúnebre al interior de la parroquia San Ramón, donde a las afueras se reunieron un amplio contingente policial encabezados por suboficiales, radiopatrullas y la Escuela de Formación de Carabineros. Ellos realizaron los respectivos honores al féretro del mártir de Carabineros, que justamente este féretro fue trasladado hasta el cortejo fúnebre encabezado por el presidente José Antonio Kast. Fue ahí que fue despedido con honores el féretro del suboficial Aguilera y comenzó así este cortejo fúnebre en dirección hacia la comuna de Los Espejos. El jefe de Estado justamente se retiró del lugar ya, brindó su apoyo a las distintas personas que llegaron a este lugar, adherentes, también familiares y amigos, y fue el viceministro del Interior, Claudio Alvarado, quien entregó palabras en nombre del gobierno en el marco de este funeral.
1: Llegue la paz a muchas familias que hoy día no la tienen porque la delincuencia predomina, pero cuando hay mano firme, cuando se combate la delincuencia de frente, lamentablemente se pagan estos costos. Pero cuando pasan estas situaciones, lo que tenemos que hacer es acompañar a Carabineros, darle mucha fuerza de ánimo.
0: Sí, también habló el ministro de Seguridad, Martín Arrau. Se le consultó precisamente sobre las diligencias que ha realizado en la vocal durante estos días, específicamente con el arma que finalmente fue utilizada por Brian Faría Díaz, este venezolano de 28 años en situación migratoria irregular, que además había sido detenido en abril por una fiesta clandestina portando una navaja y que justamente abatió a Aguilera en la cabeza con una pistola común, cargador extendido con capacidad para 30 municiones. Justamente los análisis que se han dado a conocer durante esta jornada se pudo establecer que esta arma que portaba Farías había sido utilizada en otros 2 homicidios al menos y 5 ataques a funcionarios de Carabineros. Fue justamente el jefe de las policías, el ministro Martín Arrau, quien confirmó esta información.
2: Obviamente nuestro sistema roja, que tenía varios registros previos, no puedo dar más detalles porque es materia de investigación. Hoy día tenemos una nueva legislación de armas, de control de armas, pero que estamos observando, ya estábamos trabajando y por supuesto vamos a acelerar ese trabajo de tal manera que la tenencia y porte ilegal de armas, sobre todo armas de munición única, armas cortas, que son las que utiliza precisamente la delincuencia, tengan penas ejemplificadoras.
0: Bien, el cortejo fúnebre justamente se encuentra en dirección hacia el sur de la capital, hacia la comuna de Los Espejos. Está siendo escoltado justamente por la escolta fúnebre, por más de 11 motoristas, 8 carros policiales, también por prefecto de radio patrullas y 20 motocicletas en todo terreno, y además está siendo resguardado también por helicópteros de la institución de Carabineros. El recorrido justamente va hacia la 42 comisaría de Los Espejos, donde se desempeñaba las funciones el suboficial Aguilera. De ahí se van a dirigir hacia su domicilio en la comuna de Padre Hurtado, luego van a pasar por la Pérgola de las Flores en la comuna Independencia y finalmente van a llegar hasta el cementerio general a eso de las 15 horas, donde será despedido entonces Christopher Aguilera Fernández, ahora suboficial mayor de Carabineros, que fue asesinado por este ciudadano venezolano el pasado domingo. 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
3: Bien, seguimos ahora con otras informaciones. 4 homicidios se han registrado en los últimos 4 días en el Gran Concepción, en la región del Biobío. El último ocurrió esta madrugada y terminó con la vida de un hombre extranjero. Un hecho que se investiga como crimen organizado. Tiene más detalles desde Radio Biobío en Concepción, Verónica Valenzuela.
4: El último hecho ocurrió durante esta madrugada en un barrio residencial ubicado en una de las calles más transitadas del centro de Concepción. De acuerdo a la información preliminar, la víctima correspondería a un hombre extranjero que recibió un disparo certero en el tórax que le ocasionó la muerte. El fiscal Miguel Ángelo Bianchi señaló que el crimen es investigado en el marco de crimen organizado.
5: Se trataría de un homicidio preliminarmente en el marco de crimen organizado. Es por ello además que nosotros estamos trabajando en el lugar y nos hemos constituido en el sitio del suceso. Se trataría de un homicidio con arma de fuego, es un ciudadano que no se encuentra individualizado y estamos realizando las primeras diligencias, se han recabado bastantes testimonios y relatos de testigos que dan cuenta a lo menos de una dinámica preliminar de estos hechos.
4: El hombre habría sido abordado por un grupo de desconocidos cuando se encontraba con sus amigos en el sector, según señaló el subcomisario Fernando Badilla, de la Brigada de Homicidios Concepción.
6: De acuerdo a las primeras diligencias desarrolladas, se estableció que la víctima se encontraba en el lugar en compañía de amigos, cuando un grupo de desconocidos efectuó un disparo causándole la muerte a la persona en el lugar. Inmediatamente la víctima es auxiliada por sus amigos y vecinos, quienes dan cuenta a las autoridades.
4: Preocupación existe entre los vecinos del sector céntrico de Concepción, quienes relacionan el crimen con el consumo de drogas que presencian, dijeron, a diario la zona. Mientras tanto, continúa el trabajo investigativo por parte de la policía para dar con los autores del cuarto crimen ocurrido en solo 4 días en el Gran Concepción.
3: Dos hombres de 22 años fueron abatidos por carabineros en medio de una persecución policial desde Lo Espejo hasta Cerrillos, en la región metropolitana. La fiscalía indaga un intento de atropello en contra de los policías, mientras que los familiares de los fallecidos piden claridad en la investigación. Tiene los detalles Rodrigo Pino. ¿Qué tal, Rodrigo? ¿Cómo te va? Buenas tardes.
7: Buenas tardes, se trata de un caso que involucra a personal de la 42ª Comisaría de Carabineros de Lo Espejo, de hecho la misma unidad en la cual era partícipe el suboficial Christopher Aguilera, y del cual en horas de noche se produjo esta persecución que terminó con 2 muertos en medio de una persecución policial. Todo esto se ha iniciado puntualmente en la población de Las Dunas, el mismo lugar de este asesinato de este cabo segundo de Carabineros, donde el personal policial estaba desarrollando diversos operativos y particularmente controles aleatorios a vehículos y también a personas. En ese contexto es que se intenta fiscalizar a un vehículo color gris con 2 ocupantes en su interior. El conductor de este vehículo, al ver la presencia de carabineros, intenta esquivar a estos funcionarios policiales, iniciando la huida desde este sector y comenzando así una persecución policial por parte de diversas unidades de carabineros por la comuna de Lo Espejo, llegando hasta la comuna de Cerrillos, hasta el sector de Los Rázuriz, con avenida Pedro Aguirre Cerda. Ahí se produce un hecho que está siendo investigado por parte del Ministerio Público, de la Fiscalía Metropolitana Occidente, también por parte de la Brigada de Homicidios de la Policía de Investigaciones. Según relatos que han aportado los propios carabineros, al momento de llegar a este punto de la comuna de Cerrillos, se le cierra el paso a este vehículo de estas 2 personas que escapaban de carabineros, y en una maniobra aparentemente evasiva, el conductor de este vehículo habría intentado atropellar a los funcionarios policiales y que habrían descendido para intentar controlarlos. Esta situación motivó de que carabineros realizara al menos 4 disparos en contra de este automóvil, provocando que los 2 ocupantes del vehículo resultaron gravemente heridos, lesiones que finalmente le provocaron la muerte. Llegaron hasta este lugar personal de carabineros, posteriormente de apoyo, y finalmente se hace la solicitud a

0: equipos médicos quienes finalmente constatan la muerte de estas dos personas, dos jóvenes de 22 años, uno de ellos con antecedentes policiales, y que esto sería principalmente la causa por la cual habría esquivado este control policial. La investigación, lo señalamos, está en manos de la Policía de Investigaciones. Escuchemos las palabras del subprefecto José Cáceres, jefe de la Brigada de Homicidios Metropolitana de la PDI, quien entregó detalles que se saben hasta el momento en torno a este procedimiento de Carabineros.
1: Según antecedentes preliminares, habría comenzado en la comuna de Los Pejos, y en este lugar habrían sido alcanzados las víctimas en un vehículo, quienes preliminarmente intentan atropellar a funcionarios de Carabineros, y Carabineros hace uso de su arma de servicio.
0: Sí, por un tema de transparencia, que finalmente la Fiscalía ha dispuesto que la Brigada de Homicidios quede a cargo de esta investigación para ver efectivamente si el actuar de estos carabineros se ajustó a derecho, en conforme efectivamente a la proporcionalidad de fuerzas respecto del vehículo al cual se desplazaban estas dos personas, y también el despliegue de carabineros. Un elemento importante es que al interior del vehículo no se encontraron ni armas ni ningún otro elemento que pudiera generar un tipo de agresión en contra de carabineros, salvo el vehículo, que pueda ser utilizado como armamento si es que se intenta atropellar a personal policial. Esto es lo que pretende dilucidar personal del Ministerio Público a través del fiscal a cargo de la investigación, Pedro Aravena, que dijo que por ahora hay antecedentes bastante extensos que tienen que ser clarificados por parte de la investigación policial, y también por el testimonio de los carabineros, y también por parte del levantamiento de cámaras de seguridad.
2: Al momento, de acuerdo a la información que me proporcionó la Brigada de Homicidio, es que no hubo un intercambio de disparos ni enfrentamiento. Los disparos fueron proferidos por funcionarios policiales en defensa de su integridad física. Ellos tienen órdenes de detención pendientes. Esa es la información que se tiene hasta el momento. Están identificados, eso es lo que puedo afirmar hasta el momento. Los funcionarios que participaron en el procedimiento son 6, pero se está naturalmente indagando qué participación tuvo cada uno de ellos en el procedimiento.
0: Sí, hablamos de los dos hombres fallecidos, Camilo Robles, de 22 años, quien tiene estas 3 órdenes de detención vigentes, 2 por robo, por receptación, digo, 1 por robo con intimidación, además de antecedentes anteriores también por delitos vinculados a receptación. El segundo de ellos es Germán Martínez, de 22 años, que no cuenta con antecedentes, por lo menos en las fichas de Carabineros y por parte de la Policía de Investigaciones. Hasta este lugar llegaron los familiares de ambas personas abatidas por parte de Carabineros, y ellos han señalado que efectivamente se está esperando de que haya una investigación concreta por parte de la PDI, por parte también del Ministerio Público, que permita determinar exactamente si hubo un hecho racional de la fuerza por parte de Carabineros, y también respecto de estas dos personas que fueron abatidas. En este caso, uno de ellos reconoció de que su familiar contaba con antecedentes y esto pudo haber generado que escapara del control policial.
3: Que se esclarezca la versión de qué es lo que realmente pasó, ya sea para bien o para mal. Muy bien cómo iban en el momento, pero como te digo, o sea, aún así disparar a la rueda, disparar a un elemento que no fuera, que no terminara así, que no terminara la muerte de mi hermano.
4: Se asustó, yo creo, lo más probable, por sus temas, yo creo que legales, pero por temas de armamento, de algo ilícito, no.
0: Sí, en este caso va a ser importante también el testimonio de un hermano de una de las personas fallecidas, porque él se desplazaba en un vehículo en la parte posterior del automóvil que fue finalmente perseguido por Carabineros, y él podría entregar también antecedentes importantes de cómo se produjo esta fiscalización, posteriormente la persecución, con este desenlace fatal para estas dos personas. Por ahora, el cuerpo de ambos jóvenes de 22 años fueron derivados al servicio médico legal. Lo señalábamos, hay un trabajo en curso por parte de la Brigada de Homicidios, también por el laboratorio criminalística de la misma Policía de Investigaciones. El caso de estos 6 carabineros por ahora están en calidad de testigos, a la espera efectivamente del informe que va a emitir la policía al Ministerio Público para ver efectivamente cómo sigue este proceso judicial. 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
5: Bueno, y 3 extranjeros fueron detenidos tras una persecución de inspectores municipales que comenzó en Quinta Normal y terminó en Maipú, también en la región metropolitana. Los detenidos, todos con antecedentes policiales, habrían realizado un tour delictual que afectó a 3 víctimas. Nos cuentan de esto Cristian Borkowski. ¿Qué tal?
6: Situación sumamente preocupante para justamente los vecinos del sector que les voy a señalar. Al Cerreca con San Pablo, en la comuna de Quinta Normal. 3 víctimas que fueron justamente abordadas por una banda delictual que iba a bordo de un vehículo, del cual no se ha descartado haya sido justamente también robado a través de una encerrona o algún portonazo, pero este vehículo fue clave justamente para hacer identificar a esta banda que, como lo decíamos, habían realizado estos abordazos a peatones. Específicamente los intimidaban, el auto se detenía, ya conocen ustedes la metodología, descendían los delincuentes y terminaban apuntando con armas de fuego a sus víctimas para robarles todo lo que podían, todo lo que llevaban en su poder: carteras, teléfonos celulares, joyas y dinero en efectivo, por supuesto. Fueron tres las víctimas en rigor en esa dirección que fueron justamente las que denunciaron este hecho a los inspectores municipales, que de inmediato comenzaron a hacer rondas, hay que señalarlo. Identificaron el vehículo y realizaron una persecución que se desarrolla por diferentes calles hasta llegar a la ruta 78, ex autopista del Sol con Américo Vespucio, pero que corresponde a la comuna de Maipú. Ahí los inspectores municipales lo que hicieron fue realizar algunas maniobras para hacerlos chocar contra una barrera de contención, y ahí es donde los retuvieron hasta que llegó personal de carabineros. Toda esta situación, por cierto, que fue destacada por la alcaldesa de la misma comuna de Quinta Normal, Karina Delfino, que nos entregó la siguiente declaración.
7: Nuestros equipos municipales el día de ayer retuvieron a tres delincuentes que estaban cometiendo distintos delitos en nuestra comuna. Además, permitió recuperar distintas especies que se entregaron a las víctimas. Y lo más lamentable y el hecho más grave, por cierto, es que además contaban con armamento, que también fue recuperado por parte de nuestro equipo municipal.
6: Una pistola que estaba adaptada para realizar disparos, y toda esta situación, por cierto, tiene que ser periciada para ver si este armamento está vinculado a otros ilícitos que podrían estar justamente relacionados a este tipo de delitos. Estamos hablando de turbazos y abordazos, es decir, cuando llegan estos ladrones y finalmente terminan abordando a peatones para robarles todo lo que pueden. Hay que destacar los tres extranjeros, todos de nacionalidad venezolana, tienen antecedentes policiales, y uno de ellos una situación migratoria irregular. Por supuesto, ya todo en la carpeta investigativa del Ministerio Público. 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
5: Bueno, y un bolso con explosivos habrían sido encontrados en el puente Coyanco, en la ruta entre Los Ángeles y Nacimiento. Vamos a conocer más detalles con Esteban Sepúlveda, de Radio Bío Bío, Los Ángeles.
9: Tal como se lo informamos en un despacho anterior, personal de carabineros y de la concesionaria autopista Nahuelbuta están a esta hora en el sector del puente Coyanco, que se ubica a unos 10 kilómetros aproximadamente de Los Ángeles por la ruta hacia Nacimiento, debido a que en el lugar, según información de la radio, se habrían encontrado un bolso con cartuchos explosivos en este caso, y por lo tanto se mantiene todo el perímetro acordonado por parte de carabineros. De hecho, nos han pedido que nos retiremos del lugar porque el procedimiento está en pleno desarrollo, y si bien el tránsito no está suspendido, lo que sí podemos contar es que está el vehículo de carabineros y también al menos cuatro vehículos de la concesionaria autopista Nahuelbuta en este procedimiento que, reiteramos, tendría relación con el hallazgo de un bolso con elementos explosivos. Estaremos ampliando. 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
5: Por segundo día consecutivo, amenazas de bomba reportadas este martes en dependencias de la Empresa Nacional del Petróleo obligaron a evacuar a personal de la refinería Aconcagua en Concón. Se trata del tercer hecho similar registrado en poco más de un mes en el mismo recinto. Mientras el golpe descartó la presencia de explosivos, la estatal confirmó la interposición de una querella criminal. Nos cuenta de esto Constanza Peña, de Radio Bío Bío, en Valparaíso.
11: El lunes fue un escrito en un espejo con la leyenda "bomba en casino", y este martes un papel pegado en la pared del mismo baño con el mismo mensaje. Nuevamente la refinería Aconcagua de NAP fue el foco de amenazas de bomba que obligaron a activar protocolos de emergencia, evacuar y requerir la intervención del golpe de carabineros. Aunque en el primer caso se hizo necesario el traslado de más de 2.000 trabajadores y la interrupción de la ruta F30 que pasa fuera del recinto, en esta segunda oportunidad la evacuación fue más acotada. Así indicó el capitán Danilo Muñoz, subcomisario de la Cuarta Comisaría de Concón, quien además descartó la presencia de artefactos en el sitio.
12: En atención a que el salón de eventos se encuentra distante al sistema de planta de la empresa, se realizó solamente una evacuación focalizada del sector, evacuando unas 70 o 80 personas aproximadamente, quienes se mantenían en capacitación. Posteriormente, y por instrucción del fiscal de turno, concurrió personal GOPE, descartaron cualquier artefacto explosivo, incendiario o

0: químico.
1: Andrés Gallardo, fiscal del turno regional de instrucción y flagrancia, se refirió en tanto a lo ocurrido este lunes 28 de septiembre. Se dispusieron diligencias tanto del grupo de operaciones policiales especiales como de la sección de investigación policial de carabineros.
2: Fue alertado por un trabajador sobre un escrito en el espejo del baño del salón de eventos que indicaba que había una bomba en el casino, por lo que se toma contacto directamente con carabineros y se procede a la evacuación de la totalidad del personal de la planta, alrededor de unas 2.600 personas. La fiscalía solicitó la presencia del GOPE, de la CIP, para determinar la realidad de estos hechos.
1: Un episodio similar ya había ocurrido el pasado 19 de agosto, luego de la aparición de otro mensaje con el mismo contenido. La querella criminal presentada por ENAP apunta a los delitos de falsa alarma de emergencia y amenazas, poniendo énfasis en la movilización de recursos, la alarma pública y la afectación del normal funcionamiento de la instalación. 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
6: Y las oposiciones se continúan desmarcándose de un acuerdo político en la reforma de seguridad y por ahora solo el PPD, Pedro Araya, suscribirá la propuesta alternativa del oficialismo. Descartan además que estén pidiendo el retiro de la iniciativa a cambio de apoyar la insistencia de la reforma migratoria. Bueno, tiene los detalles de esto Gonzalo Holguín. ¿Cómo estás, Gonzalo? Buenas tardes.
7: Muy buenas tardes, sí, estamos hablando de la reforma de seguridad y su accidentado camino en el Congreso Nacional. Lo cierto es que está completamente desactivado el trámite de ese proyecto desde el inicio, ni siquiera ha tenido una sola sesión para ser revisado, pero lo que sí está pasando es que los senadores de la Comisión de Constitución, en particular Arturo Esquella, Andrés Longton y el PPD Pedro Araya, están trabajando en un borrador que finalmente se va a convertir en una reforma alternativa que va a ingresar mañana, el jueves, el viernes, máximo el día lunes, para comenzar su tramitación en la Comisión de Constitución del Senado y que busca algunos de los mismos objetivos de la reforma tan criticada y sin peso político del Ejecutivo, pero evidentemente, como se dice en buen chileno, bajando varios cambios respecto de sus efectos. De partida no se crea un estado de excepción constitucional nuevo, no se conculcan derechos sociales de ninguna manera. Son varios los mecanismos que son diversos y que tienen efectos mucho más moderados respecto de la necesidad, por ejemplo, de establecer a rango constitucional el combate al crimen organizado, o la propuesta de regímenes especiales penitenciarios para las bandas de crimen organizado al interior de las cárceles, que serían parte de las propuestas que se están barajando por parte de los senadores. Queda flotando en el aire esta información que nosotros entregamos y que los senadores oficialistas también dieron a conocer públicamente respecto de que el gobierno había decidido retirar la reforma de seguridad. La información que nosotros recibimos es que esto tenía cierto etapismo. Primero, se necesitaba un consenso de los senadores, después de ese consenso se firmaba un proyecto de ley de reforma, se ingresaba esa reforma y posteriormente a eso venía el momento en que el gobierno hacía efectivo el retiro de esa reforma de seguridad. Esta sigue siendo una probabilidad alta, pero ha cambiado de certeza absoluta principalmente porque hay algunas diferencias en el Ejecutivo. Hay personeros que consideran que no es necesario el retiro y basta con que el proyecto se deje de tramitar o que simplemente se guarde en un cajón, como le pasa a tantos proyectos que nunca se ponen en tabla en el Congreso Nacional. Lo cierto es que salió a hablar el jefe de bancada del Partido Socialista, Juan Luis Castro, para hacer una aclaración respecto a un rumor que había estado cobrando fuerza ayer en la tarde y también hoy en la mañana, de que supuestamente la oposición estaba negociando con el gobierno que se retirara la reforma de seguridad a cambio de que ellos apoyaran la insistencia del rechazo de la reforma migratoria, que como sabemos lo que hace es extender el plazo de detención de migrantes con orden de expulsión administrativa. Escuchamos al senador socialista.
8: El socialismo democrático no ha concurrido a acuerdo alguno respecto de transar la caída de la reforma de seguridad a cambio de dar votos para resucitar la reforma por expulsión administrativa migrante. Y lo natural es que el gobierno la saque como ya está a punto de hacerlo, forzado por los hechos.
7: Es muy importante decir que pese a que entendemos que dentro de esta propuesta alternativa de reforma está, digamos, copiar-pegar la reforma que presentó de regímenes especiales penitenciarios la senadora Paulina Bodanovich, que la presentó el año pasado, tiene firmas de varios parlamentarios, incluso la presidenta del Senado, Paulina Núñez. Ella no se da como parte del acuerdo político al que se está llegando, lo dijo hace algunos minutos aquí en el podio del Pensador de la Cámara Baja, porque perfectamente se puede patrocinar ese proyecto aparte sin necesidad de concurrir a ningún acuerdo. Y aquí es donde está una incomodidad o un resquemor por parte del socialismo democrático de no aparecer acordando y dándole vida a las reformas de seguridad del gobierno en un momento en que la agenda de seguridad del gobierno está avanzando a los tumbos, con muchas complicaciones. Ya vimos lo que pasó ayer con el registro de vándalos e incivilidades para añadir un nuevo capítulo a esa dificultad. El único que no está en esa tesitura es el senador PPD, Pedro Araya, quien ha reconocido que está trabajando en conjunto con los senadores oficialistas para llegar a un texto de consenso, para proponérselo a Bodanovich, para proponérselo incluso a la senadora comunista Claudia Pascual. Y él está en la postura de que el gobierno, por un gesto de buena voluntad, lo que corresponde es que también haga retiro de la reforma.
0: La idea es que si tenemos un acuerdo, este sea un proyecto que sea firmado transversalmente. Si eso no se logra, lo firmarán los que adhieran. No es condicionante, pero entendemos que un gesto de buena voluntad del gobierno implica retirar un proyecto que es muy malo técnicamente y que no tiene respaldo ni siquiera en el propio oficialismo.
7: A nivel Ducati, nos hacemos cargo de esto. Nosotros hemos estado preguntando en el Parlamento. ¿Se echó pie atrás la decisión de retirar la reforma? Los senadores oficialistas siguen diciendo esta actitud o esta posición vacilante es extraña porque esto no es una idea de los senadores. No es que los senadores hayan llegado a decirle al gobierno, retire la reforma y vemos cómo tramitamos esta propuesta. De hecho, ni siquiera los opositores han dicho que ha sido realmente una condicionante en la negociación, como escuchábamos recién al senador Pedro Araya. Y que fue el propio Ejecutivo y sus propios comités políticos y de seguridad los que tuvieron esta discusión respecto de retirar la reforma, que es un debate que sigue pendiente y que va a seguir en suspenso por lo menos hasta que ingrese la nueva iniciativa. Todo esto también habla de un aprendizaje, el que plantea el senador de Renovación Nacional, André Longton. Nada de esto hubiese pasado si es que la reforma de seguridad inicialmente hubiese sido compartida con el Congreso Nacional, socializada, mejorada antes de ser ingresada al Parlamento.
9: Se podría haber ingresado de una manera distinta desde el punto de vista del contenido si se hubiera sociabilizado. Conversamos con el gobierno también la posibilidad de que el gobierno pueda retirar su reforma para que nosotros podamos avanzar teniendo un acuerdo más amplio para que pueda ser despachada además más rápidamente del Senado.
7: Una última, el presidente de la Comisión de Seguridad del Senado es de otra tesitura, y no son pocos los que están en la misma tecla, que no es necesario hacer modificaciones constitucionales en materia de seguridad y que se está perdiendo tiempo y energía en una cuestión que no es tan productiva como apoyar los proyectos de ley que se están tramitando. De hecho, hoy día comenzó la votación del proyecto que eleva las sanciones en contra de efectivos policiales, conocido como la ley Naín Ratamal 2.0. Escuchamos al senador independiente de la Comisión de Seguridad, presidente de esta instancia, Karim Bianchi.
10: Seguir explorando esa vía, yo creo que es legítimo, pero no es una prioridad. Quienes hoy día mantengan esa discusión, lo que hacen es desviar hoy día un problema que el país no tiene. Yo creo que también hay un oportunismo en esto, de quien lleva la firma, y también un oportunismo del gobierno.
7: Al cierre les contamos que ya es oficial que habrá una reunión a las 7:30 de la mañana en el Palacio Cerro Castillo entre el presidente de la República, el ministro de Seguridad Martín Arrau y los senadores y diputados que son presidentes de las comisiones sectoriales que están trabajando en la agenda de seguridad. Hasta el momento nosotros entendemos que solo corresponde a los diputados y senadores que presiden Constitución y Seguridad, pero durante la jornada ha habido un rumor de que los presidentes de las comisiones de Defensa e incluso de Gobierno Interior también estarían pidiendo cancha para tener una conversación en donde evidentemente será tema obligado. ¿Qué va a pasar con la reforma de seguridad? Y finalmente, ¿cuándo será efectiva la insistencia a la reforma migratoria? Que es algo que el gobierno insiste en que, valga la redundancia, va a insistir según la reforma constitucional con el camino reglamentario de 4/7 y no de 2/3. Ahí habrá una pelea técnica al respecto, pero ni eso ha ocurrido, ni tampoco ha ocurrido todavía que ingrese una propuesta alternativa de los senadores de la reforma de seguridad que permita que el gobierno finalmente tome una decisión. ¿Va a guardar en un cajón la propuesta o en efecto va a decidir sacarla completamente de trámite del Congreso Nacional?
11: Gonzalo, una pregunta más allá de las posiciones que tú describes. ¿Hay negociaciones, hay conversaciones o no?
7: La única que existe realmente por el momento es el senador Pedro Araya con los senadores oficialistas y el gobierno para que tengan la mayoría de 3-2 en la Comisión de Constitución y que se busque empezar a ampliar ese cerco. Si me preguntas mi opinión, Nivaldo, a mí me da la impresión de que, por ejemplo, la senadora Paulina Bodanovich puede tener algunas coincidencias con la nueva fórmula. Incluso, evidentemente, sería inevitable que valore que tomen su propio proyecto y lo copien y peguen en la propuesta alternativa, por decirlo así, pero no les gusta mucho la idea de acordar con el gobierno, muchísimo menos en este momento. Entonces, va a ser difícil imaginarse un escenario en donde lleve la firma de la senadora Bodanovich, ni hablar de la senadora Claudia Pascual del Partido Comunista, que desde el comienzo ha dicho que esta es una conversación viciada y que lo que se debiese hacer es que primero se deben sentar a la mesa para discutir ampliamente en la Comisión de Constitución, siquiera si es necesario elevar a rango

0: institucional, política, de seguridad de este gobierno. Lo cierto es que esa conversación existe. Lo que pasa es que no da Aníbaldo para decir que es una conversación colegiada de un sector político, sino que obedece más a la naturaleza o al estilo del perquineo del apoyo o el perquineo del voto, es más que una cuestión estructural que permita asegurar que eventualmente podrían estar los votos suficientes para apoyar esta reforma de seguridad una vez comienza a tramitarse, que debiese ser, ojo, la próxima semana con una intensa urgencia del Ejecutivo.
1: Gracias, Gonzalo.
0: Buenas tardes.
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6: Puentes dañados y caminos o con graves afectaciones se están quedando al descubierto en varias comunas de la Araucanía tras el paso de un intenso sistema frontal con abundante lluvia que aún mantiene a personas aisladas. Además, sigue en evaluación la grave afectación a la pequeña agricultura de la zona. Nos informa de esto Carlos Martínez de Radio Bío Bío en Temuco.
7: En la comuna de Lumaco, en la provincia de Malleco, se confirmaron daños estructurales en 4 puentes, sumados a socavones en la vía, en los sectores de Isla Catrileo, Curilebu, Calcoy Sur y Bajo Esquilluco. También se reportaron caminos cortados por inundaciones y lodados, además de viviendas aisladas y daños en infraestructura en Bajo Esquilluco, Chango Peyagüén, Didaico, Chanco, Boyeco y Pichiloncoyán, entre otros sectores. En la ruta que conecta Lumaco con Capitán Pastene, equipos municipales y de la empresa de conservación han trabajado en la limpieza por remoción de tierra. En Carahue está bajando lentamente el nivel del agua que inundó cerca de 100 casas, lo que ha permitido ingresar a los equipos de emergencia para entregar ayuda a las familias afectadas y para restablecer el tránsito por numerosos caminos interiores, tal como lo detalló el alcalde Helmut Martínez.
8: Estamos habilitando caminos también. Cuando hablamos de una habilitación, es la pasada de vehículos, la pasada de peatones, de alguna manera, es a nivel básico. Paralelamente, estamos habilitando, ¿no es cierto?, sanitizando las casas que resultaron en su momento inundadas.
7: La Seremi de Agricultura, María Teresa Fernández, precisó que se está trabajando con fichas de emergencia que permitan tener el detalle de las afectaciones, especialmente a la pequeña agricultura campesina de subsistencia, recordando que desde julio pasado la Araucanía está en emergencia agrícola, sumando al momento más de 5.700 campesinos afectados.
9: Ahora, el apoyo hacia nuestros agricultores en general, tanto INDAP como no INDAP, obviamente que va a ir orientado hacia una recuperación, es decir, entregar las herramientas necesarias para poder solventar un poco los gastos que puedan tener en lo que es recuperación de las praderas como de los cultivos.
7: La preocupación, sin embargo, se mantiene en la región, por cuanto para las próximas horas se monitorea el ingreso de otro sistema frontal con lluvias, aunque menos intensas. En la Araucanía, Bío Bío, la radio.
6: Bueno, y en medio de un escenario de restricciones económicas y visiones contrapuestas de quién debe agilizar el proyecto en la provincia de Osorno, plantean la preocupación por el avance de un nuevo relleno sanitario. Lo anterior ante la premura por cerrar un vertedero colapsado y que sigue recibiendo basura de 7 comunas. Tiene los detalles Eduardo Palacios de Radio Bío Bío en Osorno.
10: Fue el gobernador regional de Los Lagos, Alejandro Santana, quien planteó la preocupación por la discusión del presupuesto del próximo año y su eventual incidencia en proyectos de inversión regional, entre ellos el relleno sanitario para la provincia de Osorno. En tal aspecto afirma que el proceso requiere de un trabajo conjunto entre el gobierno regional y los municipios con hitos iniciales desde las administraciones comunales. En ese contexto pidió acelerar el trabajo desde los municipios entendiendo el momento de restricción presupuestaria que enfrenta la necesidad de avanzar en torno al cierre del actual vertedero que rige para esta zona.
11: Hay que apurar el tranco. Obviamente este es un proyecto que todo lo que implique recursos va a ser a contar

0: de los flujos del año 2027. Lo primero que tiene que pasar acá es la propuesta que tiene que llegar la Asociación de Municipios al gobierno regional, y eso no ha llegado.
1: Al respecto, el alcalde de Osorno, Jaime Bertín, pidió claridad en torno a un proyecto que pertenece al gobierno regional, que es quien debe apurar el tranco a la hora de agilizar este nuevo centro de recepción de basura de toda esta zona.
2: Es de mucha importancia, ¿cierto?, para Osorno provincia, no estoy hablando de Osorno comuna, y es absolutamente necesario, y si hay que hacer algo, lo vamos a hacer. La unidad de residuos sólidos del gobierno regional es el que hace el proyecto. De hecho, en este momento, el gobierno regional tiene encargado a la Universidad de la Frontera Temuco un perfil de proyecto.
1: Más allá de las declaraciones cruzadas, la premura por cerrar el actual vertedero de Osorno responde a un plan dispuesto desde el Ministerio de Medio Ambiente, y ante un fallido proyecto de relleno sanitario que debió operar desde el 2016, se aguarda ahora por un nuevo proyecto que reciba los residuos de todas las comunas de esta provincia. En Osorno, Bio Bio, la radio.
3: Y ante la nueva etapa de montaje de la superestructura del puente Chacao, la inspección fiscal del Ministerio de Obras Públicas puso el foco en la calidad, los plazos de fabricación de las piezas provenientes del extranjero y el refuerzo de la seguridad de los trabajadores. Tiene los detalles de esto Hans Barros.
4: Con casi un 69% de avance físico y las tres pilas terminadas, la obra pasa de las faenas centradas en estructuras de hormigón a la incorporación de nuevos componentes, entre ellos las sillas de acero producidas en Italia, el cable principal en China y los tableros en Corea del Sur. El inspector fiscal subrogante, Carlos Tomás, explicó que esta nueva fase requerirá instalar pasarelas y piezas de gran tonelaje, además de coordinar a trabajadores especializados. Recalcó que la seguridad del personal seguirá siendo una prioridad.
5: Ya pasamos de estar terminando las elevaciones de las pilas, que son estructuras principalmente de hormigón, y nos estamos pasando a elementos que vienen del extranjero. Hay que poner el foco en la fabricación de elementos que no se producen en Chile y no se fabrican en Chile, en distintos lugares del mundo también. Entonces, el foco de la inspección fiscal y del Ministerio de Obras Públicas es velar por la buena calidad y en plazo de la fabricación de aquellos elementos que no se fabrican en Chile. Y por supuesto, este cambio de foco tiene un cambio también asociado al proceso constructivo.
4: Según la planificación informada por el MOP, los próximos trabajos permitirán avanzar en la superestructura del puente. La instalación del sistema principal de cables está prevista para 2027 y, posteriormente, en 2028, se colocarán los tableros que formarán parte de la plataforma de circulación vehicular. En Chiloé, Bio Bio, la radio.
3: Y comienza a regularizarse el abastecimiento y venta de pellet en la región de Los Ríos tras el quiebre de stock del biocombustible que en agosto dejó a varios recintos comerciales sin el insumo y donde llegaba largas filas de personas para conseguirlo a veces sin lograrlo. Vamos a conocer más detalles con Carlos López de Radio Bio Bio en Valdivia.
6: La crisis del pellet está llegando a su fin en la región de Los Ríos, que para abastecer a su población usuaria depende de un 80% de otras regiones que producen el insumo. El Seremi de Energía, Juan Taladriz, dijo que la escasez se debió al aumento de las exportaciones nacionales de pellet, que de 19.000 toneladas en 2025 subieron a 37.000 a agosto de 2026, sumado a las intensas lluvias en invierno que hicieron que el aserrín usado para producir el biocombustible no secara a tiempo en las principales plantas, que en Chile son 50. La autoridad afirmó que ahora distintos recintos comerciales ya tienen pellet tras una normalización paulatina de la llegada del insumo y su consecutiva venta.
7: Ya se ha ido regularizando, ya se bajó la ansiedad del pellet. Incluso había preguntado otro día algo extraoficial. Oye, Juan, ¿cómo están los pellets? Y efectivamente yo puedo decir que ya está más regularizado y se puede encontrar ahora en Valdivia y en la región en distintas partes.
6: En Valdivia, la empresa que siempre tuvo stock fue Ecomás, que al mediodía de cada jornada vendía, racionadamente, 20 pallets con 96 bolsas de 15 kilos cada una. Luego de filas de personas que buscaban pellet desde muy temprano, presión que ya bajó, según afirmó Camila Peña, jefa de la sucursal en la capital regional.
8: La mañana pueden venir como 20 clientes, no como antes que teníamos 250 clientes a las 10 de la mañana. Ahora ha bajado ese volumen. Los camiones, antes un camión me duraba, los 20 pales se vendía antes del mediodía.

0: Ahora ese camión yo tengo el stock como para 2 días.
1: La expectativa es que en noviembre ya esté todo normalizado, con la lección sacada además de que los usuarios pudieran abastecerse en verano, según indicó. Por otro lado, el Seremi de Energía aseguró que una planta de pellet que está en marcha blanca en La Unión, la segunda más grande de Sudamérica, entre en plenitud en marzo del otro año y produzca anualmente 100.000 toneladas del biocombustible, muy por sobre las 4.700 toneladas que producen al año las pequeñas plantas que actualmente hay en la región de Los Ríos. En Valdivia, Bio Bio, la radio.
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3: A esta hora el precio del dólar sube 6 pesos o con 40 centavos al cotizarse a 973 pesos o con 90 centavos comprador y 974 pesos o con 20 centavos vendedor. El euro en tanto cotiza en 1.103 pesos o con 6 centavos. La unidad de fomento para hoy está a 41.049 pesos o con un centavo. Hoy en tanto el precio del cobre bajó un 0.48% en la Bolsa de Metales de Londres al transar en 6 dólares con 56 centavos. Centavos la libra. El precio del petróleo Brent en tanto bajó un 1.5% en Londres, donde el barril cotiza a 103 dólares con 60 centavos.
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3: Y el presidente José Antonio Kast anunció la extensión de los bonos por el alza de las bencinas hasta fin de año. El beneficio será para transporte colectivo menor y los pescadores artesanales. Vamos a conocer más detalles de esto con María José de la Barra. Buenas tardes.
5: ¿Cómo están? Muy buenas tardes. Han pasado muchas cosas hoy acá en el Palacio de la Moneda y fue temprano, pasadas las 9 de la mañana, que el presidente José Antonio Kast en el Salón Monbaras firmó el proyecto que extiende los subsidios que se entregaron por motivo del alza de los combustibles y además, en línea con el empleo, algo que anunció durante la jornada de ayer, firmó la autorización para poder capitalizar el Fondo de Garantía para Pequeños Empresarios. Hablamos de el FOGAPE. Vamos de lleno a los combustibles, que sabemos que es el tema que marcó el inicio de esta administración, significó uno de los puntos de caída importante para poder comprender el descenso en las encuestas de parte del presidente Kast, y sabemos que es algo que sigue generando complicaciones. Lo que se anunció durante esta jornada tiene relación con extender los distintos bonos comprendidos en la ley 21.811 hasta fin de año. Gran parte de estos beneficios, que se centran en el bono de entrega de 100.000 pesos mensuales para transportistas pequeños, hablamos de transporte escolar, para taxistas, para colectiveros y también para la pesca artesanal, eso, ese aspecto que comprendía la ley, era por vigencia de 6 meses, por ende terminaba a fin de este mes. Sin embargo, el Ejecutivo lo que hace durante esta mañana es decir que en el marco del conflicto bélico que sigue en desarrollo, se decide ampliar el beneficio hasta fin de año y en vez de culminar en este mes de septiembre, se extiende hasta fines de diciembre. El presidente José Antonio Kast reconoció que pensaban que el conflicto bélico de Oriente iba a ser más breve y en el marco del desarrollo de esta misma situación decidieron ampliar el beneficio.
6: Sí, el efecto fue muy duro para muchos compatriotas. Pensábamos que la guerra iba a durar poco y nuestras expectativas eran que terminara rápidamente y que todo volviera a la normalidad. Lamentablemente no ha sido así. Y el precio del combustible ha seguido subiendo, las refinerías se han ido destruyendo.
5: Más temprano, el mandatario estuvo con los subsecretarios para poder ultimar los detalles relativos al ingreso del erario fiscal, la primera ley de presupuestos diseñada, redactada por este Ejecutivo de manera íntegra. Una propuesta que, según han dicho también las mismas autoridades, va a estar enfocada en

0: subsecretarios y con lo que tiene relación con el Consejo de Gabinete de la jornada de ayer, sino que también tiene reuniones durante la tarde de las cuales vamos a hablar más adelante. El viceministro de Economía y Minería, Daniel Mas, dijo que Chile lleva más de 12 años en un crecimiento casi nulo, en torno al 2%, y es por eso que las confianzas están castigadas, y en esa línea el gobierno está diseñando un plan para que Chile vuelva a crecer y se avance en la recuperación económica.
1: Lo que estamos proponiendo como gobierno del presidente Kast es volver a soñar. Eso se logra con tasas de crecimiento de sobre el 2%. Estamos proponiéndole al país un 4%. Estamos proponiéndonos hacer cargo de 300.000 nuevos puestos de trabajo. Hoy ya tenemos un récord de inversión en minería.
0: La agenda del presidente sigue, yo se los comentaba, tuvo esta reunión con los subsecretarios y durante la tarde va a viajar a Valparaíso, donde en el Palacio Presidencial de Cerro Castillo va a tener dos reuniones, una con los jefes de bancada del oficialismo y una segunda extendida a todos los parlamentarios del oficialismo. El diputado y jefe de bancada de Renovación Nacional, Diego Chalper, destacó la instancia y anticipó que el erario fiscal va a buscar, por una parte, revisar los programas que están mal evaluados, por otra parte, seguir identificando lo que él denominó como el fraude social, que se evidencia y se identifica en el marco del cobro de los deudores del crédito con aval del Estado, y por otra parte, mejorar la recaudación fiscal y avanzar en el crecimiento económico con la implementación de la que ya está aprobada, es la Ley de Reconstrucción Nacional.
2: Les anticipo que va a ser un presupuesto donde obviamente nos vamos a tener que hacer cargo del déficit estructural de un 3,7% que heredamos del gobierno anterior. Por lo tanto, va a haber ajustes al gasto, pero yo creo que el gobierno tiene claro que por un lado tenemos que ordenar la caja fiscal, como lo ha dicho el Consejo Fiscal Autónomo, y por otro lado también tenemos que tener políticas de activación en materia de obras públicas, en materia de empleo, y obviamente asegurar los presupuestos suficientes en materia de seguridad.
0: Vamos a la oposición. La senadora y timonel del Partido Socialista, Paulina Bodanovich, dijo que hay una mezcla difícil en la propuesta del gobierno, porque por una parte se propone recortar gasto fiscal, ordenar la casa, pero por otro lado, pese a este recorte, a esta política de austeridad, se dice que no se van a perjudicar beneficios sociales. Y en esa línea, la senadora dijo que se explique cómo se va a llevar a cabo esto, y por otra parte solicitó que no se recorte el presupuesto de los gobernadores regionales.
3: Por lo tanto, es el gobierno el que tendrá que explicar cómo va a mantener los recursos para que los derechos sociales de los chilenos y chilenas se garanticen. Evidentemente, siempre hay espacios de mayor control y mejoramiento de la gestión, pero eso son ahorros marginales. Que no le rebajen los recursos a las regiones, que los gobiernos regionales mantengan los recursos, porque desde ahí es de donde se generan inversiones y de donde se genera empleo.
0: Sabemos que los gobernadores regionales habían manifestado su complicación sobre el erario fiscal para el próximo año, porque se dijo que su presupuesto podría haberse reducido en un 1%, lo que generó distintas molestias de parte de las autoridades regionales. Otro punto relevante tiene relación con el fuego amigo que se había abierto dentro del gabinete. Recordemos que el ministro de Vivienda y Urbanismo, Iván Poduje, a mediados de agosto planteó que necesitaba un aumento de cerca de un 23,9% para el presupuesto 2027, algo que generó una molestia importante en el Ejecutivo, y fue hoy que en conversación con Emol TV, el ministro Poduje reconoció su error, dijo que se debió a un exceso de pasión y aseguró no solamente que se va a cuadrar con la propuesta de presupuesto que se va a dar a conocer, sino que también la va a defender porque representa lo mejor para nuestro país. Solo para cerrar, mañana se ingresa durante la jornada el presupuesto al Congreso Nacional, y también durante la jornada de mañana el presidente José Antonio Kast va a grabar la cadena nacional que va a ser emitida durante la noche en la misma línea del presupuesto, dando a conocer los ejes para el próximo año.
4: Gracias, María José.
0: Que estén bien, buenas tardes.
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6: Bien, le contamos ahora que una comisión investigadora impulsará a la diputada del Partido Cristiano, Francesca Muñoz, a raíz de las irregularidades detectadas por

0: la Contraloría en el programa Proempleo.
1: Fue una investigación de la Contraloría la que arrojó las irregularidades en el programa Proempleo, entre ellas la de más de 1000 beneficiarios del Biobío que accedieron a un trabajo de emergencia sin cumplir los requisitos y otros 300 que ingresaron al programa con la intervención de dirigentes gremiales. Por la gravedad de los hallazgos, la diputada Francesca Muñoz del Partido Cristiano de Chile inició ya las gestiones, dijo, para las firmas necesarias que permitan conformar una comisión investigadora.
2: Voy a presentar una comisión investigadora por las graves irregularidades detectadas por Contraloría en Proempleo en el gobierno anterior. Del año 2024 en adelante, más de 1000 personas habrían recibido este beneficio sin cumplir los requisitos. Aquí tiene que haber claridad, responsabilidades y explicaciones.
1: A partir del informe de Contraloría, la delegación presidencial del Biobío deberá iniciar dentro de las próximas 2 semanas sumarios administrativos respecto de todas las infracciones, proceso que deberá determinar responsabilidades y sanciones. La iniciativa de Francesca Muñoz sería paralela a la instrucción del organismo fiscalizador, algo que la diputada Joana Pérez del Partido Demócrata dijo es necesario, sin perjuicio de respaldar también la intervención de la Cámara Baja.
3: Nunca me he negado a apoyar un trabajo de nuestras propias acciones fiscalizadoras. Creo que esos son otra línea. Pero también tendremos que analizar cuál es el alcance de esta investigación que plantea la diputada o el diputado que la levante, en qué plazo, proceso y qué mejoras va a tener estos programas.
1: Las irregularidades en Proempleo involucran solo a la región del Biobío, que concentra cerca del 90% de los beneficiarios del programa a nivel nacional.
0: Por fraude al fisco, tráfico de influencias y falsificación de instrumento privado interpusieron desde la Municipalidad de Puerto Montt contra exfuncionarios de la Casa Edilicia bajo la administración del exalcalde Gervoy Paredes, entre ellos dos exdirectores de servicio. Tiene los detalles Damaris Ubiabre de Radio Bio Bio en Puerto Montt.
4: Se trata de funcionarios bajo la administración del exalcalde Gervoy Paredes, quien actualmente está siendo investigado por diversos delitos de corrupción que lo mantuvieron en su momento en prisión preventiva en la cárcel Alto Bonito de Puerto Montt. Dentro de los querellados destaca el ex director de turismo, ex jefe de gabinete y ex director de comunicaciones Marcelo Wilson, junto con la ex directora de desarrollo comunitario Carla Comicheo, además de otros funcionarios, entre ellos la ex pareja de Wilson. Se acusa de delitos que se cometieron en torno a la entrega de emergencia de agua potable a través de camiones aljibes a sectores rurales de Puerto Montt, ayuda que estaba destinada a las personas dentro del 40% más vulnerable de la comuna, lo que no se cumplió en el caso de estos funcionarios. Según la querella, la exdirectora de Desarrollo Comunitario, Carla Comicheo, fue consciente de ello e incluso ordenó que los documentos que acreditan esta entrega no lleguen a la Dirección de Control del municipio. La acción judicial fue declarada admisible por el Tribunal de Garantía de Puerto Montt. 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
0: Bueno, y vamos a retornar a Los Ángeles, donde se habría encontrado este bolso con elementos explosivos. Establecemos contacto una vez más con Esteban Sepúlveda.
6: Ha llegado personal del Grupo de Operaciones Policiales Especiales GOPE de Carabineros de Concepción hasta el puente Collanco para periciar lo que sería este bolso, que en su interior mantendría aparentemente elementos explosivos, según la información que ha podido conocer la radio. Recordemos que más temprano estuvo personal de carabineros del sector de Santa Fe y de la primera comisaría, además de la autopista concesionaria Nahuel Buta. Hace pocos minutos ha llegado entonces personal del Grupo de Operaciones Policiales Especiales GOPE de Carabineros para realizar las pericias correspondientes y establecer, por cierto, también en qué circunstancias fue abandonado este bolso que contendría elementos explosivos. Está también personal de la primera comisaría, días resguardando el lugar. El tránsito no está suspendido, pero sí la empresa concesionaria Autopista Nahuel Buta ha dispuesto la colocación de conos, en este caso, para que

0: los conductores adviertan que hay un procedimiento policial que está en pleno desarrollo a esta hora del día. Reiteramos, el golpe de carabineros ha llegado hace pocos minutos hasta lo que es el puente Goyanco, en la ruta entre Los Ángeles, Nacimiento, por la autopista Nahuel Buta, a raíz del hallazgo de un bolso con explosivos. En el lugar, Bío Bío, la radio.
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2: Desde este mediodía se realizó el funeral del carabinero asesinado en Lo Espejo. Con dos muertos terminó una persecución policial en Cerrillos. Senadores ingresarán una propuesta alternativa de reforma de seguridad y esperan que el Ejecutivo retire su iniciativa y le ponga urgencia al proyecto parlamentario. Y la oposición descartó que estén pidiendo el retiro de la reforma de seguridad a cambio de apoyar la instancia de la reforma migratoria. Exactamente, 14 horas con 3 minutos.
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7: Vecinos de Neltume acusan que a menos de un año de entregadas sus viviendas han sido afectadas por la filtración de agua, hongos y fallas eléctricas. Incluso aseguran que una vivienda se incendió producto del deterioro de las instalaciones. Se trata de un proyecto habitacional que fue entregado en diciembre del 2025. Luego de años de espera por parte de las familias para cumplir el sueño de la casa propia. Sin embargo, el anhelo rápidamente se convirtió en una verdadera pesadilla, según aseguran los propietarios. En conversación con la radio, beneficiarias indican que luego de 4 meses de recibir sus viviendas, comenzaron a ver cómo aparecían hongos en las paredes, filtraciones de agua, instalaciones en mal estado y problemas eléctricos. Aseguraron que, tras informar de la situación a la empresa constructora, no hubo respuesta, teniendo que buscar soluciones por sus propios medios.
8: Empezamos con el tema de los hongos, que se empezaron a repetir como en varias casas, tanto como acá afuera, en la entrada del pasillo, también tengo hongo arriba en el techo y en los dormitorios. Si hay una parte del dormitorio que también se está como hundiendo esa parte.
9: Nunca vinieron a hacer este trabajo, al final lo hizo mi pareja porque toda esta agua se acumulaba en las últimas piezas, sobre todo cuando mi pareja hizo estas como mini canaletas, por decirlo así, para que saliera el agua del patio, nos dimos cuenta que efectivamente era mucha agua.
7: La situación más compleja es la que está afectando a Gloria Moreira, quien señaló que desde este año su vivienda comenzó a dañarse producto de la acumulación de agua y humedad, lo que decantó en fallas eléctricas. Indicó que al advertir esta situación se comunicó en reiteradas ocasiones con la empresa constructora, que tras realizar una visita al lugar determinó que se debía demoler 3 habitaciones. Sin embargo, acusa que no se retomaron las medidas necesarias. A tal punto llegó la situación que el pasado 14 de septiembre su casa fue afectada por un incendio, producto de una falla en el sistema eléctrico, según lo establecido en un informe técnico proporcionado por bomberos.
10: Y al entrar yo miro y el fuego venía del entretecho, de ahí donde está todo el cableado eléctrico que yo te estoy comentando. Va carabinero, me hace entrevista, yo le cuento que yo ya había avisado de esto, porque yo sinceramente yo digo de que no fue un accidente, que en el fondo fue una negligencia lo que hicieron conmigo. Va bombero igual y bombero me entrega un informe donde dice de que se evidenció de que los cables estaban blancos, producto de humedad, y por eso había producido el incendio.
7: Actualmente Moreira afirma que está viviendo de allegada en la casa de sus padres porque su vivienda está inhabitable. Aseguró que desde la fiscalía se dio orden de investigar las causas que provocaron el incendio y que desde el Servio se dispuso un subsidio de arriendo mientras se buscan soluciones. Agregó que están analizando acciones legales contra quienes resulten responsables. Al respecto, el director subrogante del Servio, Mauricio Carrasco, indicó que en primera instancia eran 6 viviendas afectadas, luego 11, y actualmente, tras el incendio, realizarán inspecciones en la totalidad de las viviendas. Agregó que la visita se realizará esta semana con la finalidad de entregar un diagnóstico y soluciones individualizadas a cada uno de los propietarios.
11: Producto del incendio, esto produjo también una preocupación colectiva, con justa razón, por parte de los vecinos del Comité de Vivienda. Entonces, hoy día, para esta semana, nosotros estamos programando una visita a la totalidad de las viviendas para certificar los sistemas eléctricos y ver cada una de las viviendas que presentan hongos, con la finalidad de tener un diagnóstico claro y certero, individualizado, porque entendemos que no todas las problemáticas se repiten en cada una de las unidades habitacionales, para poder dar solución a cada uno de los vecinos que lo requieren.
7: La radio también intentó establecer comunicación con la empresa constructora, Santa María, que tiene su domicilio en Panguipulli, pero hasta el cierre de esta edición no fue posible contactarlos.
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7: Misma comuna, porque con prohibición de funcionamiento se encuentra el Centro Educativo Fernando Santibán de la comuna de Panguipulli, luego que la autoridad sanitaria encontrara fecas ante el ratón. La medida fue adoptada por la Seremi de Salud luego que realizaran una fiscalización al recinto detectando una serie de irregularidades, entre ellas la presencia de heces de roedor en varios puntos del establecimiento. El Seremi de Salud, Felipe Bastidas, confirmó que esto significa un riesgo para la seguridad de la comunidad educativa.
12: Sí, por supuesto, y sobre todo en nuestra región que constantemente tenemos ahí, cierto, por historia, antecedentes de virus hanta y de contagio por lo mismo. Entonces, frente a esa situación y el riesgo inminente que implica encontrar fecas de roedor dentro del establecimiento y el riesgo que esto implica para los estudiantes y el equipo docente y trabajadores del colegio, es que se dispone, cierto, su cierre y su prohibición de funcionamiento.
7: La autoridad sanitaria explicó que la dirección del establecimiento tiene un plazo de 10 días hábiles para presentar sus descargos y a la vez deben subsanar todas las observaciones que se le realizó para que la Seremi vuelva a visitarlos y, en caso de estar todo en orden, podrían reanudar recién ahí sus clases. Mediante un comunicado enviado por la dirección del establecimiento a sus padres y apoderados, se informó que el recinto mantendrá sus clases suspendidas hasta nuevo aviso, ya que deberán realizar de forma inmediata un trabajo de sanitización profunda, mantención de su infraestructura y actualización del equipamiento de seguridad.
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2: 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En curso está el paro de la salud primaria municipal, por el que adhirieron 11 comunas de la región de Los Ríos y deja distintas reacciones entre los usuarios. La Confederación Nacional de Funcionarios de la Salud Municipal fijó para este martes y para el miércoles un paro con turnos éticos en demanda de un mejor financiamiento para la atención primaria. Para algunos usuarios se temía de recortes presupuestarios y que esta movilización dejaría impactos.
3: Tienen que poner la parte de la salud, pues. Si no, nosotros vivimos teniendo la salud, tenemos trabajo con la salud, tenemos todo.
4: Tenía que retirar mi inhalador y me dijeron que no, hasta cuando termine el paro.
5: Llevo mucho rato esperando para atenderme un problema que tengo en la boca y como que de la nada llegamos y no se podía atender y ahora tendré que volver al colegio sin el certificado médico.
6: Que corte los paros y atienda a la gente, y corresponde, y se supone que va a ser mejor la... Ahí viene la leche.
7: Llegó la leche,
6: por fin.
8: Uno se asusta con esto de los recortes, pero esto uno lo veía venir de mucho antes, porque una cola que viene de años y años atrás, de otros gobiernos.
2: La presidenta de la Confusam Valdivia y dirigente regional del gremio, Paula Obando, dijo que es esencial que el gobierno descongele el financiamiento per cápita que da FONASA por un poco más de 12.000 pesos y asegure para el otro año los recursos para la atención en los consultorios municipales, afirmando que el poco más de 600 pesos de incremento que ofrece el Ejecutivo es insuficiente ante el mínimo de 1.000 pesos de aumento que piden.
9: Nosotros nos estamos movilizando porque a nivel nacional se adeudan más de 35 mil millones de pesos para el financiamiento de la atención primaria. El Ministerio menciona de que ya estaría en curso la actualización de ese decreto per cápita, sin embargo, la movilización continúa porque no hemos recibido tampoco esos recursos aún y porque también estamos preocupados por el financiamiento para el próximo año, que es muy insuficiente, tampoco vamos a lograr mantener las prestaciones que estamos dando para el próximo año con el financiamiento y la propuesta que nos están dando.
2: La Confusam en la zona confirmó que 11 comunas están en paro con turnos éticos, excepto Panguipulli, que se sumó a la movilización, pero con atención normal. Para este miércoles, la atención de presión continúa, sumado también a una marcha fijada a contar de las 11 de la mañana en Valdivia hacia el centro de la ciudad.
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2: La Seremía de Salud inició 3 sumarios sanitarios a igual número de locales comerciales en la comuna de La Unión, tras constatar falta de higiene y productos vencidos. En el mismo operativo se decomisó más de 22 kilos de productos en mal estado. Se trata de una fiscalización conjunta realizada por la Autoridad Sanitaria, el Servicio de Impuestos Internos y los Departamentos de Patentes y Seguridad de la Municipalidad de La Unión, realizada en 3 establecimientos comerciales de la capital provincial del Ranco, con el objetivo de verificar el cumplimiento de las condiciones sanitarias para la elaboración, almacenamiento y venta de alimentos. Incluso se verificó que un restaurante mantenía carne en mal estado dispuesta para su comercialización. El Seremi de Salud de Los Ríos, Felipe Bastidas, mencionó que durante el operativo se constató la falta de higiene y otras falencias a la normativa sanitaria en los 3 recintos fiscalizados. Por lo tanto, se levantó un sumario sanitario en cada uno de ellos.
11: Se encontraba alimento en mal estado, en descomposición, lácteos también en mal estado, y esos productos fueron decomisados.
12: Estos sumarios no significa cierre o prohibición de funcionamiento, ¿verdad?
11: No. Solamente se retiró los productos, se levantaron los sumarios correspondientes y los tienen ahí, cierto, la posibilidad también dentro de del sumario sanitario y del debido proceso presentar sus descargos.
2: La autoridad cuestionó la práctica irresponsable de quienes mantienen alimentos en mal estado o que no cumplen con las condiciones básicas.

0: de higiene en sus establecimientos porque ponen en riesgo la salud de las personas. Este operativo forma parte de una planificación anual de fiscalizaciones, las que buscan prevenir riesgos para la salud de las personas y verificar que los establecimientos de alimentos cumplan con las condiciones establecidas en la normativa sanitaria. En estos tres casos, los propietarios de los locales comerciales arriesgan una multa que va desde 0,5 hasta las 1.000 unidades tributarias mensuales, es decir, desde 35.000 pesos hasta 71 millones de pesos, lo que se determinará una vez finalicen los sumarios.
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0: Un 90% de avance lleva el proyecto para ampliar el ángulo de apertura del puente Caucau de Valdivia y así dar libre navegabilidad a ese río. Nos amplía Carlos López.
7: El proyecto, mandatado por la Dirección de Vialidad y ejecutado por la empresa Freixenet Chile, busca ampliar de 21 a 45 grados el ángulo de apertura de sus tableros. Un proyecto que en plenitud durante este año se ha ido realizando, pero también ha tenido ampliación de plazos para su ejecución. Una iniciativa que tiene una inversión cercana a los 3.000 millones de pesos. Así lo indicó el Seremi de Obras Públicas de Los Ríos, Ulises Rivera, quien dijo que la compañía en esta misma situación proyecta justamente entregar este proyecto durante el mes de noviembre.
8: Hoy se encuentra en un 90% de avance y la fecha término hoy día, después de una solicitud de ampliación de plazo de la empresa, es para mediados de noviembre. ¿Ya? En estos días se están realizando las pruebas finales de los contrapesos, que era como la etapa más compleja del proyecto, ¿ya? A través de la construcción de poleas, ¿cierto?, y contrapeso, y se están realizando también las calibraciones del sistema de levante, ¿ya?
7: La autoridad dijo que todas las pruebas realizadas han considerado el paso de naves, afirmando que en ellas, además de dar utilidad a la navegación, también permiten hacer los ajustes debidos. Sobre la apertura de los tableros a 45 grados, en condiciones óptimas demoraría entre 30 y 45 minutos según las pruebas, indicó

0: Talavera. Tiempo estimado también para el descenso de los mismos brazos del puente Caucau y que depende siempre del viento y de las medidas de seguridad. La iniciativa, que hay un punto, pretende dar libre navegabilidad por el río Caucau y no limitar la construcción o el paso de embarcaciones de gran envergadura entre los astilleros en Valdivia y también la costa, considerándose además de que existe ya una política pública sobre la industria naval y que busca potenciar a Valdivia en el país en ese aspecto.
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2: La agrupación Price de Valdivia cuestionó el retiro del financiamiento del proyecto para la construcción del memorial en el puente Pichoy a víctimas de ejecuciones políticas en la dictadura cívico-militar. En junio del 2025 fue anunciado por el Ministerio de Obras Públicas el proyecto para la habilitación de un sendero y una placa conmemorativa en memoria de las víctimas ejecutadas el 12 de octubre de 1973 a orillas de la ruta que conecta Valdivia con Mariquina, a la altura del puente Pichoy, con un monto de inversión de 200 millones de pesos. Sin embargo, transcurrido más de un año, el presidente de la agrupación Price de Valdivia, Omar Vega, señaló que se les informó que el proyecto había quedado sin financiamiento, entrando en una etapa de reevaluación y colocando en duda su concreción. Según el dirigente, continuarán insistiendo para que este proyecto se concrete, argumentando que no es solo una estructura, es rescatar la memoria para quienes sufrieron crímenes de lesa humanidad y para que esto no vuelva a ocurrir en el país.
3: Es un imperativo que tenemos como agrupación y también como sociedad. El hecho de que se construya un memorial, primero, hace justicia por los muertos, por las personas asesinadas, por los muertos, hace justicia por los familiares que han luchado tanto tiempo por la memoria. Es decir, que aquí se cometieron crímenes de lesa humanidad y que nunca más deberían volverse a repetir.
2: Tras ser consultados, desde el Ministerio de Obras Públicas indicaron que el proyecto se encuentra actualmente en una etapa en la cual resulta indispensable reformular y reevaluar la iniciativa conforme a las exigencias del Sistema Nacional de Inversiones, con el propósito de obtener una recomendación favorable que permita abrir nuevas posibilidades de financiamiento en futuras anualidades. Agregaron que existe plena conciencia respecto de la importancia histórica, social y simbólica que representa el proyecto memorial Puente Pichoy para la región de Los Ríos en su conjunto, pero que como órgano del Estado deben actuar con estricto apego a la normativa vigente, resguardando el correcto uso de los recursos públicos y el cumplimiento de los procedimientos que rigen la inversión pública en el país. Finalmente precisaron que la iniciativa quedó sin financiamiento desde el Ministerio de Cultura, que mandata a la Dirección de Arquitectura del MOP.
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2: Vamos a revisar a continuación lo que se proyecta como temperatura máxima para esta jornada. En el caso de Valdivia, el termómetro debería marcar 15 grados, para Corral se esperan 12, 15 para La Unión y Río Bueno, también para Paillaco, 13 en Futrono y Lago Ranco, 16 en la comuna de Los Lagos, 17 en Mariquina, Mafil y Lanco, 15 en el área urbana de Panguipulli, 14 en el Tume, Choshuenco y Puerto Fuy. Finaliza Radiograma de Mediodía. Son ya las 14 horas con 26 minutos. Vamos a continuación a un resumen de noticias deportivas.
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5: Buenas tardes.
6: Hola, Felipe.
7: Katy, Nivaldo, ¿qué tal? ¿Cómo están? Buenas tardes. Harto fútbol hoy, fútbol local y fútbol internacional. También vamos a

0: arrancar por lo que va a ocurrir a partir de las 9 de la noche con el partido entre la selección adulta de Chile ante Estados Unidos, partido que se va a disputar en Missouri y que está en el marco de esta gira de tres partidos en amistosos de fecha FIFA, en esta gira por Norteamérica del equipo dirigido por el técnico interino Nicolás Córdoba. Precisamente es Nicolás Córdoba quien explica lo que se busca en este interinato que lleva casi un año y que seguramente se va a extender hasta junio del próximo año. ¿Qué es lo que busca el Nico Córdoba con estos jugadores? Escuchamos.
1: Nuestra visión es tratar de darle la mayor cantidad de minutos a los jugadores que creemos que van a estar en las próximas clasificatorias, esté quien esté de entrenador, porque ahí sí que le estamos dejando algo a lo que viene para el fútbol chileno. Yo tengo súper claro para qué estamos, incluso a costo de no ganar los partidos.
0: Ya, o sea, se busca minutos, horas de vuelo, horas en cancha, en este caso, para estos jugadores que seguramente será la base del plantel que hará frente a las clasificatorias a la Copa del Mundo de 2030. Uno revisa la lista y la verdad dice, ¿falta alguno? Yo creo que no, es lo que tenemos, no más, para bien o para mal, es lo que hay. Mauricio Pochettino, el entrenador de Estados Unidos, hace el siguiente análisis de nuestra selección.
2: No tengo mucha información de todo este proceso de Chile, ¿no? en los últimos años, y la verdad que no sería adecuado ni sería respetuoso por mi parte dar una opinión sin todos los argumentos. Lógicamente que espero que Chile consiga encontrar otra vez el camino de competir mucho mejor, de poder pelear por estar en las Copas del Mundo.
0: El otro día el Nico Córdoba decía en todo caso que todos los técnicos con los que se había enfrentado les decía que Chile jugaba bien. Había recibido buenas críticas con respecto al trabajo de la selección en estos partidos en los que Chile por ahora no ha conseguido ganar. Hablemos de lo nuestro, lo que tiene que ver con los torneos locales, la Copa Chile precisamente. Hoy comienzan los cuartos de final de este tradicional torneo. Van a jugar a partir de las 6 de la tarde en el estadio El Chinquihue, en Puerto Montt y Colo Colo. Fernando Ortiz, el técnico de los Salvos, y este compromiso ante los salmoneros.
3: Particularmente no soy mucho del cepo sintético, ¿no? Porque vayamos a enfrentar a Puerto Montt en su casa. Siempre considero que es difícil jugar al fútbol en ese sentido. Pero bueno, es el rival que nos tocó, el respeto que se merece el rival de turno.
0: Con la presencia seguramente de Salmonic y el Sancho Lorenzo, que son los corpóreos de Puerto Montt, ahí en el estadio se va a jugar este compromiso. Muy breve, sobre el final. Yo no sé si vieron la publicación ayer que corría en redes sociales con respecto a que Fernando Ortiz era observado, mirado, era alternativa para ser entrenador de la selección chilena el próximo año. Eso nos llama la atención porque los rumores son habituales, digamos, cuando se busca entrenador o en el mercado de fichajes. Lo que más llamó la atención es el comentario de Alexis Sánchez a la publicación, con unas manitos dándose la mano, como aprobando la idea que surgió ayer con respecto a Fernando Ortiz como nombre para dirigir a la selección chilena. Vamos a ver qué pasa. Si no tenemos a nadie, ¿qué vamos a hacer?
4: No tenemos a nadie de qué.
0: Como entrenador, pues digo.
4: ¿Tampoco es jugador?
0: No, tampoco. O sea, tampoco.
5: Nada, o sea, acá en la
0: cuestión,
5: general.
0: No,
5: nada,
0: acá la cuestión es más profunda. Yo creo que ni Pep Guardiola no sabe.
4: ¿Sánchez está para jugar a la selección?
0: No.
4: Entonces es lo mismo que aplauda.
0: Pero es un gesto, es un apoyo de un referente del fútbol chileno.
5: Es un apretón de mano.
0: Es un apretón de mano, eso. Vamos a ver qué pasa.
5: Chao, Felipe.
0: Chao.
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Hola, ¿cómo estás? Muy buenas tardes. Estamos listos nosotros porque te vamos a seguir acompañando, obviamente con más música, con noticias, todo lo necesario para que podamos estar ahí conectados como siempre en la Bio Bio. Hay hartas noticias, fíjese, varias cositas que contarles. Es que siempre hay algo que decir y claro, nosotros queremos que tú seas el protagonista absoluto de nuestras pláticas de cada tarde en la radio. Así que por favor póngase cómodo, dele más fuerte a su Bio Bio y quédese con nosotros.

Oye, recuerda que si vas a viajar fuera de Chile, el MinSal pide revisar las vacunas ante tercer caso confirmado de sarampión. Te lo estábamos contando ahí. Ay, el sarampión, ¿te dio sarampión a ti? A mí sí. Es que sarampión no da hace muchos años en Chile, la verdad. Justo cuando se empieza a erradicar el sarampión en Chile, fue como los últimos casos. Ahí estuve yo, justo en ese periodo, que era como en el 90 y tanto, era así como el último caso. Y dije, oh, justo soy yo, en una de esas era yo. No sé, pero justo en ese periodo, cuando eran como los últimos casos que se registraron en Chile, me pasó a mí también en el 90 y tanto, ponte tú. Bueno, resulta que íbamos súper bien, íbamos tan bien, pero en otras partes del mundo dijeron, ah, si no pasa nada, las vacunas, bu, bu, ¿para qué van a vacunar a las guaguas? ¡Qué locura más grande! ¿Por qué? Mira tú cómo estamos, oye. Imagino tantos años de ciencia, investigación y todo. Pero bueno, ya. El tema es que en nuestro país se confirmó el tercer caso de sarampión en lo que va de 2026. Y desde el Ministerio de Salud advirtieron de lo altamente contagioso de la enfermedad. Y en conversación con el Expreso Bio Bio, Jorge Vilches, que es jefe del Departamento de Epidemiología del MinSal, detalló que el principal síntoma es la aparición de exantema, es decir, manchas rojas en la piel, y estas pueden determinar el periodo de contagio también. Además, Vilches señaló que cuando hay claridad respecto a la fecha del inicio de este exantema, cuando empieza este sarpullido, digamos, dice, nosotros debemos contar 4 días antes y 4 días después de esa fecha. Agregó que ese es el periodo cuando la persona puede transmitir la enfermedad. Durante ese tiempo se deben identificar los contactos estrechos, quienes son monitoreados por 21 días, que es el periodo máximo de incubación del virus. El doctor reconoció que el diagnóstico inicial puede ser complejo para los médicos chilenos. Esto debido a que es una enfermedad que está en condición de eliminada en Chile. ¿Viste? Por ello indicó que resulta fundamental que los profesionales de la salud consideren tanto la clínica como el antecedente de exposición en países con casos activos. Así que tuvo una campaña de vacunación ahí también, lo vamos a estar reforzando, por cierto, pero si le toca ir para otra parte, ponga ojo con eso y con las vacunas. Porque como te decía, en otros países está, pero la cosa desatada. Y nosotros acá, como te decía, íbamos tan bien en Chile con toda la campaña, qué sé yo, años. Y resulta que, claro, con la internacionalización también. No, lo dije mal. Internacionalización, ahí sí. Y viajando por acá, viajando por allá. Entonces, claro, evidentemente es más fácil traer bichitos de otras partes. Pues así es que, ojo con eso, por favor. Ya, y la campaña de vacunación, de ahí te la cuento, porque ahora vamos a escuchar algo más de música en la Bio Bio.

Mira, justo Catherine nos escribe por acá y dice: hola, recién subiendo al auto y escuché algo de vacunación y de la salida a otros países. Nos dice Catherine: no alcancé a escuchar de qué se trata, pero en unos días me voy a Europa. Y me dio susto, po. ¿De qué se trata lo que estaban comentando? Ya, Catherine, si te vienes recién integrando la sintonía, escuchó la mitad de la noticia. Mira, esto es importante porque efectivamente hay un llamado que hace el MinSal para las personas que van a salir de fuera de Chile para que se vacunen contra el sarampión. ¿Por qué? Porque vamos en un tercer caso confirmado justamente de algo que estaba erradicado en Chile, pero que en otras partes del mundo, como no tienen un sistema tan robusto de vacunación como el que tenemos en nuestro país, pues, y además que hay en otras partes de frontón no se vacunan también, entonces claro, queda la escoba. Mira, la campaña de vacunación contra el sarampión. La autoridad sanitaria recordó que el Ministerio de Salud tiene vigente una campaña de puesta al día de vacunas contra el sarampión, rubeola y paperas para la población infantil hasta primero básico, ¿ya? Sin embargo, mencionó que se han emitido recomendaciones específicas para quienes viajan a zonas como con brotes activos como Perú, y estas medidas incluyen información en aeropuertos, terminales fronterizos, particularmente en Arica, donde existen coordinación activa con la contraparte sanitaria de Tacna. Finalmente, Vilches hizo un llamado también a verificar el estado vacunal, dice, antes de viajar. Indicó que se puede revisar en el siguiente portal, es portalpaciente.minsal.cl, o acudir a un vacunatorio para revisar mi estado de vacunación. Esa información está en línea y te la pueden dar, porque uno dice: ya, pero yo qué sé si tengo las vacunas contra el sarampión si uno es chico, ¿no? ¿Me habrá llevado mi mamá? ¿Uno qué va a saber? Bueno, y ahí puedes revisarlo en línea. portalpaciente.minsal.cl o acudir a un vacunatorio para revisar el estado de vacunación. Además agregó Vilches que quienes no puedan demostrar dos dosis administradas y viajen a zonas de riesgo, les recomendó acceder a la vacunación preventiva. Además, se refirió al grupo poblacional nacido entre 1971 y 1981, confirmando que quienes no puedan demostrar que tienen dos dosis de vacuna administrada pueden acceder a una dosis de refuerzo. Y eso todo se ve en el sistema, digamos. Y si, claro, dos dosis debiésemos de tener. Si no tenemos, los que ya tenemos más de 40, señores y señores, tenemos que ir a colocarnos la vacunita ahí de refuerzo por el sarampión. Así que ahí está. Ve, consulte. Si va a viajar a otro país, o a otro, en este caso a Europa, como nos dice nuestro auditor, a otro continente, pues tiene que estar ahí también atentas a las consultas. Y prevenir es mejor que lamentar, de todas formas, Catherine. Ya, vamos a avanzar nosotros. Hay música en la radio.

0: Oye, no es malo echar un vistazo ahí a portalpaciente.minsal.cl. Ahí uno puede revisar si está vacunado con todas las dosis del sarampión. Porque de repente hay una campaña que va dirigida justamente para las personas nacidas entre el 71 y el 81, para que se pongan una segunda dosis si es que no la tiene. Y uno dice, ¿cómo voy a saber si la tengo? Porque uno en el 71, 81. Entonces, claro, existe esa información en línea y uno puede revisarla o puede ir a un consultorio también y preguntar, oiga, ¿usted puede ver si yo estoy vacunada contra el sarampión? Y ahí te revisan todo. Te lo comparto. Portalpaciente.minsal.cl. ¿Sabes qué? Yo me voy a meter igual. Porque yo no me acuerdo, yo no tengo cómo, uno no tiene cómo saber si le toca o no le toca, si le pusieron las dos dosis o no le pusieron las dos dosis del sarampión. Dice, Portal Paciente, dice, hola, en el Portal Paciente podrás revisar antecedentes e información relevante para el cuidado de tu salud. Dice, ingresa con clave única. Estoy haciendo el ejercicio práctico aquí, ¿eh? Uno coloca su root. Ok, después la clave única. Charan, chan, chan. Estamos haciéndolo en vivo y en directo. Para ver qué más te solicitan. Pero sabes que está bueno, porque igual. Pero esto, ingresar. Charan, tan, tan. Ya, un término de condición ahí, uno debiese de leerlo, pero es típico que uno nunca lo lee y solamente acepta. Y yo acabo de aceptar. Y ahí te dice todo, te da el teléfono de contacto, ya, ok. Ah, no, hay que llenar ahí un montón de datos, así que no puedo hacerlo en vivo. Pensé que te daba la información inmediatamente ahí, pero bueno. Mira, está interesante porque ahí te van a dar toda la información. Tienes que rellenar algunas cositas. Es poco, es muy poco, pero sí, tienes que colocar ahí algunos teléfonos de contacto, qué sé yo, información básica, y de ahí te creas la cuenta y te van dando todos los antecedentes acerca de si tienen la vacuna o no tienen la vacuna, en fin. Así que eso, ya vamos a avanzar nosotros. En 3 minutos más tenemos noticias en la radio.
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11: Dos colegios y un jardín infantil fueron evacuados por una intoxicación por olores de productos agrícolas. Esto en la comuna de Catemu. Vamos a tomar contacto con Fabián Corrotea a esta hora desde Radio Bio Bio, la región de Valparaíso.
12: Sí, se trata de un procedimiento llevado a cabo por bomberos de la comuna de Catemu, el equipo de emergencias del municipio y también por fiscalizadores del SAG. Todo esto por una evacuación que se realizó en dos establecimientos educacionales y también en un jardín infantil. Todo esto en la comuna de Catemu. Se trata de una masa de aire contaminante que dejó al menos 40 estudiantes con diversos problemas en cuanto a su respiración. Dos de ellos debieron ser trasladados de urgencias hasta el hospital de Yayay a raíz de problemas, justamente de dolor de cabeza, náuseas y también problemas en la respiración. Se trata de manera preliminar de la implementación de pesticidas, todo esto en un sector agrícola de la comuna de Catemu, en donde, según explicaron las autoridades, con la mezcla de la bruma, de las condiciones meteorológicas y además de una quema ilegal, habría provocado justamente que estos olores llegaran hasta sectores poblados, lo que provocó justamente la evacuación de estos establecimientos educacionales en donde dos estudiantes terminan en el hospital de Yayay por problemas de náuseas, dolor de cabeza y también de respiración. En la región de Valparaíso, Bio Bio, la radio.
11: Antonella Pequenino será la primera mujer en presidir el Instituto de Desarrollo Agropecuario INDAP. Bárbara Payal nos cuenta más.
13: Sí, tras culminar el proceso desarrollado mediante el sistema de alta dirección pública, el presidente de la República, José Antonio Kast, ha designado como nueva directora del Instituto de Desarrollo Agropecuario INDAP, Antonella Pequenino, militante del Partido Republicano. Pequenino es ingeniera agrónoma y cuenta con más de 30 años de trayectoria vinculada al sector agrícola, la gestión pública y la educación técnica. Junto con ello, la profesional ya se había desempeñado en cargos públicos previos dentro de INDAP. Su nombramiento

0: proyecto se concreta así entonces tras la culminación del proceso desarrollado mediante sistema de alta dirección pública pequeñino. Cabe destacar, se desempeñaba previamente como concejala de la comuna de Viña del Mar, sin embargo el pasado 15 de marzo renunció a este cargo para asumir en este nuevo puesto del gobierno. Desde el Palacio de la Moneda, Bío Bío, la radio.
1: La Cámara de Diputados despachó el proyecto de pañales y medicamentos del PDG. Cristóbal López nos cuenta.
2: Sí, por una mayoría bastante amplia, 132 votos a favor, 5 en contra y 5 abstenciones, la sala de la Cámara de Diputados despachó el proyecto de ley que busca una devolución del IVA de los pañales y los medicamentos a través de un bono. Esto, recordemos, una propuesta del partido de la gente que ingresa luego de una negociación para poder sumar sus votos para la idea de legislar el plan de reconstrucción nacional. Finalmente, este proyecto que pasó por las comisiones de desarrollo social y también de Hacienda ya fue despachado por la sala de la Cámara de Diputados y deberá continuar con su tramitación en el Senado. Esto ya va a pasar en las próximas semanas. Se espera también que el gobierno le ponga una urgencia correspondiente a este proyecto, pese a que va a haber una cierta demora considerando la tramitación de la ley de presupuesto, que ya debería ingresar durante el día de mañana a su tramitación en el Congreso Nacional. 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
1: Exactamente las 3 de la tarde con 4 minutos.
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Que por cierto, revisando acá el portal para ver las vacunas y todo, a ver si uno tenía sarampión. Y es bien fome el portal, que quiere que le diga, porque nosotros hicimos acá el ejercicio práctico, ingresamos, nos registramos, qué sé yo, es bien rápido todo. Pero sale del 2021 en adelante nomás, entonces salen las vacunas COVID, ponte tú. Igual, lo bueno es que me sirvió para ver que me había puesto la vacuna del tétano y difteria. Pues sí, porque había pisado un clavo oxidado hace tiempo atrás, eso no me acordaba. Pero sería. Y del sarampión, bien, gracias, no dicen nada, que es lo que uno necesita y es lo que te recomiendan acá en la nota. Qué lata. Pero bueno, había que revisar, había que ver. Y sí, acá mirando dice, ya, el portal de pacientes, dice tus vacunas e inmunizaciones. Actualiza tus datos aquí, dice. Bueno, aquí encontrarás tus vacunas e inmunizaciones que han sido registradas en el Registro Nacional de Inmunización desde el año 2021 en adelante, dice. Oh, bueno, las vacunas administradas antes de dicha fecha, o sea, cuando nosotros éramos chicos, hace 1000 años atrás, están disponibles en el registro del vacunatorio donde fueron administradas. Uff, no, pues imagínate. Entonces, ¿para qué nos engaña? Nos está vendiendo aquí humo, oiga. Porque dicen, no, revisa ahí, revisa. No, pero no aparece, porque solo está el 2021, del 2021 en adelante. De aquí en el futuro va a estar perfecto eso, pero de para atrás, no. Así que quedamos con la misma duda. Tendríamos que ir al vacunatorio donde nos pusieron la vacuna cuando éramos guagua. ¿Qué tal? Acá Carlos dice, las vacunas y certificados.

se pueden solicitar en un CESFAM para los que somos mayorcitos. Exactamente, eso es, no en línea. Claro, no en línea, porque ahí no aparece la información y efectivamente, como dice Carlos, tiene que ser en un vacunatorio oficial. Oh, no te creo. Javier nos mandó una foto de su carnet de niño sano. Me quedo con mi carnet de niño sano, dice, y aparece polio, sarampión, varicela, todo, po. ¡Qué bonito! Y todavía tienes tu carnet de niño sano, Javier. Te pasaste. Cuídalo como huesito santo. ¡Qué cosa más linda! Y a ver, ¿qué año? Del año 1900, dice. No, mentira. ¡Uy, oh, qué bonito! Súper bien. Hospital Regional, dice. Distrito 5. Número de ficha. ¡Qué maravilloso! Valdivia. Lindo. Guárdalo, guárdalo como huesito santo, Javier. ¡Qué cosa más linda! Es el mejor, qué mejor documento, ahí está todo, claro, lo que pasa es que uno no lo tiene. Acá Caten dice, oh, pero yo tendré que ir al vacunatorio de Punta Arenas, dice, yo era de allá. No, pero me imagino que en un CESFAM, cualquier CESFAM vacunatorio oficial se puede ver, ¿cierto? El registro será nacional, po, en línea, con tanta tecnología, digo yo. Ya, pero acá otro auditor dice, no, en cualquier CESFAM tú puedes ir, preguntar y te dan la información, nos dice Carlos. Así que ya, así tendría que ser, po. Catherine, igual pégate una vuelta en un CESFAM, en un vacunatorio y pregunta. Digo, oye, pero yo soy de Punta Arenas, ¿tendrán ustedes la información en línea? En una de esas, lo más probable es que sí, porque en línea no aparece. Te lo digo al tiro. Ya. Vamos a avanzar nosotros. Hay cositas que queremos conversar. Hay auspiciadores también que queremos saludar. Y lo hacemos al tiro, de hecho, nuestros super auspiciadores que ya están con nosotros a esta hora, como es el caso de Daxa. 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

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Gracias, Popeye, por acompañarnos. ¡Ya! 3 de la tarde con 18 minutos. Estamos acá acompañando a nuestros... No te creo. Qué bonito. Mira acá, nos comparte una auditora los carnets de niños sanos. Estas cosas hay que guardarlas. Tú tienes el carnet de niños sanos a tu hijo, ¿no? Guárdalo, fíjate. Guárdalo. Ahora, lo que uno no entiende es que cuando te pasan el carnet de niños sanos, generalmente en los consultorios y todo, es muy delgadita la tapita y todo. Pero igual salva, uno los plastifica y se la ingenia, qué sé yo. Y claro, por ejemplo, en la clínica alemana te pasan una que es con tapa dura, bien bonita, por lo menos la que me ha tocado de las dos, fíjate. Y esa hay que guardarla, como huesito santo. Porque ahí está toda la información del peso y todo. Viste que de repente también a los niños en el colegio, o de repente el doctor dice, ¿cuánto pesó al nacer su guagua? Y uno, ya a esta altura no me acuerdo. ¿Y cuánto midió? Yo sé que hay gente que lo recuerda todo el rato, pero no sé, uno después con el tiempo se le va la onda. Y no sé, te preguntan datos importantes también, pues. Entonces igual toda esa información está ahí en el carnet de niño sano. Y que las leches, y que las vacunas, y que esto otro, los controles, en fin. Y de hecho acá, como te decía, Olga nos compartía la fotito, dice, tengo 3 de los carnets de mis hijas, la de 31, la de 30 y la de 20, me falta uno solo, la de mi hija de 36, pero ahí están los carnets de niños sanos. Ay, qué bonito. No, en serio, hay que guardarlos como huesitos santos, hay información súper importante ahí, exactamente. Así que gracias por compartirnos esas fotos tan bonitas, precioso. Oye, vamos a continuar nosotros, como siempre, bien, con buena música y también con nuestros super auspiciadores. 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

0: Oye, estamos en cuenta regresiva para ocupar el vale, el cupón de gas, que ya termina mañana. Entonces, es importante recordarle para las personas que dicen, es que todavía no se me acaba. El otro día conversábamos con unos auditores que les pasaba eso, decían, oye, estoy esperando que se me acabe el gas y todavía no se me acaba para cobrar mi cupón. Ay, nosotros decíamos, pero ya, cámbialo así como esté, por último, no importa que no se te haya acabado en un 100%, pero entre tener uno lleno y claro y casi gratis, o sea, no hay por dónde perderse, po, ¿viste? Así es que eso, pero había varios que estaban ahí como, oye, y ¿qué hago con mi cilindro? Todavía no se me acaba. Oye, conseguirse otro vacío por ahí, no sé. O por último, ya, si está ahí, todavía le queda un poquito al que tienes, cambiarlo igual, total, el otro te lo van a pasar lleno, uno igual sale ganando, ¿viste? Sí, sí. Así es que lo que pasa es que uno no tiene ese hábito. Uno ocupa el gas, o sea, lo cambias cuando se te acabó, ya no le queda ni una sola gota, nada, nada de nada. Entonces, cambiarlo con un poco de gas es como, claro, es un crimen eso, ¿te das cuenta? No se concibe, po. Es como botar el champú a la mitad. Uno dice, no, pero ¿cómo lo voy a cambiar si todavía le queda? Lógico, se entiende todo el rato. Pero esto es una cosa excepcional. Excepcional, claro, claro. Así que por último podrías conseguirte uno por ahí vacío y rellenarlo, ¿viste? Esa es la idea. Pero claro, así es que ahí hacemos el reforzamiento también porque queda poquito, quedan horas para usar el cupón de gas de 27 mil pesos en Chile. Quienes todavía pueden hacerlo y cómo hacerlo, esto es importante igual, lo hemos contado harto, pero nunca está de más reforzar. Así que luego ya en la próxima intervención vamos a ir con más detallitos y todo para que para hacer un reforzamiento, digamos, pero ya nos pilla la hora, nos pilla la fecha y es importante cobrar, digamos, el tema del cupón de gas. Avanzamos en la Bio Bio.
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Oye, varias cositas. Estábamos hablando ahí de los carnés de niños sano y nos siguieron llegando fotitos de gente que tiene su carné de niños sano. ¡Qué maravilloso! ¡Qué bonito! Mira, acá una auditora tenía los de sus hijas, que ya son, las chicas tienen 31, 30, 20 y 36. Tiene ahí sus carnés de niños sano, ¡qué bonito! Y por acá Pamela nos dice y nos manda una foto de su carnet de niño sano también. Dice, mira, háganme esa, 58 años, nos dice Pame, y nos comparte ahí la fotito de su carnet de niño sano, de ella, de Loncuche, del hospital, con la misma portada que me había compartido otro auditor. Qué bonito, y todas las anotaciones ahí, que las vacunitas. En realidad, agradecer a mi mamá, dice, que en paz descanse, que era ordenadita, dice, y me heredó la misma costumbre de guardar y conservar lo importante. Ahí salen claritas, dice, mis vacunas administradas. Y qué mejor, pues, claro, dice. Y más difícil en esos años, yo, ya que nací prematura, nos cuenta acá Pamela, de 8 meses, y tuve que permanecer casi un mes hospitalizada. Y más aún, dice, en un hospital pequeño como era Loncoche, pero habían buenos médicos, dice, y la atención del personal excelente. Nos comenta por acá Pamela que guarda ahí su carnet de niño sano, que se lo había conservado ahí su mamá, y que claro, ahora lo tiene ella, pero está impecable, perfecto. ¡Ay, qué lindo! ¡Qué bonito! Y hay varios más que por acá nos compartieron su carnet de niño sano. El caso de Javier, por ejemplo, perfecto. No, precioso, precioso, precioso. Felicitaciones a todos. Guárdenlo bien, chiquillos, tan bonito eso. Ya, oiga, y también estábamos hablando del cilindro de gas, pues, viste que ya mañana se vence el tema del cuponcito, así es que cámbielo, señor auditor, si es que no lo ha hecho aún, le queda un poquito de tiempo. Y es lo que habíamos estado conversando ahí con nuestros auditores, y es importante hacerlo ya porque se acaba el plazo. Bueno, lo cierto es que ante las dudas surgidas entre beneficiarios, el subsecretario de Evaluación Social, Gabriel Ugarte, aclaró que existe una diferencia entre activar y utilizar el beneficio. La primera etapa ya fue, terminó el 30 de junio, y esa era activar. Entonces dice, para los que no realizaron ese trámite dentro del plazo, nada que hacer, dice. Ahora, ¿cómo se puede utilizar el cilindro, o sea, el cupón de gas? Dice, el cupón permite comprar balones de gas licuado por hasta 27.000 pesos, y puede utilizarse en la compra de un cilindro al tiro íntegramente los 27.000, o también los puede repartir, digamos. Pero bueno, lo cierto es que este canje puede realizarse mediante las aplicaciones de Banco Estado o Ruth Pay, o de manera presencial en caja vecina, sacando el famoso voucher y todo. Bueno, la compra puede efectuarse presencialmente o solicitarse mediante despacho a domicilio en distribuidores adheridos. Y según Ugarte, existen más de 2.100 distribuidores a nivel nacional que están habilitados para eso. El subsecretario reconoció que han surgido problemas con algunos establecimientos y recalcó que el beneficio contempla ambas modalidades. Si un distribuidor adherido no acepta el cupón, los usuarios pueden buscar otro punto de atención o realizar consultas y reclamos a través de Chile Atiende, llamando al 101. Porque claro, algunos dicen, no, es que hay, la promoción es acá nomás, no es que te vayamos a dejar el cilindro a tu casa. Opera y aplica para los dos sistemas. Tanto que tú pidas el cilindro de gas y te lo lleven a tu casa, igual ahí se aplica el descuento del cupón de gas, o bien en la tienda física donde está el cilindro de gas, si es que vas en tu auto y todo eso.

Para los dos sirve igual, no hay drama con eso. Se pueden hacer denuncias al 101, dice, además de los canales oficiales del programa y Banco Estado. El beneficio está dirigido a los hogares pertenecientes al 80% más vulnerable al Registro Social de Hogares, según la información vigente hasta el 16 de abril del año 2026. Así que ahí está, es hasta mañana que dura este famoso cupón de gas.

Saludos a todos los que se van integrando recién en la sintonía de la radio. Y nosotros seguimos nomás en vivo y en directo, señoras y señores. Y claro, acá contándote el tema del cupón de gas y todo, porque había auditores que decían, es que todavía no se me acaba el gas y todavía le queda. Y nosotros le decíamos, pero mira, ante esa situación, cuando tienes el cilindro, en nuestro auditorio sabes que todavía no me queda, entonces no sé, me queda un poquito ahí. O lo cambio, nomás nosotros le decíamos, mira, mejor cambiarlo, porque es raro y es muy difícil. A uno, yo entiendo por qué le cuesta a nuestro auditorio tomar la decisión, porque en el fondo es muy raro. Nadie dice, a ver, todavía le queda el gas, ay, no importa, llámate igual a uno para que te traigan uno nuevo, cambiémoslo. Nadie hace eso. Uno espera hasta que se acabe el último poquito. De hecho, acá auditores nos decían, yo llego a sacudir. ¿Quién decía eso? Era Marito. Nos decía, yo sacudo el cilindro. Saludos desde Iligüe. Un abracito para ti, Marito.

tiro, pum, así, ta, ta, ta, ta, a ver cuánto le queda. Sí, entonces es como muy loco cambiarlo antes de que eso suceda, antes que esté vacío, vacío, vacío, sin nada de nada adentro. Pero bueno, ahí está. Así que nuestro auditor decía, ya, pero lo cambio, no lo cambio, es que todavía le queda. Cámbialo nomás, total. Después vas a perder el ticket, el cupón. Mejor que te den uno llenito, pum. Listo, aunque quede un poquitito. Igual hubiese sido genial conseguirse otro vacío. Y claro. Y después cambiar. Pero bueno, usted sabe. La fecha premia. Ya, queridos auditores, nosotros seguimos avanzando nomás, acompañando a nuestros auditores acá que están en sintonía. Hay varias cosas que contarte, varios datos también que reforzar. Y antes de ir con algo más de música, fíjate que este dato es importante también y es para mañana y tiene que ver con una campaña de vacunación antirrábica que es el jueves, se va a estar desarrollando. Ah, mañana es miércoles nomás. Es el jueves, quiero decir. 1 de octubre. Ahí van a estar colocando estas vacunas contra la rabia para perros y gatos desde las 10 y hasta las 3 de la tarde en la Junta de Vecinos Teodoro Segovia, en Río Negro 400, en Las Ánimas. Así que si llevas a tu perrito y llega a tu gatito, esto es gratis, por cierto, los gatitos en jaula transportadora, los perritos con el arnés y su correa como corresponde. Así es que ahí está, esto es organizado por la Seremia de Salud de Los Ríos, así que están invitados para, si son del sector, lleven a sus perritos y sus gatitos a esta vacunación antirrábica gratuita el día jueves 1 de octubre de 10 a 15 horas.

0: 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Oiga, ¿sabe qué estaba viendo por acá? Acerca de un término que uno de repente dice run y dice root, como si fueran lo mismo. Y uno dice, ¿cuál es tu root? ¿O cuál es tu run? Y uno dice, es mi root. Y da su root. Ay, lo iba a decir al aire. Oh, la fuerza de la costumbre. Viste que cuando uno va le piden el root y de repente también te dicen el run. Y uno dice, ¿será lo mismo que el root? Obvio. No, no. Se confunden, pero no son lo mismo. ¿Cuál es la diferencia entre el run y el root? ¿Y cuándo se utiliza cada uno? Bueno, en biobio.chile.cl hicieron esta nota, que está interesante. En algún momento igual lo habíamos comentado, me acuerdo, acá en la radio, cuál era la diferencia entre run y root. Y claro, y ahora ya está aquí también, le hicieron en la biobio, así que lo vamos a estar platicando durante este ratito. Hay toda una campaña también del registro civil que te ayuda. Celia Run dice, bien, a salvarte. Desliza para dejar de decir root por inexactitud. Mira, y bueno, está interesante porque en el lenguaje cotidiano es común utilizar los términos run y root indistintamente. O sea, es lo mismo, dice uno. Al tratarse de siglas que también son usadas por organismos estatales en ciertos trámites, se suele confundir. Sin embargo, tienen diferencias fundamentales que es importante conocer para entender su correcta aplicación. Run significa rol único nacional. Y RUT es la sigla de rol único tributario. La confusión llega cuando vemos que el RUT y el RUN coinciden en su combinación numérica, algo que ocurre para cualquier persona natural, ya sea chilena o extranjera. Entonces, ¿en qué se diferencian? Mira, en un ratito más te cuento cuál es la diferencia entre RUN y RUT. Mira, porque bomberos concurre a esta hora al sector de Las Ánimas de Valdivia. Carlos López, tú tienes la información.
1: Un menor de edad se encontraría encerrado en una habitación, en un inmueble. Esa es la información que ha recibido bomberos para concurrir rápidamente hasta el sector de Las Ánimas de Valdivia, específicamente en un inmueble de que tiene como punto de referencia la avenida Pedro Aguirre Cerda con la calle Los Castaños. Y es por ello que tres compañías del Cuerpo de Bomberos de Valdivia se han coordinado para concurrir a ese sector de Valdivia. Repetimos, avenida Pedro Aguirre Cerda con calle Los Castaños, producto de la información que llegó al Cuerpo de Bomberos de Valdivia por la existencia de un menor de edad que habría quedado encerrado en una habitación. Bomberos ya se ha coordinado y rápidamente concurre hasta ese lugar de Valdivia, repetimos, sector de Las Ánimas.
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2: 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En Bío Bío, una nueva hora. 4 de la tarde.
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0: La Guardia Revolucionaria iraní afirmó este martes que su estrategia pasa por expulsar a Estados Unidos de Oriente Medio y mantener la presión hasta lograr una disuasión permanente que impida nuevos ataques contra Irán mientras el conflicto ha entrado en el octavo mes. Nuestra estrategia está clara. Hasta que no expulsemos a Estados Unidos de la región, hasta que no castiguemos al agresor y alcancemos una disuasión permanente para que nadie se atreva a atacar a Irán, no cejaremos en nuestro empeño. Así lo afirmó el portavoz de la Guardia Revolucionaria, el general de brigada Hossein Mojebi, según informó la agencia Tasnim. Mojebi afirmó que antes de la guerra había entre 30 y 40 buques de guerra estadounidense en el Golfo Pérsico, mientras que actualmente, según su versión, no queda ningún buque estadounidense en esas aguas. Un hombre fue detenido tras incidentes en un local de comida rápida. Mario Tapia nos informa desde Radio Bio Bio en Los Ángeles.
1: A disposición de los tribunales, aquí en Los Ángeles quedó un sujeto mayor de edad que protagonizó violentos incidentes al interior del local McDonald's en el centro de Los Ángeles. Se trata de un hombre que ingresó al sector de servicios higiénicos del local de comida rápida en el sector céntrico de Los Ángeles, en calle Colo Colo, con Valdivia específicamente, y comenzó a vandalizar el lugar. Luego fue abordado por uno de los guardias del recinto, al cual golpeó también violentamente, y luego al intentar huir, ya Carabineros estaba al tanto de la situación y llegó rápidamente al lugar para detenerlo y ponerlo a disposición de los tribunales. Aparentemente se trataría de una persona con domicilio en la región metropolitana, quien, reiteramos, fue detenido aquí en Los Ángeles y quedó a disposición de la justicia por violentos incidentes protagonizados en un local McDonald's de la zona céntrica de esta capital de la provincia de Bío Bío. Bío Bío, la radio.
0: Bomberos concurre al sector Barrios Bajos de Valdivia. Carlos López, tú nos cuentas.
2: Sí, es porque personal bomberil ha dispuesto su concurrencia para las esquinas de las calles General Baquedano con Clemente Escobar, en Valdivia. Baquedano con Clemente Escobar, sector Barrios Bajos de Valdivia, producto de la caída al suelo de una persona adulta, posiblemente adulto mayor, y que de acuerdo a la información preliminar se habría golpeado la cabeza. Tendría un sangrado activo y ha generado la concurrencia inmediata de los equipos de emergencia. Se ha dispuesto a la concurrencia de la octava compañía del cuerpo de bomberos para ese lugar. Repetimos, General Baquedano con Clemente Escobar, por la caída de una persona en la vía pública en el sector Barrios Bajos de Valdivia. Bio Bio, la radio.
0: El gobernador de O'Higgins, Pablo Silva, informó que la Dirección de Presupuestos le comunicó una reducción del 18% de los recursos asignados a la región. Bárbara Payal nos cuenta.
3: Sí, sigue la preocupación de los gobernadores regionales por estas eventuales rebajas que se estarían implementando en el presupuesto 2027. El gobernador de la región de O'Higgins, Pablo Silva, ha comunicado que recientemente la Dirección de Presupuestos le ha comunicado vía telefónica que se estaría implementando una disminución de un 18% en los recursos para la región. Esto vendría a impactar, según palabras de la autoridad, directamente al empleo, a la inversión y también al desarrollo de los territorios. En ese sentido, dijo que al ministro Jorge Quiroz, al ministro de Hacienda, le hace falta calle, le hace falta bajar en terreno y ver el impacto entonces de estas medidas. Se espera que en los próximos días la autoridad pueda reunirse con alcaldes y alcaldesas de la zona para notificarle esta disminución en los recursos y también para pedirle en un llamado al gobierno enmendar esta situación. Desde el Palacio de la Moneda, Bío Bío, la radio.
0: Exactamente las 4 de la tarde con 4 minutos.
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Estábamos hablando acerca de la diferencia de root y run. Y acá varios auditores estaban escribiendo, por cierto, participando de aquello. Pero claro, existe una diferencia. Se confunden, porque además que son aparecido también run, root. Y bueno, como te decíamos, son dos cosas distintas. El rol único nacional, RUN, es el identificador personal que se asigna a cada persona nacida en Chile, así como a los extranjeros que obtienen residencia en el país. Este número se otorga al momento de inscribir el nacimiento en el registro civil y el único para cada individuo. Es único para cada individuo, como tú bien sabes, permaneciendo inalterable a lo largo de toda nuestra vida. Se utiliza en múltiples ámbitos, en la salud, la educación, la banca, entre otros. Es en esencia el número identificador más importante para cualquier persona en Chile. Incluso las cédulas de identidad que emite el registro civil llevan impreso el RUN del titular, siendo este el principal documento de identificación en Chile. El rol único tributario, que es el RUT, es el número de identificación utilizado principalmente para fines tributarios y comerciales. Mira, este identificador es asignado por el Servicio de Impuestos Internos y es necesario para realizar cualquier actividad económica en Chile, ya sea abrir una cuenta bancaria, emitir factura o declarar impuestos. En el caso de personas naturales, el RUT siempre es igual que en el RUN. Mientras que en el caso de las personas jurídicas, el RUT es un número único. En ese sentido, si bien en la práctica

acá coinciden, la misma configuración numérica, en términos conceptuales se trata de siglas distintas. Aquello fue recordado por el Registro Civil durante el pasado lunes a través de una publicación en redes sociales. Y ahí la institución explicó la diferencia entre el RUN y el RUT. ¿Qué tal? ¡Chan, chan! Aquí varios lo sabían, claro que sí, fue un tema antiguo, ya lo hemos tratado en otras oportunidades, pero nunca está de más reforzarlo. De hecho, acá Gastón decía, Gastón acá respondía con relación a eso, Pedro también dice, el RUT es el rol único tributario, ¿viste? Acá también, otro auditor también nos respondía con relación a lo mismo, el RUN, dice, apareció antes que el RUT. Después los unificaron, dice. La verdad es que son diferentes, ¿ah? Pero si, uno podría decir que sí, primero el RUN. Es el número de nacimiento, ¿no? Nuestros numeritos ahí de existencia aquí en Chile. Bueno, pero ahí está, gracias a todos. Hartos estaban ahí al tanto. Perfecto, perfecto. Ya, oye, vamos a avanzar nosotros, ¿te parece? Hay más en la radio.

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Oye, varias cosas, fíjate, estaba...

viendo por acá, viste que Robbie Williams estuvo en nuestro país, Robbie Williams y todo, que ha madurado el hombre. Es un gusto escucharlo, verlo. Él siempre ha cantado muy bien, pero la verdad es que sí, ha cambiado harto. Y también a él le sirvió mucho. Un día, hace tiempo atrás, estaba viendo una entrevista de Robbie Williams, antes de que viniera de Chile, la gira y todo. Y él contaba que su momento más humilde lo vivió hace poco tiempo, al darse cuenta de que nadie lo reconocía en la calle. No acá en Chile, sino que en el mismo, en lugares como, no sé, iba a Estados Unidos y nadie lo conocía. En realidad, en ninguna parte lo conocían. Y le decía, ¿pero por qué? Entonces él, y vestido así como de rosado. Entonces él contaba en una entrevista que estaba viendo de él para un programa de televisión. Él decía que le sorprendía, que en sus mejores momentos, así como en los, no sé, pues cuando estaba con toda la onda de Take That, o recién su disco solista y todo, cuando tenía éxitos como rock DJ y todo, así, ¡wow! Pero él no podía salir a la calle. Era una locura, porque el tipo era un hit, hit, hit. Pero en ese entonces había salido de un edificio, iba caminando, lo estaban entrevistando, y él mientras daba la entrevista, decía, no puedo creer que nadie me reconozca. De hecho, se sentó, dijo, a ver, hagamos la prueba. Y él mismo se reía de él mismo porque estaba ahí en el parque, qué sé yo, y miraba a todos lados y decía, oye, nadie me saluda. Y él saludaba así como que decía, hey. Y pasaban por el lado y era como, ¿y este? ¿A quién viene a saludar? Y todo. Nadie lo reconoció. Y dijo, no puedo creerlo, esto era impensado antes. Y claro, es un hombre que ha crecido, es maravilloso artísticamente. Y está en Chile, vino a Chile, se presentó, increíble, canta súper bien, y fue muy bonita su presentación también, tuvo una muy buena crítica. Y entre las entrevistas que hizo, le preguntaron por el caso Lucho Jara. Y la entrevista que intentó hacer Luis Jara, pero que finalmente nunca pudo concretar, porque era como muy enredado todo, él nunca, dice, de hecho, en la tercera lo entrevistaron a él y le preguntaron por esta entrevista, dice, mira, sé, porque me lo han preguntado en otras partes, pero también se ha viralizado de esto que fue muy raro cuando vino a Chile y tenía que ir a un canal de televisión y tenía que entrevistarlo a Luis Jara. Luis Jara hablándole en inglés, y de ahí que quedó la talla eterna también para Luis Jara. Pero bueno, el tema es que Robbie Williams por primera vez le preguntan acá en Chile, entonces le dicen, mira, ¿sabes que yo nunca entendí lo que pasó ahí? Yo no sé si él le estaba dando un ataque, tenía un ataque pánico o... No entendí bien por qué él no me entrevistaba nunca. Dice como que no. Entonces él ni se acordaba bien, recordaba que había sido un momento súper incómodo y que no había caso, que no pudo hacer la entrevista. Entonces, de hecho, el entrevistador le decía, no, pues si de hecho tú cancelaste esa entrevista. Dijo, ay, no me acuerdo, a ver, cuéntame. Dijo, no, pues tú la cancelaste porque no entendía qué estaba pasando. Dijo, mira, ahora que tú me lo vuelves a explicar, decía Robbie Williams, sigo sin entenderlo. La verdad es que no sé bien qué pasó ahí. Oye, pero ¿y la persona que me entrevistó tiene trabajo todavía o no? Le preguntaba. Dijo, sí, Luis Jara es muy conocido acá en Chile. Y decía, ah, qué locura, pero estas cosas no pueden pasar. O sea, si tú tienes un entrevistado que hable inglés, tienes que tener a la persona que hable inglés para hacer la entrevista, si no, ¿cómo? Decía él, no lo podía entender. Pero bueno, ahí está. Pero decía, no, igual sería bueno verlo otra vez, para sacarnos una foto, aunque sea con Luis Jara, en la entrevista que le dio a la tercera y Robbie Williams, que le preguntaban por esto que pasó y todo. Pero bueno, se lo tomó con humor, así todo bien, todo calmado, el hombre está más grande, ha cambiado absolutamente. Ya, vamos a avanzar mejor. Estamos en la radio.

Oye, por acá, varios riéndose también de la historia ahí de Robbie Williams cuando vino hace muchos años atrás a Chile y lo entrevista justamente Lucho Jara, y eso quedó para la historia también de, claro, de la televisión, y también para la historia de Robbie Williams, que al final decía, ¿sabes que yo nunca entendí qué pasó ahí? Decía, no. Era como que él me hablaba y yo no le entendía nada, decía, y tampoco entiendo por qué no había un intérprete o algo así para hacer la entrevista, pues él estaba ahí todo happy, pero al final es como, ¿sabes qué? Me voy porque no sé qué está pasando acá. Y se fue nomás, pues. Y ahí quedó. ¡Qué locura! Bueno, pero el tiempo pasa, como te decía, él decía, oye, ya sería bueno volver a ver a Luis Jara y sacarse una foto junto. Eso fue muy loco, totalmente loco. Oye, nosotros estamos acompañándote acá en la radio cuando ya son las 4:27 y estamos con Delicias Porteñas. 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Oye, ¿se han dado cuenta que se vienen patentes verdes en Chile? Ya hay patentes verdes, de hecho. ¿Quiénes deben portarla? ¿Cuál es la finalidad? ¿Patentes verdes? ¿Será para los autos nuevos? ¿Algún cargo en particular? Mira, lo vamos a estar conversando en breve. En la

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Bien, en la BioBio te seguimos acompañando. Te estaba contando acerca de las patentes de color verde que ya circulan en nuestro país y que uno de repente si se pilla con una dice, ¿de qué será? Bueno, la nueva patente verde ya rige en Chile. ¿Quiénes deben portarla y cuál es su finalidad? Pues bien, en julio de este año comenzó a regir un cambio para los vehículos motorizados de Chile con la entrada en vigencia de una nueva placa patente de color verde. La medida comenzó a operar tras la publicación de un decreto que modificó el sistema de placas patentes únicas y que es obligatoria exclusivamente para vehículos eléctricos o híbridos enchufables. En cuanto al diseño, es

0: importante resaltar que las placas patentes mantendrán las letras y números de color negro, preservando la apariencia tradicional de las patentes chilenas, pero el fondo será verde en lugar de blanco, otorgando así un sello distintivo al parque automotor cero emisiones. Así es que ahí está la cosa, las patentes verdes. Mira, ¿y cuál es la finalidad de la nueva placa patente? ¿Para qué tiene que ser verde? Bueno, la medida busca facilitar la identificación y rescate en caso de emergencia, siguiendo recomendaciones de Bomberos de Chile y también de la industria automotriz. En octubre de 2025, el presidente nacional de Bomberos, Juan Carlos Field, explicó que la nueva placa va a permitir facilitar la identificación de estos vehículos y así poder contener las emergencias en estos modelos, que son bastante amigables, dice el medio ambiente, pero también es cierto que tienen algunos riesgos, como las altas temperaturas en caso de un incendio en la batería, por ejemplo, y alto voltaje en caso de que no se identifique. Además, cabe destacar que el uso de la patente verde será obligatorio solo para vehículos nuevos, mientras que los propietarios de vehículos eléctricos actuales podrán optar voluntariamente a cambiar su placa en el registro civil. Pero ahí está. Eso, para que lo sepa por si te pillas con alguno y dices, uy, esa plaquita patente, ¿por qué será verde? Bueno, ahí está la respuesta, señoras y señores. Nosotros avanzamos, te acompañamos en la radio.
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Oye, estos días son súper locos porque uno dice, bueno, llueve o no llueve, se anuncia harta lluvia, después no llueve nada, es una locura, sale el solcito. Mira, ¿qué es lo que dice MeteoRed para los próximos días? Estaba viendo acá San José de la Mariquina. Mira, mañana se despide el mes de septiembre con lluvia. En Mariquina se esperan 11 milímetros de lluvia, no es tanto. Y la bienvenida a octubre, el 1 de octubre, el día jueves, llegará con lluvias. Pero poquitas en San José de la Mariquina, por lo menos el día 1 de octubre. Porque otro gallo cantará los próximos días después, claro. Pero bueno, vamos de a poquito. Mañana entonces, 11 milímetros de lluvia en San José. Y el día jueves le darán la bienvenida a octubre con unas gotitas ahí. 7,7 milímetros para el día jueves 1 de octubre. En tanto, mirando acá para Panguipulli, mañana 16 milímetros de lluvia. El día jueves 5,4 milímetros de lluvia. Mire, para Panguipulli. Si miramos por acá, la ciudad en el Tume también espera precipitaciones para mañana, 17 milímetros para decir adiós al mes patrio. Y la bienvenida para octubre viene también con lluvia, pero poquita, en el Tume. Se anuncian 2,2 milímetros de lluvia. Mira, vamos a quedarnos en Los Lagos y de ahí vamos a revisar las otras comunas también. En Los Lagos, mañana esperan 16 milímetros de lluvia. Eso es para mañana. Y el día jueves, la bienvenida a octubre también será con precipitaciones, 8,2 milímetros de lluvia para el día jueves 1 de octubre en la ciudad de Los Lagos. ¿Y qué pasará en el resto de las comunas de la región? Te lo voy a contar en un ratito más en la Bio Bio.

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1: El 29 de septiembre de 1829 fue un día martes. Ese día inició su trabajo la Policía Metropolitana de Londres, la famosa, famosísima Scotland Yard. Antes de la aparición de Scotland Yard, la seguridad de Londres estaba en manos de alguaciles y vigilantes. Y en 1748 había un cuerpo parapolicial denominado los Corredores de Bow Street, que eran patrullas civiles dedicadas a capturar carteristas y también a investigar, claro, cobrando una suma, dicen módica, bueno, una suma de dinero, investigar robos que estaban sin resolver. El 19 de junio de 1829, el Parlamento Británico aprobó la ley que permitía la fundación de la Policía Metropolitana de Londres y para cuya organización el secretario del Interior, que se llamaba Robert Peel, nombró a dos comisionados. Estos eran Charles Rowan y Richard Main. Rowan era un militar con gran experiencia en organizar y liderar grandes grupos, mientras que Main era un abogado con amplios conocimientos tanto de las leyes como del funcionamiento de los tribunales. En solo dos semanas, Rowan y Main entregaron a Peel un plan detallado que preveía dividir el territorio de Londres en seis áreas policiales e incluía también una lista con los nombres de unos 1,000 candidatos para ingresar al cuerpo, que incluía 8 superintendentes, 20 inspectores, 89 sargentos y 895 alguaciles. Por primera vez en la historia de Inglaterra, las autoridades creaban así una policía profesional cuya principal labor era la prevención del delito y, es más, pese a la peligrosidad de Londres de la época, el único equipamiento de aquellos hombres era un sonajero de madera, o sea, un instrumento para emitir un ruido, que fue sustituido en la década de 1880 por un silbato. Y aparte de ese instrumento que emitía un ruido, ¿cuál era el otro instrumento? Simplemente una porra, no otra arma, una porra. Las armas de fuego fueron así descartadas por considerarse que eran inapropiadas para unos agentes cuyo cometido era servir a la sociedad. Un tema muy, muy relevante. Se definió incluso el concepto de ronda policial, que según Rowan era el trayecto que un hombre puede hacer en 20 minutos a un ritmo de 3 kilómetros, 200 metros por hora. También se instaba a los policías a conocer a los residentes del área que patrullaban y se les imponía una disciplina casi militar. Por ejemplo, no debían beber estando en el servicio y solo podían entrar en los pubs si es que era durante una acción policial. Estos nuevos agentes fueron denominados Bobbies, en referencia al diminutivo del nombre de pila de Robert Peel, Robert, Bob, Bobby. La mitad de los policías fueron destinados al turno de noche, por lo que ese martes 29 de septiembre de 1829, a las 6 de la tarde, los primeros 1,000 Bobbies salieron a patrullar las calles de Londres. Pero de inmediato comenzó a producirse una gran rotación de policías, ya que muchos fueron dados de baja. De hecho, el primer agente, el que tenía el número uno, fue despedido al primer día, tras dos horas de servicio. ¿Por qué? Porque lo encontraron borracho. En mayo de 1830, antes de cumplirse un año del inicio de Scotland Yard, en la lista de expulsados del servicio se especificaba que el agente Charles Cooper se le echó por estar en un bar con una mujer a la una de la madrugada mientras estaba de servicio. O, por ejemplo, que al agente Thomas Tapp se le había despedido luego que fuera traído borracho al cuartel. Según las estadísticas, en 1856 fueron arrestadas 73.

0: y de segregación en estas cárceles. La policía londinense es conocida como Scotland Yard porque originalmente su cuartel estaba ubicado en el número 4 de la calle Whitehall Plus, y la parte trasera del edificio, por donde se producía el mayor movimiento de agentes y carros policiales, daba a un patio que se llamaba The Great Scotland Yard, o sea, el Gran Patio Escocés. Es tan conocido el nombre de la sede policial que cuando se trasladaron a su nueva ubicación a mediados de la década de 1960, el nuevo edificio tuvo que ser denominado New Scotland Yard, la Policía Metropolitana de Londres, que empezó a operar a las 6 de la tarde del martes 29 de septiembre de 1829.
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3: Oye, ya 5 minutos nos separan de las 5 de la tarde, y antes de cerrar el bloque estábamos echando un vistazo ahí al pronóstico del tiempo para ver cómo se vienen los días más cercanos, ¿eh? Porque está muy cambiante el tiempo, sin duda alguna. Y déjame decirte que para Paillaco, por ejemplo, se espera mañana 11 milímetros de lluvia y el día jueves 5,9 milímetros de lluvia. Viste, vamos a tener precipitaciones durante estos días. En Futrono, igual cosa, 11 milímetros para mañana, 6,7 para el día jueves, recibiendo octubre. En La Unión, mañana igual llueve, pero poquito, 5,6 milímetros. Y el día jueves 1 de octubre se esperan 8,6 milímetros de lluvia. Para la comuna Puerto de Corral también algo de lluvia para mañana, 14 milímetros, y para el día jueves 18 milímetros de lluvia. Y Valdivia, a ver cómo andamos en la capital regional, pues bien, 13 milímetros de lluvia para mañana, 10 para el día jueves 1 de octubre. Y así estarán los próximos días, con lluvia, en esta primavera, en la región de los ríos. Sigue con nosotros.

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7: La Subsecretaría de Redes Asistenciales entregó un balance por la paralización de actividades en la Confusam. Bárbara Payal nos cuenta.
8: Sí, durante esta jornada la Subsecretaría de Redes Asistenciales ha monitoreado la paralización de actividades que ha liderado la Confederación de Funcionarios y Funcionarias de la Salud Municipal, que se contempla para este martes 29 y mañana miércoles 30 de septiembre. En esa línea se ha emitido un balance con cierre hasta las 3 de la tarde de hoy, donde el porcentaje de funcionarios adheridos a la movilización es del 31,1%, mientras que el 69,3% de los establecimientos está movilizado. En paralelo, la totalidad de las atenciones priorizadas está siendo cubierta por el sistema. El llamado que se hace entonces desde las

0: subsecretaría es a mantener los turnos éticos y mantener también la continuidad de la atención de los pacientes, dado que el 80% de la población es usuaria de la APS y requiere de las prestaciones que ahí se entregan. Bio Bio, la radio.
1: Carabinero se refirió al hallazgo de elementos explosivos esta jornada en la ruta Los Ángeles-Nacimiento. Esteban Sepúlveda tiene los detalles desde Radio Bio Bio en Los Ángeles.
2: 52 envoltorios con explosivos fueron en definitiva los encontrados esta jornada bajo el puente Coyanco, a orilla del río, en la ruta que une Los Ángeles con Nacimiento, la autopista Nahuel Buta. La información la ha confirmado esta jornada el comisario de Carabinero de Los Ángeles, mayor Luciano Lagos Ormeño, quien señaló que se trata de 52 municiones explosivas fabricadas por la empresa ENAEX y quienes además tenían vencimiento en diciembre del año 2023, las cuales fueron levantadas, dijo, bajo cadena custodia para su posterior destrucción por parte de personal del GOPE, que estuvo precisamente, recordemos, en este lugar. Asimismo, dijo, personal de la autoridad fiscalizadora 063 de Los Ángeles se encuentra realizando diligencias destinadas a establecer la trazabilidad y la procedencia de este material. Recordemos que el Ministerio Público dispuso que sea la Brigada de Investigaciones Policiales Especiales FIPE de la PDI de Los Ángeles la que finalmente queda a cargo de esclarecer este hallazgo. En Los Ángeles, Bio Bio, la radio.
1: El presidente de Estados Unidos, Donald Trump, defendió este martes con los grandes magnates tecnológicos la autorregulación de la industria de la inteligencia artificial, a la cual ha rebautizado como superinteligencia. Una decisión, esta última, que oficializará en un documento hoy mismo. Ruedo de líderes tecnológicos y sentado en la Casa Blanca entre el presidente de NVIDIA, Jason Huang, y el magnate Elon Musk, Trump declaró a la prensa que existe la convicción de que debe haber una gran autorregulación y que el sector de la IA ya cuenta automáticamente con la regulación del Departamento de Justicia, el FBI y todo eso. El presidente de Estados Unidos anunció la firma en torno a las 17 horas locales para cambiar el nombre de la IA, ya que no es artificial, argumentó, y renombrarla como superinteligencia. Exactamente las 5 de la tarde con 7 minutos.
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tardes a todas y todos los que nos escuchan a esta hora. Ya son las 5 de la tarde con 13 minutos. Te seguimos acompañando acá en la radio. Oye, te contamos que a esta hora, acá en Valdivia, hay una sensación térmica de unos 14 grados. Oye, la lluvia parece que se asustó, no llega hoy día aparentemente, o al menos hasta la noche, bien tarde. Más o menos a medianoche hay una proyección de que podría

Debería haber lluvia débil. Eso sí, para mañana parece que no nos escapamos, igual que para el resto de la semana. Oye, tenemos hartas cosas que contarte. Habrás visto esta nueva tendencia en redes sociales. Esto que se hizo viral, que dicen que pegar imanes, adornos, ¿cierto? Esto en la puerta del refrigerador haría que gastes más electricidad. ¿Será real? Te vamos a contar a continuación. 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

Hoy, imaginariamente, viajamos a inicios de los años 80, una década que trajo muchas cosas, muchos adelantos, pero también trajo una enfermedad maligna de la que nada se sabía. Nos referimos al SIDA. Rod Stewart grabó en 1982 para la banda sonora de la película Six Feet, That's the Friend Are For, canción escrita por Burt Bacharach y Carol Bayer-Sager. Pero hubo una versión muy conocida, la de Dionne Warwick, Elton John, Gladys Knight y Stevie Wonder, que se grabó en 1985. Esta canción, anunciada como Dionne Warwick y Amigos, fue lanzada como sencillo benéfico para la investigación y prevención del SIDA. Fue un éxito rotundo y se convirtió en el sencillo número uno en 1986 en Estados Unidos, ganando los premios Grammy a la mejor interpretación pop de un dúo o grupo de voces y canción del año. En lo benéfico, recaudó más de 3 millones de dólares de la época para su causa. La letra habla de la amistad y de cómo se permanece en el tiempo. Sigue sonriendo, sigue brillando, saber que siempre puedes contar conmigo con seguridad. Para eso estamos los amigos, para los buenos y los malos momentos. Estaré a tu lado siempre porque para eso están los amigos. Una canción benéfica para decir que los amigos siempre están en las buenas y en las malas en esta

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Oye, te veníamos contando sobre este viral en redes sociales en el que aseguran que cuando uno pone adorno, ¿cierto?, en la puerta del refrigerador, cuando uno pega estos imanes, podría ser que aumente la cuenta de la electricidad. Bueno, eso sí, te contamos que hay varias dudas al respecto. Dicen acá que las leyes de la física estarían por tierra esta creencia urbana. Bueno, fue a través de un video de TikTok donde comenzaron los primeros comentarios sobre el alza de la luz. ¿Cómo que los imanes del refrigerador gastan luz? O sea, ¿que he gastado luz toda la vida? ¿Cómo voy a hacer con mi recordatorio de citas médicas? No puede ser. Bueno, acá, para la tranquilidad, eso sí, de los usuarios, dicen acá que este mito está lejos de ser realidad. Bueno, por ejemplo, el doctor Juan Luis Palma, director del Centro de Estudios de Ingeniería de Materiales de la Universidad Central, explica que un imán de una figurita de recuerdo que nos trajimos de algún viaje o concierto produce un campo magnético permanente que mantiene adherido a la puerta, ¿cierto? Y esto se conoce como material ferromagnéticos. Estando quietos, ese campo no cambia. Él dice que para introducir una corriente eléctrica debe cambiar el flujo magnético a través de un circuito. O sea, por ejemplo, pasar el imán a cierta velocidad por el medio de un alambre, podría ser, ¿cierto?, un imán pegado que no genere consumo. Perdón, el imán pegado, ¿cierto?, no genera consumo. Y él dice que tampoco es correcto decir que el campo magnético crea un campo eléctrico que el refrigerador debe pagar. Bueno, él indica que tendría que variar en el tiempo, moverse, ¿cierto?, para que ocurra como una generación de energía en el fondo. Él dice que inducir electricidad además no equivale a aumentar la cuenta de la luz. Habría que demostrar que alguna interacción hace para que tome más energía del enchufe. Él dice, un imán decorativo inmóvil sobre la puerta no cumple esas condiciones. ¿Y todavía has visto este reto? Te escuchamos.

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Oye, te veníamos contando sobre este video que se hizo viral sobre el consumo eléctrico que podría aumentar, decían, por poner imanes en la puerta del refrigerador. Te preguntábamos si es que habías visto estos videos. Efectivamente, esto es un mito. Por supuesto que es un mito. Te contábamos en detalle por qué esto no va, ¿cierto? Y bueno, aprovechamos de contarte respecto del consumo, lo que realmente aumenta el consumo en la cuenta de la luz. Bueno, acá, a juicio de un experto, hay varias cosas que podrían aumentar el consumo de energía que no tienen nada que ver con los imanes que trajiste de tu viaje. Por ejemplo, la pérdida de frío, abrir la puerta por mucho tiempo o tener burletes deteriorados. ¿Qué son los burletes? Esta gomita, ¿cierto?, que va alrededor del refrigerador y, claro, cuando no funcionan bien, podría perder frío. También meter alimentos calientes igual podría aumentar el consumo de energía. La mala disipación del calor, o sea, poca ventilación o un condensador sucio o un lugar muy caluroso también podría afectar el consumo de energía. Igual, si es que la temperatura está mal regulada, podría exigirle demasiado al equipo para que enfríe más de lo necesario. Bueno, acá el experto señala que estos factores sí que obligan a que este refrigerador trabaje más tiempo, más rápido. Se exige más, ¿cierto? En el fondo. Bueno, los imanes que traemos como recuerdo, que no se enchufan, por supuesto que no hacen trabajar más al motor.

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2: Uno de los más importantes exploradores del desierto chileno fue Daniel Oliva Figueroa, ni más ni menos que el productor del primer cargamento de salitre que se exportó desde nuestro país. Oliva había nacido en San Felipe en 1841. Hizo sus estudios en el liceo de la ciudad y en 1859 se trasladó hasta las alturas de Iquique, donde se dedicó a la industria salitrera. Trabajó en la Pampa del Tamarugal, cuando todavía era territorio peruano, y ya en 1876 era dueño de las salitreras China y Salar. Pero estas, poco antes del inicio de la Guerra del Pacífico, fueron expropiadas por el gobierno peruano, por lo que Daniel Oliva Figueroa regresó a Chile y se dedicó a la misma actividad, pero esta vez en Taltal. Enseguida, junto a algunos cateadores, recorrió el interior del desierto por más de 100 kilómetros, hasta descubrir las ricas pampas de salitre que poco después constituyeron una de las producciones más valiosas del norte. Invirtió en sus faenas y en la elaboración de nitrato un capital de 700 mil pesos de la época, aunque sus negocios alcanzaron pronto un considerable incremento. Llegó, de hecho, a ser dueño de las salitreras Lautaro, Bellavista, Santa Catalina y Salar de la Noria, para las que construyó 50 galpones entre casas y bodegas, y no solo eso, también varios muelles en Taltal. Fue él, Daniel Oliva, quien trajo a Chile la primera maquinaria para elaborar salitre, y fue también él el precursor del primer cargamento de salitre chileno al extranjero, cargamento que se embarcó en enero de 1879. La primera elaboración de salitre propiamente chileno se realizó en las instalaciones de Caleta Oliva, a 20 kilómetros al norte de Taltal, que luego exportó en el vapor Valparaíso con destino a Hamburgo, a Alemania. Fueron en total 15.430 quintales exactos de salitre, por los que se pagaron la suma de 20.000 pesos de la época, todo un precedente en la minería nacional. Así tenemos que otro chileno, Santiago Zavala, fue el primero que exportó salitre peruano desde Tarapacá en 1830, y este chileno, Daniel Oliva, fue el primero que exportó salitre nacional desde Atacama. Daniel Oliva Figueroa fue por muchos años también regidor, alcalde y diputado por Taltal, pero también fue un destacado filántropo. Creó y administró el hospital de Taltal y en 1879 donó 10.000 pesos al hospital de sangre de Copiapó para atender a los soldados heridos en la guerra, pertenecientes al regimiento Atacama. El año 1888 fue electo diputado suplente al Congreso Nacional por Taltal, partidario de la política del

0: presidente Balmaceda, fue siempre militante del Partido Liberal Democrático y en 1903 fue elegido senador por Antofagasta. El año 1910 se dio en su fundo El Sauce en los Andes un terreno para la instalación de las maquinarias de la Compañía Eléctrica de los Andes, mientras que en Río Blanco, en otra parte de su fundo, se dio al fisco locales apropiados para que allí se instalara, alguna vez lo comentamos, la primera crianza de salmones en nuestro país. A los 71 años de edad fue elegido senador en 1912 por la provincia de Coquimbo. Daniel Oliva Figueroa, este gran explorador del desierto chileno, murió en junio de 1921.
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Oye, tan solo 7 minutos nos separan de las 6 de la tarde. ¿Habrás visto esta nueva patente de color verde? Oye, te contamos que en julio de este año comenzó a regir un cambio para los vehículos motorizados y esto viene con la entrada en vigencia de una nueva placa patente de color verde. Bueno, esta medida comenzó a operar después de la publicación de un decreto que modificó el sistema de placas patentes únicas y esto es

rescate en caso de emergencia, siguiendo recomendaciones de bomberos de Chile y de la industria automotriz. Bueno, en octubre del año pasado, el presidente nacional de bomberos, Juan Carlos Field, explicó que esta nueva placa va a permitir facilitar la identificación de estos vehículos y así poder contener las emergencias en estos modelos, que son bastante amigables al medio ambiente, pero también hay ciertos riesgos, como las altas temperaturas en caso de incendio en las baterías y altos voltajes, en caso de que no haya una placa que lo identifique. Bueno, además cabe destacar que el uso de esta patente verde será obligatorio solo para los vehículos nuevos, mientras que los propietarios de vehículos eléctricos actuales podrán optar voluntariamente a cambiar su placa en el registro civil.

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9: 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Vamos con una nueva revisión de noticias. La Comisión de Trabajo continúa con el análisis en general del proyecto de ley de sala cuna universal. Cristóbal López con la información. Buenas tardes.
10: ¿Qué tal? Muy buenas tardes. Sí, claro, porque ya en la segunda sesión de la Comisión de Trabajo durante esta jornada continúa el análisis en general de este proyecto de ley en segundo trámite legislativo que consagra el derecho de la sala cuna universal para los trabajadores. Esta discusión, como bien sabemos, ha estado bien centrada en lo que tiene que ver con la fórmula de financiamiento, la cual, recordemos, fue rechazada por un voto en el Senado y el gobierno deberá intentar reponerla en su tramitación en la Cámara de Diputados para poder entregarle viabilidad a este proyecto. En esa línea también han habido llamados de diversos sectores a que el gobierno pueda abrirse a escuchar una fórmula distinta a la que plantean con un 0,35% del fondo de cesantía a modo de también poder conseguir los votos. Recordemos que necesitan 78 votos acá en la Cámara de Diputados para poder reponer este artículo y poder financiar la sala cuna, ya sea con la fórmula original o bien con alguna fórmula que se negocie con otras bancadas fuera del oficialismo para poder entregar viabilidad a este proyecto. En el Congreso Nacional, Bio Bio, la radio.
9: Continuamos con información policial. Un hombre de 22 años fue detenido por su participación en un homicidio en la comuna de Quilpué. Nos informa Fabián Corrotea desde Radio Bio Bio en Valparaíso. Buenas tardes.
11: ¿Qué tal? ¿Cómo están? Muy buenas tardes. Información policial en la provincia de Marga Marga a raíz de la detención de un hombre de 22 años identificado con las iniciales DIGD, el cual es indicado como el autor de un delito de homicidio hecho registrado el pasado viernes 28 de agosto de este año en la comuna de Quilpué. Fueron justamente carabineros de la segunda comisaría de Quilpué quienes lograron tener una orden de entrada y registro al domicilio de este presunto autor menor y se detiene justamente a esta persona de 22 años durante la jornada de este martes. La víctima se trató de un hombre de 20 años quien falleció a raíz de la gravedad de sus lesiones provocadas por múltiples ataques con arma blanca, los cuales habrían sido originados por parte de este hombre detenido durante la jornada de hoy en la comuna de Villa Alemana. Será puesto a disposición del Tribunal de Justicia a raíz de su participación en este delito de homicidio, el cual dejó una víctima fatal durante el pasado viernes, 28 de agosto, en la comuna de Quilpué, y que ahora Carabineros logró entonces detener a este hombre de 22 años como presunto autor del delito de homicidio. En la región de Valparaíso, Bío Bío, la radio.
9: Un menor de 16 años se entregó ante la PDI tras la balacera que dejó un fallecido y dos mujeres heridas en Coronel el pasado fin de semana. José Manuel Lagos nos informa.
12: Prestando declaraciones ante la Policía de Investigaciones y ante el fiscal, se encuentra un adolescente de 16 años y quien se presentó voluntariamente ante la Brigada de Homicidios de Talcahuano para reconocer su participación en el homicidio y también un doble homicidio frustrado ocurrido el pasado fin de semana en el sector Playa Blanca de Coronel, un hecho que se registró la madrugada del sábado cuando un vehículo fue atacado de disparos en las inmediaciones de un local nocturno, dejando a un hombre de 24 años fallecido y a dos mujeres de 28 con heridas de gravedad. El menor llegó en compañía de su abogado César Ramírez, quien señaló que su representado, este adolescente de 16 años, se puso a disposición de la fiscalía y que colaborará con la investigación. Hay que señalar que este menor se encuentra ya en calidad de imputado y se espera que mañana pase a control de detención en el juzgado de garantía de Coronel. Hay que señalar que este joven se encuentra prestando declaraciones por su participación en el homicidio ocurrido el pasado fin de semana en la comuna de Coronel, diligencias que se realizan en la VH de Talcahuano. En Luta, Radio El Carapón.
9: Hasta acá El Informador. La temperatura a esta hora en Los Lagos es de 15 grados.
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Oye, ya son las 6 de la tarde con 13 minutos. Ya partió oficialmente el Día del Cine, que a todo esto no es un día en concreto, sino que esto se va a realizar, va a estar disponible durante 3 días. Desde ayer lunes partió y se extiende hasta mañana miércoles 30 de septiembre. Bueno, ¿en qué consiste esto? Que las entradas van a estar más baratas. Básicamente eso, desde 2.000 pesos, ¿cierto? Para las salas tradicionales, 4.000 pesos si es que, por ejemplo, quieres verla en una en algún formato especial, por ejemplo. Eso sí, todo esto puede ir variando según la cadena, el formato de la sala y la función. Bueno, acá, eso sí, acá en Valdivia habrían cadenas que estarían participando de esto. Por ejemplo, participa Cinemark, Cinépolis, Cineplanet, Movix y Cinestar. Bueno, también esto de la cartelera, por supuesto que va variando por ciudad,

va determinando ahí las películas, los horarios, las funciones disponibles, pero igual aprovechamos de avisarte de que el Día del Cine ya está, esta nueva edición ya está válida desde ayer y dura hasta mañana. Bueno, esta es una jornada promocional, ¿cierto? También se realiza en otras épocas y claro que contempla precios especiales durante estos días para facilitar el acceso al público a las salas de cine y ofrecer una alternativa de entretenimiento durante esta última semana de septiembre.

son las 6 de la tarde con 18 minutos. Oye, te veníamos contando respecto del Día del Cine y vamos a aprovechar de contarte de lo que está disponible esta semana en el Cine Club UAT. Por ejemplo, hace unos días te estábamos contando sobre la experiencia de Daniel Muñoz, este actor sumamente famoso, ¿cierto?, que interpretó a Juan Herrera en los 80, seguramente lo conoces ahí, en esta película Mil Pedazos, que a todo esto está disponible hoy día martes 29 de septiembre desde las 7 de la tarde en el Cine Club UAT. Bueno, te contamos un poco sobre esta película. Esto tiene que ver con una salida de vacaciones, ¿cierto?, junto a la perrita de la familia, Eve. Súbitamente un accidente en la mitad del desierto deja gravemente herida a la madre. Miguel, que es quien encarna Daniel Muñoz, intentando salvar a Emilia, su hija, inicia una travesía personal junto a ella para así encontrar respuesta a lo acontecido. 3 meses después, Isabel, la madre, despierta de un coma y emprende una búsqueda personal, amorosa e intuitiva para reconstruir a su familia. Bueno, esta es una película que ha sido ampliamente igual premiada, nominada a Mejor Película Iberoamericana, y bueno, igual te contábamos sobre las declaraciones ahí de Daniel Muñoz respecto de la producción. Igual para mañana está disponible Cartas a mis padres muertos, también Para vivir, El implacable tiempo, de Pablo Milanés, el día jueves, ¿cierto? El día jueves 1 de octubre. El Gran Falsificador también se viene como estreno para este fin de semana. Bueno, te vamos a estar contando más en detalle para que quedes acá en sintonía de la radio.

Oye, a propósito de café, como decía la canción, ¿te gusta el café? Bueno, esta es una bebida que no solamente acompaña el desayuno, sino que ya forma parte de los rituales sociales, de las pausas laborales, momentos de disfrute personal. Se puede tomar solo como americano, expreso, con leche, frío. Bueno, hay diferentes preparaciones gourmet y a medida que pasa el tiempo, igual van apareciendo más preparaciones. Oye, te contamos que falta muy poco para el Día Internacional del Café. El día jueves 1 de octubre, se celebraría el Día Internacional del Café, una fecha que busca reconocer su historia, sus productores y su importancia cultural y económica. Oye, de seguro que van a haber actividades, ¿cierto? Promociones, te vamos a estar comentando oportunamente para que sigas acá en sintonía de la radio. Quédate acá que ya muy pronto se viene Radiograma Vespertino.

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2: El presidente José Antonio Kast admitió que pensaba que la guerra iba a durar poco al presentar el proyecto que busca extender los subsidios a transportistas para paliar el alza de los combustibles.
3: Pensábamos que la guerra iba a durar poco y nuestras expectativas eran que terminara rápidamente y que todo volviera a la normalidad. Lamentablemente no ha sido así.
4: Tras el nuevo giro relacionado con Dominga, el gobierno aseguró que monitorea el proyecto de cerca y respalda el avance de inversiones mineras siempre que cumplan con exigencias ambientales.
5: Estamos monitoreándolo de cerca, más allá de este proyecto. Nosotros nos interesa la inversión minera y vamos a dar facilidad para que toda la inversión minera que cumpla los estándares medioambientales que pueda llevar a cabo en plazo y forma.
2: En la previa del ingreso de la ley de presupuesto, el Ejecutivo reconoció que el gasto fiscal crecerá más de 1% y reiteró sus críticas a la administración anterior.
6: No nos referimos al presupuesto del 2026. La verdad es que es un presupuesto que está lleno de errores, que tuvieron que ser corregidos en el transcurso de este año.
7: Esta es una región que tiene un desempleo bastante alto, por lo tanto es una muy mala noticia y por supuesto la molestia con el gobierno, especialmente con el ministro.
4: Marcando distancia del oficialismo, el Partido Nacional Libertario se bajó de la reunión de bancadas convocada por el gobierno en Cerro Castillo y pidió una cita por separado.
8: Y somos, y vamos a seguir siendo, una oposición amistosa, pero no somos parte del gobierno, no queremos generar las impresiones equivocadas.
9: Creemos que es importante mantener un diálogo institucional, pero en una instancia diferenciada de la bancada oficialista, resguardando siempre nuestra autonomía política.
2: El rol que podría asumir Michelle Bachelet en la oposición abrió un debate entre los partidos que valoraron su liderazgo, pero recalcaron que la tarea de articular al sector debe recaer en las propias colectividades.
10: La expresidenta Michelle Bachelet sin duda es un referente y también un liderazgo dentro de la oposición.
11: Esperamos que la oposición no tenga que depender de un liderazgo como Bachelet para poder comenzar a tomar las tareas que se requieren.
4: Autoridades de Magallanes rechazaron el reclamo de Argentina por los vuelos entre Punta Arenas y las Islas Malvinas, defendiendo el histórico intercambio comercial con el archipiélago.
12: Esta es una reclamación de Argentina hacia Inglaterra en la cual a nosotros no nos pueden involucrar.
13: Lo que estamos haciendo es finalmente retomar un histórico vínculo comercial con las islas.
2: El gobernador de Santiago, Claudio Orrego, junto a alcaldes, entregaron una carta al Palacio de la Moneda para exigir que se revierta la postergación del tramo soterrado del proyecto Tren a Melipilla.
14: Consideramos el segundo semestre del próximo año, por lo tanto una postergación de un año por las razones que ya expliqué.
15: No se han dado explicaciones claras, se está traicionando el compromiso del presidente de la República hecho hace menos de un mes.
4: La OCDE alertó que uno de cada cuatro profesores de colegios públicos en Chile no está calificado para sus funciones.
16: Que el 77% de los docentes sí tengan una adecuada cualificación para ejercer su labor, habla también de que la gran mayoría se preocupa, se prepara.
2: Y en noticia que llega desde el exterior, Donald Trump defendió con los grandes magnates tecnológicos la autorregulación de la industria de la inteligencia artificial.
4: El secretario general de Naciones Unidas pidió a Estados Unidos y Rusia que negocien un nuevo tratado nuclear.

0: tras expirar el último en febrero.
1: La presidenta encargada de Venezuela, Delcy Rodríguez, reconoció que la ley constitucional contra el odio fue mal aplicada y utilizada de forma abusiva.
0: Deporte, Chile enfrenta desde las 9 de esta noche a Estados Unidos en su segundo amistoso en Norteamérica.
2: Lo sabemos que va a ser muy, muy duro, muy físico, que los que les toque jugar lo hagan de la mejor manera posible y que sigan sumando minutos en las piernas para estar lo mejor preparados para el clasificatorio del próximo año.
1: Ya a esta hora, Deportes Puerto Montt y Colo Colo comienzan a disputar la serie de cuadro de final de la Copa Chile en el estadio Chinquihue.
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0: A ver, algunos temas. Mira, por ejemplo, se espera que en un rato más, en el curso esta tarde, Donald Trump firme un documento relacionado con la inteligencia artificial, después de haberse reunido hoy día con los máximos jerarcas de las empresas estadounidenses relacionadas con la inteligencia artificial. Esto va a causar evidentemente polémica, un acuerdo con las empresas donde se habla del concepto de autorregulación, y de hecho Donald Trump quiere rebautizar el concepto de inteligencia artificial, señalando que la va a nombrar superinteligencia. ¿Por qué? Porque dice que no es algo artificial y por eso no es inteligencia artificial, es una inteligencia que existe y hablando de superinteligencia ya, bueno, ahora igual en los términos algo se juega, pero ¿qué es lo relevante? Hoy día mismo se anuncia un documento firmado por Donald Trump después de esta reunión con los máximos ejecutivos de esta empresa para definir lineamientos de resguardo, pero apuntando a la autorregulación. ¿Qué dice Donald Trump? Dice que ya el FBI y el Departamento de Justicia estadounidense tienen algún grado de control sobre el desarrollo de esa tecnología. Yo insisto, todo esto va a ser muy discutible. ¿Qué es lo interesante? Que en estos ámbitos nuevos, la pregunta es si los actuales instrumentos que tenemos de control son suficientes, o si las instituciones encargadas de control van a tener que proveerse de tecnologías nuevas para lograr esos controles. Podrá ser el mismo Departamento de Justicia, pero ¿con qué herramientas nuevas? ¿Con qué tipo de insumos? Ante este mundo que se abre y del cual hay más incertidumbre que certeza. Ahora, de todas maneras no deja de ser interesante, ¿no? El presidente de la máxima potencia del mundo se reúne con estos ejecutivos porque algo hay que hacer.
1: ¿Qué era lo que le estaban pidiendo? A Donald Trump se le estaba pidiendo que de, no a él, pero que se le estaba pidiendo a la máxima potencia occidental que había que poner ciertos límites o imponer ciertos límites, no autorregulación, sino límites al funcionamiento y al desarrollo, puntualmente, de la inteligencia artificial. ChatGPT, por ejemplo, iba a lanzar el 6.5, creo que era, y lo suspendieron por temas de seguridad. ¿Y qué dice Donald Trump? Y aquí, esta es una opinión, creo que Trump sí tiene razón en un punto. Tú le puedes pedir a Occidente que limite el desarrollo, con todas las aprensiones que podemos tener de la inteligencia artificial.
0: Mientras no es como controlar a China.
1: Pero si, ¿cómo controlan a China? Esto es casi, mira, este es lo mismo que el debate en su momento, no hoy día, su debate en el momento de las armas nucleares. Que todos decían, ya, yo suscribo, y después decían, pero en realidad Irán está solo haciendo bombas, se supone, o se suponía, y está el otro de Maya haciendo solo, el otro está trabajando en enriquecimiento de uranio, como, estoy hablando de en medio de la Guerra Fría. Ahora, en el mundo desafiante en que estamos, ¿se le puede pedir al mundo occidental decir usted, limítese, o este le pongo una estructura cuando los chinos, porque los chinos podrán decir muchas cosas, Anibaldo, pero tú sabes que...
0: ¿Te pregunta tú?
1: A ver.
0: En el primer semestre de este año, 700 millones de usuarios de inteligencia artificial generativa en China. Una tasa de penetración superior al 50%, esto de acuerdo a un informe difundido por el Centro de Información de la Red de Internet de China, que además no sabemos si, si esos datos son ciertos o no, porque digamos están controlados.
1: O podría ser mucho más que eso.
0: Pueden ser más, digamos. Claro. O sea, hay un avance gigante.
1: De que China va avanzando tecnológicamente, no quepa ninguna duda. O sea, que los tipos están haciendo su trabajo, trabajando literalmente, bueno, como chino, 7 días a la semana, lo hacen.

0: Hay un experto además diciendo, ojo, atención con estos llamados a la regulación, porque no sería descabellado pensar que un discurso y el temor a la inteligencia artificial, que no puede ser controlada y que no puede destruir a la humanidad, decía, el discurso que va a destruir a la humanidad, puede ser una idea alimentada por las propias empresas tecnológicas. ¿Para qué? Para que ahora haya una regulación, porque ellos van a ser parte de la matriz de la regulación, inhibiendo futuros competidores o eventuales nuevos competidores. Todo esto, no estoy diciendo que esto sea así, pero digamos, esto también es uno de los argumentos que está sobre la mesa, porque, claro, esto es una mesa muy, muy abierta.
1: A diferencia de la revolución industrial y de la construcción de motores, la inteligencia artificial se puede desarrollar si tiene los atributos, los conocimientos. Aquí mismo en Chile está esta organización, está la Universidad Católica, la Universidad de Chile, la Federico Santa María y otras, que están trabajando en inteligencia artificial. Y no me quepa ninguna duda que probablemente van a tener avances ellos acá en nuestro país también respecto al criterio. Porque son muy computines, como decimos nosotros, el mundo que va entre lo análogo y lo digital, tienen y entienden el desarrollo de ellos.
0: Yo creo que es interesante no quedar fuera de estos debates, en el sentido de por lo menos mirarlos, escucharlos y ver qué se puede aprender de ahí. Yo creo que es importante también, por eso rescataba este dato, y hay que estar atento a ver. ¿Qué documento va a adecuar la administración del presidente?
1: Y te hago un paréntesis. Tenga cuidado con las estafas, porque la inteligencia artificial está haciendo que los pillos sean unos verdaderos doctores de Harvard. O sea, lo pueden estafar desde repuestos de auto, medicamentos, lo que usted quiera. Es impactante, porque todos se lo preguntan a la IA y la IA les manda la respuesta. Entonces el pillo, el delincuente común, ladrón de gallinas, como se dice en el campo.
0: Tiene la información para estafar.
1: Para estafar. Entonces no tienen que caer, y ahí hago el paréntesis, porque ¿cómo nos vamos a ver afectados? Bueno, yo creo que ya nos estamos viendo afectados por la inteligencia artificial.
0: En su, digamos, derivada más...
1: sus derivadas más domésticas.
0: Más doméstica, pedestre y...
1: claro. Hay que tener cuidado con los ladrones de gallinas. Oye, lo otro, y con esto quiero cerrar. Esta noche, amigos auditores, hay gente que va a dormir gracias a la Corte de Apelaciones de Santiago, tranquilita. Probablemente se van a tomar un minito para relajarse después de semanas y semanas y semanas de nerviosismo. ¿Por qué? Porque los señores ilustrísimos de la Corte de Apelaciones de Santiago decidieron ellos, ¿no es cierto?, frente al teléfono, en el caso Junaef, en el caso del llamado Conde Negro, como se le conoce al abogado Darío Calderón, al teléfono del senador Sergio Gaona de la UDI y de Hugo Gutiérrez del Partido Comunista, que los teléfonos incautados por la fiscalía, los señores fiscales no se podían poner creativos. Tenían que solo sacar, pero así, con pinzas, solo los detalles de las conversaciones que pudieran tener relación con lo que se está investigando, que es el caso Junaef. No se le puede ocurrir a los fiscales, les van a pegar en las manos si lo hacen, ir a mirar otras conversaciones, por ejemplo, de Darío Calderón o de Sergio Gaona o cualquier otra conversación que pudiera ser un hallazgo casual dentro del teléfono.
0: ¿Sabes si la pregunta? O sea,
1: le limitaron, yo de verdad, Aníbal, con esto termino, yo me imagino que Luis Hermosilla está muy enojado con esto. O sea, a Luis Hermosilla sí, pero a estos otros señores...
0: A ver, si la pregunta es si hay una vara igual para todos.
1: No, no la hay. O sea, con esta resolución de la Corte de Apelaciones claramente no la hay.
0: ¿Ángela Vivanco?
1: No, no la hay.
0: O sea...
1: y limitaron al Ministerio Público. O sea, le pusieron ahora un...
0: Yo creo que...
1: se acabó.
0: Una cosa es resguardar lo que hay en esos teléfonos, que tiene que ver con la vida privada, que nada tiene que ver con alguna eventual causa, ¿no es cierto? Sí. Pero si tú en un teléfono, indagando, te aparece, digamos, la constatación de un nuevo delito, ¿lo va a desechar?
1: Es que la Corte ya dijo que no, que hay que desecharlo.
0: Por eso.
1: Porque los teléfonos fueron incautados misión.
0: ¿Esto fue tema de debate? ¿Ha sido tema de debate?
1: Sí, ha sido tema de debate y ha habido distintos criterios. Incluso yo me atrevería a decir así a priori que la Corte Suprema incluso también tiene otro criterio. Porque yo recuerdo con el mismo caso de Chinamar, de la exalcaldesa, ahora diputada, por el caso Sierra Bella, se hace el registro y ese teléfono también había sido solo incautado por la causa que se estaba buscando. Y ahí se tuvo otro criterio. De hecho, luego de eso se empieza a hacer el análisis respecto a esto. Pero más allá de esto, del punto que estoy marcando, con esto que pasó hoy día en la Corte de Apelaciones, misteriosamente estos teléfonos van a quedar Si alguien esperaba

0: largo, y por eso digo que hay gente que va a dormir tranquila esta noche. No va a pasar nada.
1: ¿Podrá usarse como argumento para que algunas causas abiertas se cierren?
0: Ah, bueno, pero es que si nos vamos a eso, el caso audio debería caer completo.
1: Bueno, por eso.
0: Completo, así como una especie, como el, claro, un edificio colapsado.
1: Dejarlo solo, circunscrito al caso Sauer. Al caso Sauer y nada más.
0: La unidad de investigación de BioBio reveló un audio y nos condenaron por revelar un audio. Y eso pasó hace varios años atrás. Entonces, si usamos el mismo criterio de estos señores, que cuando se trata de corrupción dejen todo fuera...
1: Pero algunos están contentos.
0: No, exactamente. Sí. No van a tener que cambiar el teléfono, así que probablemente ahora, no va a aumentar la venta de teléfono.
1: Van a dormir bien, pero no es el sueño de los justos.
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8: Detectives del Departamento de Migraciones y Policía Internacional de la PDI Valdivia materializaron la expulsión del territorio nacional de una ciudadana de nacionalidad dominicana a través del Aeropuerto Internacional Arturo Merino Benítez, en cumplimiento de una medida administrativa vigente y conforme a lo establecido en la Ley número 21.325 de Migración y Extranjería. La ciudadana extranjera fue fiscalizada en la vía pública, instancia en la que detectives establecieron que mantenía vigente una medida de expulsión del país. En virtud de lo anterior, se adoptaron los procedimientos correspondientes para concretar su salida del territorio nacional. La PDI, a través de sus unidades especializadas, mantiene permanentemente labores de fiscalización y control migratorio. Bueno, continuando con información contingente, te contamos que la Dirección Meteorológica de Chile emitió un aviso meteorológico hoy día martes 29 de septiembre, advirtiendo sobre probables tormentas eléctricas en tres regiones del sur del país, incluyendo nuestra región. La condición sinóptica descrita para este fenómeno corresponde a una inestabilidad postfrontal. De acuerdo con el reporte oficial, el pronóstico meteorológico comenzará a manifestarse durante la tarde de mañana, miércoles 30 de septiembre. Las zonas geográficas afectadas especialmente abarcan los sectores de la cordillera de la costa y los valles en las regiones de la Araucanía, los ríos y los lagos. Se recomienda a la ciudadanía mantenerse informada, especialmente si se realizan actividades que estén expuestas a los riesgos meteorológicos.

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2: Dieciocho horas con 49 minutos. Vamos a la revisión de noticias porque 4 homicidios han registrado en los últimos 4 días en el Gran Concepción. El último ocurrió durante esta madrugada y terminó con la vida de un hombre extranjero. Un hecho que se investiga como crimen organizado. Verónica Valenzuela desde Radio Bio Bio en Concepción con más detalles.
3: El último hecho ocurrió durante esta madrugada en un barrio residencial ubicado en una de las calles más transitadas del centro de Concepción. De acuerdo a la información preliminar, la víctima correspondería a un hombre extranjero que recibió un disparo certero en el tórax que le ocasionó la muerte. El fiscal Michelangelo Bianchi señaló que el crimen es investigado en el marco de crimen organizado.

0: Se trataría de un homicidio preliminarmente en el marco de crimen organizado. Es por ello además que nosotros estamos trabajando en el lugar y nos hemos constituido en el sitio del suceso. Se trataría de un homicidio con arma de fuego. Es un ciudadano que no se encuentra individualizado y estamos realizando las primeras diligencias. Se han recabado bastantes testimonios y relatos de testigos que dan cuenta a lo menos de una dinámica preliminar de estos hechos.
1: El hombre habría sido abordado por un grupo de desconocidos cuando se encontraba con sus amigos en el sector, según señaló el subcomisario Fernando Badilla de la Brigada de Homicidios Concepción.
2: De acuerdo a las primeras diligencias desarrolladas, se estableció que la víctima se encontraba en el lugar en compañía de amigos cuando un grupo de desconocidos efectuó un disparo causándole la muerte a la persona en el lugar. Inmediatamente la víctima es auxiliada por sus amigos y vecinos quienes dan cuenta a las autoridades.
1: Preocupación existe entre los vecinos del sector céntrico de Concepción, quienes relacionan el crimen con el consumo de drogas que presencian, dijeron, a diario la zona. Mientras tanto, continúa el trabajo investigativo por parte de la policía para dar con los autores del cuarto crimen ocurrido en solo 4 días en el Gran Concepción.
3: 52 elementos explosivos fueron hallados a orilla de un río bajo el puente Coyanco, ubicado en la ruta que une Los Ángeles con Nacimiento y Angol. Según se pudo conocer, tenían fecha de vencimiento en 2023 y no contaban con el fulminante, que es el que permite la detonación de los explosivos. Todos los antecedentes con Esteban Sepúlveda desde Radio Bio Bio en Los Ángeles.
4: A primera hora de este martes, Carabinero fue alertado que en el puente Coyanco, a unos 10 kilómetros de Los Ángeles, por la autopista hacia Angol, había elementos explosivos. De inmediato el personal uniformado se trasladó al lugar. Incluso el GOPE estuvo en el lugar realizando peritajes. Tras finalizar las diligencias, el comisario de Carabineros de Los Ángeles, mayor Luciano Lagos, señaló que fueron 52 los explosivos hallados fabricados por la empresa Enex Chile y con fecha de vencimiento en diciembre del año 2023.
5: El personal GOPE especializado estableció que se trataba de 52 emulsiones explosivas fabricadas por la empresa Enaex y vencidas desde diciembre del 2023, las que fueron levantadas bajo cadena custodia para su posterior destrucción. Asimismo, personal de la Autoridad Fiscalizadora 063 Los Ángeles se encuentra realizando diligencias destinadas a establecer la trazabilidad y procedencia de este material.
4: Desde el gobierno, el seremi de Seguridad Pública en Bío Bío, Richard Soto, aseguró que no se trata de un hecho malintencionado, sino más bien, dijo, de un descuido de la empresa a cargo de estos elementos.
6: Inicialmente es dar tranquilidad a la comunidad respecto a estos cartuchos que quedaron olvidados en un lugar por una empresa privada y no corresponden a un elemento dejado intencionalmente para provocar algún tipo de daño o ataque. La empresa responsable ya fue identificada y estamos confirmando todos los antecedentes para que, de corresponder, se adopten las sanciones administrativas que establece la normativa correspondiente.
4: Desde el Ministerio Público se informó que, de acuerdo con el análisis preliminar realizado por personal especializado, estos elementos no tenían por sí mismos capacidad de detonar, ya que para ello requieren de otros componentes que no fueron encontrados en el lugar. Por lo tanto, en las condiciones en que fueron hallados, no constituyen un artefacto explosivo con capacidad de detonación. Por instrucción del Ministerio Público, precisamente, detectives de la Brigada de Investigaciones Policiales Especiales FIPE de la PDI de Los Ángeles quedaron a cargo de esclarecer este hecho y dar con los responsables. En Los Ángeles, Bio Bio, la radio.
7: Por segundo día consecutivo existieron amenazas de bombas reportadas este martes en dependencias de la Empresa Nacional del Petróleo que obligaron a evacuar a personal de la refinería Aconcagua en Concón.
3: Se trata del tercer hecho similar registrado en poco más de un mes en el mismo recinto. Mientras el GOPE descartó la presencia de explosivos, la estatal confirmó la interposición de una querella criminal. Nos informa Constanza Peña desde Radio Bio Bio en la región de Valparaíso.
8: El lunes fue un escrito en un espejo con la leyenda bomba en casino y este martes un papel pegado en la pared del mismo baño con el mismo mensaje. Nuevamente la refinería Aconcagua de NAP fue el foco de amenazas de bomba que obligaron a activar protocolos de emergencia, evacuar y requerir la intervención del GOPE de Carabineros. Aunque en el primer caso se hizo necesario el traslado de más de 2.000 trabajadores y la interrupción de la ruta F-30 que pasa fuera del recinto, en esta segunda oportunidad la evacuación fue más acotada. Así indicó el capitán Danilo Muñoz, subcomisario de la Cuarta Comisaría de Concón, quien además descartó la presencia de artefactos en el sitio.
9: En atención a que el salón de eventos se encuentra distante al sistema de planta de la empresa, se realizó solamente una evacuación focalizada del sector, evacuando unas 70-80 personas aproximadamente, quienes se mantenían en casa.

0: humanos y se procede a la evacuación de la totalidad del personal de la planta, alrededor de unas 2.600 personas. La Fiscalía solicitó la presencia del GOPE, de la CIP, para determinar la realidad de estos hechos.
1: Un episodio similar ya había ocurrido el pasado 19 de agosto, luego de la aparición de otro mensaje con el mismo contenido. La querella criminal presentada por ENAP apunta a los delitos de falsa alarma de emergencia y amenazas, poniendo énfasis en la movilización de recursos, la alarma pública y la afectación del normal funcionamiento de la instalación. En la región de Valparaíso, Bio Bio, la radio.
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4: Por fraude al fisco, tráfico de influencias y falsificación de instrumento privado, interpusieron desde la Municipalidad de Puerto Montt una querella contra exfuncionarios de la Casa Edilicia bajo la administración de Gervo y Paredes, entre ellos dos directores de servicio. Damaris Ubiabre desde Radio Bio Bio en Puerto Montt con más detalles.
5: Se trata de funcionarios bajo la administración del exalcalde Gervo y Paredes, quien está siendo investigado por delitos de corrupción que lo mantuvieron en prisión preventiva. Dentro de los querellados destaca quien fuera director de turismo, jefe de gabinete y director de comunicaciones Marcelo Wilson, junto con la anterior directora de desarrollo comunitario Carla Comicheo, además de otros dos funcionarios, entre ellos la expareja de Wilson. Los delitos se relacionan con la entrega de emergencia de agua potable a través de camiones aljibe en sectores rurales de Puerto Montt, que estaba destinada a las personas dentro del 40% más vulnerables, lo que no se cumplía en el caso de estos cuatro funcionarios. Según la querella, la exdirectora de Desarrollo Comunitario Carla Comicheo fue consciente de ello y ordenó que los documentos que acreditan esta entrega no fueran enviados a la Dirección de Control del municipio. La acción judicial fue declarada admisible por el Tribunal de Garantía de Puerto Montt. Bio Bio, la radio.
6: Ante la nueva etapa de montaje de la superestructura del puente Chacao, la Inspección Fiscal del Ministerio de Obras Públicas puso el foco en la calidad, los plazos de fabricación de las piezas provenientes del extranjero y el refuerzo de la seguridad de los trabajadores. Más detalles con Hans Barrows.
7: Con casi un 69% de avance físico y las tres pilas terminadas, la obra pasa de las faenas centradas en estructuras de hormigón a la incorporación de nuevos componentes, entre ellos las sillas de acero producidas en Italia, el cable principal en China y los tableros en Corea del Sur. El inspector fiscal subrogante, Carlos Tomás, explicó que esta nueva fase requerirá instalar pasarelas y piezas de gran tonelaje, además de coordinar a trabajadores especializados. Recalcó que la seguridad del personal seguirá siendo una prioridad.
8: Ya pasamos de estar terminando las elevaciones de las pilas, que son estructuras principalmente de hormigón, y nos estamos pasando a elementos que vienen del extranjero. Hay que poner el foco en la fabricación de elementos que no se producen en Chile y no se fabrican en Chile, en distintos lugares del mundo también. Entonces el foco de la Inspección Fiscal y del Ministerio de Obras Públicas es velar por la buena calidad y en plazo de la fabricación de aquellos elementos que no se fabrican en Chile. Y por supuesto, este cambio de foco tiene un cambio también asociado al proceso constructivo.
7: Según la planificación informada por el MOP, los próximos trabajos permitirán avanzar en la superestructura del puente. La instalación del sistema principal de cables está prevista para 2027 y, posteriormente, en 2028, se colocarán los tableros que formarán parte de la plataforma de circulación vehicular. En Chiloé, Bio Bio, la radio.

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3: Diecinueve horas con un minuto, vamos a seguir revisando más informaciones a través de la radio. 6 meses después del bencinazo, el presidente José Antonio Kast firmó un proyecto que extiende beneficios a pescadores, taxis colectivos y el transporte escolar.
4: Algunos gremios valoraron la extensión, pero pidieron recalcular los montos. Los camioneros esperan una respuesta del Ministerio de Hacienda para evaluar si procede paralizar o no. Vamos a revisar más detalles con Vanessa Gajardo. Buenas tardes, Vanessa.
5: ¿Cómo están? Muy buenas tardes. Hablemos un poco de lo que han sido los cambios de fondo, ¿no? Y las intervenciones también más notorias que ha hecho el gobierno desde que ocurrió el llamado bencinazo en el mes de marzo. Partiendo por una fecha clave, el 23 de marzo de 2026, un decreto del Ministerio de Hacienda fijó en 4 semanas el periodo para calcular el precio paridad de importación. ¿Cuál fue el resultado de esta decisión? Bueno, que la gasolina de 93 subiera a 372 pesos, la de 97 casi 400 pesos y que el diésel se disparara 580 pesos en ese momento. ¿Cómo se defendió el gobierno? Porque esto tuvo un costo político importante, ustedes recordarán. Lo justificó por la incapacidad fiscal de absorber el alza en el precio del petróleo. Básicamente, la respuesta simple es que el MEPCO, el mecanismo de estabilización de precio de los combustibles, era demasiado caro y el Estado no tenía el dinero suficiente. Después de ese golpe de marzo, Hacienda volvió a usar este mecanismo para frenar alzas puntuales. Tiene esa facultad, está en la ley. Lo hizo el 6 de mayo, el 27 de mayo y el 29 de julio. Luego de esa fecha, hemos tenido alzas, bajas y también nulas variaciones en el precio de los combustibles, pero eso se ha dado, digamos, por su curso normal, no por una intervención directa del Ministerio de Hacienda. Sin embargo, hoy el presidente José Antonio Kast firmó un proyecto de ley que busca extender beneficios para pescadores artesanales y autorizar también una nueva capitalización al Fondo de Garantía para Pequeños Empresarios, el FOGAPE. Además de eso, también se extiende este beneficio a sectores como el transporte público menor, los taxis colectivos y también el transporte escolar. Medidas que están justamente impulsadas para frenar el impacto de estas alzas, pero también para ayudar a la reactivación económica. Recordemos que todo este panorama detrás está el bajo crecimiento, el alto desempleo y también una inflación que no ha logrado ser contenida. El jefe de Estado defendió las medidas que tomó desde el inicio el Ejecutivo y señaló que frente a la alternativa que se barajó en algún minuto de seguir endeudándose, ¿no?, para mitigar este impacto, se optó al final por mantener una política de mayor control sobre los recursos públicos. Se decidió traspasar el costo a la ciudadanía. Aún así, reconoció que esperaban que este conflicto terminara antes.
6: Sí, el efecto fue muy duro para muchos compatriotas. Pensábamos que la guerra iba a durar poco y nuestras expectativas eran que terminara rápidamente y que todo volviera a la normalidad. Lamentablemente no ha sido así. Y el precio del combustible ha seguido subiendo, las refinerías se han ido destruyendo.
5: Bueno, y ahí los técnicos no podrán salir a cuestionar las declaraciones que entrega el presidente de la República, sobre todo porque me imagino tendrá un importante equipo de economistas, de coordinadores de política macroeconómica detrás, y al menos lo que han sido los análisis de mercado apuntan a un concepto clave desde que estalló todo este conflicto geopolítico que tiene que ver con la incertidumbre, la volatilidad. Entonces, que el presidente no, en su argumento, esté utilizando que realmente ellos esperaban que el conflicto terminara antes, apuntan a que sería también otro error de principiante o haber, digamos,

0: sido demasiado optimistas con una realidad que a todas luces indicaba que esto se iba a extender por mucho tiempo más. La molestia y los costos políticos podrían nuevamente pasarle factura al gobierno. El presidente de la Confederación de Taxis y Colectivos de Chile, Héctor Sandoval, dijo que se valora el anuncio, pero que van a ir a exigir al Congreso Nacional que justamente estos montos que se van a extender se recalculen, porque también la realidad ha cambiado desde que se anunció ese beneficio.
1: Tendremos que exponer nuestro punto de vista respecto a los meses en que se va a entregar este subsidio, como también intentar un recálculo de la cifra, porque el primer bono fue cuando el combustible subió 370 y 570 pesos.
0: Bueno, este bono al que hace alusión Héctor Sandoval justamente es un bono por 100.000 pesos. Así partió, ¿no?, el beneficio, digamos, cuando se anunció por primera vez, y lo que ellos están diciendo es que después hemos tenido por lo menos 3 alzas más y también el aumento de la inflación, y que por eso debe ser un monto mayor, o es lo que van a buscar plantearle, digamos, a los parlamentarios cuando esto pase a discutirse en la sala. Y eso que aún no se está descartando del todo este rumor, ¿no?, que llega desde Estados Unidos de que estarían evaluando un plan para prohibir las exportaciones de diésel por 90 días. Es algo que todavía ahí está en nebulosa y que podría significar un temor adicional. Volviendo a lo que es el panorama local, no así los camioneros no están nada contentos. Ayer anunciamos oportunamente que hubo reuniones con los representantes de las confederaciones más grandes a nivel nacional, en Teatinos 120, e hicieron entrega de un nuevo petitorio. No es un petitorio nuevo, digamos, como tal, porque en realidad ya han sostenido distintas reuniones y son siempre las mismas solicitudes, aunque varían un poco. Vamos a repasarlas rápidamente. Que cuando suba el diésel, el aumento se traspase automáticamente a quien contrate directamente el flete, dicen, y que eso quede obligado por ley. Que finalmente el alza no lo tengan que asumir los dueños de los camiones. Piden que esto sea un ingreso con máxima urgencia de un respectivo proyecto de ley, sin dilaciones a la mesa técnica de los gremios representativos para su redacción y despacho parlamentario. Son bastante exigentes. El segundo punto, restitución formal del MEPCO según lo que es la ley vigente. El cese inmediato de interpretaciones discrecionales por parte del Ministerio de Hacienda y también de la Comisión Nacional de Energía. Y un tercer punto, el más relevante, eliminar el recargo artificial, dicen ellos, sobre el componente variable del diésel, que hoy grava injustificadamente al gremio con cerca de 100 pesos por litro adicionales. Iván Matiluna, presidente de la Federación de Dueños de Camiones de la Quinta Región, dijo que en lo que es una crisis social, así lo han denominado, hoy son dos los responsables.
2: Aquí hay dos culpables: el gobierno, que no ha querido utilizar la banda del MEPCO como corresponde, y o sea, la ha usado a su criterio, y los mismos generadores de carga, que saben que tenemos un costo extra y no son capaces de decir, oye, coloquemos en una interna parte de la factura. Y hasta vuelve de quien le metan la mano en el bolsillo a los transportistas, porque la utilidad que uno tiene la tiene para comprar neumáticos, pagar sueldo, y esto no se está dando hoy día como está el mercado.
0: Convocamos a todas nuestras federaciones, asociaciones y sindicatos a nivel nacional a declararse en estado de alerta permanente, cierra este comunicado de las confederaciones de transportistas a nivel nacional. Lo más relevante acá es que justamente mañana, dicen ellos, vence este plazo para que el Ministerio de Hacienda se pronuncie respecto a su petitorio, y ahí aparece nuestra suerte de ultimátum. Finalmente, si no se acoge, la vía, dicen ellos, es convocar a un paro a nivel nacional, que es algo que se ha estado estudiando ya hace bastante tiempo. Dicen que la respuesta es nula, las conversaciones ya están bastante tensas en Teatino 120. El ministro Jorge Quiroz se pronunció hoy en el Congreso, no dijo nada muy distinto a lo que ha dicho en las últimas semanas. Se le preguntó justamente, porque mañana vamos a tener una actualización de precio de la ANAP, dice que no vamos a ver variaciones muy distintas a los que ya hemos visto las últimas semanas. Interpretamos que variaciones alrededor de 30 pesos podrían ser lo que se conozca mañana. Vuelve a decir que empatiza con la ciudadanía a propósito de estos incrementos, que son ellos los que han tenido que asumir el mayor de los costos, pero que gracias al orden de las finanzas públicas que han hecho, hoy hay espacio, ¿no?, para mitigar estos impactos o para que sean de forma más gradual. Aún así, vuelvo al inicio, el costo político que puede tener esto, digamos.
3: Entonces, la pregunta es por qué deberían haber beneficios, exenciones, digamos, para un gremio particular y no para toda la ciudadanía, por ejemplo.
0: Sí.
3: A ver.
4: Sí, lo que pasa, sí, pero también nivel alto el impacto.
3: Pero los camioneros han vivido a punta subsidios también.
4: Claro, pero

0: El impacto del petróleo en la logística nacional.
1: No, está bien, sí, pero esa logística, digamos, no son solo los camiones.
0: Sí, los buses.
1: Bueno.
2: El sector agropecuario también.
1: Y uno puede sumar, digamos, lo que yo digo, que hay gremios que por su capacidad de presión consiguen cosas que un ciudadano común no consigue, ¿no es cierto?
0: No.
1: Ya. Eso es lo primero. Entonces, no sé. Las rentas presuntas, ¿no es cierto? Sigamos más, ¿o no? Entonces, sí. Entonces, yo no estoy diciendo que no estén sufriendo, ¿ah? Pero no más, digamos, que el ciudadano común. No más que el ciudadano común.
2: Me gustaría leer otra declaración muy cortito de la Asociación Nacional de Buses Interurbanos Internacionales Industriales, que llegó hace poco a propósito de estos anuncios, y dicen que la industria ha tenido que reducir entre un 10 y un 12% su oferta de servicio a nivel nacional. Lo comento porque la radio se escucha a lo largo de todo Chile y esto es algo sumamente relevante. Dicen.
1: ¿Mantuvieron las tarifas o las subieron?
2: Las subieron.
1: Ah, ya.
0: Pues. Se subieron en
2: más. Las subieron, pero lo más relevante de esto, y perdónenlo autorreferente, pero yo no soy santiaguina y cuando viajo a mi región lo noto, porque yo vivo en un pueblo muy pequeño, entonces cuando antes tenía que esperar media hora, 45 minutos por un bus interurbano, ahora tengo que esperar una hora y media. Entonces, realmente ellos dicen, nosotros no estamos haciendo ningún ultimátum, como lo está haciendo el gremio de los camioneros, pero sí estamos pidiendo una solución que realmente se ajuste a la realidad. Y lo que acusan es una desconexión de la realidad por parte del gobierno. Yo creo que mañana se va a definir mucho.
0: Sí, yo creo que aquí, más allá de los subsidios, hay que ver desde el punto de vista del flujo, ¿no es cierto? ¿Cuánto es realmente cuánto es lo que están rentando el negocio de transporte o el negocio de transporte pasajero en general? Como para, digamos, poder tener una opinión si impacta o no impacta, porque si están restando sobre 12-13%, evidentemente esto podría. Está bien, les golpea, pero tampoco es la muerte completa, como pasó con las constructoras para la pandemia. ¿Recuerdan cuántas constructoras quebraron a lo largo del país? Porque su rentabilidad estaba marginando 6% o 7% y esto se fue al carajo y obviamente tuvieron que bajar las persianas. Entonces, la pregunta acá es esa. Pareciera ser que la visión del Ministerio de Hacienda es que las rentabilidades del mundo del transporte todavía les queda espacio como para amainar, ¿no es cierto?, estos desafíos que corresponden a las decisiones que toma Estados Unidos en Oriente Medio, que impactan evidentemente con el precio del petróleo. No sé si me explico.
2: Entonces, claro, tiene que ver con rentabilidad. Al patriotismo, sí, que decía la semana pasada el ministro Girón.
0: Todos desde el regreso, después de los retiros, después de la inflación y del golpe que tuvimos en la economía local, todos somos, evidentemente nos hemos visto perjudicados, todos pagamos mucho más, o sea, mira los efectos arriendo, porque no se construyó más, entonces el ciclo fue más corto, el supermercado, mira, les voy a dar un ejemplo, el aceite de oliva, ¿a quién que puede tener un paladar algo más fino? Evidentemente no todos comen, pero pasó casi al doble, nunca más bajó.
2: Es un lujo.
0: Hoy día es un lujo. Entonces tú empiezas a mirar y a hacer check así. Todo del bolsillo sale más plata para todo, todo, todo, todo, todo. La lista es larga.
1: Gracias, Vanessa. Gracias,
2: buenas tardes.
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4: Seguimos revisando otras informaciones porque suspensión de clases en 3 establecimientos educacionales y al menos 2 estudiantes ingresados de urgencia dejó una presunta masa de aire tóxica en la comuna de Catemu.
5: Por ahora el origen no ha sido clarificado, en tanto la municipalidad solicitó a las autoridades sanitarias y medioambientales investigar si las empresas del sector cumplieron con la normativa vigente. Nos informa Fernando Ríos desde Radio Bio Bio en Valparaíso.
6: 3 establecimientos educacionales fueron evacuados tras notificar una presunta masa de aire tóxico en la comuna de Catemu. El episodio obligó a la suspensión de clases de los recintos afectados, la Escuela California, la Escuela María Teresa del Canto y un jardín infantil. Asimismo, se informó que al menos 2 estudiantes fueron trasladados al servicio de urgencia del hospital de Yayay, además de una 20 de jóvenes que presentaron síntomas asociados al hecho. Sobre esto, el alcalde de Catemu, Rodrigo Díaz, señaló que la masa de aire tóxico podría atribuirse a la combinación de varios factores. menores.

0: Entre ellos, la implementación de pesticidas en un sector agrícola de la comuna, una quema en una zona aledaña y las condiciones meteorológicas marcadas por la bruma registrada en el interior de la región.
1: Hubo una aplicación de pesticidas en un sector que se llama Los Corrales por las condiciones que hubo hoy de mucha bruma en la mañana y además una quema ilegal que fue detectada, habrían generado las condiciones para que esa masa tóxica de aire se desplazara y afectara a los alumnos.
0: En ese sentido, se ha mencionado que las empresas cumplieron con el protocolo de informar la aplicación de químicos a la comunidad. Aún así, la municipalidad anunció que se le solicitó al Servicio Agrícola y Ganadero y al Servicio de Salud para realizar una investigación y establecer si se cumplieron o no las normativas vigentes. Respecto a la dinámica que siguieron los establecimientos, el director ejecutivo del Servicio Local de Educación Pública de la Aconcagua, Ivo Jiménez, detalló en ello y clarificó además que el personal de bomberos continúa indagando el origen de la emergencia.
2: Ante esta situación, el establecimiento activó inmediatamente sus protocolos preventivos, realizando la evacuación hacia el patio central y dando aviso a bomberos, SAMU y el municipio de la comuna. Se determinó suspender las clases por el resto de la jornada. El origen del olor aún no ha sido determinado y bomberos se encuentra realizando las evaluaciones correspondientes.
0: Esta situación se suma a otro hecho de similar índole registrado la semana pasada en el establecimiento Rebeca Johnson, dependiente del SLEP, donde se constataron los mismos síntomas en las personas afectadas. Desde la región de Valparaíso, Bio Bio, la radio.
3: Ponga atención a lo siguiente, porque en medio de un escenario de restricciones económicas y visiones contrapuestas de quienes deben agilizar el proyecto, en la provincia de Osorno plantean la preocupación por el avance de un nuevo relleno sanitario.
4: Lo anterior ante la premura por cerrar un vertedero colapsado y que sigue recibiendo basura de 7 comunas. Vamos a conocer más detalles desde Radio Bio Bio en Osorno con Eduardo Palacios.
5: Fue el gobernador regional de Los Lagos, Alejandro Santana, quien planteó la preocupación por la discusión del presupuesto del próximo año y su eventual incidencia en proyectos de inversión regional, entre ellos el relleno sanitario para la provincia de Osorno. En tal aspecto afirma que el proceso requiere de un trabajo conjunto entre el gobierno regional y los municipios con hitos iniciales desde las administraciones comunales. En ese contexto pidió acelerar el trabajo desde los municipios entendiendo el momento de restricción presupuestaria que enfrenta la necesidad de avanzar en torno al cierre del actual vertedero que rige para esta zona.
6: Hay que apurar el tranco. Obviamente este es un proyecto que todo lo que implique recursos va a ser a contar de los flujos del año 2027. Lo primero que tiene que pasar acá es la propuesta que tiene que llegar la Asociación de Municipios al gobierno regional, y eso no ha llegado.
5: Al respecto, el alcalde de Osorno, Jaime Bertín, pidió claridad en torno a un proyecto que pertenece al gobierno regional, que es quien debe apurar el tranco a la hora de agilizar este nuevo centro de recepción de basura de toda esta zona.
7: Es mucha importancia, ¿cierto?, para Osorno provincia, no estoy hablando de Osorno comuna, y es absolutamente necesario, y si hay que hacer algo, lo vamos a hacer. La unidad de residuos sólidos del gobierno regional es el que hace el proyecto. De hecho, en este momento, el gobierno regional tiene encargado a la Universidad de la Frontera en Temuco un perfil de proyecto.
5: Más allá de las declaraciones cruzadas, la premura por cerrar el actual vertedero de Osorno responde a un plan dispuesto del Ministerio de Medio Ambiente, y ante un fallido proyecto de relleno sanitario que debió operar desde el 2016, se aguarda ahora por un nuevo proyecto que reciba los residuos de todas las comunas de esta provincia. En Osorno, Bio Bio, la radio.
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2: Seguimos en la revisión de las noticias, 19 horas con 20 minutos. Otro tema que ha estado bastante en la palestra debido a su fecha de vencimiento es la primera ley de presupuesto 2027 que será entregada por el gobierno de José Antonio Kast, la que tendrá un aumento de poco más del 1% en el gasto y estará enfocada en el crecimiento y el empleo.
3: Buscando ordenar a sus filas, el mandatario reunirá a todos los parlamentarios del oficialismo en Cerro Castillo para explicar los lineamientos del erario fiscal y unir posiciones para su tramitación en el Congreso. Nos va a contar más Bárbara Paillal. Buenas tardes.
4: Muy buenas tardes. El gobierno ya entró en modo presupuesto a pocas horas de que ingresa al Congreso Nacional el erario fiscal 2027, el primero redactado y diseñado íntegramente por el actual gobierno de José Antonio Kast. De hecho, ha sido el propio mandatario quien ha liderado una serie de instancias para llevar la negociación de las partidas hasta el último minuto, reuniones constantes con el director de presupuestos José Pablo Gómez, el ministro de Hacienda Jorge Quirós, también el consejo de gabinete de este lunes estuvo marcado por este tema, reuniones con subsecretarios, entre otros, y la agenda de hecho continúa porque hoy en Cerro Castillo, el Palacio Presidencial de la región de Valparaíso, el presidente se reunirá con todos los parlamentarios del oficialismo para presentar precisamente los principales lineamientos y detalles de este presupuesto 2027. ¿Qué veremos? Una propuesta que se va a enfocar en la recuperación del empleo, el crecimiento económico y la seguridad, y que pese a las pretensiones iniciales tendrá un aumento de gasto levemente superior al 1%. Se habla de hecho de un alza de 1,5%. Más allá de las partidas, de las carteras que bajan o suben en materia de presupuesto, veremos cuál es la proyección macro que hace el gobierno del país, sobre todo considerando que el Palacio de la Moneda ha bajado sus pretensiones iniciales. Si bien se ha dicho que la meta de crecimiento es del 4% del Producto Interno Bruto al fin del mandato, eso se ha puesto cuesta arriba. Ya lo vimos con el déficit fiscal, la moneda prometió déficit cero o equilibrio estructural al fin del mandato, pero luego de conocer el informe de finanzas públicas que evidenció que Chile terminó 2025 con un déficit estructural de 3,7% del PIB, las proyecciones han ido cambiando. Así, el ministro Jorge Quirós ha sincerado posiciones y ha asegurado que se apuntará a una nueva meta de un 1,5% del PIB para el año 2030. Es por esto que las definiciones que se tomen van a permitir conocer el curso de acción. Fue el jefe de la billetera fiscal quien en el Congreso Nacional se refirió al aumento de gasto del erario fiscal. Dijo que esta alza es en relación a lo ejecutado durante 2026 y no al presupuesto que dejó el gobierno anterior, al cual de paso volvió a criticar.
5: Son respecto de la proyección de gasto que tendremos el año 2026. No nos referimos al presupuesto del 2026, podríamos referirnos a él también, pero la verdad es que un presupuesto que está lleno de errores, que tuvieron que ser corregidos en el transcurso de este año, y por lo tanto preferimos referirnos al ejecutado de este año.
4: Ya hay algunas definiciones que se han ido conociendo estas últimas semanas, como por ejemplo la de fusionar 25 programas sociales y concentrarlos solo en 9 iniciativas. Así quedó en evidencia en la evaluación ex ante 2027 de la Subsecretaría de Evaluación Social. Por ejemplo, debido a esta evaluación, se acordó que las becas Aysén, Patagonia, Aysén y Magallanes fueran agrupadas en un nuevo programa denominado Becas Patagonia. Los programas Simulacro Borde Costero y Simulacro Amenaza Volcánica también se fusionaron y quedaron bajo Chile Preparado. Parte de las definiciones también estarían en reducir el presupuesto de los gobernadores regionales entre un 7 y un 10%, lo que ha sido criticado y llevó a la Asociación de Gobernadores de Chile a reunirse con la Dirección de Presupuestos durante la semana pasada. El gobernador de O'Higgins, Pablo Silva, notificó Cusco hoy que lo llamaron precisamente desde la DIPRES para comunicarle de un recorte del 18% para el año entrante, esto en su región, lo que calificó como preocupante. Junto con ello manifestó su molestia porque dijo que todos los gobernadores se pusieron la camiseta del empleo cuando el Ejecutivo lo requirió y ahora el mismo gobierno les está dando las espaldas.
6: Esta es una región que tiene un desempleo bastante alto, por lo tanto aún tiene un llamado, ¿no es cierto?, del gobierno, del presidente Kast. Nosotros nos comprometimos a agilizar las inversiones y por lo tanto generamos proyectos en conjunto con los 33 municipios de la región de O'Higgins para crear fuentes de empleo. Por lo tanto es una muy mala noticia y por supuesto la molestia con el gobierno, especialmente con el ministro de Hacienda.
4: En lo político hay diferentes voces y el oficialismo de momento se mantiene cuadrado. El diputado y jefe de bancada de Renovación Nacional, Diego Chalper, destacó la instancia y anticipó que el erario buscará revisar programas mal evaluados, seguir identificando fraude social como lo ocurrido con el CAE, mejorar la recaudación fiscal con la implementación también de la ley de reconstrucción.
7: Les anticipo que va a ser un presupuesto donde obviamente nos vamos a tener que hacer cargo del déficit estructural de un 3,7% que teníamos del gobierno anterior. Por lo tanto, va a haber ajustes al gasto, pero yo creo que el gobierno tiene claro que por un lado tenemos que ordenar la caja fiscal, como lo ha dicho el Consejo Fiscal Autónomo, y por otro lado también tenemos que tener políticas de activación en materia de obras públicas, en materia de empleo, y obviamente asegurar los presupuestos suficientes en materia de seguridad.
4: En la oposición, la senadora y presidenta del Partido Socialista, Paulina Bodanovich, dijo que hay una mezcla difícil en la receta que propone el gobierno. Esto porque se plantea la idea de recorte fiscal y mantención, al mismo tiempo, de derechos sociales.
8: Por lo tanto, es el gobierno el que tendrá que explicar cómo va a mantener los recursos para que los derechos sociales de los chilenos y chilenas se garanticen, para que la educación, la salud, la previsión, la vivienda sigan siendo la prioridad para todos. Evidentemente siempre hay espacios de mayor control y mejoramiento de la gestión, pero eso son ahorros marginales.
4: Ahora, lo siguiente se ha ido calmando con el paso de los días, pero no olvidemos que ya existió cierto fuego amigo en el interior del gobierno, precisamente en materia de presupuesto 2027. Fue a mediados de agosto que el ministro de Vivienda, Iván Poduje, pidió reajustar en un 23,9% el presupuesto de su cartera para 2027 para que sea acorde con la importancia que tiene la construcción en el empleo y también la inversión. Hoy, en Emol TV, en entrevista con Emol TV, Poduje reconoció su error por exceso de pasión y dijo que no solo se cuadrará con el erario 2027, sino que lo va a defender. No fue el único, en su momento también la ministra de Salud, Maicho Malí, presionó para tener un aumento de entre un 4,5 y un 5% para su cartera. Con todo, mañana se va a ingresar entonces este presupuesto 2027 al Congreso Nacional. También en paralelo se va a grabar la cadena presidencial que será emitida durante la noche, donde el presidente José Antonio Kast también va a dar cuenta a la ciudadanía de los principales lineamientos de este proyecto Néstor Nival.
9: Bárbara, ¿todo el oficialismo cuadrado con el presupuesto o puede que surjan algunas voces pidiendo en la tramitación, no sé, holgura para algún sector, para algún ministerio o algo así?
4: Hasta el momento todos se mantienen cuadrados. Vamos a tener que esperar a las reacciones posteriores a la cita que va a sostener en algunos minutos más el presidente de la República en Cerro Castillo con senadores y diputados del oficialismo. Pero no olvidemos que existieron varias presiones, varios diputados que de hecho se cuadraron con lo que pedía la ministra de Salud, Maicho Malí, con lo que también presionaba el ministro de Vivienda, Iván Poduje, en su momento en materia de reconstrucción para inyectar mayores recursos precisamente a estas carteras que tienen un corte más social y que también son bien evaluadas por la ciudadanía. Hay que esperar, pero sí existe cierta presión para que estas carteras sectoriales no queden abandonadas y no todo se enfoque en materia de economía, como podría ser obras públicas, que es lo que ha sido anunciado por el gobierno, por las autoridades, donde se va a poner mayor foco, principalmente porque es el presupuesto 2027 va a tener y va a dar prioridad a la creación de empleo.
9: Gracias, Bárbara.
2: Gracias, Bárbara.
4: Muy buenas tardes.
2: Bueno, y hablando precisamente de esta reunión, nos vamos hasta el Palacio Presidencial de Cerro Castillo, porque en instantes el presidente José Antonio Kast

0: se reunirá con parlamentarios del oficialismo en el marco del presupuesto 2027. Fabián Corrotea, te escuchamos.
1: Sí, nos encontramos a las afueras del Palacio Presidencial de Cerro Castillo, en la comuna de Viña del Mar, en donde el presidente de la República, José Antonio Kast, se reunirá con las principales figuras del oficialismo en el marco de las presentaciones del presupuesto de la Nación para el año 2027. En primera instancia, se reunirá con los jefes de las bancadas del oficialismo para posteriormente tener esta reunión de presentación del presupuesto 2027 con diputados y senadores del sector oficialista. Será entonces una reunión que va a sostener el mandatario con parte de sus ministros acá en el Palacio Presidencial de Cerro Castillo, con los jefes de las bancadas en una primera instancia y posteriormente con todos los diputados y senadores del oficialismo, donde presentará el presupuesto 2027 a su sector. Bio Bio, la radio.
2: Y marcando distancia con el oficialismo, el Partido Nacional Libertario se restó de la reunión de bancadas convocada por el presidente José Antonio Kast en Cerro Castillo.
0: La colectividad, liderada por Johannes Kaiser, se mantiene en diálogo abierto con el Ejecutivo y busca reunirse por separado con el jefe de Estado con el fin de mantener su autonomía política. Francisca Cárez con los detalles.
3: El Partido Nacional Libertario le puso límites a su acercamiento con el gobierno. La colectividad decidió restarse de la reunión convocada para esta tarde en Cerro Castillo, argumentando que se trata de una instancia para las bancadas oficialistas y ellos no forman parte de ese bloque. El jefe de bancada, el diputado Hans Marowski, explicó que están disponibles para acudir a Cerro Castillo, pero en una instancia diferenciada que resguarde su autonomía.
4: Creemos que es importante mantener un diálogo institucional y sobre todo constructivo, pero en una instancia diferenciada de las bancadas oficialista, resguardando siempre nuestra autonomía política. Escuchar y dialogar no significa ser parte de un gobierno.
3: La decisión fue tomada pese a que la tienda libertaria participó este lunes y por segunda vez de una reunión de coordinación legislativa en La Moneda que encabezó la Secretaría General de la Presidencia junto a los partidos de gobierno. El presidente del Partido Nacional Libertario, Johannes Kaiser, aseguró a la radio que decidieron no asistir esta tarde a Cerro Castillo para evitar que estas coordinaciones sean interpretadas como una incorporación a una posible coalición de gobierno.
5: Que no queremos confundir a la opinión pública respecto a cuál es nuestro rol respecto al gobierno. Y somos, y vamos a seguir siendo, una oposición amistosa, pero no somos parte del gobierno, no queremos generar las impresiones equivocadas.
3: Y el primer límite de esa coordinación quedó a la vista un día después. Ayer la abstención de los libertarios fue clave en el fracaso de parte del proyecto que crea el registro de incivilidades, provocando un nuevo traspié legislativo para la derecha. La subjefa de bancada, la diputada Paulina Muñoz, quien se abstuvo en la votación, descartó que las conversaciones con La Moneda impliquen avanzar hacia el oficialismo o una futura coalición.
6: Son coordinaciones puntuales, en ningún caso son un avance para formar parte del oficialismo ni tampoco para formar una coalición. Nosotros estamos muy cómodos como Partido Nacional Libertario en la posición en la que estamos.
3: Según fuentes de la radio, el gobierno mostró disposición a sostener un encuentro exclusivo con el Partido Nacional Libertario en Cerro Castillo para abordar el presupuesto del 2027. Por ahora la cita no tiene fecha y los libertarios pretenden que se realice fuera de la mesa de las bancadas oficialistas.
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2: Y revisamos información económica. Le contamos que el precio del dólar subió 4 pesos con 40 centavos al cotizarse en 971 pesos con 90 centavos comprador y 972 pesos con 20 centavos vendedor.
0: El precio del cobre bajó 0,48% el martes en la Bolsa de Metales de Londres al transarse a $6.56 la libra.
2: La Bolsa de Comercio de Santiago cerró con pérdidas el martes. El índice selectivo, el IPSA, bajó un 0,73%, mientras el general IGPA perdió un 0,68%.
0: Wall Street también bajó. El Dow Jones cedió 0,25% y el Nasdaq 0,09%.
2: El precio del petróleo Brent bajó un 2.56% el martes en Londres, donde el barril cerró a $102.59. En tanto, en Nueva York, el valor del petróleo WTI disminuyó un 3.5% al cotizarse en $89.38 el barril.
0: El valor de la UF para mañana miércoles 30 de septiembre es de 41.057 pesos con 20 centavos.
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2: Continuamos con la revisión de noticias en Radiograma Tarde. Una comisión investigadora impulsará la diputada del Partido Cristiano, Francesca Muñoz, a raíz de las irregularidades detectadas por la Contraloría en el programa Proempleo. Desde el Partido Demócratas dijeron estar dispuestos a apoyar la idea, mientras que en el Partido Socialista ven una cortina de humo en la iniciativa. Fabián Polanco con el reporte.
3: Fue una investigación de la Contraloría la que arrojó las irregularidades en el programa Proempleo, entre ellas la de beneficiarios del Biobío que accedieron a un trabajo de emergencia sin cumplir los requisitos y otros que ingresaron al programa por la presión de dirigentes gremiales. Por la gravedad de los hallazgos, la diputada Francesca Muñoz del Partido Cristiano de Chile dijo que es necesario conformar una comisión investigadora.
4: Voy a presentar una comisión investigadora por las graves irregularidades detectadas por Contraloría en Proempleo en el gobierno anterior. Del año 2024 en adelante, más de 1,000 personas habrían recibido este beneficio sin cumplir los requisitos. Aquí tiene que haber claridad, responsabilidades y explicaciones.
3: La intervención de la Cámara de Diputados no es vista por el senador socialista Gastón Saavedra como la vía más efectiva para determinar las responsabilidades. El miembro de la Comisión de Trabajo del Senado se inclinó por los sumarios ordenados por la Contraloría a la delegación presidencial.
5: Lo que tiene que hacer es cumplir el mandato de la Contraloría a quien se le instruyó que hiciera el sumario. Y si no lo hace, puede ser acusado de notable abandono de funciones. Una comisión investigadora que no resuelve nada, no es vinculante su investigación para nada, por tanto puede ser un voladores de luces para, no sé, ocultar o no ir al fondo del problema.
3: La idea de Francesca Muñoz sería paralela al proceso administrativo, algo en lo que la diputada Joana Pérez del Partido Demócratas no ve problema, respaldando una eventual comisión investigadora.
6: Nunca me he negado a apoyar un trabajo de nuestras propias acciones fiscalizadoras. Creo que esos son otra línea, pero también tendremos que analizar cuál es el alcance de esta investigación que plantea la diputada o el diputado que la levante, en qué plazo, proceso y qué mejoras va a tener estos programas.
3: Las irregularidades en Proempleo involucran solo a la región del Biobío, que concentra cerca del 80% de los beneficiarios a nivel nacional.
7: Comienza a regularizarse el abastecimiento y venta de pellet en la región de Los Ríos tras el quiebre de stock del biocombustible que en agosto dejó a varios recintos comerciales sin el insumo y donde llegaba largas filas de personas para conseguirlo, a veces incluso sin lograrlo. Carlos López, desde Radio Bio Bio en Valdivia, con el detalle.
8: La crisis del pellet está llegando a su fin en la región de Los Ríos, que para abastecer a su población usuaria depende de un 80% de otras regiones que producen el insumo. El Seremi de Energía, Juan Taladriz, dijo que la escasez se debió al aumento de las exportaciones nacionales de pellet, que de 19.000 toneladas en 2025 subieron a 37.000 a agosto de 2026, sumado a las intensas lluvias en invierno que hicieron que el aserrín usado para producir el biocombustible no secara a tiempo en las principales plantas, que en Chile son 50. La autoridad afirmó que ahora distintos recintos comerciales ya tienen pellet tras una normalización paulatina de la llegada del insumo y su consecutiva venta.
9: Ya se ha ido regularizando, ya se bajó la ansiedad del pellet. Incluso me preguntaron otro día algo extraoficial: oye, Juan, ¿cómo están los pellet? Y efectivamente yo puedo decir que ya está más regularizado y se puede encontrar ahora en Valdivia y en la región en distintas partes.
8: En Valdivia, la empresa que siempre tuvo stock fue Ecomás, que al mediodía de cada jornada vendía racionadamente 20 pallets con 96 bolsas de 15 kilos cada una. Luego de filas de personas que buscaban pellet desde muy temprano, presión que ya bajó, según afirmó Camila Peña, jefa de la sucursal en la capital regional.
10: La mañana pueden venir como 20 clientes, no como antes que teníamos 250 clientes a las 10 de la mañana. Ahora ha bajado ese volumen. Los camiones, antes un camión me duraba, los 20 pares se vendía antes del

0: Mediodía, ahora ese camión yo tengo el stock como para 2 días.
1: La expectativa es que en noviembre ya esté todo normalizado, con la lección sacada además de que los usuarios pudieran abastecerse en verano, según indicó. Por otro lado, el Seremi de Energía aseguró que una planta de pellet que está en marcha blanca en La Unión, la segunda más grande de Sudamérica, entre en plenitud en marzo del otro año y produzca anualmente 100.000 toneladas del biocombustible, muy por sobre las 4.700 toneladas que producen al año las pequeñas plantas que actualmente hay en la región de Los Ríos. 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
2: Autoridades locales y regionales defendieron el histórico intercambio comercial entre Punta Arenas y las Islas Malvinas tras la denuncia de Argentina sobre presuntos viajes ilegales hacia Magallanes.
3: Desde Chile exigen mantener las relaciones económicas al margen de la controversia entre Argentina e Inglaterra por la disputa de soberanía sobre el archipiélago. Danilo Ormeño con los detalles.
4: Tras la denuncia de Argentina sobre vuelos no autorizados entre las Islas Malvinas y Punta Arenas, autoridades locales y regionales de Chile defendieron el histórico intercambio comercial entre ambas zonas. Recordemos que el gobierno de Javier Milei acusó a la empresa británica Thales UK Limited de operar una ruta sin autorización de las autoridades trasandinas y utilizando una aeronave con matrícula del Reino Unido. La imputación se conoció justo cuando se busca profundizar la conexión comercial entre Punta Arenas y las Malvinas y luego que el ministro de Defensa, Fernando Barros, garantizara que la comunidad de Magallanes puede tener relaciones comerciales con el archipiélago. La declaración fue respondida de inmediato por el canciller argentino Pablo Quirno, quien afirmó que el único lineamiento válido en política exterior es el que ha manifestado el presidente José Antonio Kast. La posición trasandina generó un amplio y transversal rechazo entre autoridades locales. El senador Karim Bianchi tildó de una patudez el reclamo que a su juicio intenta intrometerse en políticas comerciales ajenas, provocando un bloqueo hacia la zona austral.
5: Chile puede mantener su posición diplomática sobre las Malvinas, tener una excelente relación con Argentina y al mismo tiempo defender el derecho de Magallanes a comerciar. Esta es una reclamación de Argentina hacia Inglaterra en la cual a nosotros no nos pueden involucrar.
4: Una mirada similar tiene el alcalde de Punta Arenas, Claudio Radonich. El jefe comunal recriminó a Argentina por reclamar sobre la actividad comercial de Punta Arenas, pero no así con Montevideo, en Uruguay.
6: Hoy las islas comercian con Montevideo, en Uruguay, un país que es parte del Mercosur y que ha adherido a todas las declaraciones que se han hecho. ¿Por qué Montevideo sí y eventualmente por qué nuestra ciudad no? Nadie ha dado una explicación.
4: Consultado el subsecretario de Defensa Rodrigo Álvarez, solo se limitó a decir que la postura de Chile se maneja a través de la Cancillería.
7: ¿Está viendo eso, Cancillería? Sí, son las declaraciones del ministro que fueron publicadas por medios nacionales.
8: ¿La postura de Chile es que las Malvinas son argentinas?
9: Tal como dijo el ministro.
4: Este episodio ocurre cuando las relaciones entre Argentina y Chile también atraviesan un momento de tensión por asuntos vinculados al extremo austral, especialmente después de la controversia por la soberanía sobre el estrecho de Magallanes.
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2: Dos casos de ballenas varadas en la región de Los Lagos son monitoreados por Cernapesca. Una jorobada fue hallada muerta en Maullín, mientras que un ejemplar de la especie Sei fue rescatado posteriormente en Chiloé. Vamos a conocer más detalles con Franco Bustamante.
11: En el sector de Mar Brava, en Maullín, Cernapesca confirmó la presencia de una ballena jorobada juvenil muerta. Aunque la inspección inicial no mostró signos aparentes de intervención humana, una necropsia coordinada con especialistas de la Universidad San Sebastián de Puerto Montt buscará determinar la causa del deceso. El segundo caso ocurrió en Isla Boige, en Kemchi, donde una ballena sei macho de 10,8 metros fue liberada con apoyo de la Armada, carabineros, trabajadores de Cermac y vecinos del sector. Tras ser trasladada a aguas más profundas, volvió a ingresar a los canales del archipiélago. La directora regional subrogante de Cernapesca, Sofía Milad, advirtió que podría volver a varar, por lo que deben monitorearlo.
12: Lo más importante de esto fue el trabajo colaborativo, así que lo queremos agradecer y destacar también el interés de la comunidad para salvar a esta ballena. Sin embargo, también queremos enfatizar que si bien el rescate es exitoso, también existe un riesgo de que el ejemplar vuelva a varar. Y es por esto que estamos trabajando con la Armada a bordo de una embarcación para evitar que esto ocurra, intentando guiar a la ballena hacia aguas exteriores.
11: En cuanto a la de Maullín, si la necropsia confirma intervención humana en la muerte de la jorobada, el servicio

0: informó que tomará las acciones correspondientes ante el Ministerio Público. 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
7: Diecinueve horas con 47 minutos. Vamos a seguir revisando más noticias en la radio. Y hasta que habló Luis Hermosilla, el otrora poderoso panelista, declaró ante la Fiscalía en la arista nombramientos y reveló pagos en efectivos y gestiones para influir en designaciones judiciales.
8: En su relato, Hermosilla detalló cómo operaban dos conocidos penalistas de la plaza, Samuel Donoso y Gabriel Saliasnik. Sobre este último dijo que tenía más acceso que él a ministros del Poder Judicial. Conocemos más detalles con Marcela Rojas. Buenas tardes.
9: ¿Qué tal? ¿Cómo están? Muy buenas tardes. Lo que hasta ahora se conocía a través, solamente a través de los chats de Luis Hermosilla, ahora quedó fijado en una extensa declaración ante la Fiscalía que entregó el otrora poderoso penalista. El abogado no solo reconoció pagos en efectivo que habría recibido durante el segundo gobierno del presidente Sebastián Piñera, sino que también entregó nombres y describió cómo, según el relato, Samuel Donoso y Gabriel Saliasnik conversaban sobre candidatos para ocupar cargos en el Poder Judicial. Partamos, eso sí, por la plata. Hermosilla declaró que él y Donoso recibían cerca de 100 UFs mensuales cada uno por las gestiones judiciales que realizaban para causas de interés del gobierno de Sebastián Piñera. Se trata de alrededor de 3 millones y medio a la fecha que ellos recibían de manera mensual, pero los pagos eran en efectivo, podían acumularse, señaló Hermosilla, y entregarse cada 3 meses, y según reconoció, no emitían boletas por esos montos. A las fiscales de Valparaíso, que llevan la lista de los nombramientos judiciales del caso Audio, les dijo que la iniciativa habría surgido del propio presidente Piñera, aunque aclaró que nunca conversó directamente con el entonces mandatario sobre estos pagos. La plata, según el relato de Hermosilla, llegaba por manos de asesores cercanos a la Moneda. Primero fue Benjamín Salas y luego Andrés Sotomayor. Y cuando las fiscales le preguntaron por el exministro del Interior, Andrés Chadwick, Hermosilla también lo puso en la historia. Dijo que pudo haber sido él quien le informó de estos pagos, aunque no recordaba con certeza si fue Chadwick o si fue Salas. El punto es que el propio Hermosilla aseguró desconocer de dónde salían esos dineros. Y aquí aparece esa primera pregunta incómoda, que ahora también queda instalada en la investigación. ¿De dónde venían esas 100 UFs mensuales que recibía Luis Hermosilla y Samuel Donoso? El exfiscal Carlos Gajardo planteó que una de las hipótesis que se va a tener que investigar es que si se pudieron haber utilizado gastos reservados para esos pagos, aunque no está establecido y corresponde también a la fiscalía tener que acreditar el origen de esos montos.
10: Y la gran pregunta es cuál es el origen de esos dineros en efectivo, ¿no? Porque la sospecha que se ha instalado es que esto pueda venir, provenir de gastos reservados que tiene la presidencia, los ministerios, y que estemos, por lo tanto, en presencia de un delito de fraude al fisco.
9: Pero sí, ya los dineros son una bomba de información. El relato se pone todavía más interesante cuando aparece Gabriel Saliasnik. El nombre de este otro abogado también, que ahora es actual embajador de Chile en Israel, porque Hermosilla no solo lo describió simplemente como otro abogado que trabajaba para el gobierno.

0: Dijo que con Saliasnik y Samuel Donoso conversaban sobre quiénes podían ser los candidatos idóneos para determinados cargos judiciales. Y entregó otro dato, aseguró que Saliasnik tenía más acceso que él a ministros de las Cortes de Apelaciones e incluso de la Corte Suprema. Sobre estos nuevos antecedentes reaccionó el querellante Mauricio Daza, quien dijo que la declaración viene a complementar la información que ya estaba incorporada a la investigación. Y señaló y hizo el llamado a la Fiscalía de que esta vez sí se formalice a los investigados.
1: Esperamos que en este caso, a diferencia de lo que ocurrió hace algunos años con los casos Penta y el caso SQM, finalmente el Ministerio Público haga su trabajo.
0: Pero hay más información. De acuerdo con la declaración de Hermosilla, el interés estaba puesto especialmente en algunas de las cortes. Hablamos de la Corte de Santiago, la Corte de Apelaciones más importante de todo nuestro país, la Corte de Apelaciones de San Miguel, que vendría siendo una de las segundas en mayor importancia del territorio nacional, la de Valparaíso, que tenía o que tiene todavía dentro de sus filas a la hermana de Samuel Donoso, que ahora es la presidenta de ese tribunal de alzada, además de evidentemente la Corte Suprema. La investigación busca determinar qué gestiones concretas realizaron los involucrados, qué relación tuvieron con determinados nombramientos y si posteriormente existieron favores o actuaciones relacionadas con las causas que llegaban ante esos tribunales. En ese escenario aparece nuevamente Saliasnik. El abogado actualmente se desempeña como embajador de Chile en Israel y figura como imputado en una investigación de la Fiscalía de Valparaíso vinculada a estos antecedentes en la lista de los nombramientos judiciales. Eso sí, no significa que tenga una responsabilidad penal acreditada en su contra por ahora, pero es algo que tiene que continuar bajo investigación por el Ministerio Público. Y mientras la Fiscalía intenta reconstruir toda esa trama de esta arista del caso Audio, el Frente Político también comienza a moverse, porque desde la oposición emplazaron al embajador Saliasnik para que abandone el cargo. Uno de los más duros, sin duda, fue el diputado socialista Daniel Manucheri, quien le pidió el cargo, que se remueva de su cargo de embajador por el bien del país.
2: Por eso nos sacan a un embajador que hoy día está siendo investigado en el principal caso de corrupción que hemos tenido en el último tiempo. El señor Saliasnik, si quiere hacerle un bien a Chile, tiene que salir de embajador.
0: La presión política llega además en un momento en el que el gobierno y el Senado están discutiendo cambios al sistema de los nombramientos judiciales. Y ahí aparece otro dato que conecta esta historia con esta discusión institucional. A pesar de que no respondió sobre los cuestionamientos en particular al embajador Saliasnik, el ministro de Justicia, Fernando Rabat, reconoció que el actual mecanismo tiene problemas y que a los largos procesos para llenar estos cargos judiciales pueden abrir espacios para actuaciones que no corresponden.
3: Muchas veces se somete a los candidatos a un escrutinio mucho más allá de sus competencias profesionales y el tiempo que tarda el nombramiento genera, ¿no es cierto?, opciones para realizar cuestiones que no son adecuadas.
0: Una declaración que partió hablando de 100 UFs mensuales en efectivo y que terminó abriendo varias puertas al mismo tiempo, una caja de Pandora, como ya nos ha acostumbrado Luis Hermosilla en todas las causas en las que ha estado involucrado, una de las aristas en las que él está siendo investigado y probablemente va a ser formalizado ya en los próximos días. Recordemos que él ya fue formalizado en la causa de Verónica Sabac, todavía falta que se formalice la causa de Antonio Ulloa. Podrían haber eventualmente otras más por ahí ligadas a ministros de Cortes y también a Luis Hermosilla.
4: A ver, lo primero, cuando el presidente de la República, y esto tenemos que saberlo, acá en la radio nos consta, no estamos hablando de hechos hipotéticos, cuando el presidente de la República nombra a Gabriel Saliasnik embajador de Chile, o sea que lo está representando a usted, a mí, a todos en Israel, sabía el Palacio de la Moneda que desformalizadamente estaba en el ojo, estaba en el radar de las investigaciones. Eso lo sabía. No, aquí no pueden venir a decir que no. Sí, es una presunción de inocencia. Una persona no es condenada hasta que un tribunal de la República diga lo contrario. Para el éxito de una indagatoria, lo natural, responsablemente, cuando se toman decisiones responsables y no al fragor de favores o compromisos políticos, lo natural es que esa persona podría haber quedado en otra misión, si lo querían tanto, dentro de la administración Kast, para que esté al llamado a cuando se le pida concurrir, ¿no es cierto?, que comparezca ante la Fiscalía. Decidió, y es bueno que todos lo sepamos, el presidente Kast, darle un ticket en una aerolínea para que vuele hasta Israel. Esos son hechos. Estos son los hechos. Aquí la Moneda decidió darle un ticket a Gabriel Saliasnik para ir a instalarse a Israel cuando sabían que la investigación ya estaba encaminada

0: castrado.
1: Mira, a ver, si aquí nosotros, está perfecto, si lo querían enviar, efectivamente no ha sido formalizado, hay una indagatoria, hay declaraciones que, a ver, esto se sabía, no, a ver, si esto se venía, a saber. Nosotros aquí mismo en la radio ya habíamos hablado.
2: Hay un concepto que la actual administración usó mucho, cuando, o sea, o las actuales fuerzas, ¿no es cierto?
1: Cuando era el otro lado, claro. Es que para allá voy, con esa vara hay que medirlos.
2: Claro, ¿y cuál era? La prudencia, o sea, esto se habla, eso, ¿no? La prudencia. Cuando está la oposición, que el gobierno es imprudente, que el gobierno se pasa la raya, que el gobierno...
1: ¿Se imagina que Gabriel Boric hubiese hecho un acto, no con Israel, porque no teníamos ni embajador, pero enviando a alguien a Argentina, no tampoco, a México, que era afín, ¿no es cierto?, al presidente Boric. Y hubiese ocurrido esto mismo. Pongámonos, a ver, si hagamos este juego, si esto no es ni de ser insidioso, no, el mismo juego. ¿Cuáles serían las declaraciones del candidato Kast? Entonces hoy día se enoja la moneda, se molestan, dice, pero ¿cómo? Bueno, pero si la misma vara para medir, pues si ellos comprometieron que iban a hacer un gobierno diferente, hace rato que compraron el mismo ticket del asiento de los expresidentes que hemos tenido. Pero este es el punto. Ahora, respecto a la investigación, queda mucho todavía por avanzar referente a estos dos abogados, que probablemente para muchos sí tenían mucho más poder que Luis Hermosilla en las Cortes.
2: Claro, pero en la medida que salgan más declaraciones que involucren a Saliani, debe ser un desangramiento, digamos.
3: Claro, a la espera de lo que diga el gobierno.
2: O sea, cada cosa que salga de ahora en adelante, digamos, va a ser perjudicial para el Ejecutivo. Así lo quisieron. Gracias, Marcela.
3: Buenas tardes.
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3: Vamos a otras informaciones porque la expresidenta Michelle Bachelet reapareció en una actividad en la comuna de La Granja, en la antesala de su encuentro con los partidos de la oposición que se realizará mañana en la comuna de La Pintana.
4: En el progresismo valoraron su liderazgo para generar diálogo y aunar criterios, pero advirtieron que son los partidos quienes tienen la tarea de rearticularse. Más detalles con Gabriela Piña.
5: Hoy la expresidenta Michelle Bachelet reapareció en una actividad en la comuna de La Granja. Allí se reunió con el alcalde Claudio Arriagada, con quien compartió experiencias en materia de gestión municipal, desafíos de desarrollo territorial y abordó temas de actualidad. La actividad coincidió con el cumpleaños número 77 de la exmandataria y se realizó en la antesala de la reunión que sostendrá este miércoles con los partidos de la oposición. La cita, programada para mañana a las 18 horas en La Pintana, fue organizada por el bloque opositor con el objetivo de relevar su trayectoria y su liderazgo en el sector. Bajo ese contexto, uno de los debates que se ha abierto en la oposición apunta al papel que debería asumir la otrora jefa de Estado en esta nueva etapa. En el sector, son varios los que destacan su capacidad de liderazgo y de generar espacios de diálogo entre las distintas fuerzas, lo que, según plantean, podría contribuir a fortalecer la articulación del sector. La jefa de bancada de los diputados del Partido Comunista, Daniela Serrano, calificó a Bachelet como un referente dentro de la oposición y valoró el encuentro que se realizará este miércoles.
6: Creo que es un espacio de diálogo, de conversación entre la oposición para aunar criterios. Creo que eso es fundamental hoy día.
5: Sin embargo, en la oposición también existe una segunda mirada respecto de cuánto debería involucrarse la exmandataria en la articulación del bloque. Hay quienes han planteado que son los propios partidos y sus dirigentes quienes deben asumir directamente la responsabilidad de construir una oposición coordinada y un proyecto político común. Así lo planteó, por ejemplo, el diputado socialista Daniel.

0: Hermano Usteri.
1: Ahora, indudablemente nosotros lo que esperamos es que la oposición no tenga que depender de un liderazgo como Bachelet para poder comenzar a tomar las tareas que se requieren.
0: Desde el mundo académico, el analista político Eric Latorre comentó que Michelle Bachelet podría actuar como una facilitadora para articular una alternativa de izquierda.
2: Con miras a generar ejes programáticos que le permitan presentarse como una alternativa viable dentro del escenario político.
0: En el entorno de la exmandataria, en tanto, han descartado que el término de su candidatura a la ONU implique un regreso formal a la política nacional, señalando que continuará con su agenda internacional.
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5: Cuatro homicidios se han registrado en los últimos 4 días en el Gran Concepción. El último ocurrió esta madrugada y terminó con la vida de un hombre extranjero, un hecho que se investiga como crimen organizado.
6: 52 elementos explosivos fueron hallados a orilla de un río bajo el puente Coyanco, ubicado en la ruta que une Los Ángeles con Nacimiento y Angol.
5: 6 meses después del bencinazo, el presidente José Antonio Kast firmó un proyecto que extiende beneficios a pescadores, taxis colectivos y transporte escolar.
6: El gobierno afina los últimos detalles de su primera ley de presupuestos 2027, la que tendrá un aumento de poco más del 1% en el gasto y estará enfocada en crecimiento y empleo.
5: Una comisión investigadora impulsará a la diputada del Partido Cristiano, Francesca Muñoz, a raíz de las irregularidades detectadas por la Contraloría en el programa Pro Empleo. Desde el Partido Demócratas dijeron estar dispuestos a apoyar la idea.
6: Luis Hermosilla declaró ante la Fiscalía en la arista nombramientos y reveló pagos en efectivo y gestiones para influir en designaciones judiciales.
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5: Exactamente 20 horas, 4 minutos.
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12: Vecinos de Neltume acusan que menos de un año de entregadas sus viviendas han sido afectados por la filtración de agua, hongos y fallas eléctricas. Incluso una vivienda se incendió producto del deterioro de las instalaciones. La información con Andrea Solís.
13: Se trata de un proyecto habitacional que fue entregado en diciembre del 2025 luego de años de espera por parte de las familias para cumplir el sueño de la casa propia. Sin embargo, el anhelo rápidamente se convirtió en una verdadera pesadilla, según aseguran los propietarios. En conversación con la radio, beneficiarias indicaron que luego de 4 meses de recibir las viviendas, comenzaron a ver cómo aparecían hongos en las paredes, filtraciones de agua, instalaciones en mal estado y problemas eléctricos. Aseguraron que tras informar la situación a la empresa constructora no hubo respuesta, teniendo que buscar soluciones por sus propios medios.
14: Empezamos con el tema de los hongos, que se empezaron a repetir como en varias casas, tanto como acá afuera, en la entrada del pasillo, también tengo hongo arriba en el techo y en los dormitorios. Si hay una parte del dormitorio que también

0: se está como hundiendo esa parte.
1: Nunca vinieron a hacer este trabajo, al final lo hizo mi pareja porque toda esta agua se acumulaba en las últimas piezas, sobre todo cuando mi pareja hizo estas como mini canaletas, por decirlo así, para que saliera el agua del patio, nos dimos cuenta que efectivamente era mucha agua.
2: La situación más compleja, la que está afectando a Gloria Maureira, quien señaló que desde este año su vivienda comenzó a dañarse producto de la acumulación de agua y humedad, lo que decantó en fallas eléctricas. Indicó que al advertir esta situación se comunicó en reiteradas veces con la empresa constructora, que tras realizar una visita al lugar determinó que se debían demoler 3 habitaciones. Sin embargo, acusa que no se tomaron las medidas necesarias. A tal punto llegó la situación que el pasado 14 de septiembre su casa fue afectada por un incendio producido por una falla en el sistema eléctrico, según lo establecido en un informe técnico proporcionado por bomberos.
3: Y al entrar yo miro y el fuego venía del entretecho, de ahí donde está todo el cableado eléctrico que yo te estoy comentando. Va carabinero, me hace entrevista, yo le cuento que yo ya había avisado de esto, porque yo sinceramente yo digo de que no fue un accidente, que en el fondo fue una negligencia lo que hicieron conmigo. Va bombero igual y bombero me entrega un informe donde dice de que se evidenció de que los cables estaban blancos producto de humedad y por eso había producido el incendio.
2: Actualmente Maureira afirma que está viviendo de allegada en la casa de sus padres porque su casa está inhabitable. Aseguró que desde la fiscalía se dio orden de investigar las causas que provocaron el incendio y que hasta el Servio se dispuso un subsidio de arriendo mientras se buscan soluciones. Agregó que está analizando iniciar acciones legales contra quienes resulten responsables. Al respecto, el director subrogante del Servio, Mauricio Carrasco, indicó que en primera instancia eran 6 viviendas afectadas, luego 11, y actualmente, tras el incendio, realizarán inspecciones en la totalidad de las viviendas. Agregó que la visita se realizará esta semana con la finalidad de entregar un diagnóstico y soluciones individualizadas a cada uno de los propietarios.
4: Producto del incendio, esto produjo también una preocupación colectiva, con justa razón, por parte de los vecinos del Comité de Vivienda. Entonces hoy día, para esta semana, nosotros estamos programando una visita a la totalidad de las viviendas para certificar los sistemas eléctricos y ver cada una de las viviendas que presentan hongos, con la finalidad de tener un diagnóstico claro y certero, individualizado, porque entendemos que no todas las problemáticas se repiten en cada una de las unidades habitacionales para poder dar solución a cada uno de los vecinos que lo requieren.
2: La radio intentó establecer comunicación con la empresa constructora Santa María de Panguipulli, pero hasta el cierre de esta edición no fue posible contactarlos.
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2: Un 90% de avance lleva el proyecto para ampliar el ángulo de apertura del puente Caucau de Valdivia y así dar libre navegabilidad por ese río. Carlos López nos informa.
7: El proyecto, mandatado por la Dirección de Vialidad y ejecutado por la empresa Freycinet Chile, busca ampliar de 21 a 45 grados el ángulo de apertura de los tableros del puente Caucau, iniciativa que tiene una inversión cercana a los 3.000 millones de pesos. Así lo indicó a la radio el seremi de Obras Públicas, Ulises Rivera, quien dijo que luego que la compañía pidiera una ampliación de plazo, el proyecto debiera estar entregado en noviembre.
8: Hoy se encuentra en un 90% de avance y la fecha término hoy día, después de una solicitud de ampliación de plazo de la empresa, es para mediados de noviembre. En estos días se están realizando las pruebas finales de los contrapesos, que era como la etapa más compleja del proyecto, a través de la construcción de poleas y contrapesos, y se están realizando también las calibraciones del sistema de levante.
7: La autoridad dijo que todas las pruebas realizadas han considerado el paso de embarcaciones, sosteniendo que en ellas, además de dar utilidad a la navegación, también permiten hacer ajustes. Sobre la apertura de los tableros a 45 grados en condiciones óptimas, demoraría entre 30 y 45 minutos y un tiempo similar para su descenso, lo que dependerá del viento, según manifestó Rivera. La iniciativa pretende dar libre navegabilidad por el río Caucau y no limitar la construcción o paso de embarcaciones de gran envergadura entre los astilleros en Valdivia y la costa regional, en un contexto, además, en donde la capital de la región de Los Ríos busca ser referente de la política nacional de construcción naval que apoya el gobierno y han impulsado organismos público-privados de esta zona del país.
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2: Movilizados se encuentran los funcionarios de la Dirección Regional del Servicio Nacional de Prevención y Respuesta ante Desastres en APRED en Los Ríos para exigir mejoras laborales. Según indicó el presidente regional de la Asociación de Funcionarios de SNAPRED, Mauricio Vidal, la razón por la cual se sumaron a la convocatoria nacional se debe a la sobrecarga laboral que está afectando a los trabajadores. Agregó que actualmente hay vacantes que no están siendo cubiertas, por lo que los funcionarios deben realizar otras funciones para las cuales no hay personal contratado. A lo anterior se suma un dictamen de la Contraloría que ordena efectuar turnos de 12 horas en la unidad de alerta temprana, lo que provocaría afectaciones en los sistemas de turnos, días administrativos y vacaciones. Vial agregó que hasta ahora sus demandas no han sido atendidas por el nivel central y solicitan que se busquen soluciones a través de la mesa de diálogo que se inició.
12: El servicio en reiteradas ocasiones se ha negado a recibir a la Asamblea Nacional. Por lo tanto, a raíz de esto se instauró una movilización que va de forma ascendente. En este caso, nosotros como funcionarios pedimos al servicio directamente escucharnos o de querer tener abierta un diálogo, es solicitar que se ponga o que se deje en receso la aplicación de la pronunciación de la Contraloría.
2: Al respecto, el director subrogante del SNAPRED en Los Ríos, Ricardo Almonacid, indicó que los funcionarios de Los Ríos se han sumado a una manifestación voluntaria que hasta ahora se está realizando en las 16 regiones del país, agregando que las negociaciones se están llevando a cabo directamente con el nivel central.
13: Los funcionarios están movilizados de manera voluntaria. Al momento es solo con manifestación de pancarta y reuniones que están sosteniendo directamente el nivel central. Esto es una bajada nacional, la cual se han plegado las 16 regiones del país.
2: Sobre la atención a público, se indicó que se está realizando con normalidad, considerando que son un servicio crítico, por lo que no cuentan con la disponibilidad de efectuar turnos éticos. Según el dirigente, la movilización se mantendrá de manera ascendente hasta que se consigan acuerdos sobre las demandas planteadas. En curso está el paro de la salud primaria municipal, por el que adhirieron 11 comunas de la región y deja distintas reacciones en usuarios, nos informa Carlos López.
7: La Confederación Nacional de Funcionarios de la Salud Municipal fijó para este martes y miércoles un paro con turnos éticos en demanda de un mejor financiamiento para la atención primaria. Para algunos usuarios se temía de recortes presupuestarios y que esta movilización dejaría impactos.
14: Tienen que poner la parte de la salud, pues. Teniendo la salud, tenemos trabajo con la salud, tenemos todo. Tenía que retirar mi inhalador y me dijeron que no, hasta cuando termine el paro.
15: Llevo mucho rato esperando para atenderme a un problema que tengo en la boca y como que de la nada llegamos y no se podía atender y ahora tendré que volver al colegio sin el certificado médico.
16: Que corte los paros y atienda a la gente, que corresponde y se supone que va a ser mejor la leche. Llegó la leche.
17: Llegó la leche, por fin.
18: Uno se asusta con esto de los recortes, pero esto uno lo veía venir de mucho antes, una cola que viene de años y años atrás, de otros gobiernos.
7: La presidenta de la Confusam en Valdivia y dirigente regional del gremio, Paula Obando, dijo que es esencial que el gobierno descongele el financiamiento per cápita que da FONASA por un poco más de 12.000 pesos y se asegure para el otro año los recursos para la atención en los consultorios municipales, afirmando que el poco más de 600 pesos de incremento

0: proyecto que ofrece el Ejecutivo es insuficiente ante el mínimo de 1.000 pesos de aumento que piden.
1: Nosotros nos estamos movilizando porque a nivel nacional se adeudan más de 35.000 millones de pesos para el financiamiento de la atención primaria. El Ministerio menciona de que ya estaría en curso la actualización de ese decreto per cápita, sin embargo, la movilización continúa porque no hemos recibido tampoco esos recursos aún y porque también estamos preocupados por el financiamiento para el próximo año, que es muy insuficiente, tampoco vamos a lograr mantener las prestaciones que estamos dando para el próximo año con el financiamiento y la propuesta que nos están dando.
0: La Confusame La Zona confirmó que 11 comunas de la región están en paro con turnos éticos, excepto Panguipulli, que se sumó a la movilización con atención normal. Para este miércoles, en tanto, la acción de presión continúa, sumado a una marcha fijada desde las 11 horas en Valdivia, desde el Coliseo Municipal hacia el centro de la ciudad. A la manifestación gremial adhirieron los Consejos de Desarrollo Local de los SFAM y el Consejo de Organizaciones de la Sociedad Civil de Valdivia, argumentando este último que sería improcedente sancionar financieramente a la salud primaria con la reducción de recursos por medidas adoptadas por los ministerios de Hacienda y de Salud.
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6: La agrupación Price de Valdivia cuestionó el retiro del financiamiento del proyecto para la construcción del memorial en el puente Pichoy a víctimas de ejecuciones políticas en la dictadura cívico-militar. Andrea Solís con los detalles.
7: Con un monto de inversión de 200 millones de pesos en junio del 2025 fue anunciado por el Ministerio de Obras Públicas el proyecto para la habilitación de un sendero y una placa conmemorativa en memoria de las víctimas ejecutadas el 12 de octubre de 1973 a orillas de la ruta Valdivia-Mariquina a la altura del puente Pichoy. Sin embargo, transcurrido más de un año, el presidente de la agrupación Price de Valdivia, Omar Vega, señaló que se les informó que el proyecto había quedado sin financiamiento, entrando a una etapa de reevaluación y colocando en duda su concreción. Según indicó el dirigente, continuarán insistiendo para que el proyecto se lleve a cabo, argumentando que no es solo una estructura, es rescatar la memoria para que crímenes de lesa humanidad no se vuelvan a repetir en el país.
8: Es un imperativo que tenemos como agrupación y también como sociedad. El hecho de que se construya un memorial primero hace justicia por los muertos, por las personas asesinadas, por los muertos, hace justicia por los familiares que han luchado tanto tiempo por la memoria. Es decir, que aquí se cometieron crímenes de lesa humanidad y que nunca más deberían volverse a repetir.
7: Tras ser consultados, desde el MOB indicaron que el proyecto se encuentra actualmente en una etapa en la cual resulta indispensable reformular y reevaluar la iniciativa conforme a las exigencias del Sistema Nacional de Inversiones, con el propósito de obtener una recomendación favorable que permita abrir nuevas posibilidades de financiamiento en futuras anualidades. Agregaron que existe plena conciencia respecto de la importancia histórica, social y simbólica que representa el proyecto Memorial Puente Pichoy para la región de Los Ríos en su conjunto, pero que como órgano del Estado deben actuar con estricto apego a la normativa vigente, resguardando el correcto uso de los recursos públicos y el cumplimiento de los procedimientos que rigen en la inversión pública en el país. Finalmente, precisaron que la iniciativa quedó sin financiamiento desde el Ministerio de Culturas, que mandata a la Dirección de Arquitectura del Ministerio de Obras Públicas.
6: El gobierno asegura que ya se está regularizando el abastecimiento de pellet en la región de Los Ríos y proyecta mayor disponibilidad para el próximo invierno. La información con Francisca de la Rosa.
9: Luego de la escasez de pellet que, según el Ministerio de Energía, se concentró entre la segunda quincena de agosto y los primeros días de septiembre, el abastecimiento del biocombustible se estaría regularizando a nivel regional, según lo mencionado por el Seremi de dicha cartera, Juan Taladriz. La autoridad agregó que durante septiembre recibieron reportes quincenales para conocer el estado del abastecimiento y confirmó que distintos supermercados, ferreterías y otros establecimientos comerciales de Valdivia han vuelto a contar con el producto.
10: Ya se ha ido regularizando, ya se bajó la ansiedad de del pellet. Incluso había preguntado otro día algo extraoficial, oye Juan, ¿cómo están los pellets? Y efectivamente yo puedo decir que ya está más regularizado.

0: y se puede encontrar en Valdivia, en la región, en distintas partes.
1: Taladriz atribuyó la causa de esta escasez al aumento de las exportaciones de pellet al extranjero y a las dificultades para disponer del aserrín, principal materia prima utilizada en su elaboración, producto de las condiciones climáticas, sumado a que la producción regional todavía es limitada. Pese a lo anterior, la autoridad destacó la puesta en marcha de la planta de Chile Panel Andemax, ubicada en Rapaco, en la comuna de La Unión, que actualmente continúa en etapa de marcha blanca. De acuerdo a lo informado por la empresa a la Seremi de Energía, la planta estaría operando en su totalidad durante marzo de 2027 con una producción proyectada de hasta 10.000 toneladas mensuales. La región de Los Ríos utiliza aproximadamente entre 20.000 a 30.000 toneladas de pellet al mes, mientras que la nueva planta tendría una capacidad de producción cercana a las 120.000 toneladas anuales. Desde la Seremi de Energía esperan que, si la planta logra operar a su máxima capacidad a contar de marzo, el mercado podría contar con un abastecimiento suficiente para el próximo invierno. Dicha empresa busca convertirse en uno de los principales proveedores de pellet para las regiones de Los Ríos y Los Lagos, abasteciendo tanto a establecimientos comerciales como a grandes cadenas de retail, lo que permitirá enfrentar de mejor manera a la demanda del próximo invierno, considerando además que el consumo de pellet continúa creciendo debido al recambio de calefactores. La autoridad también hizo el llamado a las familias a anticipar la compra de combustibles para calefacción y a preferir el comercio establecido, luego de detectar casos de reventa de pellet a precios superiores durante el periodo de escasez.
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3: Carabineros detuvo a dos adultos de 18 años y un adolescente de 16 años por su presunta participación en un robo con violencia y dos robos con intimidación ocurridos en la comuna de La Unión. Según el Ministerio Público, los delitos fueron cometidos la noche del lunes 28 de septiembre y los imputados habrían utilizado armas que aparentaban ser de fuego para intimidar a las víctimas en la vía pública, logrando sustraer especies como celulares, mochilas y bicicletas, entre otras. En el caso del robo con violencia, los detenidos interceptaron a la víctima, la golpearon en la cabeza y le sustrajeron una chaqueta y las llaves del automóvil, huyendo en el mismo vehículo. Al momento de su captura, el personal policial incautó una pistola encontrada al interior de la mochila de uno de los detenidos. El arma fue remitida al Laboratorio de Criminalística de Carabineros de Chile, la BOCAR, para establecer mediante peritajes si corresponde a un arma de fuego apta para disparar y determinar sus características y eventual utilización en los hechos investigados. Los tres detenidos fueron puestos a disposición del Juzgado de Garantía de La Unión para la audiencia de control de detención. La unidad de flagrancia de la Fiscalía de Los Ríos instruyó diversas diligencias destinadas a esclarecer la participación de cada uno en estos delitos, entre ellas pericias balísticas, de huellas y muestras biológicas. La Fiscalía formalizó a un hombre por el delito de violencia intrafamiliar y por causar un incendio en una vivienda de la comuna de La Unión, y el tribunal lo dejó con arresto domiciliario nocturno. El imputado es un hombre de 38 años, quien fue detenido por carabineros por su participación en una serie de hechos de violencia intrafamiliar que habían ocurrido en el sector Cocule de la comuna de La Unión. Según expuso la Fiscalía en la audiencia de formalización de la investigación, los hechos ocurrieron los días viernes 25 y sábado 26 de septiembre, cuando el imputado amenazó a su ex conviviente, la agredió físicamente golpeándola en el rostro y apretándole el cuello con la intención de asfixiarla. Posteriormente, prendió fuego a las cortinas de la vivienda que compartía con la víctima, causando daños en las paredes del comedor y habitación de la persona agredida, lo que fue evaluado en 4 millones de pesos. La Fiscalía solicitó la medida cautelar de prisión preventiva por considerar que la libertad del imputado constituye un peligro para la seguridad de la víctima y de la sociedad. Sin embargo, el Juzgado de Garantía de La Unión decretó arresto domiciliario nocturno, prohibición de acercarse a la víctima y a su domicilio, además de arraigo nacional. El Ministerio Público apelará a esta resolución ante la Corte de Apelaciones de Valdivia, con el objetivo de que se revoque la decisión y se decrete la prisión preventiva del imputado.
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3: Mañana, miércoles 30 de septiembre, te contamos que continúa el pronóstico de precipitaciones en la región. Respecto de las temperaturas, te contamos que se proyecta una temperatura máxima de 13 grados en el sector costero de la región. Esto es La Barra, también en Taiwán. Se esperan también

0: 13 grados de temperatura máxima en la comuna de Panguipulli, también en Futrono. Para mañana se espera una temperatura máxima de 15 grados en Valdivia. Respecto de las temperaturas mínimas, te contamos que se espera una mínima de 8 grados en el sector costero de la región, esto es La Barra, también Chaiwín. Para mañana también se espera una mínima de 8 grados en La Unión y en Valdivia. Siendo las 8 de la noche con 26 minutos, hasta acá queda la revisión de noticias de Radiograma Vespertino. Te invitamos, como siempre, que sigas en la sintonía. Ya viene Bio Bio Deportes.
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0: Partimos en esta jornada de martes 29 con información sobre el deporte nacional y es que ganó el Albo en el Chinquihue. Colo Colo se impuso este martes en la agonía por el 1-0 a Deportes Puerto Montt en el compromiso de ida por los cuartos de final de la Copa Chile 2026. Con un partido de trámite parejo y con pocas ocasiones realmente claras, el cacique golpeó sobre el fin en la región de Los Lagos con anotación del movedizo mediocampista Lautaro Pastrán en los 90 más 3 minutos. El conjunto dirigido por Fernando Ortiz intentó asumir el protagonismo desde el comienzo, buscando aprovechar la presencia de Javier Correa como referencia ofensiva y las incursiones de Pastrán y Álvaro Madrid. Sin embargo, el orden defensivo de los locales complicó al popular, que tuvo dificultades para transformar su mayor posesión en situaciones de riesgo frente al arco de Puerto Montt. El cuadro sureño, en tanto, apostó por un juego más directo y buscando aprovechar los espacios que dejaba Colo-Colo. Los albiverdes consiguieron acercarse con algunas transiciones rápidas, aunque sin encontrar la precisión necesaria en el último pase. Así, Eduardo Villanueva tampoco tuvo que intervenir mucho. La mejor chance del velero arribó en el minuto 51, con un buen lanzamiento libre de Danilo Díaz, remate que pasó muy cerca del poste izquierdo del arco defendido por Villanueva. Por la visita, en tanto, la mejor opción antes del agónico gol llegó en el minuto 80 con un derechazo de la entrada del área de Maximiliano Romero, quien ingresó en el minuto 68 por Javier Correa, que se fue por muy poco sobre la portería de Gonzalo Collao. Continuamos con información del deporte nacional y es que la final de la Copa de la Liga, donde Coquimbo Unido y O'Higgins de Rancagua se enfrentarán para dirimir el primer campeón del torneo, no tiene estadio definido. El encuentro, programado para el sábado 17 de octubre en

0: cancha neutral, estaba agendado para disputarse en el estadio Elías Figueroa de Valparaíso. Sin embargo, según adelanta el Rancagüino, las autoridades de la comuna Puerto no autorizaron el partido en el recinto de Playa Ancha. Por lo anterior, desde la ANFP elevaron una solicitud a la delegación presidencial de la región metropolitana para que el final del nuevo torneo se juegue en la capital. Son dos los estadios posibles donde se podría disputar el encuentro: Claro Arena de Las Condes y Santa Laura en Independencia. Eso fue lo que detallaron desde el citado medio. Hay una tercera alternativa, pero esta quedaría descartada una vez recepcionado el visto bueno de la delegación para jugar en duelo en Santiago. Así las cosas, el duelo decisivo de la Copa de la Liga se quedaría más cerca de los celestes, mientras los coquimbanos deberán desplazarse más kilómetros. Se impuso en la Patagonia. Francisco Marín fue el ganador de los 50 kilómetros de Ultra Paine 2026, que celebró su duodécima edición el pasado 26 de septiembre. El corredor llegó desde Puerto Montt y con un tiempo de 4 horas con 38 minutos y 54 segundos, estableció el mejor tiempo en el tramo más exigente del clásico del trail running. Fue una especie de revancha para Marín, que el año pasado no pudo disputar el certamen por su viaje a España como parte del circuito mundial. Tenía ganas de lucir su nivel y vaya que lo hizo. La carrera estuvo buenísima, dijo él. La carrera estuvo bien marcada. Quizás al momento de partir lo hice un poco fuerte, lo que me costó los últimos 15 kilómetros, pero bien, contento de ganar. El ganador de Ultra Paine también contó que su trabajo con robótica submarina le obliga a estar 20 días embarcado, por lo que tuvo una preparación bastante particular que fue clave para su victoria. Hago ciclismo, trotadora y tengo pesas, algo que igual es bastante sacrificado con el tema de estar embarcado. Y estando libre, entreno full. Voy al volcán Osorno y practico en la isla Guafo. Eso fue lo que detalló Marín. Mis compañeros se acostumbraron. Ahora todos hacen deporte en la embarcación. Los motivé, ahora todos entrenan.
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1: El Consejo de Salud Barrios Bajos cita a sus socios a reunión extraordinaria el miércoles 30 de septiembre a las 17 horas en su SECOS, ubicado en Camilo Enríquez 929. Los socios deberán presentar su cédula de identidad, se ruega puntualidad y asistencia, comunica la presidenta. 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

noches a todas y todos los que nos escuchan a esta hora. Ya son las 8 de la noche con 41 minutos. Oye, te queremos contar que para mañana miércoles hay algunos cortes programados en algunos sectores acá en Valdivia. Por ejemplo, te contamos que para mañana miércoles, desde las 11 y media de la mañana hasta las 5 y media de la tarde, se espera un corte programado en el sector Cabo Blanco, El Guaye, El Coihue, El Arrayán, Puente Las Marías, Agropecuaria Austral, también en Lechería Santa Rosa, en Altos de Montalbán y el Club Ecuestre La Dehesa. En este sector entonces, estos sectores que te acabamos de mencionar, habría para mañana un corte programado que partiría a las 11 y media de la mañana y se extendería hasta las 5 y media de la tarde. Y bueno, ya más central, ¿cierto? Acá en Valdivia también, igual se espera otro corte de energía eléctrica entre las calles Pilar Mesa, Avenida San Luis, Avenida René Schneider, esto también incluyendo los pasajes 1, 2, 3 y 4. Bueno, este corte de este sector está programado también para mañana, miércoles 30 de septiembre, desde las 11 de la mañana hasta las 5 de la tarde. Así que ya sabes, ya te informamos para que dejes cargado tu celular, ¿cierto? Desde temprano, si tienes una batería también, ¿cierto? Para que hagas uso de ella mañana miércoles.

Este martes, la Cámara de Comercio de Santiago confirmó la nueva edición del Cyber Monday para este año. Y bueno, se confirmó que se realizará a partir del lunes 5 de octubre y que se va a extender hasta el miércoles 7 de octubre. Bueno, en esta oportunidad, el evento de compras con descuentos especiales va a reunir a 514 marcas repartidas en 25 categorías que van... son muy diversas, ¿cierto? Sobre todo acá cobra especial protagonismo la tecnología, viajes, mascotas, ferretería, instituciones benéficas, un poco de todo. Bueno, cabe destacar que, igual que en otros eventos de compras en línea que se hacen durante el año, este Cyber Monday va a contar con la herramienta Cyber AI, o sea que va a utilizar la herramienta de la inteligencia artificial. Sería un asistente basado en inteligencia artificial que funciona como un asesor experto que va a estar disponible 24 horas, las 24 horas que duren, ¿cierto? Los días, permitiendo realizar acá las búsquedas en lenguaje, filtrar información también y recibir recomendaciones personalizadas. Oye, son muchísimas marcas realmente en diferentes categorías, marcas conocidas igual, sumamente conocidas en deporte, outdoor, vestuario, calzado, hogar, mascotas, infantil, educación, cultura, viajes, turismo, tecnología sobre todo. Y bueno, acá el detalle de todas las marcas que participarán de este evento está como siempre disponible en cyber.cl. Y bueno, te contamos a todo esto que todas las tiendas que están publicadas y que pertenecen a esta edición cuentan con el sello de confianza digital, que exige transparencia en los precios, condiciones de compra claras, políticas de cambio y devolución publicadas, según asegura acá en la Cámara de Comercio de Santiago.

Oye, tan solo 6 minutos nos separan de las 9 de la noche. Te seguimos acompañando acá en la radio. Oye, te contábamos que hasta ahora en Valdivia hay una sensación térmica de unos 9 grados. Se espera que se mantenga muy parecida la temperatura el resto de la noche. También durante la madrugada, eso sí, la lluvia es la que vuelve durante la madrugada. Hay un pronóstico de lluvia débil que partiría a eso de medianoche. Sí, a eso de medianoche, quizás un poco antes, 11 de la noche, por ahí más o menos, se espera que las precipitaciones vuelvan y se extiendan por gran parte del día de mañana. Más o menos hasta las 5 de la tarde, ese es el pronóstico de precipitaciones para mañana acá en Valdivia. Bueno, eso sí, este pronóstico no se limita solamente a mañana, y es que hay pronóstico de lluvias para toda la semana, con especial intensidad el día viernes 2 de octubre. Y es que parte desde temprano la lluvia, desde la madrugada, se extiende todo el día y con especial intensidad durante la mañana. A eso de las 8 de la mañana, ¿cierto? Bueno, para el viernes se espera que caigan unos 38 milímetros de lluvia acá sobre Valdivia. Oye, te vamos a seguir informando sobre cómo va a estar el tiempo, por ejemplo, en la comuna de Los Lagos. Bueno, te adelantamos que igual el día viernes en Los Lagos se proyectan precipitaciones más bien más intensas de lo que se espera el resto de la

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6: Vamos con una nueva revisión de noticias. El viceministro del Interior y la CGGOV, Claudio Alvarado, abordó este martes los antecedentes conocidos sobre el embajador de Chile en Israel, Gabriel Zelyansnik, después de que su nombre apareciera mencionado en la declaración que el abogado Luis Hermosilla prestó ante la Fiscalía en la causa que indaga eventuales irregularidades en nombramientos judiciales. En su testimonio, Hermosilla afirmó que Zelyansnik